Encontramos en este relato lo que podríamos llamar los errores del hombre rico. Primero, este hombre rico se olvidó de Dios y de sus semejantes. Hacía cada día banquetes con esplendidez. Vivía en opulencia, vestido lujosamente, de púrpura, de lino fino, comía opíperamente. Su vida estaba centralizada en su placer y satisfacción personal, sin importarle ni las demandas divinas ni las necesidades de sus semejantes. Nunca le extendió un mendrugo de pan al mendigo Lázaro, tampoco compartió sus bienes con la causa de Dios. Este hombre vivía para sí, se olvidó de Dios y se olvidó de sus semejantes. Pero este hombre se olvidó que un día moriría. Dice, murió también el rico y fue sepultado. Distraído por sus riquezas y diversiones, se olvidó que era peregrino en esta vida. Al rico insensato de la parábola de Cristo, Dios le interrumpió sus planes diciendo, necio, esta noche vienen a pedir tu alma, y lo que has provisto, ¿de quién será? Al rey Belsasar, quien se condujo como si nunca moriría, Dios le dijo, pesado has sido en balanza y fuiste hallado falso. La misma noche que Dios le dijo esto, fue muerto Belsasar, rey de los caldeos, y su reino pasó en manos de otro imperio. Este hombre murió y fue sepultado. Olvidó que un día tenía que morir. ¿Cuánta gente vive lejos de Dios, olvidándose de Dios y de sus semejantes, y de que un día tienen que partir, de que un día tienen que morir? Pero olvidó que un día sería juzgado también. No solamente que iba a morir, sino que tenía que ser juzgado. Y en el Hades alzó sus ojos estando en tormento. ¿Qué cambio? Súbitamente cambió su estado, pasando de los banquetes con esplendidez a los tormentos. Sobre todas las cosas de la vida acontecerá el juicio de Dios. Dice Eclesiastés 11:9, pero sabe que sobre todas estas cosas te juzgará Dios. En Eclesiastés 12:14 nos dice que el juicio de Dios se hará sobre las cosas encubiertas o públicas, buenas o malas. Dios traerá todas las cosas a juicio juntamente con toda cosa encubierta, sea buena o sea mala. Por esta razón el arrepentimiento es un imperativo. Pero Dios, dice la Escritura, habiendo pasado por alto los tiempos de esta ignorancia, ahora manda a todos los hombres en todo lugar que se arrepientan, por cuanto ha establecido un día en el cual juzgará al mundo con justicia. Hechos 17, 30 y 31. Pero no solamente se olvidó de Dios y sus semejantes, y de que un día debía morir y que un día sería juzgado, sino que se olvidó de arrepentirse a tiempo. Entonces él, dando voces, dijo, Padre Abraham, ten misericordia de mí, ahora ten misericordia de mí. En vida, mientras se divertía, no tuvo tiempo para considerar este asunto, nunca imploró misericordia. Quizás lo que lo fue postergando para ocasiones más propicias, pero la muerte no le dio tiempo para hacerlo. Las cinco vírgenes insensatas pensaron que podrían conseguir aceite en cualquier tiempo, pero cuando llegó el esposo, las encontró sin aceite, sin provisión. Las otras cinco prudentes se fueron con el esposo. Esaú pensó que después podría recuperar la primogenitura, pero no lo logró, sino que perdió la bendición de Dios. Se olvidó arrepentirse a tiempo. Este hombre se olvidó arrepentirse a tiempo. Pero no solamente olvidó arrepentirse a tiempo, sino que olvidó que después de muerto no se puede recibir auxilio. No se puede recibir auxilio ni de los vivos ni aún de los muertos. Le fue negada la ayuda de Lázaro. No obtuvo refrigerio para su tormento. ¿Cuántos hay, lamentablemente, que creen que después de muerto podrán recibir el auxilio de sus familiares, de sus amistades? ¿Cuántos hay que creen que ayudarán a las almas celebrando aún ritos, ceremonias, sufragios, etcétera? Según la Biblia, después de la muerte viene el juicio. Está establecido para los hombres que después que mueran una sola vez, después de esto es el juicio. Hebreos 9, 27. Pero olvidó que los muertos no interceden por los vivos. Solicitó que Lázaro, ya muerto, evangelizara a sus hermanos vivos. Abraham le respondió que los muertos no pueden auxiliar a los vivos. Déjame decirte una cosa. Los errores de este hombre rico nos ayudan a pensar que pueden ser nuestros propios errores. Si tú te olvidas de Dios y vives a tu manera y no sigues la norma que Dios ha establecido, tú estás en serio peligro.
Si olvidas que un día vas a morir, estás en serio peligro. Si olvidas que un día serás juzgado, si olvidas de arrepentirte a tiempo, y si olvidas aún inclusive de que no vas a poder recibir auxilio después de la muerte, tú estás en serio problema. Yo te invito que en este día, mi estimado oyente, mi estimado amigo, puedas encontrarte con Jesús mientras tú estás en vida, mientras tú estás viviendo en este mundo. ¿De qué manera? Perdóname, Señor, por mis pecados. Reconozco mi condición de pecado y te pido perdón. Y la sangre de Cristo, el cual derramó por nosotros en la cruz del Calvario, limpiará mis pecados, limpiará mis maldades y me abrirá la puerta del cielo. El Señor dice: yo soy el camino, la verdad y la vida, y nadie viene al Padre si no es por mí. El que se arrepiente a tiempo y encuentra a Jesús como su Señor y Salvador, encontrará la vida eterna.

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aunque el mundo desprecie la cruz de Jesús, para mí tiene suma atracción, pues en ella llevó el Cordero de Dios de mi alma la condenación. En la cruz de Jesús toda su sangre vertió, hermosura, contento sin par, pues en ella triunfante a la muerte venció y mi ser puede santificar.

0: de amor.
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¿Qué tal, amigo oyente? Es un agrado encontrarnos una vez más con usted para continuar nuestra expedición por el primer libro de los Reyes en el Antiguo Testamento. Estamos en el capítulo 4 y comenzaremos hoy con el versículo 32. Y en nuestro programa anterior estábamos hablando de la gran sabiduría y la fama de Salomón. Y se nos dice que fue más sabio que todos los hombres. Se le comparó con cuatro sabios sobresalientes: Etán, Esraíta, Emán, Calcol y Darda, hijos de Maol. Continuemos hoy considerando este mismo aspecto y leamos los versículos 32 y 33 de este capítulo 4 del primer libro de los Reyes. Y compuso 3,000 proverbios, y sus cantares fueron 1,005. También disertó sobre los árboles, desde el cedro del Líbano hasta el hisopo que nace en la pared. Asimismo disertó sobre los animales, sobre las aves, sobre los reptiles y sobre los peces. Se nos dice aquí que Salomón compuso 3,000 proverbios. Tenemos solamente varios cientos de proverbios registrados en la Biblia. Sus cantares, se nos dice, fueron 1,005. Y créanos, amigo oyente, que era un buen cancionista. Tenemos un solo cantar en nuestras Biblias, y es el Cantar de los Cantares. Ahora, Salomón era también un arboricultor, y por eso pudo disertar sobre los árboles. Dice, desde el cedro del Líbano hasta el hisopo que nace en la pared. El hisopo es una hierba pequeña que crece entre las rocas. Salomón también era zoólogo, pues habló de los animales. Era ornitólogo, porque habló de las aves. Era entomólogo, pues habló de los reptiles e insectos. Era también ictiólogo, pues dice aquí que también habló de los peces. Era autoridad en todos estos campos. Esto, al parecer, es el principio de las ciencias. Y Salomón tenía interés en todas estas cosas. Y este capítulo 4 del primer libro de los Reyes concluye con el versículo 34 diciendo: Y para oír la sabiduría de Salomón, venían de todos los pueblos y de todos los reyes de la tierra, a donde había llegado la fama de su sabiduría. O sea que Salomón ganó una fama mundial por su sabiduría y muchos vinieron a escucharlo. Tenemos unos pocos de los proverbios que compuso en el libro de Proverbios. Como ya hemos dicho, estos proverbios son extremadamente provechosos para cualquier joven que esté comenzando la vida adulta. Hay ciertos proverbios que pueden guiar a un joven en la vida y en los negocios porque Dios es muy práctico. Y hay ciertos principios básicos para guiar nuestra vida práctica que aparecen en el libro de Proverbios. Ahora, no tratamos de decir que al guardarlos será posible vivir la vida cristiana, pero estamos diciendo que ciertamente son guías maravillosos. Bien, y así llegamos al final del capítulo 4 del primer libro de los Reyes. Y entramos ahora al capítulo 5. En este capítulo 5, Hiram suple a Salomón la madera para la edificación del templo. El número de los obreros y trabajadores de Salomón se menciona también en este capítulo. Comencemos pues leyendo el primer versículo de este capítulo 5. Hiram, rey de Tiro, envió también sus siervos a Salomón, luego que oyó que lo habían ungido por rey en lugar de su padre, porque Hiram siempre había amado a David. Lo que Hiram, rey de Tiro, hará aquí no se deberá a su amor por Salomón. Será más bien debido a su amor, a su aprecio y su respeto por el padre de Salomón, el rey David. Y continuamos en los versículos 2 al 4 leyendo: Entonces Salomón envió a decir a Hiram: Tú sabes que mi padre David no pudo edificar casa al nombre de Jehová su Dios por las guerras que le rodearon, hasta que Jehová puso sus enemigos bajo las plantas de sus pies. Ahora Jehová mi Dios me ha dado paz por todas partes, pues ni hay adversarios ni mal que temer. Amigo oyente, solo Dios puede dar la paz, sea esta la paz mundial o la paz en el corazón humano. Solo Dios puede dar el descanso hoy en día, ese descanso que el corazón humano necesita. Es por eso que nuestro Señor Jesucristo, cuando le rechazaron como rey, pudo enviar su invitación personal, privada e individual. Y allá en el Evangelio según San Mateo, capítulo 11, versículo 28, invitó diciendo: Venid a mí todos los que estáis trabajados y cargados, y yo os haré descansar. Amigo oyente, solo Cristo Jesús puede darnos esa clase de descanso. Y ahora Dios había dado a Salomón descanso y paz por todos lados. Leamos ahora los versículos 5 y 6. Yo, por tanto, he determinado ahora edificar casa al nombre de Jehová mi Dios, según lo que Jehová habló a David mi padre, diciendo: Tu hijo, a quien yo pondré en lugar tuyo en tu trono,
Él edificará casa a mi nombre. Manda pues ahora que me corten cedros del Líbano, y mis siervos estarán con los tuyos, y yo te daré por tus siervos el salario que tú dijeres, porque tú sabes bien que ninguno hay entre nosotros que sepa labrar madera como los idóneos. Toda la idea de la edificación del templo tuvo su origen en David, pero a él no le fue permitido edificarlo. Él había sido un hombre de guerra. No sería malo considerar algunas de las circunstancias que rodearon la edificación del templo. El hombre ha sido un constructor desde el mismo principio. Allá en el libro de Génesis, capítulo 4, versículos 16 y 17, se nos dice lo siguiente: Salió pues Caín de delante de Jehová, y habitó en tierra de Nod, al oriente de Edén. Y conoció Caín a su mujer, la cual concibió y dio a luz a Enoc, y edificó una ciudad, y llamó el nombre de la ciudad del nombre de su hijo, Enoc. Ahora, sobre la faz de la tierra hay grandes peñascos que esconden las ruinas de las grandes ciudades y de los edificios espléndidos del pasado. La pala del arqueólogo ha penetrado hasta grandes profundidades, y hasta cierto punto nos es posible juzgar cada civilización, según la altura que hayan alcanzado sus edificios. Hay quienes dicen que los cavernícolas de la Edad de Piedra, si es que alguna vez existieron, eran bárbaros e incivilizados y que no eran constructores. Dicen que solo buscaron su refugio en las cuevas. Ahora, los egipcios, los asirios, los babilonios, los griegos y los romanos son considerados como civilizados, y esto es evidenciado por su arquitectura. El hombre moderno alega tener la cultura de alta calidad porque ha construido subdivisiones y centros de compras, casas de apartamentos y edificios de oficinas. Hoy en día, el hombre construye su propia cueva en donde vivir y trabajar como un topo. El resto del tiempo se arrastra por la autopista como un gusano. Mientras le es posible oprimir algún botón, dice que está viviendo. Ese es el hombre moderno. Pues bien, los primeros edificios de arquitectura impresionante que fueron levantados fueron los templos. Todas las gentes paganas tenían sus templos. Algunos templos eran crudos, otros en cambio eran muy hermosos. El Partenón en Grecia, por ejemplo, es una muestra de arquitectura hermosa. Creemos que todo este afán por construir grandes estructuras tuvo su origen en la Torre de Babel, que fue nada menos que un monumento a la oposición del hombre a Dios. Los templos paganos siempre se han distinguido por su hermosura y su fineza en sus líneas arquitectónicas. Pero los paganos que asisten a ellos, tanto civilizados como incivilizados, siempre han sido los de nivel espiritual más bajo. Estos templos han sido primorosos, grandes, adornados, preciosos e impresionantes, como por ejemplo los famosos zigurats, construidos por los antiguos babilonios y asirios en el valle Éufrates-Tigris. Entre los más hermosos y más conocidos tenemos los templos de los reyes en el río Nilo, de Asurbanipal en Nínive, de Marduk de Babilonia y de los aztecas de México. Estos imponentes templos han sido edificados a dioses como Baal de los fenicios, Atena de los griegos y Júpiter de los romanos. Y la realidad es que todos son manifestaciones de rebelión contra Dios. El apóstol Pablo, escribiendo en su carta a los romanos, dice allá en el capítulo 1, versículo 21, «Pues habiendo conocido a Dios, no le glorificaron como a Dios, ni le dieron gracias, sino que se envanecieron en sus razonamientos, y su necio corazón fue entenebrecido». Luego, ¿qué hicieron? Bueno, construyeron un templo. Y continúa diciendo el apóstol en el mismo capítulo, versículo 23, «Y cambiaron la gloria del Dios incorruptible en semejanza de imagen de hombre corruptible, de aves, de cuadrúpedos y de reptiles». Es decir, hicieron templo donde esperaban que habitase su Dios o dioses. Pusieron su Dios en una caja, como el niño que coloca su muñeco en una caja de resortes. Sin embargo, el templo que Salomón edificó nunca es considerado en las Sagradas Escrituras como una casa en que Dios viviría. En el segundo libro de Crónicas, veremos que durante la ceremonia de la dedicación del templo, Salomón dejó muy en claro que Dios no moraba en ese lugar. Y leemos allá en ese segundo libro de Crónicas, capítulo 6, versículo 18, «Mas, ¿es verdad que Dios habitará con el hombre en la tierra? He aquí los cielos, y los cielos de los cielos no te pueden contener, cuanto menos esta casa que he edificado». Si usted, amigo oyente, cree que el templo fue edificado como una casa en la cual Dios moraría, en realidad no comprende el verdadero sentido.
fue más bien un camino de acercamiento para el hombre hacia Dios y un acceso a Dios por medio de los sacrificios. Y decíamos que usted se fije primero en la concepción del templo, luego en su construcción y carácter. Todos estos pasos tienen gran importancia. La edificación del templo tuvo su origen en la mente de David, pero Dios no le permitió levantarlo. Allá en el primer libro de Crónicas, capítulo 28, versículos 1 al 3, encontramos parte de la historia. Leemos allá: reunió David en Jerusalén a todos los principales de Israel, los jefes de las tribus, los jefes de las divisiones que servían al rey, los jefes de millares y de centenas, los administradores de toda la hacienda y posesión del rey y de sus hijos, y los oficiales y los más poderosos y valientes de sus hombres. Y levantándose el rey David, puesto en pie, dijo: oídme, hermanos míos y pueblo mío. Yo tenía el propósito de edificar una casa en la cual reposara el arca del pacto de Jehová y para el estrado de los pies de nuestro Dios, y había ya preparado todo para edificar. Mas Dios me dijo: tú no edificarás casa a mi nombre, porque eres hombre de guerra y has derramado mucha sangre. Ahora, el templo no era una morada para Dios, sino sólo una pequeña banqueta, podríamos decir, para sus pies. Ahora, David tenía el vivo deseo en su corazón de edificar el templo, pero Dios no le permitió edificarlo porque era hombre de guerra. Sin embargo, el diseño para el edificio le fue dado a David más bien que a Salomón. Leemos allá en el primer libro de Crónicas, capítulo 28, versículo 19. Todas estas cosas, dijo David, me fueron trazadas por la mano de Jehová, que me hizo entender todas las obras del diseño. En otras palabras, a David le fue dado el dibujo del templo, aunque Dios no le permitió edificarlo. Bien, veamos ahora la reacción del rey Hiram al pedido que le hizo Salomón. Leamos los versículos 7 hasta el 11 de este capítulo 5 del primer libro de los Reyes. Cuando Hiram oyó las palabras de Salomón, se alegró en gran manera y dijo: bendito sea hoy Jehová, que dio hijo sabio a David sobre este pueblo tan grande. Y envió Hiram a decir a Salomón: he oído lo que me mandaste a decir, y haré todo lo que te plazca acerca de la madera de cedro y la madera de ciprés. Mis siervos la llevarán desde el Líbano al mar, y la enviaré en balsas por mar hasta el lugar que tú me señales, y allí se desatará, y tú la tomarás, y tú cumplirás mi deseo al dar de comer a mi familia. Dio pues Hiram a Salomón madera de cedro y madera de ciprés, toda la que quiso. Y Salomón daba a Hiram 20,000 coros de trigo para el sustento de su familia, y 20 coros de aceite puro. Esto daba Salomón a Hiram cada año. David también fue quien reunió los materiales del templo. No pensamos entrar aquí en muchos detalles, pero cuando lleguemos al primer libro de Crónicas, capítulo 29, veremos que David reunió todo el oro, la plata y los otros materiales para la edificación del templo. El hecho es que David hizo todo, menos edificar el templo. La concepción del templo, el plano, no estaba en el corazón ni en la mente de Salomón. Él simplemente ejecutó la voluntad de Dios al construir el edificio. Para concluir nuestro estudio de este capítulo 5 del primer libro de Reyes, veamos ahora la alianza que surgió entre Salomón y el rey Hiram debido a su colaboración en este proyecto. Leamos los versículos finales de este capítulo 5, los versículos 12 al 18. Jehová pues dio a Salomón sabiduría como le había dicho, y hubo paz entre Hiram y Salomón, e hicieron pacto entre ambos. Y el rey Salomón decretó leva en todo Israel, y la leva fue de 30,000 hombres, los cuales enviaba al Líbano de 10,000 en 10,000, cada mes por turno, viniendo así a estar un mes en el Líbano y 2 meses en sus casas. Y Adoniram estaba encargado de aquella leva. Tenía también Salomón 70,000 que llevaban las cargas y 80,000 cortadores en el monte. Sin los principales oficiales de Salomón que estaban sobre la obra, 3,300, los cuales tenían a cargo el pueblo que hacía la obra. Y mandó el rey que trajesen piedras grandes, piedras costosas, para los cimientos de la casa y piedras labradas. Y los albañiles de Salomón y los de Hiram y los hombres de Gebal cortaron y prepararon la madera y la cantería para labrar la casa. Y así concluye el capítulo 5 del primer libro de Reyes. Llegamos ahora al capítulo 6. En este capítulo tenemos la edificación del templo, los aposentos del templo, la promesa de Dios en cuanto al templo,
el techo, los adornos, los querubines, el atrio y el tiempo de su edificación. Salomón empieza a construir el templo. Fue hecho según el plan general del tabernáculo del desierto, pero duplicándose todas las dimensiones. Fue más ornamentado, primoroso y costoso. La simplicidad del tabernáculo fue perdida, lo que parece haber coincidido con una deterioración espiritual muy definida. Hay varios indicios de esto. Por ejemplo, el tabernáculo dependía solo de la luz del candelero en el lugar santo, pero en el templo había ventanas angostas. La luz natural sustituyó a la luz que habla de Cristo. También tenemos aquí las medidas de los querubines sobre el propiciatorio. En cambio, no había ninguna medida de los querubines en el tabernáculo porque hablan de la deidad de Cristo, cosa que no se puede medir. El rasgo notable de la edificación del templo se declara en el versículo 7. Ahora tardó 7 años en hacerse, conforme lo que encontramos en el versículo 38. Muchos otros edificios rodeaban el templo propio. Ahora el cálculo del costo del templo varía desde 2 hasta 5 millones de dólares. El capítulo 6 nos da la preparación y la edificación del templo. Usted podrá notar que Salomón exigió tributo del pueblo para esto. Fue una empresa grande, y después que Salomón había terminado de edificar el templo, siguió construyendo otros edificios. Creemos que otra evidencia de la decadencia que se ve hoy en día es el número de edificios públicos que se está construyendo. Los edificios están hechos de acero, pero los hombres que están en ellos son débiles como la masilla y fácilmente son empujados según las corrientes políticas de un lado para otro. Vivimos en tiempos terribles hoy en día, amigo oyente. Ese fue también el problema en los tiempos de Salomón. Había grandes edificios, pero los hombres eran débiles, incluso Salomón mismo. Y es necesario reconocer eso. Creemos que alguien ha dicho que en los tiempos de barcos de madera, los hombres eran de acero. Pero ahora que construyen las naves de acero, tenemos muñecos de papel como líderes. Y esa es la verdad hoy en día. Y también fue cierto en los tiempos de Salomón. Ahora notará usted que el tamaño del templo era solamente el doble del tamaño del tabernáculo. Leamos los primeros 2 versículos de este capítulo 6 del primer libro de Reyes. En el año 480, después que los hijos de Israel salieron de Egipto, el cuarto año del principio del reino de Salomón sobre Israel, en el mes de Sif, que es el mes segundo, comenzó él a edificar la casa de Jehová. La casa que el rey Salomón edificó a Jehová tenía 60 codos de largo y 20 de ancho y 30 codos de alto. El templo que Salomón edificó era mucho más pequeño que lo que nosotros creemos que era. El tabernáculo tenía 13.80 metros de largo, 4.60 metros de ancho y 4.60 metros de alto. El templo era de 27.60 metros de largo, 9.20 metros de ancho y 13.80 metros de alto. El templo era 3 veces más alto que el tabernáculo, que solo era una carpa. Aunque el templo era pequeño, lucía como una joya. En verdad, era como un diamante. El templo que Salomón construyó era algo sumamente precioso. Continuemos ahora leyendo los versículos 3 hasta el 10 de este capítulo 6 del primer libro de Reyes. Y al leer estos versículos, deseamos que usted, amigo oyente, tenga en cuenta que un codo equivalía a unos 55 centímetros. Leamos pues. Y el pórtico delante del templo de la casa tenía 20 codos de largo a lo ancho de la casa, y el ancho delante de la casa era de 10 codos. E hizo a la casa ventanas anchas por dentro y estrechas por fuera. Edificó también junto al muro de la casa aposentos alrededor, contra las paredes de la casa alrededor del templo y del lugar santísimo, e hizo cámaras laterales alrededor. El aposento de abajo era de 5 codos de ancho, el de en medio de 6 codos de ancho, y el tercero de 7 codos de ancho, porque por fuera había hecho disminuciones a la casa alrededor para no empotrar las vigas en las paredes de la casa. Y cuando se edificó la casa, la fabricaron de piedras que traían ya acabadas, de tal manera que cuando la edificaban, ni martillos ni hachas se oyeron en la casa, ni ningún otro instrumento de hierro. La puerta del aposento de en medio estaba al lado derecho de la casa, y se subía por una escalera de caracol al de en medio y del aposento de en medio al tercero. Labró pues la casa y la terminó, y la cubrió con artesonados de cedro. Edificó asimismo el aposento alrededor de toda la casa, de altura de 5 codos, el cual se apoyaba en la casa
con maderas de cedro. Permítanos decir una palabra en cuanto a la construcción del templo, amigo oyente. Como ya hemos visto, no era tan grande como algunos creen que era. Sus medidas eran solamente el doble del tamaño del tabernáculo. El templo tenía un techo de cedro. Era de cedro recubierto de oro por dentro. El piso era de ciprés, con tallados de querubines y palmas en todas partes. Contra los muros norte, sur y oeste del templo había tres pisos de cámaras auxiliares. Allí era donde vivían los sacerdotes durante su tiempo de servicio. Al frente del lado este había un pórtico de 4.60 metros que se extendía por todo lo ancho del edificio. El altar de bronce era de 9.20 metros cuadrados y 4.60 metros de alto. Había 10 candeleros, 10 mesas, con los panes de la proposición y una multiplicación de algunos de los muebles. Ahora, el templo fue construido por 30.000 israelitas, quienes habían sido especialmente reclutados para este trabajo. Había otros 150.000 trabajadores adicionales y 3.300 capataces en la construcción del edificio. Hiram, rey de Tiro, suplió los materiales y los artificios. El templo tardó 7 años y 6 meses en construirse. El templo fue construido de piedra, y es interesante notar que el sonido del martillo no fue oído durante todo el proceso de la edificación. Ahora, el costo del edificio mismo se calcula en unos 5 millones de dólares, como ya hemos mencionado. Era como un gran cofre para joyas. Había 2 columnas en su interior que eran muy impresionantes, y más tarde veremos lo que significan. Ahora, la razón para mencionar algunos de estos detalles del templo es para que usted, amigo oyente, vea que era muy complicado y detallado. El carácter de este edificio es interesante debido a las cosas que representa. Por ejemplo, el templo tiene un significado profético. Y a pesar de toda su hermosura, este templo representaba un decaimiento espiritual. Y por eso era inferior al tabernáculo. El tabernáculo era simple. El templo, en cambio, era complicado. La simplicidad del tabernáculo se perdió en la construcción del templo. Ahora, en el Nuevo Testamento debemos notar que el templo es pasado por alto, mientras que el tabernáculo se constituye en el símbolo más usado. Amigo oyente, vivimos en tiempos cuando se hace demasiado énfasis en los métodos y sistemas en lugar de la palabra de Dios. Y amigo oyente, la iglesia hoy en día está simplemente llena de nuevos métodos. Es por eso que transmitimos por radio poniendo tanto énfasis en la palabra de Dios. No creemos, pues, que todos los métodos que se emplea hoy en día sean eficientes para traer a las almas a los pies de Cristo como la misma palabra de Dios. Creemos que es necesario, imperativo, volvernos y dedicarnos más a la palabra de Dios. Y aquí, amigo oyente, vamos a detenernos por hoy porque nuestro tiempo ha concluido. Que las bendiciones del Señor le acompañen ahora y siempre.

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Estaba reescribiendo el tema del perdón ofrecido por Cristo, es decir, el perdón ofrecido por el perdón recibido, el que lo da es Cristo, ¿no? Y está basado sobre un salmo, el Salmo 32, si usted me acompaña, Salmo 32, del versículo 1 al 11.

Y este salmo refleja esto que está basado sobre una bienaventuranza o dos. Y lo vamos a leer los 11 versículos. Bienaventurado aquel cuya transgresión ha sido perdonada y cubierto su pecado. Bienaventurado el hombre a quien Jehová no culpa de iniquidad y en cuyo espíritu no hay engaño. Mientras callé, se envejecieron mis huesos y en mi gemir todo el día. Porque de día y de noche se agravó sobre mí tu mano, se volvió mi verdor en sequedad de verano. Mi pecado te declaré y no encubrí mi iniquidad. Dije, confesaré mis transgresiones a Jehová, y tú perdonaste la maldad de mi pecado. Por esto orará a ti todo santo en el tiempo en que pueda ser hallado. Ciertamente, en la inundación de muchas aguas no llegarán estas a él. Tú eres mi refugio, me guardarás de la angustia. Con cántico de liberación me rodearás. Te haré entender y te enseñaré el camino en que debes andar. Sobre ti fijaré mis ojos. No seáis como el caballo o como el mulo sin entendimiento, que han de ser sujetados con cabestro y con freno, porque si no, no se acercan a ti. Muchos dolores habrá para el impío, mas el que espera en Jehová le rodea la misericordia. Alegraos en Jehová y gozaos, justos, y cantad con júbilo todos vosotros los rectos de corazón. Todo este Salmo 32, cuando lo leí, es decir, el tiempo de un encargo de trabajo era de leer el Salmo 32 y de preparar un bosquejo para poder después enseñarlo a discípulos. Corría el tiempo mientras yo estaba con un grupo de hermanos que eran presbiterianos, acá muy cerca, y acá más o menos a unos 10 kilómetros, hay un seminario presbiteriano, y me congregaba con muchos pastores, íbamos ahí a aprender de la palabra de Dios, y un pastor que era, digamos, estaban los extranjeros, había extranjeros que eran directores del seminario, pero había argentinos que eran también parte integrante de ese directorio, y digamos que ellos eran los directores para los pastores, los argentinos, ¿no? Y los extranjeros eran para los estudiantes que venían de todo el país y de países vecinos a estudiar acá el seminario. Entonces, se había enfermado un hermano de esta enfermedad del hígado, ¿cómo es? ¿Eh?

Entonces a mí me me convenía bien, y cada uno que me consultaba me iba dando su opinión, y yo notaba, en ese tiempo no había grabador, había grabador, pero había que andar con un aparato grande y incómodo, ¿no? Más fácil anotar. Lo que había aprendido en la escuela secundaria, estenografía, o sea, escribir con ganchito, me había servido bastante, aunque no los dominaba todo perfecto, pero algunos me ayudaban bastante. Y pude, después de, me acuerdo que estuve hablando con un pastor presbiteriano, un anciano, conocedor mucho, mucho, mucho de la Biblia. Me dice, dijo, Ricardo, compara el Salmo 32 con las bienaventuranzas. Ve a Mateo y fíjate, son casi idénticos. Y bueno, yo me puse a ver qué es, qué hay de igual. Y al principio, bueno, tenía dos bienaventuranzas, digo, pero el otro tiene varias más. ¿Y a dónde están las otras bienaventuranzas? No dice, por ejemplo, acá hay toda una cantidad de versículos que hace confesión de pecados. Y bueno, encontré que las bienaventuranzas están acá en el Salmo 32, 1 al 11. Parece que David, cuando escribió esto, estaba pasando la transición del gobierno, ya que le había entregado de Israel Dios a David, y en vez de David recibirlo, digamos, en buenos términos, en paz, y con fiesta y en alegría, recibe el traspaso del reino con la persecución del que era rey en ese momento, Saúl, y una gran oposición. Y parte del pueblo de Israel, si bien alababa a David por sus conquistas que había logrado, también amaba al otro rey, a Saúl, y tenían una, no digo una devoción por ese rey, pero lo querían, lo respetaban mucho. Sí, Saúl se había transgredido mandamiento de Dios y Dios lo desechó así directamente. Por eso no me encajaba bien, digo, ¿cómo está que David hable? Pero lo que está declarando acá David no es lo que le aconteció en el Salmo 51. Acá este Salmo no tiene nada que ver. Acá vienen cosas que hizo él en el transcurso de su vida, hasta luego ser en Hebrón coronado como rey. Pero mientras Saúl vivía, y Saúl estaba celoso y quería sacárselo de encima, y me hacía recordar más o menos la posición de persecución de Saúl contra David, como lo mandó a hacer, por ejemplo, Herodes el Grande, cuando mandó a Belén a matar a todos los niños, porque los magos le dijeron que un rey había nacido en Israel y que venía a ocupar el reino de la casa de David, su padre. Y entonces Herodes dijo, qué mejor, hay que matarlos a todos para seguir yo siendo rey. Entonces, las cosas se emparejaban más o menos hacia ahí. Si bien Saúl no persiguió a la casa de Isaí, pero sí estaba cegado y quería a toda costa deshacerse de David para mantenerse él en el trono y toda su descendencia. El tema era así. Cuando uno mira la actitud del comportamiento, ¿no? Mira los comportamientos, uno va observando cómo se van desarrollando ciertas evidencias en la Biblia, encontramos que la situación, el comportamiento de Saúl es muy parecido al de Ismael, el hijo de Abraham. Hay

muchas similitudes en las burlas de Agar contra Sara y en lo que respecta de Saúl hacia David. Hay muchas similitudes en la palabra. Esto no me lo enseñaron allá en el seminario, esto me lo enseñó el Espíritu Santo. Luego de estudiar y estudiar, puedo llegar a estas conclusiones. Me ayudó mucho también trabajar para la Sociedad Bíblica Trinitaria y ahí aprendí muchísimas cosas también. Pero es interesante lo que está descrito acá, este Salmo 32. Y en el curso de la vida, en las diferentes circunstancias que nos toca vivir, confrontamos una vida de variadas experiencias, ¿no? Algunas muy gratas y otras muy ingratas. Y este Salmo 32 se basa sobre eso. Las bienaventuranzas, ustedes saben, son bendiciones ofrecidas y otorgadas para disfrutar de aquellas cosas reservadas para beneficio a quien o a quienes lo merezcan. Y son dadas por el Señor. Por ejemplo, si uno contamos hoy los beneficios de tal ofrecimiento, las bienaventuranzas tienen un ascenso espiritual. Cuando Jesús la dio y todos los que le escucharon, algunos lo entendieron, porque tenían la facilidad de asistir de continuo, mucho del pueblo, de continuo, a la sinagoga, y en la sinagoga se enseñaba la palabra de Dios. Entonces, cuando Jesús da las bienaventuranzas, los que estaban entrenados en la palabra de Dios, así se dieron cuenta de qué se trataba. Pero los que no tenían, digamos, se apoyaban en el ejercicio espiritual como una religión, no entendieron, no comprendieron. Por eso cuando vemos que después que Él da las bienaventuranzas, lo siguen a Él una cantidad impresionante de hombres, mujeres y niños. Y después ya era el atardecer y estaban todos con apetito. Y entonces el Señor manda y dice, denle ustedes comer, y ahí aparece el reparto milagroso de los 12 panes y los 12 peces, y que el Señor oró y fue tan confortable esa comida que dice, sobraron 12 cestas llenas. O sea, alimentó a esos 5.000. Y todavía sobró comida de 12 panes, es decir, como Dios, a través de Jesús, se multiplicaron los panes y los peces, y el Padre Celestial fue engrandecido por la oración que hizo el Hijo para que ese milagro sucediera. Entonces, lo que tenemos acá es realmente impresionante. Y en el paso inicial que hablábamos, en todas estas bienaventuranzas de lo que otorgábamos recién, encontramos la humildad. El primer paso inicial que habla Cristo habla de la humildad. Esto es necesidad consciente que todos tenemos que expresar. Y para eso vamos a Mateo capítulo 5, a ver las bienaventuranzas, porque de esto se trata, de lo que está hablando acá. Capítulo 5, versículo 3. ¿Y qué dice? Bienaventurados o felices los pobres en espíritu, porque de ellos es el reino de los cielos. Fíjense, no está diciendo es una ciudad, la ciudad de Jerusalén o algo en particular. Es el reino de los cielos. O sea, los humildes, los creyentes que
que tienen comportamiento humilde, que viven en esa humildad, en el espíritu delante del Señor, para ellos está otorgado el reino de los cielos, la cual cada uno en particular, el autoexamen diario, continuo, le hace ver si soy merecedor o no soy merecedor. En alguna de estas comprobaciones, me comentaban mis mayores, yo iba y decía, esto puede ser así, esto puede ser de esta otra manera, y me decía, el que ya tomó o se vistió de humildad y lo tiene, ese es el, por eso dice, es el, la primera bienaventuranza, ¿no? Que notamos nosotros acá, dice, los pobres en espíritu. Los pobres en espíritu. Hay cosas para poder entender a lo que el Señor se refiere con este ejemplo bíblico, y lo cual nos permite examinarlos, que nos da la oportunidad de ver quién entra dentro de la bienaventuranza. ¿Quién entra dentro de la bienaventuranza? Entonces, ¿qué mejor? A veces uno quiere tomar ejemplos, por ejemplo, de los que nos precedieron antes, pastores, ministros, evangelistas, dentro de lo de nuestra denominación, pero qué mejor que tomar el ejemplo que está en la Biblia. Eso, lo que está en la Biblia, lo que está escrito ahí, es porque está aprobado directamente por el Espíritu del Señor. Y estos son realmente de gran beneficio para nosotros. Entonces, buscando a través de la concordancia bíblica, por supuesto, hay que utilizarla cuando uno estudia la palabra de Dios, encontré, podía haber tomado otros ejemplos para la humildad de Moisés, la humildad de Abraham, la humildad de Josué, o podía tomar a David o a alguno de los profetas. Pero creo que hay un hombre en la Biblia, en el Antiguo Testamento, que cuadra bien en la muestra de esta bienaventuranza de Mateo capítulo 5, versículo 3. Que lo que es la humildad cuadra bien en él. Y es el que escribió el Salmo 119, el profeta Esdras. ¿No? Sacerdote, profeta, Esdras, él cuadra perfectamente en esto, porque cuando leemos el Salmo 119 y lo vamos examinando por versículo, vamos encontrando que todo lo que él expresa para acercarse a Dios lo hace con humildad. En ninguno de los versículos, usted puede tomar, no sé, por ejemplo, si toma el Salmo 33, habla de alegría y de todo eso. El Salmo 33 refleja también otras acciones particulares, pero acá hay alguien que colocó las dos bienaventuranzas. Primera, aquel cuya transgresión ha sido perdonada y cubierta su pecado, y ahí encajamos todos nosotros, los gentiles, y como judíos también, por supuesto, ¿no? Y encontramos que dice, cuya transgresión ha sido perdonada. ¿Cuál fue nuestra transgresión? Nuestra transgresión es la que heredamos de nuestro padre Adán. Él desobedeció, ¿no? Y esa transgresión recibió el justo castigo. Toda la descendencia fue echada al ser echado del paraíso, toda la descendencia fue echada de la presencia de Dios. Pero ser echado no significa que alguien venga y se acerque a él y él bien lo recibe, como pasó con Abel, ¿no? Después encontramos, bienaventurado el hombre a quien Jehová no culpa iniquidad. O sea, primera bienaventuranza, ¿qué hizo? ¿De qué habla? De humildad. ¿No?
Sí, se acercó a Dios y le pidió perdón por lo que cometió o lo que hubiera cometido, pero refleja a sí mismo la culpa de quien viene desde antaño, ¿no? Desde atrás. Quizás alguno de los acá en este versículo 1 encuentra que el abuelo o el bisabuelo o sigue para atrás, recorriendo para atrás la genealogía, y se encuentra con grandes pecadores. ¿Y qué pasa? Se suman los pecados, ¿no? El que pecó primero suma al segundo, y el segundo arrastra lo del primero, malos de él, y se lo pasa al tercero, y así sucesivamente. Y llega a quien descubre la misericordia de Dios y humildemente se acerca y pide perdón. Entonces, en el caso de él, todo lo que estaba inculpado de antes, malo que venía de Adán, es perdonado. Pues no se llama pecado, se le está hablando acá, dice, cuya transgresión ha sido perdonada y cubierto su propio pecado. ¿Cómo hemos cubierto nosotros nuestro propio pecado? Con la sangre de Cristo. No es que lo cubrió, lo borró, lo quitó una vez y para siempre. Y no está la sombra esa sobre nuestra cabeza de que un día pueda ser llegado, descubrirse, y entonces Dios nos acusa. No, a través de la sangre de Cristo, todo fue quitado, ¿no? Y después encontramos, bueno, ese bienaventurado el hombre a quien Jehová no inculpa iniquidad, y agrega, y en cuyo espíritu no hay engaño. Miremos lo que dice brevemente Romanos. Vamos ahora al libro de Romanos. Y miramos el capítulo 4 del libro de Romanos, y miramos el versículo 7 y 8. Bienaventurados aquellos cuyas iniquidades son perdonadas y cuyos pecados son cubiertos. Bienaventurado el varón a quien el Señor no inculpa de pecado. Acá está reflejado el Salmo 32, versículo 1 y 2. ¿Verdad? Tanto para aquellos que vivían bajo el concierto que daba la ley de que estaba escrito en el libro de la ley de Moisés, más lo que estaba escrito en el libro de la ley de Dios, que eran todos los reglamentos, estatutos y preceptos, que era la ley de Dios, más a nosotros que estamos en el nuevo pacto, tenemos también los mismos beneficios de ese perdón. Por eso Jesús, cuando da la bienaventuranza, es este paso inicial, como dijimos, y entonces yo saqué como ejemplo. Se puede hablar mucho de Esdras, en todo lo que él hizo, pero yo voy a hacer una breve acotación para que ustedes entiendan por qué el motivo escogido de Esdras, que fue beneficiario de esto. Y notemos que él, por ejemplo, él acompañó el regreso de los judíos desde su cautiverio en Babilonia. El cautiverio fue terrible, en cierta manera fue un acto de purificación por parte de Dios. No todos regresaron los, quizás la mayoría eran hijos de los primeros transgresores que fueron llevados en cautiverio. Y a partir de ahí, de esa liberación que reciben, vienen los descendientes con él. Los descendientes, algunos eran muchachos, pero la mayoría, no se olviden que estuvieron 72 años, casi 73 años, por la confesión que hace Daniel, dice, ya se han cumplido, Dios, cuando ora Daniel a Jehová, ya se han cumplido los años del cautiverio que dijiste por boca del profeta Jeremías. Y entonces, cuando ahí Daniel recibe la visita del ángel,
y le dice muy amado, y ahí le da una serie de revelaciones y acontecimientos, ¿verdad?, que tenían que los depositarios de esa revelación y cosas que venían a través de la profecía bíblica eran los descendientes, no los primeros padres, porque los primeros padres, cuando fueron llevados cautivos a Babilonia, está reflejado lo que dice Ezequiel capítulo 8 hasta el 12. Esos eran los culpables. Y ahí, entonces, son llevados a Babilonia y ahí son juzgados. Y ahí quedaron. Como pasó con los espías cuando se rebelaron, que fueron con Josué y Caleb, y dicen, no, allá vimos tierra de gigantes, y se asustaron y amedrentaron todo el pueblo. ¿Y el pueblo qué hizo? En vez de llorar y pedir, oh Señor, ayúdanos, blasfemaron contra Jehová. Y Dios dijo, van a quedarse acá en el desierto. 40 años, ¿no? Un año por cada día que fueron de exploración. Los castigó con 40 años. Y toda la generación esa no entró a Canaán, solamente Josué y Caleb. Después no entró nadie más. Esos dos pudieron entrar a la tierra prometida, a la conquista. Entonces, vemos que hay similitudes en la palabra de Dios. Y tanto, si uno toma a Josué, por eso le dije, podía haber tomado el ejemplo de Josué, pero es un poco más complicado de escribirlo. Se puede escribir, pero no alcanzan los tiempos de la enseñanza dominical. Y entonces acá, bueno, nos encontramos con este hombre que lo acompaña. Y nosotros nos sentimos acompañados por Cristo cuando somos sacados del mundo. Babilonia era el mundo y el mundo es Babilonia. Entonces nosotros fuimos rescatados de la Babilonia espiritual, o sea, el mundo, y el que nos acompaña ahora es Cristo. Es más, siguiendo la similitud, la analogía. Y en segundo punto encontramos que Esdras trabajó en la reconstrucción del templo. Fue muy activo en la reconstrucción del templo. Entonces el cristiano creyente, cuando viene a Cristo y sus transgresiones, sus pecados son perdonadas, su parte espiritual, que digamos, su templo espiritual está destruido, está lo que pudo tener no lo tiene. Y si hay algunos que hay algunos donde dice que Dios le perdonó mucho, ¿no? Jesús dice, el que ama más es al que se le perdonó mucho, y al que se le perdonó poco es el que ama menos, ¿no? Entonces lo llevamos al ejemplo. Entonces, al que se le perdonó mucho, y bueno, su templo espiritual está, digamos, destruido hasta los cimientos. Y al que se le perdonó poco, su templo espiritual está, digamos, está bastante destruido, pero no tanto como el otro. Entonces hay que reedificar, hay que reedificar, hay que reedificar. De por sí el hombre, como fue creado a imagen de Dios, ¿verdad?, a semejanza de hombre, tiene dentro de sí mismo la capacidad de ver lo espiritual. Por eso cuando predicamos el mensaje del Evangelio, aunque no todos lo reciben, pero cuando lo recibe y lo entiende, se produce un efecto en la mente y baja al corazón y comprende. Entonces, paso de arrepentimiento, cambio, esa devoción permanente por el Señor, y lo sigue a Cristo sin titubear. Claro que muchos quedan en el camino, otros se retrasan, y pasan un montón de cosas. Pero está el que realmente quiere reconstruir su vida espiritual delante de Dios y pone todo su empeño y su esfuerzo. ¿Y cómo? Lo primero que hace es estudiar la palabra, y al estudiar la palabra empieza a descubrir que hay en él, comienza a darse cuenta un interés por Dios y comienza a amarlo. Y cuanto más ama a Dios, más ama su palabra. Y cuanto más ama su palabra, comienza a identificar, como dijo Pablo, y ya no vivo yo, más vive Cristo en mí. O sea, Pablo, después de haber conocido toda la ley y todo, no pudo tener la dicha de alcanzar
la plenitud espiritual, sino por medio de Cristo. Es decir, lo que él antes había estudiado toda su juventud y parte de su mayoría de edad a los pies de Gamaliel con respecto a la ley, después él confiesa ahí en Filipenses, todo eso que estudié lo tengo por basura, pues no me sirve para nada. Me sirve solamente el haber hallado a Cristo, que es lo mejor que le pudo pasar en su vida, declara el apóstol Pablo. Y a nosotros tendríamos que tener el mismo sentimiento, la misma manera, el mismo deseo de sentir de esa forma, de sentirnos atraídos por Dios y por Cristo y por su palabra, y vivir en esto, porque, como dice la Escritura, esto es el todo del hombre, esto es el todo. Fuera de esto no tenemos nada. Acá están todas las bendiciones, las promesas, los beneficios. Está todo acá. Estudiarlo, leerlo y estudiarlo. Todos los días vamos adquiriendo conocimiento, es para nuestro propio bienestar. Y sirve para relacionarnos. Nos capacita el espíritu con palabra, con conocimiento, y él es el que activa nuestro pensamiento. Y a veces, como dijo Moisés, Señor, no soy hombre fácil de palabra, pero ahora no necesitamos a un Aarón. El Aarón espiritual nuestro ahora es el Espíritu Santo, y él está dentro nuestro, y él es el encargado de poner las cosas en orden, y entonces hablamos, y los que hablamos nos entienden, comprenden lo que les estamos diciendo de las verdades de Dios. Que quieran aceptar o no quieran aceptar es otro problema, ¿no? Pero el tema es cómo nos sentimos nosotros, cómo vivimos nosotros. Entonces, el creyente reconstruye ante Dios su templo espiritual. Pero encontramos que Esdras participa en la inauguración de las reformas sociales y de religiosas. Él fue el que creó la gran sinagoga. Él estableció, él enseñó, le hicieron un púlpito de madera y él enseñó. Tuvo todo un día, desde la mañana, desde que salió el sol, que ya había luz, hasta la tarde, probablemente en el verano. Y estuvieron ahí 12 horas de pie. Acá ustedes a veces estamos en la iglesia 2 horas y el pastor está hablando o el que está enseñando se pasó y ya están incómodos, están molestos, y que tengo que hacer esto, y tengo compromiso acá y compromiso. Allá estuvieron 12 horas de pie, ni fueron al baño, ni nada, ni tuvieron hambre. ¿Qué escuchaban? La palabra de Dios que enseñaba Esdras. Y les enseñó. Y él agarró toda la ley de Moisés y la resumió en tales puntos que luego, ¿qué dice? Yo no les voy a buscar la cita, eso le corresponde a ustedes buscarla. Tómense el trabajo y lean el libro de Esdras. Están en los últimos capítulos. Cuando termina de leer toda la ley y de explicarla y de enseñarla y comprendieron, ¿qué dice el pueblo? Sin que nadie lo presione ni nadie le diga, bueno, ¿y ahora qué van a hacer? No. Ahora entendemos, dicen. Ahora entendemos. Ahora proseguiremos en la enseñanza y haremos lo que la voluntad de Jehová. Así dicen. Fueron enseñados correctamente. Entonces, toda esa generación que entró a Jerusalén y la reconstruye, fue la mejor generación. Después vinieron otras. Estuvo la generación en el tiempo de Jesús, pero bueno, ahí ya conocemos la historia. Estuvo la generación de Salomón y también conocemos la historia. Y todo eso. La mejor fue la de Esdras. Porque todo el pueblo se comprometió a una y le fueron fieles a Dios. Y fueron fieles a las enseñanzas. Y entonces él
reconstruye la, el aspecto social, ¿verdad? El aspecto social, donde había mucho liberalismo, había mucha libertad para entender los mandamientos de Dios. Y entonces, ¿qué hacían? Los hombres judíos iban y buscaban las mujeres de otras nacionalidades, y que ellas tenían sus dioses. Esas mujeres, en lo que habían sido enseñados por los padres, por los hermanos y por lo que era la religión, ellas adoraban otros dioses. Algunos muy crueles, porque sacrificaban sus hijos, los quemaban vivos al fuego, ¿no? O agarraban los cautivos de otras naciones y los sacrificaban a sus dioses. Pero lo que la enseñanza que dice, luego el apóstol Pablo escribe que no tenemos que unirnos en yugo desigual. No es correcto que un creyente varón se case con una mujer que no sea creyente. ¿Por qué? Porque la que es creyente va a dominar sobre las decisiones del creyente. Es muy raro que el varón sea fuerte y no ceda a los digamos a los caprichos de su mujer. Y si la mujer es creyente y se casa con uno de otra religión, ella también es arrastrada a la adoración de otros dioses. Entonces, Esdras reforma, muestra la reforma religiosa y en un momento él va y agarra a todos los varones de Judá y de Israel que estaban casados con hijos, con mujeres extranjeras, va y le arranca los pelos, los agarró de los pelos y le tiró la barba y les obligó a que expulsaran a las mujeres. Y les dice, no hay mujeres en Israel tan lindas, tan bonitas, que ustedes tienen que ir a buscar afuera, a otras naciones. Si Dios preparó una nación para que todos los muchachos y las chicas se casen entre sí, pero de la misma nacionalidad. Lo que a nosotros nos alerta, ¿por qué buscan los varones de las iglesias convertidos? Van y buscan afuera, buscan mujeres del mundo y se convierten a ellas, a los que ellos hacen. ¿Por qué las chicas que son cristianas van y se enamoran de los mundanos cuando tendrían que buscar esposo dentro de la congregación? Si no hay en esta congregación, ve a otra dentro de tu misma denominación, busca, ahí vas a encontrar. Siempre Dios tiene así, pero no salir a buscar afuera, porque buscan afuera y se corrompen y después llevan una vida alocada, disipada, torcida, y nunca, como dice el apóstol Pablo, dice ahí en su carta a Timoteo, la segunda carta, dice que son las mujeres las que están cargadas de pecado y nunca están aprendiendo. La cargada de pecado significa el hecho de que no llevan la vida conforme a lo que enseñan las Escrituras. Y Esdras hizo ese cambio, logró hacer ese cambio. Entonces él introduce una reforma social y introduce la reforma religiosa. ¿Cómo adorar al verdadero Dios? ¿Cómo adorar al verdadero Dios? Cosa que él, luego el Señor Jesús tuvo que hacer, entrar dos veces al templo y echarlo con un látigo de cuerda, porque las enseñanzas que había entregado Esdras no se respetaban nunca. Después de pasar una cantidad de años y al no haber seguidor con continuidad, con otro continuador como Esdras, se terminaron corrompiendo, ¿no? Entonces esto es, y encima él escribe el Salmo 119, que es ya en su ancianidad y es toda su vida personal de experiencia ante Dios, ¿no? Y eso es, usted no sabe, pero ustedes también están escribiendo salmos parecido al 119. ¿Y saben dónde se lo están anotando?
en el libro de la vida. Si ustedes son como Esdras, ahí están sus hechos gloriosos, con el cual un día, cuando se han presentado allá en los cielos, no es solamente que van a recibir premios, sino víctores van a recibir. Encontramos el segundo, a ver cómo estamos acá, estamos ya para terminar. Encontramos el segundo mandamiento, o el segundo paso en la escala espiritual de las bienaventuranzas, ¿no? Y es arrepentimiento. O sea, la segunda bienaventuranza sería bienaventurados los que lloran, porque ellos recibirán consolación. La palabra consolación, como la se aplica en el griego, no es como nosotros la conocemos en el español. Tiene que ver en otra, tiene una envergadura muy grande y se aplica de otra forma a la que nosotros conocemos. ¿Por qué ser consolados? ¿Por qué lloran? Por los pecados. No porque somos perseguidos ni nada. Hay otro texto donde apoya eso. Pero acá, fíjense, que lo que Él está dando, Jesús, el primer paso para acercarse a Dios es la humildad. Si no nos humillamos, Dios no nos atiende, tanto creyente como no creyente. Se requiere la humildad. Y segundo, para acercarnos a Dios, siempre, siempre, tenemos que estar en una actitud de arrepentimiento, porque si no, Dios no nos atiende. Siempre véanlo así. Entonces, el arrepentimiento es, muchas veces, llorar por el pecado. Pecamos, ¿y qué hacemos? Ah, Señor, pequé, te pido perdón, que esto, que lo otro. Y el corazón sigue de piedra. Significa que no nos damos cuenta lo que estamos atravesando, el pecado de lo que se ha cometido. No hay un arrepentimiento genuino. Es todo vacío. Nuestra forma de proceder es como aquellos que se acercaban al altar que había construido Jeroboam, cuando se separan, Dios separa los dos reinos. Roboán se queda con el reino del sur y Jeroboam se queda con el reino del norte. Y él copia el mismo altar que tenía, que estaba en Jerusalén. Lo hace allá en Samaria. Pero ¿qué pasaba? Todos los que sacerdotes, toda la gente del pueblo, todo lo que entraba, se acercaban a Dios, pero el corazón estaba vacío. No servía para nada. El altar no servía. Y acá lo que Jesús está diciendo, el arrepentimiento corrige el altar en donde vas a adorar a Dios. Por eso es importante lo que Él está diciendo. Y ahí en Lucas 1:15-7 dice: os digo que así habrá más gozo en el cielo por un pecador que se arrepiente que por 99 justos que no necesitan arrepentimiento. O sea, Lucas nos está recordando, o sea, está tomando las palabras de Jesús, Jesús está explicando, en virtud de lo que está diciendo acá en Lucas 15, de lo que él había manifestado en la segunda bienaventuranza. Esta es la explicación de la segunda bienaventuranza. Después encontramos algo más. Esta segunda nos invita, habla de contrición. Nosotros tenemos que estar provocados, tiene que haber una contrición de corazón. La contrición significa que nos guardamos de pecar. Lo estamos viviendo todo el día, y siempre darnos cuenta. Es lo mismo que aquel que sale, está conduciendo un vehículo en la calle, está atento a todo. Está atento al tráfico de atrás, al costado del lado derecho, a la izquierda, e inclusive a los que vienen de adelante. Está atento. Evita de cometer alguna falta de tránsito,
algún daño al prójimo, algún roce, un choque, lo que fuere, y causarse daño a sí mismo. Entonces, está atento. Eso se llama contrición. Después encontramos el tercer paso. Estamos subiendo, estamos subiendo en el sistema de adoración a Dios. Y el tercer paso habla de mansedumbre. O sea, la tercera bienaventuranza que tenemos acá en Mateo 5. La tercera bienaventuranza. Bienaventurados los mansos, porque ellos recibirán la tierra por heredad. Se aplica perfectamente acá en este versículo el Salmo 37.11. Usted quiera anotarlo y mírelo. El Salmo 37.11. Acá encontramos la mansedumbre. Y la mansedumbre marcando el nacimiento de un nuevo espíritu. Primeramente nos acercamos a Dios con humildad. Segundo, nos arrepentimos y viene el nuevo nacimiento, ¿no? Claro, nosotros si hemos realmente nacido de nuevo, nos acerca a un mejoramiento de nuestra relación espiritual con el Señor. Y es evidente que necesitamos la mansedumbre. De lo cual se desprende herencia. Herencia, no se olviden de lo que está toda la bienaventuranza. Entonces, para ver esto un poquito mejor, comprenderlo rápidamente, yo lo leo pero no lo explico. Miren acá lo que dice Romanos, creo que antes leímos algo, pero nos vamos al capítulo 4 de Romanos, no los versículos que habíamos visto antes, sino leemos lo que dice 4.13. Porque no por la ley fue dada a Abraham o a su descendencia la promesa de que sería heredero del mundo, sino que dice, por la justicia de la fe. Y que nosotros recibimos la salvación cuando dice, el justo por la fe vivirá. Acuérdense de eso, está claro ahí en Sofonías también. Y después podemos ver Romanos capítulo 8, versículo 17, que dice, y si hijos, si somos declarados hijos, porque nos hemos pasado de la humildad, nos llevó al arrepentimiento, creímos en Cristo, hemos sido llamados a ser hijos de Dios, de acuerdo a Juan capítulo 13, ¿verdad? 1:13, y acá que encontramos lo que dice este versículo 17. Y si hijos también herederos, herederos de Dios y coherederos con Cristo, si es que padecemos juntamente con Él, para que juntamente con Él seamos glorificados. Bueno, para comprender mejor eso, Pablo habla ahí en Gálatas capítulo 4, versículos 5 al 7, ahí está declarado lo que acabamos de leer en 4:17. Entonces, tenemos una herencia que está por delante, ¿verdad? Y después tenemos ejemplo de mansedumbre. Yo le cito los... mansedumbre, como habíamos hablado en un principio, tenemos a Moisés, tenemos a David, tenemos a Jeremías, tenemos a Esteban y tenemos a Pablo. Yo le doy estos ejemplos. Ustedes lo pueden buscar en la Biblia, dónde están. Después encontramos el cuarto paso que podríamos decir el apetito espiritual, pero el apetito espiritual lo dejamos para la próxima semana, porque ya hemos llegado al horario y no los quiero saturar mucho con todo esto. Yo digo, para el que estudia, usted puede estar estudiando un día todo esto y no se cansa. Es buscar, es realmente abarca mucho y satisface plenamente. Cuando estudiamos la palabra de Dios, sea que estamos pasando por alguna prueba, hay algunas situaciones de vida donde el estudio de la palabra se pone a un costado
y se necesita la oración. Pero si uno estudió la palabra de Dios, en la oración se refleja muchas de las palabras que uno dice en base a lo que uno ha estudiado. Le dice al Señor, por ejemplo, estaba en una crisis de necesidad. Señor, está orando, Señor, te recuerdo, ¿cómo lo ayudaste, por ejemplo, a David? O, Señor, te recuerdo cómo lo ayudaste a Moisés cuando se rebeló Coré y todo el séquito de ellos. Y a Virán, ¿te acuerdas? ¿Y cómo lo beneficiaste a tal otro, o a tal profeta, o a tal otro, o a tal hermano? Todas esas cosas, porque él dice, hazme recordar. Yo te recuerdo, te hago recordar, y yo estoy en la misma situación, estoy viviendo la misma experiencia, y por eso me acerco a ti y busco tu favor, apelo a tu misericordia. Entonces, cuando nuestras oraciones están indicadas de esta manera, vemos cómo la respuesta por parte de Dios viene. Amén. Vamos a orar. Bendito Dios y Padre, te damos gracias por esta enseñanza, Señor, que pueda calar hondo dentro de nuestra alma, Padre Santo, y podamos sacar mayor provecho de ella para nuestro beneficio, Señor, y también de otros. En el nombre de Cristo Jesús.

Le damos gracias a Dios que nos permitió escuchar este interesante y ameno tema en la voz del pastor Ricardo Iribarren. Quien les habla, Marcos Calabrese, se despide hasta el próximo programa. Que Dios los bendiga ricamente.

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Yo quería volver a tocar un tema que toqué el día miércoles. Y se basa sobre el retorno de Cristo. Si bien ahí volqué mucha información que probablemente hoy no la voy a poder dar, pero es importante saber que si el Señor Jesucristo regresara hoy, si hoy regresara, la pregunta es, ¿cómo nos afectaría a nosotros? ¿No? Y esta es una pregunta que debe ser motivo de preocupación, tanto para ustedes como lo es para mí, porque de continuo estoy pensando, es decir, vamos observando un montón de acontecimientos que están escritos en la palabra de Dios, que dice antes de su venida, aunque no es el fin, aclara el Señor, no es el fin, pero antes de mi segunda venida, es decir, cuando Él regrese, la segunda venida del Señor muchas veces la confunden muchos, cuando Él venga a buscar a la iglesia, esa es la segunda venida. No, la segunda venida de Él es cuando Él venga con todos sus santos y venga a la tierra a poner fin a la abominación desoladora que es el anticristo. Y Satanás se ha encerrado por 1000 años en el abismo y en el lago de fuego se ha arrojado el falso profeta y la bestia. Y cuando llegue el fin de los tiempos, ahí se aplica Apocalipsis 20. Y muchos confunden la segunda venida con cuando Él venga a buscar a la iglesia. Y hay una gran diferencia. Cuando Él vino la primera venida y nació de mujer, nació en carne, engendrado por el Espíritu Santo, Él caminó acá, sobre esta tierra. Es la primera venida de Él, caminó sobre. Cuando sea la segunda venida, Él va a caminar sobre la tierra y se va a sentar a gobernar en Jerusalén, en el lugar donde antes estaba sentado el anticristo. Se van a hacer algunas remociones ahí en cuanto al trono de Cristo, y entonces Él se va a sentar. Esa es la segunda venida. Pero cuando Él venga a buscar a la iglesia, la palabra de Dios dice en Tesalonicense, que revela, el Señor va a estar en el aire, o sea, sus pies no van a tocar esta tierra. Y tiene un motivo por qué no toca la tierra. ¿Saben por qué no toca la tierra? Porque esta tierra está contaminada por el pecado, pero el aire no. Entonces, esta tierra acá hay derramada mucha sangre inocente. Y la sangre inocente derramada son de los mártires y de aquellos que no llegaron a completar su infancia. Y entonces esa sangre es la que clama desde la tierra hasta la segunda venida de Cristo. Entonces, estas cosas las comento porque por el tema de la radio llegan continuamente preguntas a mi correo electrónico y me preguntan especialmente, hay pastores, el otro día un pastor de México me preguntaba, tengo confusión en esto, no entiendo, ¿me puede explicar cómo lo ven ustedes, que son especialistas en profecía bíblica? Bueno, con el que es especialista era el pastor Olovati, y tuve dos maestros, uno fue el hermano Santiago Burr, dentro de la iglesia presbiteriana, y el otro fue Salvador Fraceta, dentro de la iglesia pentecostal. Eran especialistas en profecía bíblica y fueron mis maestros. Entonces, hice las explicaciones, digo, pero nunca tenemos la última palabra. Pero lo que es cierto es así. El Señor no va, cuando venga a buscar a la iglesia, no va a posar sus pies en la tierra. Pero
la palabra de Dios está hablando del retorno de Cristo. Ya el retorno de Cristo, tenemos otras cosas para considerar y tenemos muchas señales proféticas que ya anticipan. Primeramente, nuestra salida de este mundo a la presencia del Señor en el aire, conocido como el rapto o el arrebatamiento. Así se ha dado a conocer. No, estas palabras, rapto y arrebatamiento, no están en la Biblia configuradas o puestas en ese orden como para que la gente entienda. Dice, seremos arrebatados, seremos llevados a la presencia de Dios, según algunas versiones bíblicas, ¿no? Y de acuerdo a estas cosas que tenemos acá, cuando el Señor se manifieste y va a llevar a la iglesia fuera de este mundo, los únicos que se van es la iglesia, son los que se van con el Señor, no se van otros. Hay algunos que sostienen y por esto, no, la iglesia. Y la iglesia es todo aquel que confesó el nombre de Cristo Jesús para gloria de Dios Padre y anduvo conforme a las enseñanzas de esto. Es mucho, muy amplio para comprender algunos textos de la Biblia, y algunos abrigan la esperanza que dentro de determinadas religiones o desviaciones evangélicas sean considerados que también participan en el arrebatamiento, y eso no es cierto, ¿no? Esto hay que ponerlo bien claro. Vuelvo a retomar esto porque como este mensaje sale por la radio y llega a muchos lugares, entonces hay muchos que están preguntándose en virtud de las cosas que están pasando, y entonces esto espero que les ayude a comprender lo que dice la palabra. Ahora, yo no estoy pidiendo que crea que la venida del Señor Jesucristo está a las puertas por el simple hecho que yo lo digo. Solo le ruego que considere las siguientes indicaciones que le voy a dar. Y la numeré de manera de que tengan una, ustedes, los que escuchan, muchos de ustedes sé que anotan, otros graban, puedan luego estudiar, ampliar el estudio. Pero esto está basado sobre estas indicaciones. La primera señal, voy a sacar esto, tengo calor. La primera señal que tengo calor. La primera señal que diera tanto el Señor Jesucristo como los profetas fue el retorno del remanente judío a la tierra prometida y la refundación del Estado de Israel. Esto ya ha cumplido, año 1948, ya aconteció, y dice, hay un texto que está en Jeremías 16:15 que dice, y lo volveré a su tierra, la cual di a sus padres. Claro, no tienen toda la tierra. Todo lo que Josué repartió luego de la conquista de Canaán, él repartió todas las tierras. Hoy no lo tienen, hoy están en un sector muy reducido. Pero acá dice la Escritura que cuando él regrese, le dará la tierra que le di a sus padres. O sea, todo lo que, como volviendo a decir, lo que Josué repartió la tierra, eso van a adquirir. Y en Mateo 24, versículos 32 y 34, el Señor Jesús dice, de la higuera aprende la parábola. Cuando ya su rama está tierna y brotan las hojas, sabéis que el verano está cerca. Así también vosotros, cuando veáis todas estas cosas, conoced que está cerca, a las puertas.
De cierto os digo que no pasará esta generación hasta que todo esto acontezca. El secreto de esta expresión, de lo que está dicho acá en Mateo 24, 32, 34, es: no pasará esta generación. Esta generación. Esta generación evangélica. Se refiere no a tiempos, sino a todos los creyentes de todos los tiempos. Llegará un momento, el final, cuando Dios Padre le diga al Hijo: ve a buscarlos. Y ahí toda esa generación de los salvos, de los que estén vivos y los que estén en su sepultura, se levantarán y serán todos llevados con Jesús en el aire y ahí a la presencia del Padre en el cielo. Un remanente del pueblo judío, como dije, ya retornó a Israel y en el año 1948 refundó el Estado de Israel. Segundo, la restauración del Imperio Romano Federado, que va a producir el anticristo y el falso profeta. Pero esta restauración ya tuvo lugar el 1 de enero de 1993, cuando se estableció la carta de común acuerdo en Europa y se formó el mercado común europeo, un estado donde no existen más las fronteras, una moneda única, una policía única, no se necesitan pasaportes y hay convivencias. Pero aconteció

se utiliza en Europa, pero restablece como moneda nacional la libra esterlina. También aconteció que en el mercado común europeo a la Federación Rusa no se le dio cabida y actualmente los rusos siguen, si bien aceptan la moneda europea, euro, o la libra esterlina, o los dólares, o las monedas de cualquier otra nación, ellos tienen su propia moneda y es el rublo. Y si usted quiere entrar a la frontera rusa, tiene que presentar pasaporte y obligatoriamente tiene que saber por lo menos una buena cantidad de la dialéctica del idioma ruso. Si no, ¿a qué viene? Le damos 3 días de visa y se va. Si usted va por trabajo, por lo que fuera, va a visitar a un pariente, le dan 3 días y después se tiene que ir. Pero la Rusia y lo que es el Reino Unido y Gran Bretaña hoy no están dentro del sistema de el Imperio Romano Federado. Están afuera. Cuando uno mira miramos los viajes misioneros del apóstol Pablo, el último viaje del apóstol Pablo, llegó con su mensaje a la isla de Gran Bretaña y llegó a España el mensaje. Y en esos tiempos que él había llegado a España y a parte de Inglaterra, no estaban conquistadas por el Imperio Romano. Estas naciones estaban. Y Rusia pertenecían a los bárbaros. No, tampoco pudieron ser conquistadas, pero un amplio mapa muestra la grandeza de lo que es el Imperio Romano de aquel entonces, y es este Imperio Romano el cual impera hoy. Hay algunas, por ejemplo, todo lo que está conformado por lo que fuera antes Yugoslavia, que Yugoslavia como una tenaza comunista vino y apresó a todas las naciones balcánicas, hoy por hoy, ya de hace más o menos unos 10 años, y quizás algunos más lograron la independencia, desapareció Yugoslavia. Y el dictador que era Tito, también murió consecuencia de eso. Y las naciones anteriores, como Eslovenia, Macedonia, Croacia, Bosnia, Herzegovina, Kosovo y otras más que hay por ahí dando vuelta, volvieron a tener la independencia hasta el día de hoy. Hay otras partes que este sistema se apoderó por la fuerza y el sometimiento que van a ser liberadas. O sea, no solamente miremos el caso de la higuera de la cual mostró Cristo, sino que dentro de lo que es que se conforma este Imperio Romano, hay las fronteras dentro de poco tiempo van a empezar a cambiar. Va a haber modificaciones, ¿verdad? Entonces ahí hay que tener la mirada puesta, qué es lo que, cuando esas cosas comiencen a suceder, entonces vamos a tener un panorama mucho más claro y mucho más amplio de lo que está comenzando a pasar, y entonces uno ahí mira y observa y comprueba que los dichos del Señor comienzan a tener realidad, ¿no? Para esto leemos lo que dice Daniel capítulo 2 versículo 40 al 44. Y el cuarto reino será fuerte como hierro, y como el hierro desmenuza y rompe todas las cosas, desmenuzará y quebrantará todo. Y lo que viste de los pies y los dedos, en parte de barro cocido de alfarero y en parte de hierro, será un reino dividido. Mas habrá en él algo de la fuerza del hierro, así como viste hierro mezclado con barro cocido. Y por ser los dedos de los pies en parte de hierro y en parte de barro cocido, el reino será en parte fuerte y en parte frágil. Así como viste el hierro mezclado

con barro se mezclarán por medio de alianzas humanas, pero no se unirán el uno con el otro, como el hierro no se mezcla con el barro. Y en los días de estos reyes, el Dios del cielo levantará un reino que no será jamás destruido, ni será el reino dejado a otro pueblo. Desmenuzará y consumirá a todos estos reinos, pero él permanecerá para siempre. Este último es el reino de Israel. Tercero, el gobierno mundial se está estructurando. El gobierno mundial, como dije, se está estructurando tan rápido de lo que nadie hubiera podido suponer. Conversando también con un amigo cristiano, muy versado en estas cosas, más bien en políticas de Estado, especialmente europeas, él había servido a una de estas potencias europeas en su momento. Le decía, bueno, en este caso de lo más común que se está viendo desde hace un tiempo, de la guerra que pasa entre Rusia y Ucrania, dice, por adelante es una fachada, pero por abajo están unidos, están engañando al mundo, y el mundo se está tragando el engaño, pero no hay tal cosa, y tiene que haber lógicamente, demostrar que están desunidos y hay derramamiento de sangre. Una de las condenas de juicio por parte de Dios, que está en el libro de Ezequiel, a Gog, en tierra de Magog, se le condena precisamente por estas cosas que desde hace ya 70 años están sucediendo por aquellos lados. Y dice, acá en Apocalipsis 13:7, también se le dio autoridad sobre toda tribu, pueblo y lengua y nación. Entonces, encontramos que las Naciones Unidas, con el respaldo de Estados Unidos, cada día están involucrándose más en los asuntos de las naciones. Cuando vino este gobierno de Trump, ¿qué fue lo primero que... ¿A dónde echó sus garras? Hacia Groenlandia. Próximo paso, Finlandia e Islandia. Pero hubo resistencia y Estados Unidos retrocedió, porque el que mostró el rugido de oso fue Rusia. Entonces se retiró, no los tocó. Entonces acá vemos que por parte del Señor está pasando todo esto. Cuarto, el aumento de las comunicaciones. Tenemos la inteligencia artificial y otras cosas que van, no me puedo aventurar a decirlas porque no sé cuándo van a ser, pero hay cosas realmente extraordinarias que van a venir. Quizás no nos sorprendan, porque ya estamos acostumbrados a que de continuo vienen cambios, ¿verdad? Lo más importante, que el gobierno este de Europa, donde está esta coalición de naciones, el Imperio Romano Federado, vayan a tener un solo idioma. No sé cuándo lo van a poner, pero que ya se están en algunas partes de Europa, en las escuelas, digamos, de alto nivel, ya se está enseñando este idioma. Van a tener un solo idioma. ¿Y cómo pasaba en la época del Señor Jesús? Los romanos toleraban, aquí se hablaba en judío, pero en mi presencia, decía el gobernador romano, o el gobernador en Jerusalén, se tiene que hablar latín. No había otra manera de comunicación. No lo recibían, lo rechazaban. Entonces estaban obligados a aprender el idioma latín. Aunque el idioma común del imperio en ese momento era el griego, pero se sostenía, el emperador romano sostenía el idioma latín. O algo parecido al latín. Y encontramos acá el cuarto punto, como decía, lo que está declarando el capítulo 12 de Daniel,
Creo que este siglo XXI fue en información tecnológica, superó al siglo XX con creces. Y todo esto está corresponde a lo que en la historia bíblica dice en Daniel 12:4, pero tú, Daniel, cierra las palabras y sella el libro hasta el tiempo del fin. Y muchos van a correr de aquí para allá. Esa palabra, esa expresión, correrán de aquí para allá, es la ciencia. El estudio, la ciencia, la capacitación, la preparación. Hay muchas cosas para hablar sobre el tema de la capacidad humana, del cerebro, pero no nos da tiempo, en otro momento será. El quinto punto, de lo cual el Señor Jesús habla, está en Mateo 24:7, y él es el gran aumento de los terremotos. Hasta hace 10 años atrás había terremotos, pero no en la medida que se comenzaron a dar estas situaciones. Aplíquese lo que quiera, si por demasiadas contaminación de la atmósfera, perforación, uno de los que pude averiguar, la cantidad de pozos petrolíferos que se están agotando en el mundo, por eso las reservas de petróleo en el mundo, ahora están buscando una alternativa, que se mira la electricidad como alternativa de movimiento y de vida, porque los combustibles fósiles se están acabando. Y probablemente dentro de, según dicen las estimaciones, para el año 2050 o algo más, no quede más vestigio de, por ejemplo, de petróleo en la tierra. El problema mayor es que las cuencas donde está el petróleo se están vaciando. Y en ese lugar queda aire. Hasta hace más o menos 15 años atrás se extraía y no se ponía nada. Ahora han comprobado que muchos de estos sismos que se han registrado fue por un hundimiento de tierras abajo, no arriba, ¿no? Abajo, pegan contra las placas que están abajo y obligan a su deslizamiento. Y son los terremotos que van a comenzar a verse en todo el mundo. Por el mismo error del ser humano, estas cosas están siendo provocadas. Sea que se atiendan a las consideraciones o no, pero el hombre es el que está provocando su propia autodestrucción, como lo ha enseñado el Señor Jesús, donde él dijo, y habrá terremotos en diferentes lugares, ¿no? Mateo 24:7. Después encontramos, bueno, hablando de terremotos, ayer hubo un terremoto en Somalia, muy importante, hubo otro, me parece que al norte de las Islas Sauletianas, y nosotros tuvimos uno antes de ayer que lo captaron a través de Cadena 3 de la radio, y los informantes avisaban que había en el pasaje de Drake, que está a 230 kilómetros al sur de Ushuaia, que corresponde a nuestro territorio antártico, tuvimos un terremoto de escala 7.5. Afectó las islas que estaban por los alrededores, pero como es donde ocurrió, no hay expansión oceánica de agua, no provocó tsunami. Todo quedó reducido ahí, pero por un lado empezó. O sea, no sabemos si va a volver a pasar acá en Latinoamérica, pero no estamos exentos. Después tenemos el sexto punto, que habla de guerras y rumores de guerra. Y las naciones claman por paz y seguridad, sin embargo cada vez está peor. Interesante lo que pasó en Nepal, porque nos enteramos que la gran corrupción de Estado que estaba en Nepal provocó una sangría de guerra civil durante una cantidad extraordinaria de tiempo. Y quedó totalmente debilitada la economía de Nepal, a tal punto que ahora con esta tragedia que han sufrido,
no tienen los recursos económicos como para auxiliarse. Por eso están pidiendo ayuda a las naciones, ingenieros, técnicos, todos aquellos que puedan ir a ayudar a reconstruir toda esa parte del país, porque no tienen los recursos, ¿no? Y eso también está declarado ahí en Mateo 24:6, donde dice: y oiréis de guerras y rumores de guerras. Bueno, hay guerra en Ucrania con Rusia, y en otras partes del mundo hay guerras. También dice el Señor que, como fueran los días de Noé, la violencia colma las calles de nuestras ciudades, y eso nosotros lo estamos viendo cada vez más, se vive todos los días en nuestra nación argentina, y lo mismo pasa en todas las naciones de todo el mundo. Y dice Mateo 24:37, más como en los días de Noé, así será la venida del Hijo del Hombre. Así que uno puede tomar idea que aquellos tiempos, cuando Dios decidió destruir a Sodoma y Gomorra, destruir el mundo, estaban en esa condición, como en los días de Noé. Los días de Noé era la violencia, como hoy se ve, se vive, así va a ser la venida, anticipa la venida del hombre. En Mateo 24:7 encontramos hambres y nuevas hambrunas. Es terrible la demanda de hambre que hay en África y en muchas partes de Asia por las sequías. Por un lado hay grandes lluvias, inundan grandes territorios, esas inundaciones arrasan los cultivos, y por otro lado están las sequías. Y no solamente las sequías, que parece que cae una chispa y se queman los sembrados y arrasan los valles, los árboles y las ciudades. Esto está pasando. Nosotros lo hemos visto en el sur de este año, acá en Argentina, en Australia y en Canadá, han pasado cosas también parecidas, cosas terribles. El punto 9 sería que Jesús también dijo que los últimos días se asemejarían a los días de Lot. Y bueno, ya sabemos cómo el libertinaje sexual, donde se han hecho leyes, los hombres han hecho leyes para garantizar su promiscuidad y vivir como se quiera. Y muchos, digo, porque hemos visto, hablado, comprobado, con una sorpresa terrible, hay iglesias evangélicas de homosexuales. Acá hubo una, ahí en la calle Corrientes, hasta hace poco tiempo. Y entonces ellos garantizaban de que la ley les permitía, la ley humana firmada en el Congreso, les permitía tener esa clase de vida, entonces estaban exentos, se arrepentían de sus pecados, pero seguían viviendo en esa inmundicia. Entonces ellos consideraban que se iban al cielo. Sin embargo, Jesús dijo, como en los días de Lot, ¿verdad? Si no se arrepienten, bueno, dice Lucas capítulo 17, versículos 28 y 30, asimismo, como sucedió en los días de Lot, comían, bebían, compraban, vendían, plantaban, edificaban, así será el día en que el Hijo del Hombre se manifieste. El décimo punto a considerar dice: Babilonia será destruida como Sodoma. El tema de Babilonia hoy, generalmente todos dan un enfoque hacia Vaticano. Vaticano dicen es Babilonia. Sin embargo, la Babilonia a la que se refiere, cuando leemos las cartas de Pedro, primera carta, segunda carta, él habla de la Babilonia donde crucificaron al Señor. ¿Y a dónde crucificaron al Señor? A las afueras de Jerusalén. Dios está considerando a Jerusalén como Babilonia. Jerusalén, tipo Babilonia, va a ser destruida. Es lo que está indicando acá la Escritura, ¿no?
Estas cosas es lo que está sucediendo. Y dice Isaías 13, 19, 20, y Babilonia, hermosura de reinos y ornamenta de la grandeza de los caldeos, será como Sodoma y Gomorra en la que trastornó Dios, nunca más será habitada ni se morará en ella de generación en generación. Si bien está hablando de aquella Babilonia, ¿no? Pero la que tenemos que tener por mirada es la donde murió el Señor. O sea, si bien ocurrió en el año 70 la conquista por parte de Domiciano y Tito su hijo, los dos emperadores romanos, muy crueles, hicieron una carnicería en Jerusalén, pero todo lo que correspondía al culto de Dios fue llevado, se llevó a Roma y de ahí por ahí se distribuyó en las naciones. Algunas cosas están en algún país, otra en otra, otra en otra, en cuanto a todo lo que era del templo. Y de Jerusalén quedó el muro, que es como se conoció. Es lo único que quedó como, digamos, Dios dejó eso como un vestigio de que ahí realmente existió el templo, ¿no? El punto 11 es el aumento en el conocimiento. Dentro de poco va a haber una gran falta de empleo, porque muchos trabajos van a ser reemplazados por máquinas autómatas, robots. El otro día estaba mirando, el viernes, estábamos mirando un canal de televisión, entrevistaban un restaurante de Buenos Aires, que ese restaurante reemplazó todo el sistema de servicio de mesa. ¿Y cómo lo reemplazó? Con robots. Importaron robots y ya el robot viene, se acerca a la mesa y habla. ¿Qué les podemos traer? ¿Qué se van a servir? ¿Cómo están ustedes? Buenos días. Tenía voz humana, lógicamente, por supuesto, pero en su forma mecánica, automática. Y cuando le dijeron, bueno, queremos esto, esto, esto y esto, giró y se fue directamente ahí al mostrador, a la cocina, a pedir lo que le habían solicitado. Pero no es que lo repitió a viva voz. Él entregó una carta y los comensales escribieron, queremos esto, esto, esto. Pero ya va a llegar el momento que no le van a pasar más la carta para que uno escoja. Le van a decir, mirá, tenemos churrasco con papa frita, tenemos ensalada, que esto, lo otro, ¿qué querés? Entonces, bueno, en la mesa tal hay cuatro personas que quieren churrasco con papa frita y ensalada. Y listo, y así va. Se lo ponen en la mano y lo llevan y lo sirven. Se van a encargar de cobrarlo todo. Y ya van a poner un lavaplato robot, va a poner un cajero robot. Van a hacer cosas realmente extraordinarias. En ese aspecto, pero en todo lado, reemplazando. Interesante lo que está en China sucediendo. Ya hay camiones que son ómnibus de transporte que son autónomos, no llevan más chofer. Para pagar el boleto, usted tiene que poner el dedo en una huella y ahí directamente. Todavía la marca no está, pero lo identifican con la huella. El conocimiento médico realmente quizás es el que más ha avanzado. Realmente es extraordinario sobre la medicina y en campos de ese tipo el avance que hay del hombre, ¿no? Y se duplica. Cada vez está avanzando más y más y más y más. Y dice ahí en Daniel 12:4, pero tú Daniel, volviendo a repetir las palabras que habíamos leído de antes, cierra las palabras y sella el libro hasta el tiempo del fin, la ciencia se aumentará. Significa que selló el libro, pero hay unos puntitos suspensivos que yo puse, y la ciencia se aumentará significa que no dice que la ciencia, lo que está escrito en el libro, se para. No, sigue habiendo, por parte de Dios, sigue dando mayor conocimiento al hombre. En el punto 12 es
transformando los azadones en espada. Transformando los azadones. Y vemos que el tráfico de armas que hay en la Comunidad Europea y China y Estados Unidos es el negocio más grande del mundo. Como decía anteriormente, la guerra que hay entre Ucrania y Rusia, en cierta manera Rusia está obligando a Ucrania a endeudarse de tal manera que no puedan disponer de sus activos de ninguna clase, ni de su petróleo, ni de sus riquezas minerales bajo tierra, porque ya están vendiendo todo, y también de sus cosechas, probablemente también de su gente. Van a terminar como un sistema de esclavitud, como pasó con José en Egipto, cuando le fue vendiendo el trigo de a poco a los egipcios, hasta que José consiguió que los egipcios, el pueblo, le vendiera sus personas, quedaran como siervos, esclavos de Faraón, y entonces ya se había cumplido todo. Aparentemente vamos en camino de eso. Dice Joel 3:10, forjad espada de vuestros azadones, lanza de vuestras hoces, diga el débil, fuerte soy. O sea, las naciones que hoy son, que nosotros consideramos débiles, tengamos cuidado porque son muy poderosas, ¿no? El 13 punto, o el 13, acá está lo interesante. Yo creo que por ahí tengo, ahí hay un, ese libro, si usted lo puede adquirir, cómprelo. Cuando el dinero falla, cómprelo. La información que tiene ese libro, mucho de lo que yo estoy diciendo, yo tengo uno igual y saqué mucha información de ahí. Se va a sorprender, ¿no? Todos los negocios del mundo hoy se realizan bajo dos formas: marcas y números. Marcas que están delineadas en barras y números que están colocados abajo. Cada nación tiene un número binario de identificación. Argentina tiene el suyo, Uruguay tiene el suyo, Paraguay tiene el suyo, así. Todas las naciones están identificadas, ¿verdad? Por eso, inclusive, fíjense que los números telefónicos, la marca internacional, por ejemplo, para Argentina es +54. ¿Por qué más? Porque Argentina está sujeta a tres líneas de interpretación horaria GMT. Entonces tiene un más. Hay, puede haber muchísimas. Si usted va a Estados Unidos, se va a encontrar que hay cuatro usos horarios. Pero el que más usos horarios tiene es Rusia, por ejemplo. 8 usos horarios tiene Rusia. Del puerto, por ejemplo, de Murmansk, en el mar Báltico, usted llega hasta Moscú y tiene que atravesar por lo menos 5 usos horarios diferentes, ¿no? Por eso todos los relojes que se venden en Rusia, por ejemplo, tienen la activación automática del uso horario. Identifica por medio de un satélite, usted está viajando en alguna parte de Rusia y pasa de un lado a otro, que cambió el uso horario. Si antes usted tenía las 10:30, se encuentra en el camino que ahora dice, por ejemplo, 1:30 de la tarde, retrocedió. O cambia y aparece a 9:00 a.m. Tiene cosas de ese estilo. Pero no solamente está en Rusia, está en todas las partes del mundo. Y acá en Argentina probablemente también dentro de poco se vaya a notar eso. Y como les decía, las marcas, los códigos que están en las computadoras, los bancos dentro de poco van a cerrar las puertas. Ustedes han notado que muchos bancos en la República Argentina, especialmente en Capital Federal, acá en Morón también se han visto, han comenzado a cerrar sus puertas, porque ya hay otro sistema que está imperando, hay otros manejos que están sucediendo. Los aviones con los sistemas de códigos que tenían antes no podrían volar. Hoy
se maneja todo en forma satelital, ¿no? También, por ejemplo, la parte de pago de cheques, yo tenía hace poco tenía mi chequera en el banco francés, y entonces había comprobado que los cheques arriba habían puesto como una línea color azul y roja chiquitita, que en la chequera vieja no la tenía. Fui y le pregunté al cajero. Dice, vos presentás eso y lo pones en un adaptador de lectura y te lee quién sos vos. Ahí están todos tus datos personales. Ahí es solamente. Entonces se comprueba si vos realmente sos una persona correcta, que inclusive que tenés crédito en el banco. Si por si tenés que pagar o tenés que pagar, bueno, con eso te identifican. Y todo esto que yo le estoy diciendo está ahora escrito, está todo escrito, bien detallado, en el nuevo código de la Comunidad Europea, en el Imperio Romano Federado. Estos son los nuevos códigos que van a estar rigiendo aproximadamente hasta el 2035, porque ya está en confesión el nuevo código que se está haciendo, ¿no? Probablemente en ese próximo esté ya la exigencia de ponerse la identificación del 666, ¿no? Pero bueno, es aventurarse. Y todo lo que está escrito acá en el Imperio Romano Federado está escrito en un libro que se llama Intrastat. Es una palabra que está, parece ser en otro idioma. Y en el cual cada nación se le ha dado un nombre codificado. Y en cada artículo, en el comercio en que ha sido manufacturado, o cultivado o extraído de minas, y se le asigna un número codificado. Por ejemplo, titanio. Se saca titanio de acá, de las minas de Neuquén, y se vende, no sé, a Europa. Y Europa, el país que lo recibe. Este titanio viene de Argentina, extraído de la mina número tal, de Neuquén. Y tiene que ser tratado de tal manera porque tiene, a lo mejor no es puro, tiene sílice, que hay que tratar y sacarle el sílice para usar, no sé si lo van a usar para satélite, comunicación, lo que fuera. Bueno, el titanio, ¿no? Es como un ejemplo. Y hoy por hoy la Comunidad Económica Europea controla ya el 76% de los negocios y comercio mundial. Pero se espera, creo que en poco tiempo más, un monopolio completo a su debido tiempo. Ellos van a digitar desde allá a los estados. Por ejemplo, acá, fíjense que se está armando, todavía no tiene forma, pero va en camino, lo que se llama el Parlasur o el Mercosur. Eso está. Lo que no, hay muchas naciones que no se ponen de acuerdo, pero con el tiempo van a ceder. Y eso está declarado acá en Apocalipsis capítulo 13, versículos 16 y 17. Dice, y así que a todos, pequeños y grandes, ricos y pobres, libres y esclavos, se le pusiese una marca en la mano derecha o en la frente, y que ninguno pudiese comprar ni vender, sino el que tuviera la marca o el nombre de la bestia o el número de su nombre. Vemos el punto 14, pestilencias, plagas y enfermedades epidémicas. Esto es terrible. Anunciaron hace poquito, hará más o menos 10 días, el Ministerio de Salud de Argentina largaron la información que va a haber una nueva infección de dengue en Argentina. Entonces, están sugiriendo por medio de los... Ahora, fíjense, si ustedes lo han comprobado, muchos noticieros en la hora del mediodía, en la hora de la noche, aparecieron de nuevo los médicos que dan sus sugerencias y todo en bienestar de la salud. ¿Y cuál es la sugerencia? Vacunate contra el dengue.
Debe saber que haya dentro de esa vacuna del dengue, ¿no? Bueno, aparecieron de vuelta, como aparecieron con el tiempo de la pandemia, ¿no? Y encontramos, bueno, todo esto, de pestilencias, de las cosas que está pasando. Yo creo que si hay una epidemia de dengue en Argentina, Paraguay, parte de Brasil, Bolivia y toda esa zona, llega a ser el 100%, va a ser fatal para muchas personas, porque ya se han infectado antes, ¿no? Sabemos que, yo lo sé por lo que comentan las revistas médicas, que el número de contagiados aumenta cada año en un 20% con respecto al dengue. Y dice el Señor en Mateo 24:7, y habrá pestes en diferentes lugares. El 15º punto, o el 15, el anticristo va a concertar un pacto entre Israel y las naciones que le rodean. Eso nosotros no lo vamos a ver, pero esto viene, acontece. Hay un documento llamado el Pacto de Jerusalén. Tuve la oportunidad de verlo, me lo mostraron. Está en inglés y también está en el idioma yiddish. Y me hicieron notar algunas cosas que están ahí adentro. Son realmente interesantes. Cómo los que hoy están gobernando Israel, que son, digamos, los mentores, los que lo escribieron, pero este pacto ya viene redactado de 1993, pero están en ejecución. Del año 93 hasta el año pasado lo han estado corrigiendo, y este año tienen la intención de ponerlo en circulación, ¿no? Y esto va a circular dentro de todas las comunidades judías. Y dice Daniel 9:27a, dice, y por otra semana confirmará el pacto con muchos. Y esto hay que tener en cuenta. Miremos qué va a pasar en Israel en estos días, a lo mejor de acá hasta fin de año, van a acontecer cosas políticas, no descubrimientos ni nada, cosas políticas, algo están haciendo. Después encontramos el punto 16, es la iglesia ramera que va a ser destruida. Y todo el mundo va a adorar al anticristo como a Dios. En su tiempo, cuando esto comenzó en 1993, toda esta cantidad de reformas, quien gobernaba el mundo espiritual apóstata era el Papa Juan Pablo II, ¿no? Y él había dicho que no iba a tratar de reformar la Iglesia Católica, que lo iba a dejar. Y vinieron varios papas posteriores, hasta el actual, que está ahora León XIV, vienen con la idea de hacer reformas. Y dentro de las reformas han cambiado, aunque esto tiene una manta, ¿no? Un velo transparente, pongamos así, es un velo. El sistema marianista no va a cambiar, porque en eso está basado, está centrado el sistema católico. Pero están mirando ello hacia el año 700, miraron, y vieron que en el año 700 el sistema católico romano prácticamente dominaba toda la urbe civilizada, digamos, del mundo antiguo. Prácticamente, salvo lo que es el Islam y parte de lo que es la India, Israel y otras naciones de por ahí atrás, después casi todo el mundo de aquel entonces estaba dominado por el ejercicio de la fe católica romana, ¿no? El sistema marianista todavía era incipiente. Y estaba la transición, que se salía de la iglesia cristiana y se pasaba al sistema católico romano. Se pasaba, se hacía un paso. Duró 100 años, pero enseguida se
acopló y se pudo realizar. Y encontramos acá en Apocalipsis 13:8 que dice: y lo adoraron todos los moradores de la tierra cuyos nombres no estaban escritos en el libro de la vida del Cordero que fue inmolado desde el principio del mundo. Y hay dos puntos más. La adoración en el templo judío va a ser restaurada a mediados de la tribulación. Y dice Daniel 9:27, a la mitad de la segunda semana hará cesar el sacrificio y la ofrenda. Y el punto 18, el apóstol Pablo advirtió que en los últimos días muchos se van a apartar de la fe. Y en 2 Tesalonicenses 2:3 dice, porque no vendrá sin que antes venga la apostasía. Entonces, el tema nuestro es de pensar que el retorno de Cristo está vinculado a muchas cosas en las cuales hoy probablemente la humanidad, la cristiandad, o lo que llamamos cristianos, no lo están tomando realmente en serio, en cuenta. Y dijo el Señor, cuando Él dice, yo voy a venir como ladrón en la noche, pero cuando todas estas cosas vengan, también a muchos los va a sorprender como ladrón en la noche. Es decir, no están preparados, no están preparados. Lo cual tenemos, como cristianos, nuestra obligación de conocer todas estas cosas y darlas a conocer al mundo. El que quiera creer, cree y se salva. Y el que no quiera creer, no cree y se pierde. El que se pierde va a terminar siguiendo todos los designios que va a poner el anticristo. Y el que, escúcheme, al que le pongan la marca en la mano o en la frente, no hay más oportunidad para arrepentirse. Es cerrado la puerta, es decir, como en los tiempos de Noé, se cerró la puerta y nadie se salvó, acá va a pasar exactamente lo mismo. Pero todavía el mundo tiene oportunidad. Los que no creyeron todavía tienen oportunidad. Dios está dando oportunidad. Y nos ha comisionado, nos ha dado una gran comisión. Todos estos mensajes, hermanos, que están colocados en la Biblia y que están puestos, es para que no solamente nos preparemos nosotros, sino que si realmente amamos a Dios, tenemos que amar a nuestro semejante y tratar de rescatarlo, porque están perdidos, lamentablemente, y tenemos que hacerle conocer a Cristo. Hoy la gente quiere más a sus mascotas, al perro, al gato, a la paloma, al canario, y el otro día también viendo un artículo sorprendente que están poniendo anuncios en la internet, es que ahora hay acompañantes terapéuticos para mascotas. Así que dentro de poco vamos a sentar a la mesa, le vamos a enseñar a comer al perro y al gato, a agarrar el tenedor y vamos a hablar con ellos. Claro, con hablar con mi semejante es aburrido. Entonces yo voy a agarrar y voy a... Hoy podemos hablar con un perro, un gueto que no nos entiende, le podemos decir de todo, lo podemos mandar a pasear, le podemos decir todas aquellas cosas que a lo mejor nos gustaría hacer, el perro no nos entiende, por lo tanto uno nos diga guau y el otro nos diga miau. Entonces ahí estamos como que sí, pero que vamos a eso, vamos. Vamos a esas cosas. Ahí en la una vez hablando con el hermano Palnau, me llamó muy interesante lo que él me enseñó. Esto le estoy comentando allá, cuando a él lo conocí allá por el año 90, pero corría el año 95, 96, por ahí. Él se estaba por ir a Alemania y me comentó, ¿sabes? Me dijo, en Alemania hay un laboratorio, no sé dónde está, y sería interesante saberlo, conocerlo, que ya han hecho la fiera que habla Apocalipsis. Esa fiera que tiene cuerpo de mujer, cabello de mujer,
tiene rostro de animal. No sé cómo lo hicieron, cómo lo ensamblaron, no sé, pero que estaba, estaba. Después hicieron la famosa oveja Dolly y tantas otras cosas, que todo salido a base de todo eso. Ya está. Como dice la Biblia, hay algo que lo detiene que se manifieste. ¿Y quiénes son? La Iglesia y el Espíritu Santo. Nosotros impedimos que estas cosas se manifiesten. Pero vamos viendo. Dios permite. Nos va mostrando estas cosas. A fin de que, más firme que nunca en Cristo, en su palabra, no atemorizarnos, no perdamos la confianza en Dios. Fuera de Dios no tenemos nada. Fuera de Dios no hay nada. La religión de los hombres muerta, no tienen vida. El único que tiene vida es Cristo para darnos y en abundancia. No tenemos que apartarnos de eso. Hermanos, estábamos leyendo hoy con María Rosa cuando el hermano Claudio leía Santiago 1, 12 creo que era, ¿no? Que dice la palabra... La palabra, ¿cómo era? ¿Lo puedes leer? Está ahí. Vamos a leerlo. Porque ella lo tiene en la versión 1909. Santiago 1. ¿Dónde vos leíste eso? Leímos de la palabra... Acá dice, por ejemplo, yo leo esto y dice: por lo cual, desechando toda inmundicia, abundancia de malicia, recibí con mansedumbre la palabra implantada, la cual puede salvar vuestras almas. Implantada, ¿por cuál fue reemplazada? Implantada no es la correcta, sino la que dice la 909. La palabra ingerida, es decir, implantada e ingerida son dos cosas diferentes. Implantar te implantan el chip, ¿no? El chip, no, te podés comer un chip, pero no tiene, no va a ser efectividad el chip. Pero la palabra ingerida es la que tú lees todos los días y es la que te alimenta tu alma, tu espíritu. Tenemos que llegar a eso. Que nuestra la palabra no esté implantada acá en el cerebro, sino ingerida y en el corazón. ¿Amén? Bueno, ¿alguno de los presentes se quiere arrepentir de algún pecado? ¿Quiere hacer nuevamente relacionarse de vuelta con el Señor? ¿Ha estado apartado mucho tiempo? ¿Nunca ha creído en Cristo como su Señor y Salvador? Hoy es el momento. Hoy es el momento. ¿Por qué? Porque los tiempos que ha determinado Dios en su palabra se van a cumplir. Pero nosotros no sabemos si hoy a la noche vamos a estar vivos. No sabemos si de acá a una hora y la familia tiene que ir a una casa de sepelio y fulano partió. Y si partió no salvo. Y si partió con las cuentas no arregladas. Las cosas son tremendas. Así que la invitación está. Así que vamos a orar. Amén. Amado Dios y Padre que estás en los cielos, damos gracias, Señor, por estas cosas que vamos aprendiendo sobre el retorno de tu amado Hijo. Muchas cosas quedaron todavía sin comentar, y lo haremos próximamente. Pero, Padre Celestial, te pedimos en tu misericordia, si hemos pecado, hoy nos arrepentimos. Te pedimos perdón. Buscamos, Señor, que ese perdón sea efectivo y hacer nosotros obras dignas de arrepentimiento. Nos acercamos con humildad y mansedumbre a ti, sabiendo que tú eres hacedor de misericordia de aquellos que te buscan de esta manera. Padre Santo, y si hay alguien que aún todavía, puede ser que hace mucho tiempo que viene y no ha tomado una decisión correcta por salvación, en ese momento es el momento indicado. Puede abrir
su mente y su corazón y arrepentirse de sus pecados delante de ti, confesarlos a ti, que sabemos que tú le vas a perdonar. Por eso, Señor, te damos gracias, porque esta palabra no está implantada, sino la queremos ingerir, Señor, y que esta alimente nuestro espíritu y nuestra expectativa para aquel día en que Cristo Jesús venga a buscarnos. Todas estas cosas te las pedimos en su nombre. Amén.

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A partir del versículo 24, dice la palabra de Dios: les refirió otra parábola diciendo: el reino de los cielos es semejante a un hombre que sembró buena semilla en su campo. Pero mientras dormían los hombres, vino su enemigo y sembró cizaña entre el trigo y se fue. Y cuando salió la hierba y dio fruto, entonces apareció también la cizaña. Vinieron entonces los siervos del padre de familia y le dijeron: Señor, ¿no sembraste buena semilla en tu campo? ¿De dónde pues tiene cizaña? Él les dijo: un enemigo ha hecho esto. Y los siervos le dijeron: ¿quieres pues que vayamos y la arranquemos? Él les dijo: no, no sea que al arrancar la cizaña arranquéis también con ella el trigo. Dejad crecer juntamente lo uno y lo otro hasta la siega. Y al tiempo de la siega, yo diré a los segadores: recoged primero la cizaña y atadla en manojos para quemarla, pero recoged el trigo en mi granero. Y adelante en el versículo 36 al 43, el mismo Señor Jesucristo nos explica y nos interpreta esta parábola. Entonces, despedida la gente, entró Jesús en su casa, en la casa, y acercándose a él sus discípulos le dijeron: explícanos la parábola de la cizaña del campo. Respondiendo él, les dijo: el que siembra la buena semilla es el Hijo del Hombre. El campo es el mundo. La buena semilla son los hijos del reino, y la cizaña son los hijos del malo. El enemigo que la sembró es el diablo. La siega es el fin del siglo, y los segadores son los ángeles. De manera que como se arranca la cizaña y se quema en el fuego, así será en el

0: de este siglo. Enviará el Hijo del Hombre a sus ángeles y recogerán de su reino a todos los que sirven de tropiezo y a los que hacen iniquidad. Y los echarán en el horno de fuego, y allí será el lloro y el crujir de dientes. Entonces los justos resplandecerán como el sol en el reino de su Padre. El que tiene oídos para oír, oiga. Nuestro Señor Jesucristo les está diciendo a sus discípulos y a toda la gente que estaba a su alrededor que aquí en este mundo hay una labor que hacer y que esa labor es de Dios. La obra de Dios, como nos la revela esta parábola, empieza en Él, es de Él y es para Él. Nos dice en el versículo 24, el reino de los cielos es semejante a un hombre que sembró buena semilla en el campo. Fíjense que este buen hombre no es el de la parábola del sembrador. Si ustedes ven en el libro de Marcos, es el evangelio que sigue, podemos dejar una señal en Mateo 13, y en Marcos capítulo 4, versículo 14, el Señor Jesucristo nos dice que el sembrador de la parábola del sembrador en Mateo 13, del 1 al 23, es aquel que siembra la palabra. Entonces los muchachos que vinieron a compartir ahora en la mañana de su testimonio de haber ido a la casa de esta familia y a compartirles la palabra, fueron a sembrar la semilla que es la palabra de Dios. Aquella gente que ha escuchado la palabra de Dios y que le ha entregado su vida a Jesucristo, nos dice la segunda parábola que es trigo. Y este trigo, que es la buena semilla, Jesús se encarga de plantarla en el mundo, en el lugar que Él quiere, en el país que Él quiere, en la raza que Él quiere. Él nos dice aquí en el versículo 37, el que siembra la buena semilla es el Hijo del Hombre. Y esta semilla se siembra en el mundo, en el planeta Tierra. Vean ustedes ahí adelante, Juan capítulo 17, en la oración de nuestro Señor al Padre, en los versículos del 6 al 8, dice nuestro Señor Jesús: he manifestado tu nombre a los hombres que del mundo me diste, tuyos eran y me los diste, y han guardado tu palabra. Ahora han conocido que todas las cosas que me has dado proceden de Él, proceden de ti, porque las palabras que me diste les he dado, y ellos las recibieron, y han conocido verdaderamente que salí de ti, y han creído que tú me enviaste. Versículos 15 al 18. No ruego que los quites del mundo, sino que los guardes del mal. No son del mundo, como tampoco yo soy del mundo. Santifícalos en tu verdad, tu palabra es verdad. Como tú me enviaste al mundo, así yo les he enviado al mundo. Entonces tenemos en primer lugar que la obra es de Dios y nos siembra a todos aquellos que le hemos recibido en nuestro corazón como Señor y Salvador, como semilla de trigo, con un propósito, que llevemos fruto. Con un propósito que es invariable en su palabra, y ahí en Juan 15, nosotros vamos a encontrar en el versículo 8 y 16. En esto es glorificado mi Padre, en que llevéis mucho fruto y seáis así mis discípulos. El versículo 16. No me elegisteis vosotros a mí, sino que yo os elegí a vosotros, y os he puesto para que vayáis y llevéis fruto, y vuestro fruto permanezca, para que todo lo que pidierais al Padre en mi nombre, Él os lo dé. Entonces encontramos que mientras que nuestro Señor Jesucristo está sembrando en el mundo hombres de Dios, semilla buena, trigo, hay otra actividad. Fíjense que empieza el Señor a sembrar la buena semilla, empieza a sembrar hombres de Dios, pero hay alguien que también está activo. Igualmente de activo que nuestro Señor Jesucristo, Satanás también está activo. Vean ustedes allí mismo en Mateo 13, cómo nos dice la parábola en el versículo 25. Pero mientras dormían los hombres, o sea, esto es un acto de alevosía, mientras los hombres estaban en descanso, el enemigo. Vino su enemigo y sembró cizaña entre el trigo y se fue. No necesita permanecer a cuidar esa siembra, como el trigo. El trigo necesita cuidado. La buena semilla necesita abono, agua, cercos, para que no la vengan y la destrocen. Pero la cizaña no. La cizaña, con echar la semilla, ahí crece sola. Ella solita va a dar su fruto. Y aquí la palabra de Dios nos dice que tenemos que estar conscientes de que Satanás también está actuando. Y en el mundo, él está sembrando su semilla y crece también la cizaña, juntamente con el trigo. Encontramos dos siembras, una que hace Jesucristo y otra el enemigo. Y la palabra de Dios, cuando utiliza ejemplos, en la mañana me preguntaba un hermano: oye, hermano, ¿por qué les hablaba con parábolas Jesús? Para que no entiendan. Decía el Señor Jesús: están tan duros que para demostrarles que la dureza es de ellos y la culpa es de ellos, les hablo fácil. Borreguitos, las nubes del cielo, semillas, trigo, cizaña. Y cuando todos oían la predicación de Jesús, lo tomaban de a loco. Decían: pero ¿cómo es posible que este sea el Hijo de Dios con esas palabras? No nos habla nada aquí de teología y de la profundidad de la soteriología y que el Apocalipsis para arriba y para abajo. Querían oír algo que les retumbara en los oídos. Y sin embargo, Jesús siempre les habló en parábolas, en ejemplos fáciles, en metáforas. ¿Para qué? Para que su duro corazón fuera todavía más endurecido. Y que aquellos que habían ablandado su corazón por la conciencia de pecado, por el arrepentimiento genuino, entendieran el mensaje. Jesús dijo: si no te haces como niño, no vas a entrar al reino de los cielos. Si no bajas tu nivel intelectual al de un niño, si no bajas tu corazón al de un niño, si no bajas tu espíritu al de un niño, no puedes entrar al reino de Dios. Porque para oír la palabra de Dios necesitas un corazón blando. Investigando para la preparación del estudio, ¿por qué el Espíritu Santo usó el trigo y no la papa o el rábano o cualquier otra semilla, sino el trigo? ¿Y por qué para señalar a los malos usó la cizaña y no alguna otra? Me puse a investigar y encontré que para describir estas características, dice el Espíritu Santo, el trigo. El trigo viene del griego citos, del latín triticum, y quiere decir una planta de la familia de las gramíneas. Fíjense, todos estos datos tienen que ver con la inspiración de la palabra de Dios, porque son las cualidades de la planta que escogió Dios, de la familia de las gramíneas. Estas plantas se cultivan en todo el mundo, desde el Ecuador hasta los polos y desde el nivel del mar hasta más de 3.000 metros de altura. Es una planta muy pródiga, se puede sembrar en todo el mundo. También hay dos tipos de trigo, de invierno y de primavera, fríos y calientes. Los primeros en molinos para moler trigo, o sea, los primeros molinos para fabricar fruto del trigo, que se encuentran, datan de 6.000 años antes de Cristo. Esta planta, cuando se mete al molino de trigo y es molida para obtener harina, el 70 al 72% es harina. O sea, es una planta altamente productora de fruto, de productora de alimento. El otro 30% es lo que queda desechado, que no sirve para el alimento. Hay muchos tipos de trigo, trigos de grano duro, trigos de grano aristado, pero hay un tipo que es el que se usa más para el cultivo, y este tipo de trigo se llama trigo blando. Son los más usados en el cultivo, más comunes. Este grano es uno de los productos básicos en la alimentación del ser humano. Muy bien. Por el otro lado, tenemos a la cizaña. Esta planta, la cizaña, dice en el griego cizañón y del latín cizaña. Pertenece también, como el trigo, a la familia de las gramíneas. Crece en los campos de cereales, tan alta como la cebada y el trigo. Es muy parecida al trigo en sus inicios. Los judíos la aceptaban como una especie degenerada de trigo, y los rabinos le llamaban bastarda. Las semillas son venenosas para el hombre. Fíjense nada más, la semilla de la cizaña es venenosa para el hombre. Le pueden causar sopor, náuseas, convulsiones, incluso la muerte. Son muy difíciles de detectar en los primeros tiempos de la siembra y por eso se acostumbra a dejarlas crecer junto con el trigo para que al final, antes de la cosecha, sean levantadas antes. Si esto nosotros lo trasladamos al campo espiritual y lo traducimos a lo que la palabra de Dios nos dice y Cristo tradujo, nos vamos a encontrar la perfecta descripción del trigo, de los hijos de Dios, de los hombres de Dios que ha sembrado Cristo y de la cizaña, los hijos del diablo, los hijos del maligno. Fíjense que ambos, tanto el trigo como la cizaña, tanto los hijos de Dios como los hijos del diablo, pertenecen a la misma familia, la raza humana pecadora. Tanto unos como otros son humanos pecadores. Los dos son sembrados en el mundo. Ambos son objeto de una siembra, unos por Jesucristo, otros por el demonio. El trigo, los que más se usan para el cultivo son los blandos. Los hijos de Dios que más son usados en la obra y el alimento de su pueblo son los mansos y humildes de corazón. No te endurezcas para ser usado por el Señor. También son altamente productores de alimento. El 70-72% es harina blanca. Nosotros no somos 100% productivos porque 1 Juan 1:8 nos dice: el que diga que no tiene pecado se engaña a sí mismo. Seremos perfectos hasta que Él venga por nosotros, hasta que nos limpie de toda maldad y de la presencia del pecado. Pero nuestra batalla diaria es limpiarnos y confesar y limpiarnos y confesar y limpiarnos. Y entonces vivir en una vida santa delante de Dios, productiva, y entonces seremos usados y vamos a traerle 30, 60 e incluso, dice el Señor, 100 por 1. Y es producto básico de la alimentación de la humanidad. Si no existiéramos los cristianos, si no hubiera el trigo, faltaría un elemento básico para la alimentación del ser humano. Dios nos creó espíritu, alma y cuerpo, y gracias a los cristianos que tenemos encomendado el predicar el mensaje de Dios, este alimento es llevado al mundo. Hay algunos que lo toman, hay algunos que no. Esa es su responsabilidad. La nuestra es llevarlo. Ahora vamos a ver a los hijos del diablo, la cizaña. Fíjense qué perfectamente descrito está por el Espíritu Santo. Son humanos también y pecadores también. Pero de diferente naturaleza. ¿Se fijan cómo la diferencia no está en cuanto a la familia, sino a la naturaleza del grano? ¿Cómo no es cuestión de que unos hayamos sido hechos malos y otros no, sino la naturaleza? Uno ya es trigo, el otro siempre será cizaña, por la voluntad de Dios. Y nosotros todos vinimos a ser trigo por un milagro, por un nuevo nacimiento. Lo que afectó a Jesucristo en nosotros no fue nada más nuestro pensamiento, no fue nada más nuestra forma de ver las cosas, sino nuestra naturaleza misma. Ahora todos los que tenemos a Cristo tenemos una nueva naturaleza dentro de nosotros y somos trigo. Los que todavía no tienen este cambio son cizaña, pertenecen al enemigo. Y la característica principal dice aquí, los rabinos les llamaban bastardos. No hay disciplina para ellos, hacen lo que se les pega la gana. En Hebreos nos dice la palabra que al que no se le disciplina es un bastardo. Nosotros los hijos de Dios somos disciplinados por Él, porque somos sus hijos. Pero la semilla bastarda, esa no es disciplinada por Dios. Tenemos señales para distinguir las cizañas, si ustedes se fijan. Y lo más importante, su fruto, o sea, la semilla que produce la cizaña, es venenosa para el hombre. Si tú te enfrentas con cizaña, te va a envenenar. Si tú te enfrentas con un hijo del diablo, tarde o temprano, vas a morir. Nos dice aquí que causan sopor, náuseas, convulsiones, incluso la muerte. Y así es cuando nosotros tenemos un encuentro con alguien que está en contra de Jesucristo. Y no solamente en contra por ignorancia, Porque cuando es por ignorancia, en cuanto les revelamos la verdad, vienen al Señor. Los que están en contra de Jesucristo con la conciencia de que Él es el Señor y le están rechazando en sus corazones, ellos son cizaña, porque han sido sembrados por el maligno para traer muerte. Fíjense ustedes cómo la diferencia básica es entre la naturaleza y el fruto. La semilla de la cizaña y del trigo difieren en sí por su naturaleza, pero además en el fruto. Si vemos dos semillas, parecerían iguales. Incluso si las sembramos y empiezan a crecer, parecen iguales. Por eso Jesús decía, no corte nada. No corte nada hasta que el Señor venga por ellos a recogerlos. Como esto es la siembra en el mundo, el juicio y el corte de ellos es por parte del Señor. Tenemos que tener paciencia para con los que están afuera blasfemando el nombre de Cristo. Los que se oponen a la obra, de ellos se va a encargar el Señor. Lo que tenemos que cuidar es que en las iglesias no se meta la cizaña. La cizaña va a estar en el mundo. Nosotros tenemos que ir al mundo y predicar el Evangelio, pero debemos de cuidar que en nuestras iglesias no entre la cizaña. En la iglesia del Señor, el Señor no quiere cizaña. Él sabe que se va a sembrar junto con los hijos de Dios, pero los hijos de Dios se van a reunir en iglesia. Los hijos del malo se van a ir a la discoteca, se van a ir al fútbol o a los toros a ponerse como quieren, en vez de venir a darle gracias al Señor. Los sábados se van a ir a la discoteca en vez de ir a repartir sus dones con los jóvenes. Entre semana van a andar como el hermano que se habían encontrado estos jóvenes, ¿verdad? Perdidos en el mundo sin saber que hay tantas familias necesitadas de la palabra de Dios. Estamos nosotros haciendo un esfuerzo tremendo para poder satisfacer las necesidades de esta iglesia. Acérquense con nosotros, pídanle a los diáconos una cita. Estamos haciéndolo por orden alfabético, pero a veces no nos alcanza el tiempo en la semana y hay una familia que no pudo, pero hay otra que sí puede. Pasen con cada uno de los diáconos que estamos aquí a la salida, denos sus datos y nosotros les vamos a visitar en la semana. Necesitamos conocerles, necesitamos por la misma seguridad de ustedes saber quiénes están asistiendo. A ti no te gustaría estar sentado junto a una cizaña. Por tu propia seguridad, estamos cuidando la siembra del Señor. Muy bien. ¿Qué otras señales nos da la palabra de Dios bien claras para que distingamos la cizaña en la iglesia? No los vamos a mandar matar, porque nos dice, no los quiten del mundo. Eso es hasta el final, que Él venga por ellos. Pero sí los vamos a quitar de aquí. Al mundo los vamos a mandar a su casa. Fíjense en el versículo 41. Como si la palabra de Dios nos dice características de la cizaña. Y en el versículo 41 nos dice la palabra: enviará el Hijo del Hombre a sus ángeles y recogerán de su reino a todos los que sirven de tropiezo y los que hacen iniquidad. Los que sirven de tropiezo y hacen iniquidad. Dos características que nos revela la palabra de Dios de la cizaña. Y esta palabra, los que sirven de tropiezo, es usada por el apóstol Pablo también para describir cristianos carnales. ¿Cuál es la diferencia? Si ustedes se fijan, cuando él habla en Romanos y en Corintios, que no seamos tropiezo ni a judíos, ni a la iglesia, ni a los gentiles, está hablando a los hermanos. Pero aquí nos habla de los que van a ser destinados al fuego. Y es que en el original griego, esta palabra nos habla de los que causan tropiezo por su ignorancia o falta de madurez en el Señor, y los que causan el tropiezo induciendo al mal, induciendo a pecar voluntariamente. Es esa clase de gente que sabe que está mal fornicar, y sin embargo se lleva a su novia o convence a su novio de que el Señor los va a perdonar. Y están utilizando la piedad como fuente de ganancia. Están no solamente ellos en el mal, sino induciendo al mal a otros. Están arrastrando con ellos a los que Cristo murió por sus pecados. Estos son cizaña, los que inducen al pecado. No los que por su conducta nos pueden hacer tropezar en nuestro crecimiento cristiano por poner los ojos en los hombres y no en Dios, sino aquellos que nos están induciendo a fallarle al Señor. Y los otros, los que hacen iniquidad, Vimos que en 1 Juan 8 nos dice el Señor, 1:8, el que dice que no tiene pecado, miente, ¿verdad? Se engaña a sí mismo. Pero aquí nos dice que no es el que llega a hacer el pecado, sino el que practica el pecado. Y la palabra de Dios, vean 1 de Juan, capítulo 1. Del 8 al 10. Y aquí habla la palabra de Dios del trigo. Aquí habla la palabra de Dios de los hijos de Dios. Si decimos que no tenemos pecado, nos engañamos a nosotros mismos y la verdad no está en nosotros. Si confesamos nuestros pecados, Él es fiel y justo para perdonar nuestros pecados y limpiarnos de toda maldad. Si decimos que no hemos pecado, le hacemos a Él mentiroso y su palabra no está en nosotros. Para los hijos de Dios, que hemos sido lavados por la sangre de Cristo, que hemos sido redimidos de todos nuestros pecados, cuando llegamos a caer, tenemos la promesa del Señor que por la simple confesión bíblica, que incluye el arrepentimiento y apartarse del pecado, Él nos vuelve a regenerar a la comunión del Padre. Pero vean ustedes en el capítulo 3, versículo 8, aquí nos habla de la cizaña. El que practica el pecado es del diablo, porque el diablo peca desde el principio. Exactamente igual que como aquí se escribe, el que practica el pecado es del diablo, acá en la parábola nos dice, y a los que hacen iniquidad. O sea, está hablando de un permanecer continuamente en el pecado, como nos lo explicaban hace 15 días en el estudio de Romanos. Es el que habitualmente permanece y sigue obrando el pecado. Que dice que recibió a Jesús, que en alguna campaña se paró, que algún domingo vino aquí y se puso de pie, pero que saliendo siguió viviendo su misma vida. Que no ha habido un cambio en tu carácter, dentro de ti. Acuérdense que Dios empieza a trabajar adentro. Posiblemente a los 8 días ya no venías cochino, venías bañado, pero por dentro sigues igual de apestoso. Y esa peste no nos llega a nosotros, esa le llega a Dios. Y esa es la que tenemos que limpiar, esa es la que tenemos que lavar. Los que la hemos lavado en la sangre de Cristo, la que hemos venido y le hemos dicho, Señor, límpianos con tu sangre. Como dice el coro, cuando yo vi mi pecado, vine y Él me lavó. Hemos permitido que Él nos lavara. Podemos tener comunión con el Señor, pero los que no tienen esta limpieza, practican y son del maligno. Vamos a ver también que una vez que el Señor nos ha hablado acerca de cuáles son las dos semillas, nos habla el Señor que van a crecer juntas. ¿A qué se refiere el Señor con que vamos a crecer juntos? Vamos a estar conviviendo en la iglesia con la cizaña como si fueran nuestros hermanos. Definitivamente no. La palabra de Dios nos dice, no te unas en yugo desigual con los incrédulos. Sepárate, sé santo, apártate del mundo. El que ama al mundo, el amor del Padre no está en él. El Padre quiere una iglesia santa porque es su Hijo Jesucristo. Es el cuerpo de Cristo y Él no puede permitir pecado en el cuerpo de Cristo. Por eso Él manda limpia en el campamento. Establece en su palabra la forma de detectar cizaña. Tiene que ser esto hecho por los líderes maduros de la congregación. Por eso el Señor elige hombres y los prepara y los pone para discernir por medio del uso el bien y el mal, el uso de los sentidos, nos dice Hebreos. Y nos dice aquí la palabra de Dios, vean en Mateo 18, por ejemplo. Del 15 al 17, formas de detectar cizaña en la iglesia. Por lo tanto, si tu hermano, fíjense cómo aquí lo vamos a considerar hermano, nos dice la palabra de Dios, si tu hermano peca contra ti, ve y repréndele, estando tú y él solos. Si te oyere, has ganado a tu hermano. Mas, si no te oyere, toma aún contigo a uno o dos testigos para que en boca de dos o tres testigos conste toda palabra. Si no los oye, a ellos, dilo a la iglesia. Y si no oyere a la iglesia, tenle por gentil y publicano. O sea, el Señor nos dice, mira, Yo entiendo que en una congregación, en una iglesia, puede haber problemas. Que aquel ya me sacó la lengua, que estacionó su coche atrás del mío y no me dejó salir. En vez de estacionarse más allá porque se va a quedar a la salida, el que se va al final se atraviesa en la salida de la iglesia. Por lo tanto, yo no regreso a tu congregación. Oye, espérate, ¿verdad? Vamos a hablar con ese hermano. Oiga, hermanito, le vamos a exhortar a que su coche lo ponga de aquel lado. O a que ya no le saque la lengua a la hermana. O que ya no pellizque a su niño, etcétera. Hay tantos problemas en la iglesia y tenemos que estar ahí mediando con ustedes. Y que le encargué un trabajo y que me quedó mal y que no me ha pagado y que para arriba y para abajo. Y tenemos que entrar a mediar la situación. No podemos dejar que crezca el humo. Tiene que haber fricciones, pero tenemos la obligación de entrar a controlarlas. Y ustedes tienen la obligación de compartirlas a sus líderes, de compartirlas al colegio de ancianos. ¿Por qué? Porque si ustedes dejan crecer un fueguito, a ratito tenemos una chamuscadera aquí en la iglesia. Y no nos vamos a librar ninguno. Porque empieza tan grande y tan grande. Una pequeña semillita termina en un tremendo árbol de mostaza. Acuérdense también la parábola que dice el Señor. Por poquito que sea, tiene que crecer. Reporten luego cualquier anomalía que ustedes noten para poder intervenir en conciliación. Acuérdense, ningún problema hay inocente y culpable. Los dos tuvieron algo que ver. Nada de que, es que él es muy gritón, y tú, ¿qué tal andas de fodongués? No, es que ella no me quiere, y tú la estás amando, la estás respetando, es tu prioridad, la estás cultivando, le estás hablando la palabra. Es que mis hijos son unos rebeldes, ¿tú les lees la palabra de Dios? ¿Están viendo en ti el cambio? ¿Cómo quieres a tus hijos cambiados si tú no has cambiado? ¿Cómo quieres a tus hijos convertidos si tú sigues siendo el mismo maldiciente antes de Cristo? Para ellos es una farsa. Tienes que demostrar con tu vida quién es tu Señor. Y así el Señor nos da, por ejemplo, en Tito capítulo 3, versículos del 10 al 11. Al hombre que cause divisiones, después de una y otra amonestación, deséchalo, sabiendo que el tal se ha pervertido y peca, y está condenado por su propio juicio. Y aquí la palabra condenado se refiere a juicio de condenación eterna. Después de una y otra amonestación. O sea, a la tercera es la vencida. Entonces, si el Señor quiere que la iglesia cuide que no entre cizaña, nos advierte, va a haber, porque también Satanás está sembrando, pero nos da las suficientes armas y visión para detectarla y limpiar el campamento, y que sea una iglesia que esté siendo bendecida grandemente por él. Nos guíe a hacer su voluntad. En esta mañana estábamos orando fuertemente para que el Señor muestre su voluntad en esta iglesia. Necesitamos un local. Necesitamos un local porque nada más tenemos la posibilidad de reunirnos como iglesia el domingo de cuarto para las 12, a las 2, 2 y cuarto, que nos podemos quedar. Pero parecemos exactamente como en el Vips de Chegaray o cualquier restaurante que ustedes quieran. Están ahí todos, ¿verdad? Y todos están comiendo, ¿verdad? Pero a mí me vale lo que está aquel comiendo y lo que esté platicando allá y las necesidades del otro. Yo voy a lo que voy y me voy. Y no me interesa lo demás. Eso es un restaurante. Una iglesia es donde podamos llegar a convivir, a compartir mis necesidades, a compartir mis triunfos, mis tristezas, mi llanto. Que mi hija está agarrada por Satanás y ya escuchó la palabra y quiero que oren por ella. ¿A quién se lo voy a decir? Si nada más vengo y me voy. Mi esposo se fue con otra y estoy orando por el Señor para que le abra los ojos y le haga entender que no es el camino. He establecido la caja de necesidades de oración para que anoten eso, pero no es suficiente. Necesitamos todos estar involucrados en la obra del Señor, porque es una de las señales del trigo y de la cizaña. Acuérdense que la cizaña nada más produce veneno y muerte. El trigo produce vida. También el Señor nos dice que, si bien es cierto que vamos a crecer juntos, pero no revueltos, ellos los vamos a dejar en el mundo, en la iglesia vamos a tratar de estar siempre firmes nosotros. Nos dice que esta unidad en cuanto a convivencia no es para siempre. Tiene que llegar un momento del juicio. Tiene que llegar un momento en el que veamos nosotros el juicio de Dios. Y este va a llegar al fin del siglo, dice la parábola. Vean ustedes en el versículo 30.
1: dejad crecer juntamente lo uno y lo otro hasta la siega. Y al tiempo de la siega yo diré a los segadores, recoged primero la cizaña y atadla en manojos para quemarla, pero recoged el trigo en mi granero. Y en el versículo 42 y 43, los echarán en el horno de fuego y allí será el lloro y el crujir de dientes. Entonces los justos resplandecerán como el sol en el reino de su Padre. El que tiene oídos para oír, oiga. No tenemos el mismo fin. La cizaña es destinada para que al final sea atada en unos manojos y llevada al lago de fuego, al infierno, al horno, y sea destruida eternamente. Cuando la palabra habla de destrucción, es una acción continua. No es cuestión de desaparición y aniquilación, sino es de destrucción continua, tormento continuo, castigo continuo. Igual con nosotros, vida eterna no es una cuestión de estar estático, sino vida, o sea, estar disfrutando de la presencia del Señor eternamente. Y aquí nosotros lo podemos ver estos pasajes, vean ustedes Mateo 3, cuando el predicador Juan el Bautista les está hablando al pueblo, les está haciendo ver que el reino de los cielos se había acercado y las consecuencias de no tomar en cuenta el mensaje de la palabra de Dios. Su aventador está en su mano, versículo 12, y limpiará su era, recogerá su trigo en el granero y quemará la paja en fuego, que nunca se apagará. Ese es el destino de aquellos que han rechazado a Jesucristo en sus vidas. Ese es el destino de aquellos que no les importa lo que Dios hizo hace 2000 años, trayendo Él mismo toda su esencia y divinidad a esta tierra en el cuerpo de Cristo, caminando junto con nosotros, muriendo en una cruz, como lo escuchábamos hoy, recordándolo en la Santa Cena, poniéndose Él por nosotros ahí para recibir el castigo justo de un Dios santo, recibiendo los latigazos, los golpes, la corona de espinas en tu lugar y en el mío, siendo sepultado, resucitó al tercer día para decirnos hoy, estoy vivo y quiero semillas de trigo. Quiero semillas de trigo productoras de vida, sembradoras de la palabra de Dios, que estén interesados en mi reino, no en tu casa, no en tu vida, no en tu profesión, no en tus hijos, no en tu esposa, primero yo y después todo lo demás. Nuestras prioridades están equivocadas, nuestras prioridades están al revés. Tenemos primero la renta de la casa, el pago de la pensión, el cambio de coche y al último el reino de Dios. Tenemos que hacer una fuerte revisión a nuestras prioridades, porque nunca saldríamos de la carnalidad si no es así. Necesitamos, los que somos trigo, hacer hoy un reajuste en nuestras vidas y pensar hoy, por ejemplo, el 60% de los jóvenes que vinieron aquí este domingo no asisten a la reunión de jóvenes. Tienes el grave riesgo de ser cizaña o ser un cristiano carnal privado de bendiciones. Examínate, nada más tú y Dios saben qué eres. Nosotros lo vamos a ver cuando venga el fruto. Si tú estás produciendo fruto de muerte, llegará el día de la disciplina, no te preocupes. Si tu fruto es de vida, estás con nosotros y poco a poco se va a ir cerrando el círculo. Si tú en esta mañana no sabías que Jesús es el Señor, que murió por ti en la cruz y que hoy te pide por su resurrección de los muertos que hagas cuentas con Él, sigues con tu semilla de cizaña en el corazón y necesitas el milagro de Dios que te cambie tu naturaleza, que vengas delante de Él y le reconozcas que tú no eres de Dios, que tú habías sido enemigo de la cruz, puede ser que sin saberlo o voluntariamente. Para los dos es el mismo perdón, los dos están expuestos al mismo fuego. Y a nosotros, a los que hemos depositado nuestra fe en Cristo Jesús, que tenemos el testimonio dentro de nosotros mismos, el Señor hoy nos dice, quiero cosecha. Quiero que cada semilla de trigo esté dando fruto. así como terminaste tu reunión de jóvenes y no importó y te fuiste a predicar a otra familia y ya le hablaste a este y le vas a hablar al otro y vas a estar dando testimonio con tu vida y con la predicación del mensaje del Evangelio. Así es como quiere el Señor que te actúes, para que seas realmente tú seguro de que eres trigo. Porque si tú examinas tu vida y dices, bueno, la Biblia dice que el trigo tiene estas características, pero yo tengo características de cizaña, la Biblia no está equivocada. El equivocado eres tú, no eres trigo, eres cizaña.

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Bienvenidos a Buenos Días Mundo. Nuevamente, un placer estar con todos ustedes, queridos oyentes, en este programa en el cual nos encanta hablar y tener contacto con ustedes. Ustedes saben que la palabra de Dios funciona como un río en el cual va arrastrando y va llevando toda clase de provisiones para las costas que se están necesitadas de ese alimento que necesitan las plantas. Bueno, una de las funciones de Radio Bíblica.org sería precisamente ese, de llevar ese alimento tan necesario y tan bien esperado, el cual necesitamos cada día para vivir. ¿Y qué le parece si hacemos un poco de ejercicio? ¿Están dispuestos a hacer un poquito de ejercicio? Pero esta vez el ejercicio va a estar de una forma un poco, algo inusual. Cuando uno tiene que hacer ejercicio, lógicamente, bueno, ¿qué vamos a hacer? Vamos a trotar, vamos a caminar. Entonces nos ponemos en movimiento. Ahora, este ejercicio le va a poner en movimiento al alma, al espíritu. El cuerpo no, pero el alma y el espíritu. Y es a través de la oración. ¿Me acompaña? Vamos a ver. Seguramente usted ya oró a la mañana en su casa o en su trabajo o la tarea que estaba haciendo. Se tomó su tiempo de oración. Pero ahora en la radio, si usted le está escuchando, para que se fomente más la unión a través de la comunión con Dios y entre nosotros también, por lo que estamos hablando en la radio. Oramos, bendito Dios y Padre que estás en los cielos, gracias te damos, Señor, porque sabemos que por tu palabra fueron hechos los cielos y la tierra y todo el ejército que estaba en los cielos, y por tu palabra fue anunciado, Señor, de que un día vendría un Salvador. Ese Salvador cumpliría fielmente todo el encargo tuyo, en el cual Él proveería para todos nosotros la oportunidad de conocerte y también de que toda nuestra vida, un auténtico desconcierto, fuesen ordenados nuestros pasos y así poder llegar a comprender quiénes somos y por qué estamos en este mundo. Y la verdad que ha sido esta revelación maravillosa, porque no solamente comprendemos quién éramos antes y quiénes somos ahora, porque hemos aceptado por la fe el sacrificio de Él en la cruz del Calvario por nuestros pecados. Muriendo Él y resucitando, hemos sido lavados y cubiertos para siempre ya de toda posibilidad y revestido de toda santidad y justicia por parte de Ti. Señor, pedimos ahora tu bendición en este programa y para todos nuestros radioescuchas, que tú los bendigas muy ricamente. Amén. Bien, un tema interesante. Antes de avanzar en este punto, hoy es un día realmente lindo, fresquito, por lo menos acá en Buenos Aires, Morón. Estamos con una sensación térmica de 9 grados. Por lo que respecta a todo este día, tendremos quizás una temperatura máxima de 13 grados hoy. Podría llegar a 14, ¿no? Pero ustedes saben que esta semana viene todo un veranito que algunos quizás estudian meteorología, sabía que esto iba a pasar, pero nosotros no. A partir del día jueves hasta el próximo día lunes vamos a contar con 5 días primaverales que van a ser excelentes. Probablemente en algún otro lado va a haber algún chaparrón, alguna lluvia aislada, pero por lo demás van a ser días bastante agradables, porque
pero no hay que descuidarse con el frío, ¿no? Porque las temperaturas, si bien las mínimas van a subir, van a trepar hasta los 19 grados las mínimas, y las máximas van a brillar entre los 25 y 27 grados, después va a caer, probablemente caiga abruptamente como pasó otros días pasados, y nos encontramos en un amanecer de 4 grados y una temperatura que no pasa a los 13. Pero claro, hasta que el ambiente se vuelva a enfriar, van a pasar 2 o 3 días. No es que al otro día hace 4 grados y el ambiente se enfría en forma violenta. Lo que sí se espera para las próximas semanas, va a suceder una especie de cataclismo, ¿no? Lo que lo van a sufrir más en forma violenta va a ser todo el parte del centro y sur de Chile, va a estar gravemente afectado porque vienen lluvias temporales muy fuertes con nieve, algo inusual, que según los pronosticadores del tiempo dijo que esto pasó hace 40 o 50 años atrás y pasó en diversas partes del mundo. Parece que ahora le ha tocado en suerte a todo el centro y sur de Chile, y va a afectar porque algo va a pasar por a través de la cordillera, va a ser todo el centro, parte del centro, centro-oeste,

era afectado por la lluvia. Y los caminos de tierra, con la nieve y la tierra es una cosa, pero con el agua se va a hacer un auténtico lodazal. No vaya a ser que muchos van a emprender un viaje el cual ya han planificado y van a sentirse como que, bueno, vienen, van a pasar lindos días y se convierta en un drama. Así que es bueno chequear toda la información meteorológica porque estamos en un cambio. Ya hace un tiempo que por la acción del hombre o no, estos cambios están sucediendo y están alterando la vida de muchas personas. Pero el factor climático, si bien el hombre no tiene control total del mismo, pero está haciendo algunas jugarretas de la suya y esto está afectando gravemente. La deforestación de la selva de Brasil, un tercio del territorio del Amazonas, trajo y va a traer graves complicaciones a todo el continente sudamericano. Porque las corrientes de aire del Atlántico, con las corrientes de aire del Pacífico, por diversos pasos de la cordillera de los Andes, traía generosas lluvias sobre el Amazonas y el Amazonas retenía esa agua. Ciertamente, claro que venían lluvias y precipitaciones hacia muchos lugares del continente. En algunos sí traía desbordes, inundaciones, pero ya en los lugares que eso acontecía se tomaban de antemano los recaudos y con la provisión podían salvarse muchas vidas, bienes personales, territorios, de no perderse las cosechas, de que no muera ganado. Pero esta vez, al desaparecer un tercio del Amazonas, todo el clima cambió. Las isobetas y las isobaras están realmente están complicando la existencia de todo esto. Precisamente por eso, la alteración del factor climático. Y en Buenos Aires también se han alejado las lluvias. No tenemos, quizás una lluvia violenta puede venir de una hora e inundar el centro de la capital federal, o el norte, o el sur, o algunos lugares de la provincia de Buenos Aires. Cuando acá en el río Reconquista, por ejemplo, se devastó toda la selva que había, todo el bosque que tenía el río Reconquista, como también el río Matanza, afluentes grandes. El Reconquista, afluente del río Paraná, y el río Matanza, afluente del Riachuelo y desembocaba el río de la Plata, pero toda la selva que estaba alrededor eran los que atraían estas isobaras y hacían que hubiese lluvia y una lluvia formidable, causando más de alguna vez inundación y serios problemas a los habitantes que vivían muy cercanos a las márgenes de estos ríos. Como otros riachos y ríos interiores o arroyos interiores se veían afectados por las inundaciones. Ahora no llueve casi nunca. Bueno, precisamente por esto. Y las temperaturas están influyendo grandemente. Desde el año 2020 podemos ir observando que los inviernos son realmente frescos, muy fríos, como los veranos muy calurosos, y se van acortando los tiempos entre las estaciones. Está bien, esto está comentado en la Biblia, el Señor Jesús dijo que estas cosas se iban a pasar, pero como estamos en el día de hoy viviendo, para estar apercibido. Ya para el día jueves, viernes, sábado, hay que estar considerando de llevar un paraguas chiquitito, portátil, o dentro de la mochila, o dentro de la cartera, o en el auto, porque vienen lluvias. Bien, vamos a nuestra primera pausa musical y vamos a entrar
a tocar un tema que es importante.

un mensaje que está preparado para la radio y también para darlo en la iglesia. Pero hoy el tema que vamos a estar hablando es de la oposición.

Amén. Estamos nuevamente en Buenos Días Mundo, segunda parte. Vamos a comenzar a hablar de la oposición. Y creo que tratar este tema, el cual considero oportuno hacerlo, el tema de la oposición. La oposición también tiene características como opresión, y esto se desarrolla de una manera absoluta, interviniendo las fuentes emocionales, como también las espirituales. Y es, creo que es tocar este tema es importante para poder hallar respuestas o solución, a fin de que cuando estamos en una situación de opresión, saber cómo manejar esta situación que a veces está dado, particularmente para el cristiano cuando está ejerciendo toda su vida conforme a lo que en la palabra de Dios indica, en un estado de santidad, no santulón, sino de santidad. El tema de santidad tocado en las escrituras es cuando uno se esfuerza por ser obediente y apegarse a los mandamientos del Señor, practicar sus leyes, andar en su justicia, observando inclusive los juicios de Dios sobre el medio que nos rodea, y siendo de poniéndonos en la mano de Dios para fin de que toda la opresión que hubiese en derredor pueda desaparecer, porque nuestra influencia debe ser poderosa. El hecho que contamos con los recursos que Dios nos ha dado, el principal, el Espíritu Santo, y con él, con este aliado, podemos hacer frente a toda clase de dificultades. Pero para saber bien qué es el tema de la opresión y cómo poder solucionarlo, tenemos que incursionar para saber en qué campos o campo se desarrolla y por qué viene. Generalmente, cuando hay desacuerdos, digamos, en funciones que pueden ser políticas, comerciales o intelectual, o sea problemas familiares, religiosos, económicos o de entretenimiento, deportivas, la oposición conlleva lamentablemente a la persecución. Ahí puede haber persecución física, persecución espiritual y opresiva emocional. En la Biblia se pueden encontrar muchos tipos de oposición y están descritas en muchísimos ejemplos. La preocupación mayor que afecta hoy y lo sufren una gran mayoría de cristianos es de adecuarse al estilo de vida. Y muchos se hacen esta pregunta: ¿por qué sufro oposición o persecución? La respuesta la da la Biblia. En 2 Timoteo 3:12 dice: y también todos los que quieran vivir piadosamente en Cristo Jesús padecerán persecución. Hay un salmo. Estas son en estas palabras que dio el apóstol Pablo a Timoteo. Seguramente Timoteo estaba en circunstancias que veía
cuanto mejor cristiano quiero ser, cuanto me aferro más a, en mis convicciones, las hago más firmes, no le concedo a mi alma ninguna oportunidad de flojedad y me afirmo cada vez más en el Señor, se levanta cada vez más la persecución, por ende, la opresión también va de la mano de ella. Hay un especialista en la Biblia que fue un hombre de Dios quien sufrió mucho de estas consecuencias. Me refiero a David. Y él escribió un salmo allá por el 1056 antes de Cristo aproximadamente, antes que naciera el Señor Jesús, por supuesto, y es el Salmo 34, la ocasión de este salmo está descrita ahí en el libro de Primera de Samuel en el capítulo 29, y yo se los voy a leer para que ustedes sepan qué pasó. David había estado huyendo de delante de Saúl, quien Saúl estaba muy desconforme, porque lógicamente procuraba de matarlo, pues Dios lo había desechado a Saúl, y el que iba a estar como rey de Israel ya había sido escogido por Dios. Y David emprende la huida, se refugia en el desierto, y ahí en primero usted puede ver eso, 1 Samuel 23. Y en esa huida él encuentra refugio entre los filisteos. Y tuvo un tiempo viviendo entre los filisteos, a lo cual era para él un estado de refugio por las acechanzas de Saúl. Él sabía que Saúl no se iba a lanzar a la persecución de él si no tuviese todo el ejército de su parte. La persecución que hacía era llevaba más o menos alrededor de 1000 hombres contra 600 de David, y había era una diferencia notable. Los que estaban con David eran toda clase de eran hombres malos y perversos, una gran mayoría de ellos, dentro de lo que lo acompañaban en sus incursiones contra los filisteos, porque él salía del lugar donde se refugiaba y iba siempre a atacar a los enemigos propios de su pueblo, los filisteos, los amalecitas. Ellos eran los que continuamente hostigaban las ciudades fronterizas de Israel, que muchísimas veces las tomaban como de posesión y ponían a todos los habitantes bajo esclavitud. Y ahí en 1 Samuel 29, ya hacía un tiempo largo que David estaba escondido ahí, se toma la decisión por parte de los filisteos, los príncipes, el versículo 4, y que dice: entonces los príncipes de los filisteos se enojaron contra él y le dijeron, o sea, se enojaron contra el rey Aquis, y le dijeron: despide a este hombre, dice la versión 60, y otras versiones dice: echa a este hombre para que se vuelva al lugar que le señalaste y no venga con nosotros a la batalla, no sea que la batalla se nos vuelva enemigo, porque con que
cosa volvería mejor a la gracia de su Señor que con las cabezas de estos hombres. A lo cual hacen referencia, ¿no es este David de quien cantaban en las danzas diciendo Saúl hirió a sus miles y David a sus 10,000? Y Gaki llamó a David y le dijo, vive Jehová, que tú has sido recto y que me ha parecido bien tu salida y tu entrada en el campamento conmigo, y que ninguna cosa mala he hallado en ti hasta el día que viniste a mí hasta hoy. Mas a los ojos de los príncipes no agradas. Vuélvete pues y vete en paz para no desagradar a los príncipes de los filisteos. Entonces, David estaba en una situación de tomar una decisión que no comprometía su vida, sino la de sus 600 hombres. Y no solamente de estos hombres, porque muchos de ellos habían huido de sus casas con su familia y sus hijos. Esto más o menos, no sé, de Richard Green, alguna vez leyeron los cuentos de Robin Hood en los bosques de Sherwood, pareciera más o menos una historia que está ambientada a lo que le pasara a David en la tierra de Keila. Entonces, para lo que leyeron los cuentos de Richard Green, enseguida va a refrescarse su memoria de lo que era la opresión, el hecho de tener que salir de la seguridad y de la tranquilidad donde habitaban y volverse a su tierra era enfrentarse casi a la muerte, porque Saúl los estaba esperando, estaban todas las tropas, todas las guarniciones militares de la frontera de Israel contra los filisteos en estado de alerta permanente, y si los veían entrar a ellos o a los filisteos, enseguida se daba el plan de ataque, y el asunto no era tomarlos vivos, sino matarlos para sacárselos de encima. Y esto traía una situación compleja para poder vivir. Entonces, lo que tenía por delante era difícil. Y entonces David escribe este hermoso salmo, buscando la protección de Dios, y comienza adorando a Dios con bendeciré a Jehová en todo tiempo, su alabanza estará de conmigo en mi boca. En Jehová se gozará mi alma, oirán los mansos y se alegrarán. Engrandeced a Jehová conmigo, y exaltemos a una su nombre. Pero note lo que dice el versículo 4. Busqué a Jehová y él me oyó, y me libró de todos mis temores. El principal temor era que tenía que, como le pasó en Sif, de encontrarse con Saúl cara a cara, de encontrarse en la cueva, y perdonarle la vida a Saúl. Y todas esas situaciones que generaban un estado de cansancio mental, espiritual, una opresión, la opresión del temor. Y el temor, cuando no está bien colocado en su enfoque, causa realmente estragos. El temor es como un río turbulento que baja de la montaña con mucha fuerza y arrastra piedra, árboles, todo lo que encuentra a su paso. Lo mismo ocurre con el temor. Y eso, ese temor se vuelve opresivo. Quita las facultades de la mente de estar concentrado en llevar una vida que agrade a Dios. Y esa opresión se vuelve tan punzante que lo único que se piensa es cómo librarse de las dificultades, pero no bajo la mano de Dios, acudiendo a Él, sino a veces ejerciendo el conocimiento propio humano. Y de sabida cuenta es que casi siempre se falla. Si no es por la ayuda de Dios,
no tenemos ninguna oportunidad. El versículo 6 dice: este pobre clamó y le oyó Jehová y lo libró de todas sus angustias. Por un lado menciona temores, que eso era, la oposición era temor. Pero ahora dice las angustias, la angustia es la opresión. Y esto traía a David un continuo estado de oración y de clamar a Dios, de buscar a Dios. Porque el hecho de clamar a Dios, de buscar a Dios, apaciguaba, traía descanso al espíritu fatigado. Se descansaba en Dios y el cansancio huía. Por lo que la facultad ahora de pensar libremente de ese estado de angustia le daba la posibilidad de encontrar la salida, hallar la oportunidad de saber cómo defenderse, a qué recursos echar mano. Eso es lo que le daba la tranquilidad de cuando Dios lo aliviaba de sus angustias, cuando Dios lo aliviaba de sus temores. Y dice en otro versículo, en el versículo 19, muchas son las aflicciones del justo. Y coloca una, se aferra él en su pensamiento, porque él había experimentado esto muchas veces, las aflicciones. Dice, pero de todas ellas le librará Jehová. De todas ellas le librará Jehová. Este es lo que está poniendo en fe David, la confianza de que Dios podía librarlo de todas las aflicciones y los temores. Practicar una vida piadosa te pondrá en conflicto con el mal que hay en el mundo. El amor a Jesús levanta oposición y persecución por parte de aquellos que no quieren creer en la buena noticia. Si miramos lo que dice Mateo 24:9, dice: entonces os entregarán a tribulación y os matarán y seréis aborrecidos de todas las gentes por causa de mi nombre. Ser entregado a tribulación, donde estén las angustias, el miedo, eso es lo que genera tan devastador esa situación, que si no hay una firme convicción cristiana, la mente esté saturada de la palabra de Dios y haya podido experimentar el oportuno socorro como un ejercicio de fe, en muchas ocasiones podrán enfrentar cualquier otra dificultad, inclusive la muerte, como dice acá, con total valentía. Y también dice: seréis aborrecido de todas las gentes por causa de mi nombre. ¿Cuántos cristianos son aborrecidos en sus familias? Sus padres, sus hermanos, aún si formaron una familia, su cónyuge o sus hijos, si son grandes, pueden llegar a aborrecer el estado en el cual se está viviendo en genuina paz y el gozo del Señor, y los demás no lo quieren. A veces quizás provoque oposición hacia tu persona debido a tu comportamiento.
ahí en Segunda de Pedro 4:15 leemos que lo que dice Pedro: así que ninguno de vosotros padezca como homicida o ladrón o malhechor o por entremeterse en lo ajeno. Se nos da indicaciones de tener cuidado de no sufrir consecuencias. Lo que está como homicida en el sentido de o ladrón o malhechor tendría eso una interesante explicación. Si nos da el tiempo lo vamos a estar comentando, por supuesto. Pero bueno, mientras usted se queda reflexionando unos instantes en esto, nosotros aprovechamos para otro descanso musical y usted pensando en estas cosas.

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1: Continuamos hablando de este interesante tema de la oposición. Acá en 1 Tesalonicenses 4:11 el apóstol Pablo también da una amonestación diciendo: y que procuréis tener tranquilidad y ocuparos en vuestros negocios y trabajar con vuestras manos de la manera en que os hemos mandado. Pablo está indicando que para tener tranquilidad y ocuparnos en nuestras tareas, las que fueren, hagamos nuestro trabajo nosotros mismos, a fin de evitarnos conflictos. A veces los conflictos vienen porque las personas son entrometidas, no les gusta ir a meterse en casa ajena y hablar o enterarse de cosas que no convienen, y entonces, bueno, a partir de ahí vienen, se comienzan a desencadenar una serie de circunstancias que a la larga, bueno, toman descuidados a las personas. El mismo mandato que dio Pablo en 1 Tesalonicenses 4:11 también lo está indicando ahí, a que la gente observe, dice Pablo, observe que nosotros tenemos que andar y guardar las cosas de tal manera que lo hagamos con seguridad. También segunda de Tesalonicenses 3:12 hay un comentario semejante, parecido, el que si alguno no quiere trabajar, bueno, hoy se podría decir el que no quiera trabajar, porque muchos no quieren trabajar y buscan planes sociales, ¿vio? Entonces, ¿qué sucede cuando la gente está con los planes sociales o tiene demasiada ayuda económica de otro lado? No se van a preocupar por atender sus propias necesidades y se van a volver ociosos. Y decía, me acuerdo, el pastor Lobati, que mente ociosa, taller de Satanás. Y realmente es así. Cuando tenemos nuestra mente no ocupada en las cosas nuestras y está libre, hay mucha libertad, digamos, en el espíritu, pues a veces es necesaria la opresión espiritual para que tengamos una continua demanda de comunión con Dios, y de esa manera podemos preservarnos a pesar de los conflictos y de las luchas, de muchas dificultades. La principal dificultad radica no en las cosas que no puede hacer el enemigo. ¿Se acuerda que leíamos recién el Salmo 34? Bueno, el Salmo 34, David se sentía seguro, confiado, ahí en el reino de Aquis, hasta que le dijeron: te tenés que ir, te tenés que ir, no nos gusta. ¿Qué era lo que no les gustaba a David? Bueno, estos eran paganos, tenían sus dioses. Cada príncipe tenía su dios, aparte de un dios principal de toda la nación filistea. Y David era un hombre que oraba en voz alta, cantaba a Dios, honraba, y en cierta manera ejercía tal influencia sobre su tropa que los demás también hacían exactamente lo mismo. Dios estaba con ellos y los demonios se sentían perturbados, ya que sus adoradores, que eran los filisteos, no podían brindarle ninguna clase de ayuda, debido a que el ejercicio de la fe de David y de parte de sus hombres obraban en contra de lo que sostenían los príncipes filisteos. Entonces les molestaban y que se vaya de acá. La excusa era que si van a la guerra contra nosotros, se nos van a volver y nos van a matar a nosotros. Cosa que estaba eso dentro de los planes de David, ¿eh? Estaba dentro de los planes de David, estaba esperando una oportunidad, no para ir contra Aquis, porque Aquis lo había tratado bien, sino otros príncipes de los filisteos que lo detestaban y lo aborrecían, primeramente porque era hebreo. Lo detestaban también porque tenían una plena confianza en su Dios. Todo lo que hacían y se siempre buscando la dirección de Dios para enfrentar cualquier dificultad, cosa que ellos, su Dios falso, nunca les proveía de nada. Les ponía cosas en su mente, en su cabeza, y cuando salían a luchar contra a hostigar a cualquier nación, inclusive los israelitas, especialmente los israelitas, casi siempre salían derrotados, ¿eh? Con una gran cantidad de bajas en su fila, porque sus dioses estaban mudos, no podían darle ninguna indicación, Dios no lo permitía, por supuesto, tampoco, ¿no? Que los demonios les hablaran, les indicaran las estrategias que estaban por sucederse en el campo de batalla. Y de ahí que, bueno, el hecho de echarlo. Y en esa situación, él compone un salmo de alabanza a Dios. Cuando a nosotros nos pasa exactamente lo mismo, deberíamos de entonar alabanzas, de engrandecer a Dios. Pedimos socorro, ayuda, por lo que fuere, pero tendríamos que honrarlo en alabanza. Porque las oraciones están muy bien dirigidas a veces para ayudarnos en nuestra necesidad o ayudar a otros en su necesidad, pero dice que Dios se regocija en medio de la alabanza de su pueblo. Tomar tiempo para alabarlo, cantar por sus proezas, cantar las proezas de lo que Él hace con nosotros cada día, ¿verdad? Cantarle gracias por despertarme a la mañana y mi primer pensamiento se dirigió hacia ti y me ha venido paz y ahora estoy contento, me siento bien del hecho de pensar en ti, del hecho de poner en mi boca tu nombre, me trae alegría y me siento seguro y puedo salir a hacer mis cosas o emprender mi trabajo, mi negocio, lo que tenga que hacer. En el día va a ser realmente beneficioso, a lo que en otras cosas tal vez no lo sea. Y usted experimentelo, hágame caso, querido oyente. El día que usted no canta, no da alabanzas a Dios, ese día aparece de color negro, ¿no? Como que la luz está apagada, que no encuentra la salida, no se siente bien, está con un estado de sazón, se siente triste, no tiene deseo de hacer nada, tiene que tomar fuerza, sacar fuerza de donde ya se le comienzan a agotar la batería, y enfrentar el día es costoso, doloroso. Sentarse, leer la Biblia, la lee quizás con avidez, con ganas, pero no produce el mismo efecto de que a la mañana hubiese alabado, orado a Dios. ¿Te recuerda que dice en un salmo: me levantaré y de mañana oirás mi voz, alzaré mi voz? Es decir, Dios está deseando de que todo su pueblo sobre la tierra a una levantaríamos nuestra voz por agradecimiento, por cántico, por lo que fuera. La vida de todos los cristianos sería un auténtico día de victoria. Ahora, también si lo hacemos de esta manera, nos sentiremos bien, nos alegramos, y todo lo que inclusive podemos llegar a compartir nuestra alegría con los que tienen necesidades de alegría. Cuando usted se siente contento, gozoso, transmite esa alegría hacia otras personas, esas mismas pueden llegar a recibir esa influencia. La pregunta es, ¿cómo debo reaccionar ante la oposición o la persecución? El Salmo 7.1 expresa algo muy importante por boca de David, quien dijo: Jehová Dios mío, en ti he confiado, sálvame de todos los que me persiguen y líbrame. Cuando uno sufra oposición o persecución, tu primera reacción debe ser la de buscar ayuda de Dios. En mis experiencias personales, y muchas veces tuve que enfrentar situaciones difíciles, y saben, todo esto me ha ayudado. Me ha ayudado mucho, y es lo que yo he compartido ya en la primera oportunidad. En el Salmo 34:19 dice: muchas son las aflicciones del justo, pero de todas ellas será librado. Muchas son nuestras aflicciones. Yo sufro aflicción siempre, siempre sufro aflicción, y le doy gracias a Dios por la aflicción, porque recurro a Él y Él me libra. Entonces, cuando estoy siendo librado de la aflicción, por preocupación, lo que fuere, mi entendimiento, que antes estaba cerrado, comienza a tener una claridad, comienzo a ver como si fuese que uno está mirando desde arriba un terreno, un campo, y antes había nubes y no permitía ver lo que había ahí abajo, pero las nubes son quitadas y ve un hermoso valle con riachos corriendo a través de ella, árboles, pasto, todo, que lo hace realmente agradable para la vista y gustoso de ir y caminar ahí, en medio de eso. Así son las experiencias espirituales. Dios puede levantarnos y llevarnos para poder disfrutar de todas aquellas cosas en las cuales quisiéramos saber que al compartir con Dios verá cómo Él te está acompañando. Nuestro Salvador fue oprimido y tratado con crueldad, sin embargo, cuando tuvo padecimiento, no dijo ninguna palabra y declara que como cordero fue llevado al matadero y como oveja en silencio ante sus trasquiladores, ¿verdad? Y eso pasó cuando estuvo delante de los sacerdotes Anás y Caifás y los religiosos fariseos y otros tantos romanos, pero Jesús no abrió su boca sino en la oportunidad para declarar las cosas que se le fueran preguntando. En el Evangelio de Mateo, capítulo 4, versículos 4, se nos manda amar a nuestros enemigos. Y esto es muy difícil. Para aquellos que dicen, esto es fácil, no sé hasta qué punto. Es una cosa difícil, ¿verdad? Y hay ejemplos. Sí es difícil, pero tenemos que entender que el Señor Jesús lo mandó y hay que hacerlo. También hay que orar por los que nos persiguen. Y no tenemos que pagar mal por mal. Ni tenemos que responder con odio, con insultos, cuando a uno se lo haga. Por el contrario, a aquel que te está injuriando, maldiciendo, y todo, deberías contestarle: Dios te bendiga. En Dios encontrarás bendición. No esperando que esas palabras se troquen y le caiga una maldición, un juicio, un rayo lo parta al medio, ni nada por el estilo. Sino que realmente la bendición sería que le quepa a esa persona una reflexión de lo que está haciendo en ignorancia, se esté dando cuenta y pueda llegar a arrepentirse. Al seguir a Jesús, es posible que tengas que sufrir persecución sin poder devolver el golpe. Es más, Dios te pide que reacciones a la persecución mostrando amor, bendiciendo y orando por aquellos que te persiguen. En el Evangelio de San Mateo, capítulo 10, versículo 23, dice que cuando te persigan de una ciudad, huyas a la siguiente. Y a veces tendrías que huir por causa de esa persecución. Y si sufre de la manera que agrada a Dios, hay que seguir haciendo lo correcto y confiar en Él. Y Él se hará cargo de lo que dice. La promesa de Dios la encontramos escrita ahí en el Evangelio de San Mateo, en el capítulo 5, versículo 10 al 12. Habla de dos bienaventuranzas. Dice: bienaventurados los que padecen persecución por causa de la justicia, porque ellos serán llamados hijos de Dios. Y la segunda bienaventuranza dice: bienaventurados sois cuando por mi causa os persigan y os vituperen y digan toda clase de mal mintiendo contra vosotros, o contra vosotros mintiendo, según la versión que usted esté leyendo. Esto es realmente la conclusión, el fin de cómo resolver la oposición. Dios nos dice que teniendo oposición y persecución, somos considerados por Él como bienaventurados. Y la primera es que todos los hijos de Dios han de padecer persecución por causa de la justicia. Y la segunda bienaventuranza nos habla que por causa de los que nos persiguen y vituperan, que nos dicen toda clase de mentiras, ¿no? Se dicen cosas que son desagradables, acusaciones falsas, y bueno, por ahí se digan toda clase de mal mintiendo contra vosotros, seremos llamados por Dios bienaventurado. Bien, te invitamos a nuestra próxima pausa musical.

Bueno, bienvenido nuevamente a la cuarta sección de la Buenos Días Mundo. Hoy queremos hablar un poco de Biblia. Biblia. La Biblia del oso. ¿Quién no conoce la Biblia del oso o la llegó a escuchar, ha sentido que alguien la mencionó? Y quizás no sepa toda la historia de la Biblia del oso. La primera edición fue en Basilea en el año 1569 y fue una tarea que dejó incompleta Juan Pérez de Pineda y que se llevó a cabo por un ex monje de la orden de San Jerónimo, desafiando las prohibiciones de Valladolid en 1559 y del Concilio de Trento en 1563. Y aún los mismos rigores de la Inquisición. La primera Biblia completa que había visto la luz en el suelo español era la versión en dialecto lemosín, que apareció editada en Valencia en 1478 por Bonifacio Ferrer. Pero no es hasta 1569 que se imprime por primera vez fuera de España, en Basilea, Suiza, la primera Biblia en lengua castellana que incluyera tanto el Antiguo como el Nuevo Testamento. La traducción, obra de Casiodoro de Reina, que se revela como un escritor que tiene, según Menéndez Pelayo, conocimiento profundo de los idiomas orientales, decía este erudito, y comienza a imprimirse en 1568 y ve la luz el año siguiente. Cuando Reina escribe la amonestación que precede a su Biblia, habían transcurrido 12 años desde que se lanzara a esta tarea, según su propio testimonio. En la dedicatoria autógrafa del ejemplar que regaló a la Universidad de Basilea, vuelve a hacer un cómputo aproximadamente de los esfuerzos consumidos al escribir, refiriéndose a su Biblia, que invirtió en ella 10 años cumplido. Digo esto porque también a veces a los que hemos hecho la revisión 1909 de la Sociedad Biblia Trinitaria, nos insumió 14 años. Claro que el trabajo este fue hecho sobre una revisión. Lo que hizo Reina fue revisión más traducción. Y a él le llevó 10 años. A nosotros nos llevó más. Más compleja. La obra que nos ha durado fue lo que nos trajo la Biblia de Casiodoro de Reina y salió de las prensas de Basilea y lleva la siguiente portada. Así dice la Biblia, que es los sacros libros del Viejo y Nuevo Testamento, trasladada en español. La palabra del Dios nuestro permanece para siempre. Isaías 40. Y ahí da la fecha de su inclusión, 1568. Es conocida como la Biblia del Oso porque en medio de la portada, después del título, hay una estampa que representa el tronco de un árbol hendido por medio con un mazo suspendido en una rama, y en la hendidura hay un enjambre de abejas cuya miel está lamiendo un oso puesto en pie, y en un libro abierto que está casi al pie del tronco que lee la palabra Jehová. Al fin del libro vuelve a darse el año junto con el mes de la impresión, que dice 1569 en septiembre. Aunque en la portada no aparece impreso el nombre del traductor, que se limita a rematar con las iniciales CR mayúscula, el prefacio latino que antecede a la amonestación del intérprete de los sacros libros, no hay duda alguna
que este es Case de Oro de Reina. En primer lugar, el mismo Reina se declara autor de la traducción en varios ejemplares que él dedicó de su puño y letra, y que todavía se conservan, gracias a Dios, y entre los cuales se destacan el ya mencionado a la Biblioteca de la Universidad de Basilea. También el ofrecido a la Biblioteca Pública del municipio de Frankfurt, y el que regaló en señal de gratitud a Edmundo Grindal, arzobispo de Canterbury, al que le dice en la descripción, en el ejemplar, él pone esta descripción: al dignísimo prelado, señor reverendísimo, señor Edmundo Grindal, arzobispo de Canterbury, meritísimo primado de toda Inglaterra por haber rescatado de manos enemigas el manuscrito original de esta versión española de los libros sagrados, Case de Oro de Reina, autor de la misma versión, en vuestro agradecimiento y en prenda de su invariable respeto, le dedico esta obra. Esto es lo que está en el prefacio de esa Biblia que se conserva ya en Inglaterra. Además, Cipriano de Valera, el autor de la segunda edición de la Biblia del Oso, declara positivamente que entre los libros sagrados que él ha visto impreso está la Biblia de

pero sí hemos de dar crédito a las propias palabras de Reina en la dedicatoria autógrafa del ejemplar ofrecido en la Universidad de Basilea. Hemos de localizar la impresión en esta ciudad y en las prensas de Tomás Guarino. Por otra parte, el testimonio de Cipriano de Valera es contundente. La Biblia de Casiodoro de Reina fue impresa en Basilea año de 1569. Y aunque se ha dicho que la estampa del oso lamiendo la miel en un enjambre de abejas que aparece en la portada era el escudo del impresor Tomás Guarino, esto sin embargo no se ha podido corroborar. Además, Llorente, en su historia crítica de la Inquisición Española, escribe que 2 años de la aparición de la Biblia del Oso, el 19 de enero de 1571, se mandó recoger una Biblia en romance impresa en Basilea. Al dar cuenta a Cipriano de Valera de lo que le movió a imprimir su segunda edición, escribe que Casiodoro de Reina, movido de un pío celo de adelantar la gloria de Dios y de hacer un señalado servicio a su nación, comenzó a darse a la traslación de la Biblia, la cual se tradujo, y así en el año de 1569 imprimió 2.600 ejemplares, los cuales por la misericordia de Dios se han repartido por muchas regiones. Se ha observado, aclara Palau y Dulcet, algunas variantes de los ejemplares conocidos. El de Marqués de Morante rezaba así: en la librería de Daniel y de David Aubry y de Clement Schlitt, 1569. Unos años después, en 1622, aparece con la misma inscripción una edición en cuya portada hay un escudo que debe ser de los libreros Daniel y Clemente, pues se ve dentro de las letras iniciales de estos dos nombres a derecha y izquierda, y el escudo representa el caduceo de Mercurio sostenido por dos manos alzadas y sobre el otro el caballo Pegaso. Pero como la impresión termina con la fecha año de nuestro Señor Jesucristo de 1569, se ve claramente que se puso una portada nueva en el año 1622 a la edición de 1569. Y ya antes, en 1602, el mismo año que aparecería la verdadera segunda edición de Cipriano de Valera, había visto la luz otra edición que rezaba así: la Biblia, que es los sacros libros del Viejo y Nuevo Testamento, trasladada a las fuentes hebreos en español por Casiodoro de Reina, Isaías 40, la palabra del Dios nuestro permanece para siempre. A Frankfurt, en casa de Wolfgang Richter, con las expensas de los herederos del traslador, año de 1602. Esta Biblia de 1602 no pasa de ser asimismo una reimpresión de la edición original de 1569, ya que en la última hoja se lee año del Señor de 1569 en septiembre, mientras que el colofón de la Biblia de Valera reza de esta manera: para gloria de Dios y bien de la Iglesia española, esta Biblia se acabó en septiembre, año de 1602. La edición de la Biblia del Oso va precedida de dos decretos en extracto de la sección 25 de la última del Concilio de Trento, celebrada el 3 y 4 de diciembre de 1563, y que aparecen por su correspondiente traducción al castellano y forman parte del decreto intitulado 10 reglas sobre libros prohibidos. Yo le voy a leer esas dos reglas, porque quizás muchísimos de los oyentes desconocen este tema. Dice la regla 4 del Concilio de Trento: como sea manifiesto por la experiencia que si los sacros libros en lengua vulgar se permitan a cada paso a todos, hace de ello más daño que provecho por la temeridad de los hombres. Por esta parte, se esté por el juicio del obispo o del inquisidor, para que

el consejo del cura o del confesor puedan conceder la lición de la Biblia en lengua vulgar, trasladada por autores católicos, a los que entendieron que de tal lición antes recibirán aumento de fe y de piedad que algún daño, la cual facultad tengan en el escrito, y que sin tal facultad el que presumiere leerla o tenerla no puede recibir absolución de sus pecados sin haber primero vuelto la Biblia al ordinario. Al ordinario era el llevar la palabra de Dios al latín, que solamente la entendían los curas o aquellos que sabían el latín, pero no en la lengua ordinaria, que era la palabra del pueblo, como la tenemos hoy, a ellos llaman la lengua vulgar, a nosotros que podemos leer y entender los escritos de la palabra del Señor. La regla tercera decía: y si algunas anotaciones andan en las traslaciones que se permiten, podrán permitirse a los mismos. ¿A quién? Entre comillas dice esto: se permiten las traslaciones, quitado los lugares sospechosos por alguna facultad teológica de alguna universidad católica, o dándole prueba a la Inquisición General, que antes de aparecer estas reglas, que Reina copia parcialmente la sección 4 del mismo Concilio de Trento, el 8 de abril de 1546, había elaborado dos decretos en los que, entre otras cosas, se aceptaba la edición vulgata de la Biblia como la Biblia oficial, y se prescribía el modo de interpretar las escrituras, se daban preceptos sobre la impresión y la aprobación de las ediciones de la Biblia, a la par que se prohibía imprimir o hacer imprimir cualesquiera libros sobre materias sagradas sin el nombre del autor, ni venderlos en lo futuro, ni tampoco retenerlos consigo, si primero no hubieran sido examinados y aprobados por el ordinario. O sea, el ordinario era el obispo o aquellos que estaban en el grado de la Inquisición. Es decir, por lo que podemos ver por estos edictos publicados, que estaba prohibida la impresión de la Biblia en idioma del pueblo, que nadie tenía la oportunidad de leerla e interpretarla y apreciarla para sí, y que no se las permitía retener. Como consecuencia, después hay otros decretos del Concilio de Trento que sigue en la edición de la Biblia del Oso, una dedicatoria en latín que reza de la siguiente manera: a los serenísimos, ilustrísimos, generosos, nobles y prudentes, reyes, electores, príncipes, condes, varones, caballeros y magistrados de ciudades, no solo de toda Europa, sino también sobre todo el Sacro Imperio Romano. Es decir, todos ellos tenían la facultad de destruir las copias de la Biblia del Oso, o inclusive destruir la vida de aquellos que la poseían. Y la dedicatoria tiene viene a ser la introducción de un largo prefacio latino de 13 páginas, basada en un artículo escrito por Juan Sturm, rector de la Universidad de Estrasburgo, sobre la visión del profeta Ezequiel. Puesto este artículo a disposición de Reina, este lo alargó y adaptó al prefacio que había escrito antes, de manera que pudiera firmarlo como obra suya con las iniciales CR, o sea, Casedioro de Reina, escribiendo a su amigo el reverendo Conrad Huber el 24 de junio del mismo año de la impresión de la Biblia, le decía: recibí finalmente tu carta, juntamente con mi prefacio y el artículo del señor Sturm. Estoy ya trabajando de lleno en ello para adaptar el artículo del señor Sturm a mi propósito. Y en otra carta dirigida también a Huber, con fecha del 3 de diciembre de 1569, daba las gracias a Sturm por el
inmenso trabajo del prefacio. Después de la dedicatoria del prefacio, es decir, ¿qué significaba? Que el prefacio daba a manera de introducción la visa o el permiso para su lectura de toda la Biblia. Y en el prefacio se colocaba la norma de los conceptos que se tenían para poder interpretarla. Es decir, como esto iba a ser leído no solamente por esas eminencias en las cuales habíamos mencionado recién, sino que cualquier lego podía tener acceso a la palabra de Dios, leerla, interpretarla, tenía que observar la lectura de estos prefacios para poder llegar a entenderla, a comprenderla. No olvidemos que la primera Biblia que fue escrita o traducida por Casiodoro de Reina, no solamente por la obra de Encinas, que se valió como recurso literario para la traducción, sino que él utilizó las reglas de traducción de Erasmo, que era un humanista, y que permitían a través de esas reglas poder hacer la traducción de las diversas lenguas. Pero para que su obra no fuera destruida, escribió en romance. Leerla en romance es bastante complicado, ¿no? Pero si alguno gusta de leer la lengua, le voy a, para el próximo programa que tengo aquí a mi poder, algunas cartas que están escritas en romance, se las voy a poder leer, pero poder comprenderla, que es la palabra, algunas palabras, el resto están complicadas, ¿no?, para poder entender. Pero esto es esta hermosa historia para saber cómo nos ha llegado las primeras versiones de la Biblia, la Reina Valera, por ejemplo, al español. Esto es lo que realmente nos da el estímulo para compartirlo con ustedes. Después del prefacio, que había como dedicatoria había hecho Casiodoro de Reina, añade un enjundioso prólogo en la que él intitula Amonestación del intérprete de los sacros libros al lector y a toda la iglesia al Señor, en que da razón de su traslación, así en general como de algunas cosas especiales. En ella defiende Reina la conveniencia de trasladar las sagradas escrituras en lengua vulgar, y se habla de los trabajos y preparativos de la traducción misma, y alega en su favor las reglas tercera y cuarta del Concilio de Trento. La traducción de Casiodoro de Reina, al igual que la versión del doctor Juan Pérez, es sin duda fruto del movimiento humanístico que había encauzado al terreno de las escrituras y había iniciado el cardenal Francisco Jiménez de Cisnero Treguel viviera entre 1436 y 1517, y que culmina en la edición de la Políglota Complutense, terminada a expensas del propio cardenal el mismo año en que él muere. A la Complutense le sigue la Políglota de Amberes, que se edita a expensas de Felipe II bajo la dirección de Arias Montano, y se concluye en Amberes el año 1572. Pero, como escribe Wemer, la Biblia castellana de Reina tuvo para España una importancia mayor y más vital que la Biblia políglota en hebreo, caldeo, griego y latín, auspiciada por Felipe II y editada en Amberes por el español Benito Arias Montano y sus colaboradores en 8 volúmenes. La Biblia contaba de 8 libros, la que hizo Reina era uno.
La Biblia de Casiodoro de Reina constituye uno de los pilares de la historia de la lengua española del gran siglo XVI. Menéndez Pelayo, aunque a regañadientes, dice que ella fue hecha en el mejor tiempo en la lengua castellana, excede mucho bajo el aspecto de la moderna de Torres Amat, que fue hecha entre 1823 y 1825, y a la desdichada del Padre Cío, o sea, la Biblia Valenciana, de 1791-1723. Y antes de eso, Adolfo de Castro había dicho que Casiodoro de Reina era hombre docto en las lenguas latina, griega y hebraica, y su traducción castellana de la Biblia está en buen lenguaje y no en mal estilo. Eso es lo interesante. En cuanto al método, Reina procuró hacer su traducción lo más conforme al texto original que le fue posible, sin tener en cuenta la versión común latina, ¿verdad? Un escrito de Casiodoro de Reina que dice: declaramos no haber seguido en esta traslación en todo y por todo la vieja traducción latina que está en el común uso, porque aunque su autoridad por la antigüedad sea grande, ni lo uno ni lo otro le excusan los muchos yerros que tiene, apartándose del todo innumerables veces de la verdad del texto hebraico, aunque la consultamos como a cualquiera de los otros ejemplares que tuvimos. Eso es lo que había dicho Reina y escribió. Por eso él entendió, comprendió que las Biblias que estaban en circulación, pocas Biblias, por supuesto, entre los reyes o la gente noble, estaba plagada de errores de la interpretación de la lengua española. Y Reina insiste en que se acercó al texto hebreo cuando le fuese posible. Sigue escribiendo él y dice: lo cual hicimos siguiendo comúnmente la traslación de Santes Pagnino, que al voto de los doctos en la lengua hebraica es tenida por la más pura que hasta ahora hay. En los lugares que tienen alguna dificultad, por pequeña que sea, ni a esta ni a ninguna otra, ninguna hemos dado tanta autoridad que por solo afirmar la siguiéramos, antes hemos tenido recurso mismo del texto hebraico. Bueno, esto estaba escrito en romance, me costó un poco traducirlo, pero bueno, quizás hay alguna palabra que la interprete mal. Y aunque el traductor de la Biblia del Oso no tuvo en cuenta la Vulgata para nada, o la versión común latina, como él la llama, sí tuvo en gran consideración, y esto es muy importante desde el punto de vista lingüístico, la vieja traslación española del Viejo Testamento impresa en Ferrara, la Biblia de Ferrara, la cual dice Reina lo siguiente, y vuelvo a leer, traducido en el romance: nos hemos ayudado más que de ninguna otra que hasta ahora hayamos visto, no tanto por haber ella siempre acertado más que las otras en cosas semejantes, cuanto por darnos la natural y primera significación de los vocablos hebreos y las diferencias en los tiempos de los verbos, como están en el mismo texto, en lo cual es obra digna de mayor estima y a juicio de todo lo que la entienda, que cuantas hasta ahora hay. Hasta aquí lo que él expuso. Y aunque Reina se lamente de no haber tenido a mano una versión siríaca del Nuevo Testamento, que acababa de ver la luz allá por el año de 1569, termina su exposición en cuanto al método en la siguiente afirmación
que dijo con toda la diligencia que nos ha sido posible, hemos procurado atarnos al texto sin quitarle ni añadirle. Qué importantísimo esto, porque la Biblia, la Reina Valera, hasta 1909, son las Biblias más completas que tenemos, más apegadas a los textos originales. Y la filosofía de Reina despierta hoy la atención crítica, lingüística, que ve en el morisco andaluz, como se le llama al secretario Diego Pérez, un revolucionario en la ciencia de las traducciones de la Biblia. Guillermo Wanderley, después de caracterizar a Reina como traductor antiguo con ideas modernas, agrega: al hojear la Biblia en 1569, las amplias notas marginales que la acompañan y la introducción escrita por el traductor, comenzamos a darnos cuenta de cómo fue el verdadero casidero de Reina. Resulta la imagen de un hombre inquieto por comunicar el sentido del mensaje bíblico, un traductor impaciente con las pautas literalistas de la época que habían oscurecido el sentido del mensaje en su afán por conservar las características del hebreo y griego, y cayendo en todos los yerros imaginarios habidos y por haber. El método que siguió Casiodoro Reina constituye la filosofía moderna de las traducciones, que no se ciñen a la fidelidad de las palabras, sino al contexto ideológico de lo que los vocablos representan. De la edición de la Biblia del Oso en 1569, se conservan bastantes ejemplares. Hay un ejemplar en el Museo Británico, otro en el Wadham College de Oxford. También existen ejemplares en la Biblia de Dresden, en Múnich, en Viena, en Wernigerode, en Stuttgart, en La Haya, en Gotha, en Roma, en Berlín, en París. Se guardan tres ejemplares de la Biblia del Oso en la ciudad de Buenos Aires, dos en la Facultad Evangélica de Teología y uno sin la portada original en el Seminario Bautista. Existen tres ejemplares en la Hispanic Society of America, uno con la portada que menciona la librería de Daniel y David Aubry y de Clemente Schlitz, pero en la misma fecha de 1569. También guardan ejemplares la Biblia del Oso la Biblioteca Nacional de Madrid, la Biblioteca de la Universidad de Oviedo y Valencia y el Instituto Arias Montano del Consejo Superior de Investigaciones Científicas. Del ejemplar que obra en la Biblioteca Pública de Frankfurt, las Sociedades Bíblicas Unidas han citado en junio de 1970, con motivo del cuarto centenario, una edición facsímil de la cual nos ha servido para este estudio, ¿no? Los ejemplares de esta edición, la tirada limitada, son de una belleza singular, cantos dorados como la piel negra y cubiertas de piel roja con inscripciones doradas, y por sus dedicatorias, autógrafos y los datos que se incluyen en los mismos, destacan de manera particular dos ejemplares. El primero, al que pertenece a la Biblioteca Pública del municipio de Frankfurt, y donde Casiodoro Reina dice, está escrito así: Casiodoro Reina, español de Sevilla, autor de esta traducción castellana de la Sagrada Escritura, ciudadano de Frankfurt por merced de su honradísimo Senado, en memoria perpetua de este beneficio de gran albor y solícito y su reconocimiento, ofrece este libro a su biblioteca pública en el mes de enero de 1573. O sea que del mes de enero de 1573, en el municipio, en la biblioteca pública del municipio de Frankfurt, esta Biblia puede ser leída, vista, leída. No sé si la dejarán tocar, pero solamente de poner nuestros ojos en tan maravillosa exquisitez literaria de traducción, es como que podamos llegar a vivir los tiempos de Casiodoro, cuando él estaba haciendo esa revisión con, como decía otro dedicatorio, era un hombre inquieto. Es decir, la inquietud estaba en que la pudiera terminar lo más pronto posible
para que esas 2.500 copias pudiesen ser desparramadas sobre todo el campo de Europa, y tal vez dar la oportunidad para que se siguieran imprimiendo más y pudieran llegar así a todos los pueblos, a fin de que beneficiara su lectura y que el acto popular pudieran recibir conocimiento de la palabra de Dios, y no solamente el conocimiento, sino de ver su estado espiritual ante Dios, arrepentirse de sus pecados, creer en el Señor Jesucristo como su Salvador todo suficiente, y llevar la vida adecuada, en la cual los mandamientos de Dios estaban colocados en ella, y serviría para que todas las gentes pudieran vivir en un estado de gozo y alegría, y así evitarse tantos conflictos que ha habido desde aquella época que fue impresa la Biblia hasta la actualidad. Bien, queridos oyentes, pasamos a nuestra última pausa musical.

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Bien, ya despidiéndonos, un último comentario sobre el tema de las Bilbas castellanas, del exilio, podríamos decir, en este caso hoy hablando de Case de Oro de Reina, lo cual ha sido el gusto de compartir con todos ustedes y ha servido para ser un apuntamiento para la historia, no solamente para la historia española, sino para la historia americana, debido a que a través de ella, si bien han venido movimientos migratorios, los cuales muchos han traído sus Biblias particulares y han servido para llevar la luz del Evangelio a quienes aún no han creído, pero que gracias al trabajo voluntarioso de Casedio Reina, como también de Valera, podemos hoy tener en nuestras manos tan preciado instrumento, documento, en el cual Dios nos habla y nos muestra de su amor por cada uno de nosotros. En el próximo programa estaremos hablando de precisamente de Case de Oro de Reina. Case de Oro de Reina, quién fue él, su vida, el trabajo de la Inquisición Española, dirigido bajo Felipe II, todo lo que este hombre tuvo que soportar y vivir en tiempos de gran oposición, pero su extraordinario valor y osadía, sobre todo su confianza en Dios, posibilitó de que hoy estén en nuestras manos esta versión española de Reina Valera como la conocemos. Bien, nos estamos despidiendo, queridos oyentes. Ha sido un placer, un gran estímulo para nosotros estar en la radio compartiendo alabanzas y también la palabra de Dios y las enseñanzas. Y espero que les haya sido útil a usted, que le traiga beneficio, y los espero mañana cuando anunciemos Buenos Días, Mundo.

0: El abuso sexual incluye cualquier tipo de toque, roce o palmadita que tenga la intención de despertar el placer sexual. Gracias por acompañarnos en la presentación de hoy de la clase bíblica radial con Hernán Meneses, cuando examinaremos más a fondo el tema que nos ocupa.
1: La paz muchas veces se halla optando por rendirse. La tristeza, que es buena, nos enseña que el verdadero peligro no radica en abrir nuestro corazón a los demás. El peligro se encuentra en ser como el perro del cual abusaron y que en forma impulsiva muerde o huye de cualquiera que se le acerca demasiado. Saludos una vez más, estimado radio oyente, con la esperanza de que esta serie de conferencias les sean de ayuda, les sirvan para acercarle más a aquel que comprende su situación, que comprende la situación nuestra, el Señor Jesucristo. Tenemos que decir que en esta relación del dolor y de la comparación que hemos hecho con el perro al cual se le ha abusado, lo mismo sucede en nuestra relación con Dios. Es peligroso resistirlo temerosamente. Sin embargo, la seguridad se encuentra cuando nos acercamos a Él. Inmediatamente después de decir, bienaventurados los que lloran, porque ellos recibirán consolación, el Señor Jesucristo dijo, bienaventurados los mansos, porque ellos recibirán la tierra por heredad. En otras palabras, hemos de envidiar, por decirlo así, a los que no resisten a Dios, ni se rebelan contra Él. Hay que felicitar a aquellos que se rinden a su cuidado y a su protección. Este es el espíritu manso del hijo pródigo que, habiendo visto la luz, en el atolladero de sus propias decisiones y relaciones destrozadas, opta entonces por dirigir su corazón hacia la casa del Padre. Relato hermosísimo que encontramos en el Evangelio según San Lucas, capítulo 15. Es el hijo rebelde el que vuelve con una petición no mayor que ser un siervo en la casa de su padre. Esa, podemos decir, es la actitud sumisa que da a un padre amoroso razón para celebrar en grande. Aunque las víctimas del abuso sexual pueden haber aceptado al Señor Jesucristo como Salvador hace muchos años, deben rendirse, por decirlo así, continuamente a Él en las circunstancias y en el daño también, escúcheme, de su confusión emocional. Si le parece que esa rendición es difícil, piense una vez más en aquel que le está pidiendo su confianza. Él entiende su dolor, porque él también fue víctima. Sufrió inimaginables ofensas contra naturaleza. Él sabía lo que significaba llevar la vergüenza de los demás. Él sabía también lo que significaba estar solo, desnudo, sangrando en la oscuridad, y patéticamente clamó, Dios mío, ¿por qué me has desamparado? San Marcos capítulo 15, verso 34. Nadie comprende mejor lo que significa sufrir bajo el peso del pecado de otra persona. Nadie entiende mejor lo que significa llevar la vergüenza de otra persona. Nadie comprende mejor lo que significó sufrir en la oscuridad, mientras Dios y todos los ángeles del cielo, escúcheme usted, permanecían callados. Es igualmente cierto que nadie comprende mejor la capacidad que tiene Dios de ayudarnos. 3 días después, esta víctima de nuestro pecado se levantó de entre los muertos para vivir su vida a través de los que, rendidos, confían en Él. De aquel terrible abuso y de aquella terrible oscuridad salió un bien infinito. El Señor Jesucristo usó su sufrimiento para mostrar que, como el Padre lo consoló a Él, así puede consolarnos a nosotros. Él puede consolar a todos los que opten por desistir de su lucha con la autoprotección y junto a su Salvador digan, pero no se haga mi voluntad, sino la tuya. Las víctimas que se rinden sumisamente al Señor Jesucristo, no sólo para salvación, sino para las necesidades, la protección y el cambio de todos los días, se encontrarán andando por un camino de paz con Dios. Verán cambiar la oscuridad de su condición de víctimas a la primera luz del amanecer de la libertad y la esperanza. hemos de recordar que el cambio bíblico que se produce a través de la tristeza, que es buena, y de la rendición, parecerá muy peligroso a alguien que ya ha sentido tanto dolor. Pero el riesgo es solo una apariencia. El proceso en realidad despierta en las víctimas una pasión por la vida. Acaba con las luchas desperdiciadas, aumenta su energía. Al llevarlas a un lugar de fortaleza y seguridad personal, las deja entonces libres para poder preocuparse por otras personas, las que permiten que sus corazones se quebranten por su propio dolor. Descubren entonces que son más sensibles al dolor de los demás. Eso produce un deseo de corregir las cosas malas y hasta evoca, por decirlo así, una ira sana. Las que han llorado hasta el punto de ser consoladas por Dios, descubrirán que el consuelo que reciben se convierte entonces en el consuelo que dan. Mediante la tristeza y el rendimiento, Dios produce cambios que empiezan a dar paz al corazón y a restaurar la identidad, el propósito y la pasión que se han perdido en los sentimientos de impotencia, en los sentimientos de traición, en los sentimientos de confusión y de rechazo. El gozo se encuentra procurando el amor. Cuando las víctimas son transformadas mediante un proceso de honestidad, arrepentimiento, rendición y restauración de la confianza en Dios, con el tiempo entonces experimentan un deseo de amar a otros como Dios los ha amado a ellos. Después de bendecir a los mansos, a los que son sumisos delante de Dios, el Señor Jesucristo dijo: «Bienaventurados los que tienen hambre y sed de justicia, porque ellos serán saciados». San Mateo, capítulo 5, el verso 6. Desear la justicia significa desear relaciones correctas con Dios y con los demás. Es otra manera de decir: los que tienen hambre y sed de amar a Dios han de ser envidiados. Los que tienen hambre y sed no de venganza ni de soledad, sino de amar a los demás como Dios los ha amado, han de ser alabados. Estos son los que serán llenos del amor, del gozo y de la transformación, por decirlo así, que da una satisfacción de Dios. No existe otro camino, estimado radioyente, a la satisfacción que anhelar poder amar a Dios como ama Dios mismo. Eso significa ver cada día no como el desafío de protegernos a nosotros mismos, sino como una oportunidad de ver lo que Dios puede hacer a través de nosotros en las vidas de los demás. Sin embargo, no podemos estar dispuestos a arriesgar las relaciones con los demás hasta cuando aceptamos los principios de verdad que el Señor Jesucristo nos enseña. La libertad y la satisfacción vienen a nosotros solamente a medida que vemos la verdad de nuestra propia necesidad espiritual y la realidad de nuestras propias respuestas autoprotectoras al abuso. El gozo viene solamente cuando nos rendimos mansamente a aquel que sufrió por nosotros. La restauración ocurre solamente cuando corremos los riesgos que son necesarios para amar de la manera en que Dios quiere que amemos. Es esta hambre de lo bueno, por decirlo así, lo que también nos obliga a mirar a nuestros enemigos de otra manera. Después del anhelo de la justicia, el Señor Jesucristo dijo: «Bienaventurados los misericordiosos, porque ellos alcanzarán misericordia». San Mateo, capítulo 5, verso 7. Esta nueva libertad de amar es posible solo cuando nos damos cuenta del punto hasta el cual hemos sido perdonados por Dios. Es posible entonces solamente cuando nos damos cuenta de que nuestros pecados contra Dios han sido mucho peores que cualquier pecado que se haya cometido contra nosotros. No queremos con esto subestimar esos terribles pecados que se han cometido contra nosotros, sino colocarlos en la perspectiva que les corresponde. El Señor Jesucristo enseñó que los que comprenden cuánto se les ha perdonado son los que aman mucho. Los que creen que se les ha perdonado poco, aman poco. San Lucas, capítulo 7, verso 47. también advirtió lo malo que es una persona a quien le hayan perdonado una deuda enorme, se niegue a mostrar misericordia a alguien que le deba mucho menos de lo que él debía en alguna ocasión. Cuando abrazamos la tristeza por la pérdida del pasado y por nuestra autoprotección actual, aumenta nuestro asombro y admiración por haber sido perdonados. Si hemos sido perdonados y conocemos un poco lo que significa volver a Dios el Padre, entonces vamos a desear que los demás disfruten de la misma bendición. El problema es que muchos cristianos asumen erróneamente que perdonarle a alguien que les ha hecho daño significa que ya no van a sentir dolor, ni ira, ni deseo de venganza. El perdón es necesario en el proceso de cambio, pero muchos entienden mal lo que significa perdonar. El perdón no significa que los recuerdos dolorosos del pasado se borren, ni que se ignore el deseo de justicia. Tampoco significa que la víctima no sentirá primero una profunda sensación de ira y de dolor por lo que ha sucedido. En la mayoría de los casos, si no en todos, el verdadero perdón no puede ni siquiera considerarse hasta que aquellos que han sido víctimas de abuso hayan salido de la oscuridad de la negación y hayan comenzado a sentir el peso de las cosas malas que les hicieron. Perdonar significa entonces estar dispuestos a cancelar la deuda que alguien tiene con nosotros y desear cancelarla debido a la generosidad mucho mayor que Dios ha mostrado. Perdonar significa darnos cuenta de que la persona que comete el abuso, el padre o los padres no transgresores, y probablemente muchos otros, tienen una deuda con nosotros que nunca podría pagarse en el espacio de mil vidas. No obstante, a pesar del hecho de que la deuda que tienen con nosotros es real, escúchenme bien, es real y enorme, nuestra deuda con Dios es infinita. El precio que Dios pagó, la vida de su propio Hijo para redimirnos del pecado, es un regalo que puede cambiar nuestra perspectiva hacia aquellos que tienen una deuda con nosotros enorme, pero menor a la que nosotros tenemos con Dios. En esta libertad de amar lo que Dios desea compartir con nosotros. Veamos entonces cómo Dios ya nos ha perdonado en su amor infinito, y hagamos nosotros lo posible para hacerlo también.
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0: Valores cristianos tienen la normativa de practicar la integridad, la honestidad, para poder llevar una vida íntegra de libertad y paz. La sensación de poder ir tranquilo por el mundo sabiendo que uno es transparente. No ser perfecto porque nadie lo es, sino el de guiarse por nuestros valores, ideas, pensamientos y aceptar nuestros errores sin necesidad de tener que esconder nada ante nuestros seres queridos y amigos. La Biblia nos ayuda a entender con claridad estos valores cristianos, porque nada hay encubierto que no haya de ser manifestado, ni oculto que no haya de saberse. Mateo capítulo 10, versículo 26. Porque nada hay oculto que no haya de ser manifestado, ni escondido que no haya de ser conocido y de salir a luz. Evangelio de San Lucas capítulo 8, versículo 17. Le damos la bienvenida a este nuestro próximo programa de Valores Cristianos.
1: Hermanos, el Señor les bendiga. Quiero charlar contigo en esta mañana y tocar un tema controversial. Quiero hablarte del tema del casamiento homosexual. Vamos a ver varias cosas acerca del casamiento homosexual, hoy tan visualizado aquí en la República Argentina. Hay leyes que permiten el matrimonio igualitario. Vamos a ver varias cosas acerca de esto y qué dice la Biblia. Primero vamos a tratar de identificar qué es un homosexual. Homosexual dice ser de la persona que se siente atracción sexual por un individuo de su mismo sexo. ¿Qué es la homosexualidad? Forma de sexualidad en la que la atracción sexual se dirige hacia una persona de mismo sexo. Se tratan los siguientes asuntos en este estudio. ¿Qué dice Dios en la Biblia en cuanto a la homosexualidad? ¿Realmente la condena? ¿Cómo debemos responder a los homosexuales? ¿Mitos en cuanto a la homosexualidad? ¿Y qué hay de malo en el casamiento homosexual? ¿Cómo debemos responder al casamiento homosexual? Vamos a tratar de contestar estas preguntas. Número uno, ¿qué dice Dios en la Biblia en cuanto a la homosexualidad? Número uno, las relaciones homosexuales están condenadas por Dios. Quiero que me acompañes a Génesis capítulo 13. Versículo 13. Vamos a ver lo que dice la palabra de Dios ahí en breve. Dice la palabra de Dios: mas los hombres de Sodoma eran malos y pecadores contra Jehová en gran manera. Quiero que me acompañe Génesis capítulo 19, versículo 4 al 7. Mire lo que dice la palabra de Dios. Pero antes que se acostasen, rodearon la casa los hombres de la ciudad, los varones de Sodoma, todo el pueblo junto, desde el más joven hasta el más viejo. Y llamaron a Lot y le dijeron: ¿dónde están los varones que vinieron a ti esta noche? Sácalo para que los conozcamos. Entonces Lot salió a ellos a la puerta y cerró la puerta tras sí. Y dijeron: os ruego, hermanos míos, que no hagáis tal maldad. Los hombres de Sodoma eran malos en gran manera. Mire lo que dice Levítico capítulo 18. Levítico capítulo 18. Esto es tan antiguo como la mismísima Biblia. Versículo 22. Dice la palabra de Dios: no te echarás con varón como con mujer. Es abominación. No te echarás. Mire lo que dice la palabra de Dios: no te echarás con varón como con mujer, es abominación. Levítico capítulo 20, versículo 13, por favor, acompáñeme ahí. Levítico capítulo 20, versículo 13. Si alguno se ayuntare con varón como con mujer, abominación hicieron. Ambos han de ser muertos, sobre ellos será su sangre. Miren lo que dice la palabra de Dios. Si alguno, miren, sígame de nuevo. 20, capítulo 13. Si alguno se ayuntare con varón como con mujer, abominación hicieron. Ambos han de ser muertos, sobre ellos será su sangre. Jueces, capítulo 19. Acompáñeme al libro de Jueces. Dice la palabra de Dios, Jueces, capítulo 19 y el versículo 22. Mire lo que dice la palabra de Dios. Pero cuando estaba gozoso, he aquí que los hombres de aquella ciudad, hombres perversos, rodearon la casa golpeando a la puerta y hablaron a los ancianos, dueños de la casa, diciendo, saca al hombre que ha entrado en tu casa para que le conozcamos. Hombres perversos. Mire lo que dice Romanos capítulo 1, versículos 26 y 27. Por esto Dios los entregó a pasiones vergonzosas, pues aún sus mujeres cambiaron el uso natural por el que es contrario a la naturaleza. Y de igual modo también los hombres dejaron el uso natural de la mujer y se encendieron a su lascivia unos con otros, cometiendo hechos vergonzosos, hombres con hombres, y recibiendo en sí mismo la retribución debida de su extravío. Interesante lo que dice la Escritura. Acompáñeme a 1 Corintios capítulo 6, versículo 9 al 11. Mire lo que dice. ¿No sabéis que los injustos no heredarán el reino de Dios? No erréis, ni los fornicarios, ni los idólatras, ni los adúlteros, ni los afeminados, ni los que se echan con varones, ni los ladrones, ni los avaros, ni los borrachos, ni los maldicientes, ni los estafadores heredarán el reino de Dios. Primera de Timoteo, acompáñeme ahí a Primera de Timoteo, capítulo 1, versículos 9 y 10. Mire lo que dice la palabra de Dios. Conociendo esto, que la ley no fue dada para el justo, sino para los transgresores y desobedientes, para los impíos, pecadores, para los irreverentes, profanos, y para los parricidas, matricidas, y para los homicidas, para los fornicarios, para los sodomitas, para los secuestradores y para los mentirosos y perjuros, y para cuantos se opongan a la sana doctrina. Interesante lo que plantea aquí la Escritura. Tenemos que seguir mirando acerca de la homosexualidad. Quiero que meditemos en esta mañana acerca de esto. Judas capítulo 1. Quiero que me acompañes a Judas. Judas 1:7. Mire lo que dice. Acompáñeme ahí. Vamos a estar viendo lo que dice la palabra de Dios. Juan, terminado Juan, viene Judas. Mire lo que dice la palabra de Dios. Como Sodoma y Gomorra en las ciudades vecinas, las cuales de la misma manera que aquellos habiendo fornicado e ido en pos de vicios contra naturaleza, fueron puestas, por ejemplo, sufriendo el castigo del fuego eterno. Mire lo que dice, interesante. Habiendo seguido vicios contra la naturaleza, el hombre fue creado para estar con la mujer y la mujer fue creada para estar con el hombre. Otras prácticas sexuales pecaminosas están condenadas por Dios también. Relaciones sexuales prematrimoniales, la fornicación. Primera de Corintios capítulo 6, versículo del 6 al del 6, del 9 al 10. No sabéis que los injustos no eran el reino de Dios, no erréis. Y ella habla acerca de los fornicarios, ni los idólatras. Está repudiado por Dios. En 1 Corintios capítulo 6, quiero que me acompañes ahí, 1 Corintios capítulo 6 y el versículo 18. Miren lo que dice la palabra de Dios. Dice, huid de las fornicaciones y cualquier otro pecado que el hombre cometa está fuera del cuerpo, más el que fornica contra su propio cuerpo peca. Interesante lo que está diciendo la Escritura. Quiero que podamos meditar sobre esto y ver las prácticas pecaminosas que nos lastiman de alguna u otra manera. Primera de Tesalonicenses, capítulo 4, versículo 3. Dice la palabra de Dios, pues la voluntad de Dios es vuestra santificación, que os apartéis ¿de qué? De fornicación. De fornicación. Relaciones sexuales extramatrimoniales, el adulterio. El adulterio también es reprobado por Dios. Éxodo capítulo 20, miren lo que dice la palabra de Dios. Éxodo capítulo 20, versículo 17. Miren lo que dice la palabra de Dios. No codiciarás la casa de tu prójimo, no codiciarás la mujer de tu prójimo, ni su siervo, ni su criada, ni su buey, ni su asno, ni cosa alguna de tu prójimo. Mire lo que dice Levítico capítulo 20, por favor, acompáñeme a Levítico capítulo 20. Vamos a ver otra práctica sexual que aborrece Dios. No solamente el homosexualismo, sino también otras prácticas que hacen mal al ser humano. Mira lo que dice Levítico capítulo 20, versículo 10. Si un hombre cometiera adulterio con la mujer de su prójimo, el adúltero y la adúltera indefectiblemente serán muertos. Prostitución. La prostitución también es condenada. Deuteronomio capítulo 23, 23, 17. Dice la palabra de Dios: no haya ramera de entre las hijas de Israel, ni haya sodomita de entre los hijos de Israel. Es una práctica que Dios no permite, no le agrada. Proverbios capítulo 6, esa abominación no le gusta. Mire lo que dice la palabra de Dios. Proverbios capítulo 6, versículo 26. Dice la palabra de Dios: porque a causa de la mujer ramera, el hombre es reducido a un bocado de pan. Ahora, mire lo que dice Primera de Corintios, capítulo 6, versículo 15. Acompáñeme a Primera de Corintios, capítulo 6, versículo 15. Vamos a estar viendo mucho en el libro de Corintios. ¿Qué pasaba en Corintios? Con el problema de Corintios, que era una iglesia que tenía conflicto con el pecado. ¿No sabéis que vuestros cuerpos son miembros de Cristo? ¿Quitaré, pues, los miembros de Cristo y lo haré miembros de una ramera? De ningún modo. Dice la palabra de Dios. Otra práctica, no solamente estamos viendo que el homosexualismo, sino la fornicación, el adulterio, la prostitución y ahora también el travestismo. Mire lo que dice Deuteronomio capítulo 22:5 acerca del travestismo. Dice la palabra de Dios: no vestirá la mujer traje de hombre, ni el hombre vestirá ropa de mujer. Porque abominación es a Jehová tu Dios cualquiera que esto hace. Vuelvo a repetirlo. Mire, hermano, hermana, posiblemente tú dices, pero yo uso porque es cómodo, porque, mire lo que dice. Quiero que medites ahí lo que dice la palabra de Dios, pero acerca del travestismo, hombres cambiando su cuerpo por completo. Mire lo que dice: no vestirá la mujer traje de hombre, ni el hombre vestirá ropa de mujer, porque abominación es a Jehová tu Dios cualquiera que esto hace. Zoofilia o bestialidad, cualquiera que hace estas prácticas también es repudiada por Dios. Mire lo que dice Éxodo, acompáñeme ahí. Vivimos en una era donde todo se puede, todo vale, no importa, se hace todo. No, vamos a ver lo que dice la Biblia. Mire, Éxodo capítulo 22, versículo 19, dice la palabra de Dios: cualquiera que cohabitare con bestia morirá, cualquiera que cohabitare con bestia morirá. Ahora, interesante lo que dice la Escritura aquí: cualquiera que cohabitare con bestia morirá. Mire lo que dice Levítico capítulo 18 y el versículo 23. Dice la palabra de Dios: ni con un animal tendrás ayuntamiento, amancillándote con él, ni mujer alguna se pondrá delante del animal para ayuntarse con él. Es perversión. Levítico capítulo 20, mire lo que dice la palabra de Dios. Levítico capítulo 20, versículo 15. Dice la palabra de Dios: cualquiera que tuviere cópula con bestia ha de ser muerto, y mataréis a la bestia. Acompáñame a ver lo que dice la palabra de Dios, Deuteronomio capítulo 20. Acompáñeme ahí, Deuteronomio capítulo 20. Vamos al 27, por favor. Deuteronomio capítulo 27, versículo 21. Dice la palabra de Dios: maldito el que se ayuntare con cualquier bestia, y dirá todo el pueblo amén. Maldito. Ahora mire lo que dice otra cosa. Estamos viendo prácticas sexuales pecaminosas que están condenadas por Dios. Vemos número uno la fornicación, el adulterio, no solamente la prostitución, el travestismo, la zoofilia y la pedofilia. Relaciones sexuales entre familiares. Mire lo que dice Levítico, acompáñeme ahí, Levítico capítulo 18, versículo 6. Ningún varón se llegue a parienta próxima alguna para descubrir su desnudez. Yo, Jehová, dice la palabra de Dios. Levítico 20, 17. Mire lo que dice Levítico 20, 17. Dice la palabra de Dios, si alguno tomare a su hermana, hija de su padre o hija de su madre, y viere su desnudez, y ella viere la suya, es cosa execrable, por tanto serán muertos a los ojos de los hijos del pueblo. Descubrió la desnudez de su hermana, su pecado llevará. Interesante lo que plantea aquí la palabra de Dios. Quiero que meditemos sobre esto. La única relación sexual aprobada y bendecida por Dios el Creador es entre un hombre y una mujer en el matrimonio. Este fue el propósito de Dios en crear el sexo para los seres humanos. Cualquier otra relación sexual, inclusive la homosexualidad, es ilícita y pecaminosa y trae sus propias consecuencias y condenaciones. ¿Cómo debemos responder a los homosexuales? Hay muchos homosexuales que no nos escucharán. Solo los activistas y radicales que desean imponer su estilo de vida sobre los demás. Y no solamente quieren que los toleremos, sino que aceptemos y aprobemos su perversión. Pero hay muchos homosexuales que dejarían el estilo de vida homosexual si creyeran que podrían. Como cualquier persona involucrada en la inmoralidad sexual, su conciencia le acusa en cuanto a su pecado, pero se sienten atrapados. Necesitan escuchar de los creyentes bíblicos que hay redención, rescate de la esclavitud del pecado y perdón en Jesucristo. No precisan oír nuestra condenación, precisan oír que hay esperanza en Jesucristo. Debemos responder a ellos con comprensión y compasión y cuidado. La palabra dirigida a los corintianos en el primer siglo después de Cristo son significantes. No sabéis que los injustos no heredarán. Está enseñando Pablo a venir a una conversión. Lo que decimos a los homosexuales debemos decir con compasión, comprensión y amor. Debemos reconocer nuestros propios pecados que permitimos en nuestras vidas, como la arrogancia, la soberbia, la autojustificación y el espíritu no perdonador. Debemos arrepentirnos de las normas dobles que considerar al pecado homosexual en otra categoría que los pecados de adulterio, sexo matrimonial y pornografía. Están envasados en el mismo lugar. Debemos comunicar nuestra oposición a todos estos pecados sexuales que debilitan la familia y la moralidad en la sociedad. Debemos mantenernos firmes a las normas bíblicas de santidad y pureza sexual con la actitud humilde y de esperanza. Por eso quiero animarte en esta mañana que puedas estar mirando y meditando acerca de esto. Quiero que meditemos y seamos profundos en esto que podamos ver. Quiero ver algunas cosas aquí que podemos meditar en esta mañana. Quiero contar mitos en cuanto a la homosexualidad. Pregunta, ¿quiénes son o cómo te defines y quién sos? ¿Tu identidad es tu sexualidad? Vamos a contestar estas preguntas en esta mañana. Vamos a ver algunos mitos. Como personas salvas por la fe en Jesucristo, lo que más nos define en la vida no es nuestra sexualidad, sino nuestra posición en Cristo. Somos hijos de Dios. Mira lo que dice Juan, capítulo 12, versículo 13. Mas a todo lo que le recibieron, a los que le creen en su nombre, le dio potestad de ser hechos hijos de Dios, los cuales no son engendrados de sangre, ni de voluntad de carne, ni de voluntad de varón, sino de Dios. En Efesios, capítulo 5, versículo 1, dice, sed pues imitadores de Dios como hijos amados. Primera de Juan, capítulo 3, versículo 1 y 2. Mirad cuál amor nos ha dado el Padre para que seamos llamados hijos de Dios. Por esto el mundo no nos conoce, porque no le conoció a Él. Amados, ahora somos hijos de Dios. Nuestra identificación no tiene que ver con nuestra sexualidad, sino que somos identificados como hijos de Dios. Que sea quien eres, Dios quiere que seas lo que verdaderamente eres. Pero tu verdadero ser no es lo que eres por naturaleza, sino por gracia. Dios nos dice, tranquilo, naciste así con ese deseo del mismo sexo, sino tengo buenas noticias, naciste de nuevo en otra manera. Tú puedes cambiar esa sensación simplemente convirtiéndote y naciendo nuevamente. Dios nos ha hecho ser hijos permanentemente por medio de la muerte de Jesucristo. Debemos entender que nuestra identidad como creyente está arraigada en Jesucristo, no en nuestra sexualidad. Hay un peligro en pensar al extremo de definirnos como pecadores en constante rebelión contra Dios en lugar de definirnos como hijos permanentes y adoptados por Dios. Por un lado, entendemos que nuestra naturaleza es pecaminosa y que el pecado está arraigado en nuestro ser. Pero por otro lado, en lugar de enfatizar y concretarnos en los pecados que hemos cometido, debemos encontrar más en lo que Dios ha hecho para hacernos santos en Jesucristo. Si bien Dios dice en Efesios capítulo 2 que estábamos muertos en nuestros delitos y pecados, luego sigue en el versículo 5 diciendo: nos dio vida juntamente con Cristo, por gracia soy salvo. Juntamente con Él nos resucitó y asimismo nos hizo sentar en lugares celestiales con Cristo Jesús, para mostrar en los siglos venideros la abundancia de riqueza de su gracia, en su bondad para con nosotros en Cristo Jesús. Y en el verso 10, porque somos hechuras suyas, creados en Cristo Jesús para buenas obras, las cuales Dios preparó de antemano para que anduviésemos en ella. Todo esto es por la pura gracia de Dios dada a nosotros por medio de Jesucristo. Por lo tanto, lo que eres está definido por la palabra de Dios. Quiero que sigamos aquí y miremos antes de estar finalizando. Si nacieres en el deseo de causar daño o sufrimiento a otro, ¿serías pecado? ¿Sería pecado expresar ese deseo? Tomar lo que no es tuyo es robar. Sería pecado expresar ese deseo. Si uno nace gay, ¿no puede ser pecado? Vamos a ver algunos argumentos. El argumento es que si uno naciera con el deseo o atracción para sí, para el mismo sexo, entonces natural sería malo o negativo para la persona no expresar esa atracción sexualmente. Si es genético, entonces está bien, sería malo negarlo. Pero una de las verdades centrales de la Escritura es que nacimos siendo pecadores por naturaleza y sin embargo somos responsables por nuestros pecados. En Eclesiastés capítulo 7, versículo 20, acompáñeme ahí. Vamos a ver lo que dice la Escritura. Dice la palabra de Dios: ciertamente no hay hombre justo en la tierra que haga bien y nunca peque. Ahora, tenemos que entender que por naturaleza somos pecadores. No te creas que eres diferente, simplemente todos somos pecadores. Isaías capítulo 53, mire lo que dice, un texto que es muy conocido por todos nosotros. Isaías capítulo 53, no eres diferente, no eres alguien distinto, eres simplemente un pecador más. Todos nosotros nos descarriamos como ovejas, cada cual se apartó por su camino, mas Jehová cargó en él el pecado de todos nosotros. Marcos 7 también lo dice, Gálatas capítulo 5, versículo 16, y en Efesios capítulo 2, versículo 1 al 3. Todos nacemos con el deseo de hacer lo nuestro y no lo que otros nos dicen que tenemos que hacer. Es la esencia del pecado. Muchos nacen con el deseo innato de rebelarse contra toda autoridad. Otros nacen con el deseo de tomar lo que no es suyo, el robo. Y otros nacen con el deseo de fornicar, de satisfacer su deseo sexual en cualquier manera antes de casarse. Satisfacer estos deseos y cualquier otro deseo pecaminoso es pecado y quebrantamiento de la ley de Dios. Por lo tanto, si uno nace gay o se siente atracción al mismo sexo sin poder explicar por qué, igualmente es responsable ante Dios en no satisfacer ese deseo o atracción. Por ejemplo, algunos estudios proponen que los hijos de los padres alcohólicos tienden a ser alcohólicos también. Pero eso no quiere decir que emborracharse está bien. Si una persona maneja siendo borracha y choca y mata a un ser querido suyo, será culpable. La Biblia enseña y la Biblia demuestra que todos nacimos con la capacidad y deseo innato de pecar. No podemos hacer otra cosa, sin embargo, somos responsables por nuestros pecados. Nuestro conocimiento del bien y del mal no puede ser derivado de lo que es natural. porque todo lo que está mal en el mundo proviene de la naturalmente de nosotros los seres humanos. La moralidad tiene que ser definida por alguien ajena de nosotros, y la es por nuestro gran Dios, Creador y Salvador Jesucristo. A fin que todos nacimos sin poder elegir nuestros deseos o atracciones. Puede ser que los deseos o atracciones pecaminosas de un resultado o de experiencias que tenían siendo niño o joven, porque siempre sentían atracción. No importa el deseo o atracción que sea, somos responsables ante Dios si satisfacemos el deseo en contra de lo que Dios dice en su palabra. En la misma manera, si uno naciera gay, o sea, con los deseos de atracciones innatas del mismo sexo, sería pecado aferrarse a la identidad homosexual y al estilo de vida, y cometería pecado al satisfacer sus deseos sexuales. Recuerde, no sabéis que los injustos no heredarán el reino de Dios, no erréis, ni los fornicarios, ni los idólatras, ni los adúlteros, ni los afeminados, ni los que se echan con varones, ni los ladrones, ni los avaros, ni los borrachos, ni los maldicientes, ni los estafadores. Que Dios le bendiga grandemente.
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presentamos Tratado Cristiano. En el mismo reflejaremos los breves, pero útiles mensajes de autores que escribieron folletos en los cuales se exhiben palabras de aliento, de ánimo, alerta y socorro contra las tentaciones, y también a manera de salvavidas para quien aún no ha hallado el camino de la fe por medio del Señor Jesucristo. En fin, variadísimos temas que se le debe prestar atención a fin de encontrar el verdadero sentido de la vida. Quiero compartirte un tratado que ofrecen en la Iglesia Bautista Bíblica Misionera de Morón, que habla sobre las potestades de las tinieblas. La intención de las Sagradas Escrituras no es centrarse en Satanás ni en su obra. Sin embargo, se encuentra mucho en la Biblia que revela su carácter y obras. En el principio, Satanás era un ángel de luz, pero se rebeló contra Dios, su creador, queriendo ser como él, como Dios. Los movimientos del reino de oscuridad

crueldad y privaciones, intentó a fuerzas hacerle a Job abandonar su fe en Dios. Se conocen los métodos de Satanás por las características de temor, amenazas, promesas de placer o de poder, intimidación y sospecha. Algunas de las primeras cosas a las cuales él nos introduce parece ser muy interesantes e intrigantes. Él sugiere lo siguiente: ¿te gustaría conocer el futuro o tener conocimiento que otros no son capaces de tener? Puede ofrecer métodos curativos que están más allá del ámbito de la ciencia. La astrología o la adivinación puede parecer como algo inocente al principio, pero está pronto seguido con ciertas palabras o fórmulas mágicas, observando ciertos días y teniendo números de mala suerte. Se ofrece el pensamiento que hay ciertos espíritus que deben ser respetados y temidos por el poder que pueden ejercer sobre uno. Así Satanás atrapa a los incautos y los lleva al dominio del miedo a él y a sus espíritus. Demasiadas personas han sido llevadas por la curiosidad de las cosas que al principio parecían ser inocentes, experimentando con la tabla de Ouija, horóscopos, lectura de la palma de la mano y muchas otras actividades semejantes, y se han vuelto vulnerables a los espíritus malignos que les siguen molestando cada vez más. El objetivo de Satanás es erosionar y finalmente destruir la fe en Dios que el cristiano tiene. El cristiano obtiene la victoria por tener una fe en Cristo y solo en Él. El deseo de conocer lo desconocido o de adquirir poder motiva a uno a experimentar a veces con lo que pertenece al reino satánico. Una confianza sencilla en Dios ayuda a uno a reposar completamente en el poder de Cristo y dejar lo desconocido en manos de Él. Lo que se inició por curiosidad o experimentación pronto atrapa a uno en una red de temor de lo que pudiera suceder, de poderes superiores, de otras personas o del mismo Satanás. Estos temores envuelven al individuo que se ha permitido involucrarse en prácticas dudosas. Con respuesta a este temor, Satanás alega tener un remedio. Ofrece más poder si uno se somete a ciertos ritos o muestras de respeto. Él dice que para vencer el temor y otros espíritus, uno solo necesita poseer un poder superior. Así una persona se introduce a los niveles sucesivos de poder que, en lugar de alcanzar mayores niveles de paz, provocan una espiral interminable en las profundidades de la abominación satánica. La seguridad prometida por Satanás es evasiva. En su lugar se encuentra con la necesidad de protección de una potencia aún mayor en este dominio malvado. Este es el sistema del satanismo. El plan de Satanás es reemplazar a Dios. Satanás fue creado para adorar, no para ser adorado. Él no es un poder supremo. No puede superar al Cordero de Dios, Jesucristo. No puede dar seguridad ni estar interesado en nuestro bienestar. Sin embargo, él trabaja continuamente para ejercer poder sobre las personas, queriendo someterlas a él. Trata de crear la desconfianza en Dios y su reino. Intenta establecer una organización donde él es el maestro. Esto se desarrolla a través de un sistema de temor e ilusiones de poder. Él hace maravillas para crear asombro en la mente de las personas. El resultado de este sistema es destruir la paz y la seguridad en los individuos, hogares y gobiernos. Captura a la

gente haciéndolos sentirse amenazados si tratan de escapar. Satanás es el más amargo, más malicioso, más cruel y más terrible enemigo que tienes. Es totalmente sin honor, es un mentiroso. No hay verdad en él, él es mentiroso y padre de mentiras, dice el Evangelio de San Juan, capítulo 8, versículo 44. Estas son palabras de Jesús. Es un asesino y destructor, es la encarnación misma del odio y mal, es totalmente perverso, sin absolutamente ninguna cualidad redimible. Satanás es el instigador de todo mal. No hay ni crimen ni pecado demasiado malo ni demasiado sucio para él. Él es el origen de todo odio, asesinato, abuso de la esposa o niño, abuso de las drogas, inmoralidad, hogares rotos, discordia, brujería y deshonestidad, de embarazos no deseados, de alteración de la familia y al adulterio, de los borrachos, de los ebrios. Él se deleita en promover crímenes pasionales y crímenes cometidos en contra de personas inocentes que por casualidad caen en las manos de personas depravadas o pervertidas. Es despiadado e implacable. El sufrimiento no inspira compasión en él. El derramamiento de sangre y la muerte son herramientas que utiliza para conseguir sus fines. Como dice Juan 10:10, él ha venido para hurtar y matar y destruir. El destino eterno de Satanás ya está determinado. Hay un lugar de fuego eterno preparado para él y sus ángeles, dice Mateo 25:41. Su misión es obtener la mayor cantidad de gente que pueda para sufrir ese tormento con él. Sabe que puede hacer esto por socavar y finalmente destruir nuestra fe en Dios. Esto lo hará o por desafiar abiertamente la palabra de Dios o por animar sutilmente un cristianismo indiferente, descuidado y permisivo. Hay liberación de las garras de Satanás. Él quisiera hacerte creer que no hay ninguna salida. La Biblia nos dice que Jesús ha venido para liberar al cautivo, ha venido para dar la vida. Jesús es el camino, la verdad y la vida, dice Juan 14:6. Durante su vida en la tierra, Jesús demostró su poder sobre Satanás por resistir las tentaciones de él y expulsar espíritu maligno por la palabra de Dios. Compara a Mateo capítulo 4, versículo 1 al 11 y Marcos 9, 25 y 26. Jesús conquistó el poder de Satanás por su muerte en la cruz y su resurrección de entre los muertos. ¿Podemos aprovecharnos de esta victoria y vencer al gran enemigo de nuestras almas? En primer lugar, debemos darnos cuenta de que hemos sido capturados por Satanás y quedamos atados por temor de él. Debemos admitir que esto es peligroso y que somos perdidos si no nos mantenemos en este pecado. Al darnos cuenta de que no podemos ser capaces de librarnos de las garras de Satanás, debemos clamar a Dios de todo corazón para liberación. Debemos arrepentirnos de nuestros pecados y alejarnos de ellos. Tenemos que aceptar por fe la sangre expiatoria de Jesucristo por nuestros pecados. Debemos entregarnos a Dios, aceptar su perdón y fielmente obedecer su palabra. Mientras cumplimos con estas condiciones, Él nos da la paz, calma la inquietud en nuestros corazones, perdona nuestros pecados, nos da una nueva naturaleza y nos hace uno de sus hijos. Esto es lo que significa nacer de nuevo. Cualquiera que resiste el llamamiento de Dios todavía está en el reino de Satanás, y el engañador finalmente llevará a esa persona con él al tormento eterno, primeramente en el infierno y al ser resucitado para ser juzgado por haber rechazado el mensaje del Evangelio, ser hallado culpable y echado en el lago de fuego. Si uno entiende el plan de Dios para ti,
estudia la palabra de Dios. Ora a Él con un corazón sincero y Él te mostrará el camino. Dios te llama y quiere rescatarte de la esclavitud de Satanás. Que Dios te bendiga. 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Hay alguien que es más fuerte que Satanás. 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Isaías 61, 1. Dios es el que liberta a los cautivos. Y Romanos 8, 1, 2. Él te hace libre de la condenación. 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Gracias por habernos escuchado en este ameno e interesante programa. 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

Capítulo 6. Ahora Jericó estaba cerrada, bien cerrada, a causa de los hijos de Israel. Nadie entraba ni salía. Mas Jehová dijo a Josué: Mira, yo he entregado en tu mano a Jericó y a su rey, con sus varones de guerra. Rodearéis, pues, la ciudad todos los hombres de guerra, yendo alrededor de la ciudad una vez, y esto haréis durante 6 días. Y 7 sacerdotes llevarán 7 bocinas de cuernos de carnero delante del arca, y al 7º día daréis 7 vueltas a la ciudad, y los sacerdotes tocarán las bocinas. Y cuando toquen prolongadamente el cuerno del carnero, así que oigáis el sonido de la bocina, todo el pueblo gritará a gran voz, y el muro de la ciudad caerá. Entonces subirá el pueblo, cada uno derecho hacia adelante. Llamando pues Josué, hijo de Nun, a los sacerdotes, les dijo: Llevad el arca del pacto, y 7 sacerdotes lleven bocinas de cuerno de carnero delante del arca de Jehová. Y dijo al pueblo: Pasad y rodead la ciudad, y los que están armados pasarán delante del arca de Jehová. Y así que Josué hubo hablado al pueblo, los 7 sacerdotes, llevando las 7 bocinas de cuerno de carnero, pasaron delante del arca de Jehová y tocaron las bocinas, y el arca del pacto de Jehová los seguía. Y los hombres armados iban delante de los sacerdotes que tocaban las bocinas, y la retaguardia iba tras el arca, mientras las bocinas sonaban continuamente. Y Josué mandó al pueblo diciendo: Vosotros no gritaréis, ni se oirá vuestra voz, ni saldrá palabra de vuestra boca, hasta el día que yo os diga: Gritad, entonces gritaréis. Así que él hizo que el arca de Jehová diera una vuelta alrededor de la ciudad, y volvieron luego al campamento, y allí pasaron la noche. Y Josué se levantó de mañana, y los sacerdotes tomaron el arca de Jehová, y los 7 sacerdotes, llevando las 7 bocinas de cuerno de carnero, fueron delante del arca de Jehová, andando siempre y tocando las bocinas, y los hombres armados iban delante de ellos, y la retaguardia iba tras el arca de Jehová, mientras las bocinas tocaban continuamente. Así dieron otra vuelta a la ciudad el 2º día, y volvieron al campamento, y de esta manera hicieron durante 6 días. Al 7º día se levantaron al despuntar el alba, y dieron vuelta a la ciudad de la misma manera 7 veces. Solamente este día dieron vuelta alrededor de ella 7 veces. Y cuando los sacerdotes tocaron las bocinas, la 7ª vez, Josué dijo al pueblo: Gritad, porque Jehová os ha entregado la ciudad. Y será la ciudad anatema a Jehová con todas las cosas que están en ella. Solamente Rahab la ramera vivirá con todos los que estén en casa con ella, por cuanto escondió a los mensajeros que enviamos. Pero vosotros guardaos del anatema, ni toquéis ni toméis alguna cosa del anatema, no sea que hagáis anatema al campamento de Israel y lo turbéis. Mas toda la plata y el oro y los utensilios de bronce y de hierro sean consagrados a Jehová y entren en el tesoro de Jehová. Entonces el pueblo gritó y los sacerdotes tocaron las bocinas. Y aconteció que cuando el pueblo hubo oído el sonido de la bocina, gritó con gran vocerío, y el muro se derrumbó. El pueblo subió luego a la ciudad, cada uno derecho hacia adelante, y la tomaron. Y destruyeron a filo de espada todo lo que en la ciudad había, hombres y mujeres, jóvenes y viejos, hasta los bueyes, las ovejas y los asnos. Mas Josué dijo a los hombres que habían reconocido la tierra: Entrad en casa de la mujer ramera, y haced salir de allí a la mujer y a todo lo que fuere suyo, como lo jurasteis. Y los espías entraron y sacaron a Rahab, a su padre, a su madre, a sus hermanos, y todo lo que era suyo, y también sacaron a toda su parentela, y los pusieron fuera del campamento de Israel.
y consumieron con fuego la ciudad y todo lo que en ella había. Solamente pusieron en el tesoro de la casa de Jehová la plata y el oro y los utensilios de bronce y de hierro. Mas Josué salvó la vida a Rahab la ramera y a la casa de su padre y a todo lo que ella tenía, y habitó ella entre los israelitas hasta hoy, por cuanto escondió a los mensajeros que Josué había enviado a reconocer a Jericó. En aquel tiempo hizo Josué un juramento diciendo: Maldito delante de Jehová el hombre que se levantare y reedificare esta ciudad de Jericó. Sobre su primogénito eche los cimientos de ella, y sobre su hijo menor asiente sus puertas. Estaba pues Jehová con Josué, y su nombre se divulgó por toda la tierra. 7. Pero los hijos de Israel cometieron una prevaricación en cuanto al anatema, porque Acán, hijo de Carmi, hijo de Zabdi, hijo de Zera, de la tribu de Judá, tomó del anatema, y la ira de Jehová se encendió contra los hijos de Israel. Después Josué envió hombres desde Jericó a Ai, que estaba junto a Betavén, hacia el oriente de Betel, y les habló diciendo: Subid y reconoced la tierra. Y ellos subieron y reconocieron a Ai. Y volviendo a Josué le dijeron: No suba todo el pueblo, sino suban como 2,000 o 3,000 hombres, y tomarán a Ai. No fatigues a todo el pueblo yendo allí, porque son pocos. Y subieron allá del pueblo como 3,000 hombres, los cuales huyeron delante de los de Ai. Y los de Ai mataron de ellos a unos 36 hombres, y los siguieron desde la puerta hasta Sebarim, y los derrotaron en la bajada, por lo cual el corazón del pueblo desfalleció y vino a ser como agua. Entonces Josué rompió sus vestidos y se postró en tierra sobre su rostro delante del arca de Jehová hasta caer la tarde, él y los ancianos de Israel, y echaron polvo sobre sus cabezas. Y Josué dijo: ¡Ah, Señor Jehová! ¿Por qué hiciste pasar a este pueblo el Jordán para entregarnos en las manos de los amorreos para que nos destruyan? Ojalá nos hubiéramos quedado al otro lado del Jordán. ¡Ay, Señor! ¿Qué diré ya que Israel ha vuelto la espalda delante de sus enemigos? Porque los cananeos y todos los moradores de la tierra oirán y nos rodearán y borrarán nuestro nombre de sobre la tierra. Y entonces, ¿qué harás tú a tu grande nombre? Y Jehová dijo a Josué: Levántate, ¿por qué te postras así sobre tu rostro? Israel ha pecado, y aún han quebrantado mi pacto que yo les mandé, y también han tomado del anatema, y hasta han hurtado, han mentido, y aún lo han guardado entre sus enseres. Por esto los hijos de Israel no podrán hacer frente a sus enemigos, sino que delante de sus enemigos volverán la espalda, por cuanto han venido a ser anatema. Ni estaré más con vosotros, si no destruyereis el anatema de en medio de vosotros. Levántate, santifica al pueblo, y di: Santificaos para mañana, porque Jehová el Dios de Israel dice así: Anatema hay en medio de ti, Israel. No podrás hacer frente a tus enemigos hasta que hayáis quitado el anatema de en medio de vosotros. Os acercaréis pues mañana por vuestras tribus, y la tribu que Jehová tomare se acercará por sus familias, y la familia que Jehová tomare se acercará por sus casas, y la casa que Jehová tomare se acercará por los varones, y el que fuere sorprendido en el anatema será quemado él y todo lo que tiene, por cuanto ha quebrantado el pacto de Jehová y ha cometido maldad en Israel. Josué, pues, levantándose de mañana, hizo acercar a Israel por sus tribus, y fue tomada la tribu de Judá. Y haciendo acercar a la tribu de Judá, fue tomada la familia de los de Zera. Y haciendo luego acercar a la familia de los de Zera, por los varones, fue tomado Zabdi. Hizo acercar su casa por los varones, y fue tomado Acán, hijo de Carmi, hijo de Zabdi, hijo de Zera, de la tribu de Judá. Entonces Josué dijo a Acán:
Hijo mío, da gloria a Jehová, el Dios de Israel, y dale alabanza, y declárame ahora lo que has hecho, no me lo encubras. Y Acán respondió a Josué diciendo, verdaderamente yo he pecado contra Jehová, el Dios de Israel, y así he hecho. Pues vi entre los despojos un manto babilónico muy bueno, y 200 siclos de plata, y un lingote de oro de peso de 50 siclos, lo cual codicié y tomé, y aquí que está escondido bajo tierra, en medio de mi tienda, y el dinero debajo de ello. Josué entonces envió mensajeros, los cuales fueron corriendo a la tienda, y aquí estaba escondido en su tienda, y el dinero debajo de ello. Y tomándolo de en medio de la tienda, lo trajeron a Josué y a todos los hijos de Israel, y lo pusieron delante de Jehová. Entonces Josué y todo Israel con él tomaron a Acán, hijo de Zera, el dinero, el manto, el lingote de oro, sus hijos, sus hijas, sus bueyes, sus asnos, sus ovejas, su tienda y todo cuanto tenía, y lo llevaron todo al valle de Acor. Y le dijo Josué, ¿por qué nos has turbado? Túrbete Jehová en este día. Y todos los israelitas los apedrearon y los quemaron después de apedrearlos. Y levantaron sobre él un gran montón de piedras que permanece hasta hoy. Y Jehová se volvió del ardor de su ira. Y por esto aquel lugar se llama el Valle de Acor. Hasta hoy. Jehová dijo a Josué, no temas ni desmayes. Toma contigo toda la gente de guerra, y levántate y sube a Ai. Mira que yo he entregado en tu mano al rey de Ai, a su pueblo, a su ciudad y a su tierra. Y harás a Ai y a su rey como hiciste a Jericó y a su rey, solo que sus despojos y sus bestias tomaréis para vosotros. Pondrás pues emboscadas a la ciudad detrás de ella. Entonces se levantaron Josué y toda la gente de guerra para subir contra Ai, y escogió Josué 30,000 hombres fuertes, los cuales envió de noche. Y les mandó diciendo, atended, pondréis emboscada a la ciudad detrás de ella, no os alejaréis mucho de la ciudad, y estaréis todos dispuestos, y yo y todo el pueblo que está conmigo nos acercaremos a la ciudad. Y cuando salgan ellos contra nosotros, como hicieron antes, huiremos delante de ellos. Y ellos saldrán tras nosotros hasta que los alejemos de la ciudad, porque dirán, huyen de nosotros, como la primera vez. Huiremos, pues, delante de ellos. Entonces vosotros os levantaréis de la emboscada y tomaréis la ciudad, pues Jehová vuestro Dios la entregará en vuestras manos. Y cuando la hayáis tomado, le prenderéis fuego, haréis conforme a la palabra de Jehová, mirad que os lo he mandado. Entonces Josué los envió, y ellos se fueron a la emboscada, y se pusieron entre Betel y Ai, al occidente de Ai, y Josué se quedó aquella noche en medio del pueblo. Levantándose Josué muy de mañana, pasó revista al pueblo, y subió él con los ancianos de Israel delante del pueblo contra Ai. Y toda la gente de guerra que con él estaba subió y se acercó y llegaron delante de la ciudad y acamparon al norte de Ai. Y el valle estaba entre él y Ai. Y tomó como 5,000 hombres y los puso en emboscada entre Betel y Ai al occidente de la ciudad. Así dispusieron al pueblo, todo el campamento al norte de la ciudad y su emboscada al occidente de la ciudad, y Josué avanzó aquella noche hasta la mitad del valle. Y aconteció que viéndolo el rey de Ai, él y su pueblo se apresuraron y madrugaron, y al tiempo señalado los hombres de la ciudad salieron al encuentro de Israel para combatir frente al Arabá, no sabiendo que estaba puesta emboscada a espaldas de la ciudad. Entonces Josué y todo Israel se fingieron vencidos y huyeron delante de ellos por el camino del desierto. Y todo el pueblo que estaba en Ai
se juntó para seguirles, y siguieron a Josué, siendo así alejados de la ciudad. Y no quedó hombre en Ai ni en Betel que no saliera tras de Israel. Y por seguir a Israel, dejaron la ciudad abierta. Entonces Jehová dijo a Josué, «Extiende la lanza que tienes en tu mano hacia Ai, porque yo la entregaré en tu mano». Y Josué extendió hacia la ciudad la lanza que en su mano tenía. Y levantándose prontamente de su lugar, los que estaban en la emboscada, corrieron luego que él alzó su mano, y vinieron a la ciudad, y la tomaron, y se apresuraron a prenderle fuego. Y los hombres de Ai volvieron el rostro, y al mirar, he aquí, que el humo de la ciudad subía al cielo, y no pudieron huir ni a una parte ni a otra, porque el pueblo que iba huyendo hacia el desierto se volvió contra los que los seguían. Josué y todo Israel, viendo que los de la emboscada habían tomado la ciudad y que el humo de la ciudad subía, se volvieron y atacaron a los de Ai. Y los otros salieron de la ciudad a su encuentro, y así fueron encerrados en medio de Israel, los unos por un lado y los otros por el otro. Y los hirieron hasta que no quedó ninguno de ellos que escapase. Pero tomaron vivo al rey de Ai y lo trajeron a Josué. Y cuando los israelitas acabaron de matar a todos los moradores de Ai, en el campo y en el desierto, a donde los habían perseguido, y todos habían caído a filo de espada hasta ser consumidos, todos los israelitas volvieron a Ai y también la hirieron a filo de espada. Y el número de los que cayeron aquel día, hombres y mujeres, fue de 12,000, todos los de Ai, porque Josué no retiró su mano que había extendido con la lanza hasta que hubo destruido por completo a todos los moradores de Ai. Pero los israelitas tomaron para sí las bestias y los despojos de la ciudad conforme a la palabra de Jehová que le había mandado a Josué. Y Josué quemó a Ai y la redujo a un montón de escombros, asolada para siempre hasta hoy. Y al rey de Ai lo colgó de un madero hasta caer la noche. Y cuando el sol se puso, mandó Josué que quitasen del madero su cuerpo y lo echasen a la puerta de la ciudad. Y levantaron sobre él un gran montón de piedras que permanece hasta hoy. Entonces Josué edificó un altar a Jehová, Dios de Israel, en el monte Ebal, como Moisés, siervo de Jehová, lo había mandado a los hijos de Israel, como está escrito en el libro de la ley de Moisés, un altar de piedras enteras, sobre las cuales nadie alzó hierro, y ofrecieron sobre él holocaustos a Jehová, y sacrificaron ofrendas de paz. También escribió allí sobre las piedras una copia de la ley de Moisés, la cual escribió delante de los hijos de Israel. Y todo Israel, con sus ancianos, oficiales y jueces, estaba de pie a uno y otro lado del arca en presencia de los sacerdotes levitas que llevaban el arca del pacto de Jehová, así los extranjeros como los naturales. La mitad de ellos estaba hacia el monte Gerizim y la otra mitad hacia el monte Ebal, de la manera que Moisés, siervo de Jehová, lo había mandado antes para que bendijiesen primeramente al pueblo de Israel. Después de esto leyó todas las palabras de la ley, las bendiciones y las maldiciones, conforme a todo lo que está escrito en el libro de la ley. No hubo palabra alguna de todo cuanto mandó Moisés que Josué no hiciese leer delante de toda la congregación de Israel, y de las mujeres y de los niños, y de los extranjeros que moraban entre ellos.

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1: Como ya dije en el programa anterior, no es del todo extraño encontrar personas que dicen que el Espíritu Santo no es Dios. Lo sorprendente es que los que tienen esa idea suelen presentarse como estudiosos de la Biblia, y algunos hasta aseguran que son cristianos. Ustedes recordarán que en nuestro último estudio vimos que la Sagrada Escritura enseña que el Espíritu Santo es una persona. Ahora queremos demostrar que del mismo modo, la Biblia también declara que el Espíritu Santo es Dios. Ese es el título de nuestro estudio de hoy. Se afirma que el Espíritu Santo es mencionado al menos 86 veces en el Antiguo Testamento y 261 veces en el Nuevo. Esto significa que la Biblia contiene por lo menos 347 referencias específicas al Espíritu Santo. Sin embargo, las controversias y confusiones en torno a este asunto indican que algo está mal en alguna parte. Sabemos que el error no puede estar en el Espíritu Santo, tampoco puede estar en la palabra de Dios, que es infalible. Entonces, la falla debe estar en la mente humana, que se equivoca al interpretar la revelación divina. Hoy empezaremos recordando, primero, que el Señor Jesús fue Dios con nosotros. En el Evangelio de Mateo capítulo 1 versículo 23 leemos: He aquí, una virgen concebirá y dará a luz un hijo, y llamarás su nombre Emmanuel, que traducido es Dios con nosotros. Cuando Jesús estuvo en la tierra, el Espíritu Santo compartía su ministerio. Estar con Jesús era estar con el Espíritu Santo, porque así lo dijo el propio Maestro. Hablando a sus discípulos, mencionó esa circunstancia cuando se refirió, según el Evangelio de Juan 14, versículo 17, al Espíritu de verdad, al cual el mundo no puede recibir, porque no le ve ni le conoce, pero vosotros le conocéis, porque mora con vosotros. En otras palabras, como Jesús habitaba con sus discípulos, el Espíritu Santo también habitaba entonces con ellos. Sin embargo, en la breve cláusula que sigue, dentro del mismo versículo, Jesús señala que se producirá un cambio, pues aludiendo todavía al Espíritu Santo, agrega, y estará en vosotros. Primero estaba con ellos, y después estaría en ellos, adentro de ellos. Por eso el Señor les había dicho lo que leemos en el mismo Evangelio de Juan 16, versículo 7. Os conviene que yo me vaya, porque si no me fuere, el Consolador no vendría a vosotros, mas si me fuere, os lo enviaré. Y así ocurrió. Cuando Jesús se fue al cielo, el Espíritu Santo vino para estar en los verdaderos creyentes. Por eso hay escritores que dicen poéticamente que el Espíritu Santo es el otro Jesús. Es que, de acuerdo a los pasajes que hemos leído en la Biblia, Jesús en la tierra fue Dios con nosotros, y ahora el Espíritu Santo es Dios en nosotros. Según el Evangelio de Juan 4, verso 24, sabemos que Dios es Espíritu, y por eso no nos asombra que Él pueda estar en nuestro interior, siendo que la Biblia dice que nuestro cuerpo es templo del Espíritu Santo, como puede leerse en la primera epístola a los Corintios, capítulo 6, versículo 19. A propósito de esta última cita, vemos en la misma carta, comparando los pasajes del capítulo 3, versículo 16, y del capítulo 6, versículo 19, que templo de Dios y templo del Espíritu Santo son expresiones equivalentes, sobre todo si se tiene en cuenta que, a la luz de la enseñanza bíblica, un templo solo puede ser dedicado a Dios. Esto también prueba que el Espíritu Santo es Dios. Además, como ya hice notar hace algún tiempo en un estudio sobre la Trinidad, en el libro de Hechos 5, versículos 3 y 4, el hecho de mentir al Espíritu Santo es llamado mentir a Dios. Insisto pues en señalar, amables oyentes, que todos los pasajes ya mencionados y otros muchos que contiene la Biblia demuestran categóricamente que el Espíritu Santo es verdaderamente Dios. Por eso, en el Evangelio de Marcos, capítulo 3, versículo 29, Jesús declara solemnemente: cualquiera que blasfeme contra el Espíritu Santo no tiene jamás perdón, sino que es reo de juicio eterno. Y en ese sentido, como es obvio, solo se puede blasfemar contra Dios. Pero ahora cabe una pregunta que tal vez haya creado dudas en alguno de los oyentes de La Voz de la Amistad. ¿Qué es la blasfemia contra el Espíritu Santo? ¿En qué consiste el pecado imperdonable? Puedo contestar con sencillez diciendo que ese pecado consiste en la actitud voluntaria y rebelde de rechazar en forma persistente, definitiva e irrevocable la gracia de Dios, el mensaje que el Espíritu Santo transmite sobre el Evangelio, la salvación ofrecida por Jesucristo al precio de su sangre derramada en la cruz. Cuando una persona ha escuchado la voz del Evangelio, ha entendido el llamamiento y ha conservado deliberadamente a través de su vida una posición adversa, negándose a aceptar a Cristo, puede ser sorprendida por la muerte en esa trágica actitud de resistencia al Espíritu Santo. Habrá cometido así el pecado imperdonable y pasará a la eternidad sin esperanza alguna. En esa condición se hallaban las personas a quienes el primer mártir del cristianismo, Esteban, según el libro de Hechos, capítulo 7, versículo 51, dijo: duros de corazón, duros de cerviz, e incircuncisos de corazón y de oídos, vosotros resistís siempre al Espíritu Santo. Nada más terrible que ese pecado, amable oyente. Si no hay arrepentimiento, no habrá salvación. Pero al arrepentirnos, al recibir al Señor Jesucristo y actuar bajo la dirección del Espíritu Santo, tenemos la promesa que se lee en la Epístola a los Romanos, capítulo 8, versículo 14. Todos los que son guiados por el Espíritu de Dios, estos son hijos de Dios. Así dice la Biblia.

0: Hoy hablamos de lo que titulamos el rapto y lo que viene después. Cuando una persona lee el Nuevo Testamento por primera vez, muchas cosas pasa por alto, especialmente las que no entiende a primera vista y, aunque en general le pareció interesante la lectura, no fue de mucho provecho porque no entendió. Cuando una persona acepta a Cristo por Salvador y entonces se pone a leer su palabra, los resultados son mucho mejores, ya que el Espíritu Santo le ayuda a entender muchos de los pasajes que de otra manera no los entendería. Pero cuando esta persona concurre a una iglesia donde la palabra de Dios es predicada y enseñada metódicamente, saca aún más provecho. Y finalmente, si este cristiano o cristiana no solamente lee la palabra de Dios y concurre a los estudios bíblicos, sino que genuinamente se interesa en las enseñanzas proféticas de la Biblia, su aprovechamiento será aún mucho mejor. El tema de las profecías bíblicas no solamente es apasionante, es interesante, curioso, revelador, sino que es el tema que debería de ocupar toda nuestra atención. El apóstol dice, tenemos también la palabra profética más segura, a la cual hacéis bien en estar atentos como a una antorcha que alumbra en lugar oscuro, hasta que el día esclarezca y el lucero de la mañana salga en vuestros corazones, entendiendo primero esto, que ninguna profecía fue traída por voluntad humana, sino que los santos hombres de Dios hablaron siendo inspirados por el Espíritu Santo. 2 Pedro 1:19 y 20. No cabe duda de que Pedro se refiere aquí a las profecías como la parte que corresponderá a la última generación, no sólo como un despertador para esa generación, sino como un misterio que sería revelado para dicha generación final. Lo que no pudieron entender hombres capaces y piadosos de los siglos pasados, en cuanto al cumplimiento profético, en cuanto a muchos pasajes bíblicos proféticos, hoy los entiende prácticamente todo cristiano que dedique unos momentos para leerlos. Dice el apóstol Pedro que debemos estar atentos a la palabra profética, como a una antorcha que alumbra en lugar oscuro. Ese lugar oscuro es la generación presente, ya que, aunque las profecías se están cumpliendo a la vista y con perfecta exactitud, las tinieblas son muy densas, por lo cual la apatía, la incredulidad, el orgullo científico, la popularidad del paganismo revivido, como el orientalismo y el humanismo y tantas otras filosofías humanas, hacen difícil creer en las enseñanzas bíblicas. Pedro, el apóstol, también asegura que todas las profecías son el producto del Espíritu Santo, que los hombres, los profetas que hablaron y lo escribieron, no lo hicieron por sí mismos, sino que el Santo Espíritu de Dios los inspiró, y todo cuanto ellos dijeron tendrá cabal cumplimiento. Ahora bien, ¿qué es el rapto? En la Biblia nunca se usa la palabra rapto, pero sí se usa su derivado, por lo cual hacemos muy bien en hablar del rapto de la iglesia. El texto bíblico de donde se toma este término dice así: luego nosotros, los que vivimos, los que hayamos quedado, seremos arrebatados juntamente con ellos en las nubes para recibir al Señor en el aire. Y así estaremos siempre con el Señor. 1 Tesalonicenses 4:17. La palabra arrebatados, tal como leemos aquí, significa que aquellos que tomarán parte en esta partida para estar con el Señor, como leemos textualmente, serán tomados de sus lugares donde vivan, unos transformados y otros resucitados, pero ambos con extrema rapidez. Será algo rápido, casi violento, diríamos. En otro lugar, hablando sobre el mismo tema y el mismo apóstol, dice, en un momento, en un abrir y cerrar de ojos, a la final trompeta, porque se tocará la trompeta y los muertos serán resucitados incorruptibles y nosotros seremos transformados. 1 Corintios 15, 52. La expresión en un abrir y cerrar de ojos de nuevo recuerda que la cuestión de la partida de los cristianos a la presencia del Salvador será un acontecimiento increíblemente rápido, con una rapidez jamás vista. Dios procederá levantando a su iglesia. Es fácil imaginar lo que este acontecimiento dejará tras sí en términos de confusión, alteración, en todos los niveles de la vida y en todo el mundo, y esto simultáneamente. Pero eso sí, todos los cristianos, todos, sin que quede uno solo, tomarán parte en esta fase de las profecías cumpliéndose. Cuando yo digo cristianos, no hablo de aquellos que ostentan la religión cristiana y que por alguna razón tradicional lo son, sino que hablo de aquellos que aceptaron a Cristo Jesús por Salvador personal y de esta manera nacieron de nuevo. Jesús dijo, y yo si fuere levantado de la tierra, a todos traeré a mí mismo. Juan 12:32. Por el contexto sabemos que esos todos a quienes Él atraerá a sí mismo son los que le aceptaron por Salvador. Lo mismo dice Pablo cuando declara, no todos dormiremos, es decir, no todos moriremos antes del rapto, pero todos seremos transformados. O sea, todos participaremos del rapto. 1 Corintios 15:51. El apóstol habla aquí del rapto, ya que aunque el tema es la resurrección de los muertos, es imposible hablar de la resurrección de los muertos en Cristo sin tocar a los que en ese momento estén todavía en sus cuerpos. Los muertos resucitarán en cuerpos nuevos y los que estén en sus cuerpos serán transformados, recibiendo cuerpos nuevos, celestiales, glorificados, eternos. El punto aquí es que si bien no todos moriremos antes del rapto, todos los de Cristo participaremos en esta operación trasladación, pero con una rapidez de un relámpago. ¿Cómo esperan los cristianos este momento? ¿No le parece? La Biblia dice que debemos pedir al Señor para que Él acelere este acontecimiento. Debemos orar a Él, ven Señor Jesús. En la parte muy, muy final de la Biblia, en el libro de Apocalipsis, cierra así el escritor sagrado el libro. Dice así, y el espíritu y la esposa dicen ven, y el que oye diga ven, y el que tiene sed venga, y el que quiere tome del agua de la vida gratuitamente. Qué lindo. Versículo 17 del capítulo 22 de Apocalipsis. El Espíritu y la esposa, el Espíritu Santo y la iglesia, al unísono, dicen, ven, ven, Señor Jesús. Ahora bien, ¿cómo prepararse para el rapto? Puesto que el rapto es un acontecimiento que afecta la misma eternidad, ¿hay algo que tenemos que hacer para estar preparados para esa hora? Algunos cristianos muy bien intencionados cantan canciones que dicen que desean que el Señor los encuentre orando. Sin duda es una muy buena inquietud, santa y pura. Pero yo creo, mis hermanos, que sería mejor que Él, Cristo, en su encuentro con Él, cuando Él aparezca en las alturas, nos encuentre en plena actividad rescatando almas, pero siempre dependiendo de Él, lo que implica orar y trabajar. Es necesario que todos los hombres, salvos y no salvos, sepan cómo esperar este gran acontecimiento. Acontecimiento que nadie podrá detener. Lo único que no sabemos exactamente es el día y la hora, pero hay muchísimas señales que la Biblia nos ofrece como muestras de que el acontecimiento estaría cerca, a las puertas, y parece que hoy vivimos estos días en que el regreso del Señor está muy, pero muy a las puertas. En primer lugar, si quiere estar preparado para el rapto, acepte a Cristo por Salvador. Créame que si usted no acepta a Cristo antes de este acontecimiento, o antes de su muerte, lo que venga antes, si usted muriera antes del rapto, usted habrá cometido el más lamentable descuido de la vida. Usted no tiene por qué esperar hasta ese día para saber si merece o no el cielo. Si de merecer se tratara, no hay persona que jamás podría merecer el cielo, pero aquel que murió por nosotros en la cruz del Calvario, sí, él merece nuestra fe, nuestra lealtad, nuestra entrega a él. Nadie, ningún cristiano verdadero pretende merecer o ganarse el cielo. Si usted todavía duda de su salvación, es muy probable de que sus dudas estén muy bien fundadas. Si usted nunca depositó su fe en Cristo Jesús y en sus méritos, tiene sobradas razones para vivir sumido en dudas y temores. Aceptar a Cristo Jesús por Salvador y así ser eternamente salvo es algo muy sencillo, muy fácil. El pecador simplemente deposita su fe en los méritos de Cristo. Reconoce su condición de pecador y arrepentido implora y acepta el perdón divino. El perdón de Dios está siempre al alcance de cada pecador, y éste es salvo porque el mismo Salvador lo declara tal. Lo declara salvo. Hay muchos ejemplos en la Biblia de cómo algunos pecadores fueron salvos. Enumeremos algunos de ellos. En primer lugar, notemos el cuadro de Zaqueo. Este relato bíblico lo encontramos en Lucas capítulo 19. Y vamos a leer la cita bíblica porque me parece sería muy pobre si no leyéramos la cita. Capítulo 19, versículos 1 al 10. Habiendo entrado Jesús en Jericó, iba pasando por la ciudad. Y sucedió que un varón llamado Zaqueo, que era jefe de los publicanos y rico, procuraba ver quién era Jesús, pero no podía a causa de la multitud, pues era pequeño de estatura. Y corriendo delante subió a un árbol sicómoro para verle, porque había de pasar por allí. Cuando Jesús llegó a aquel lugar, mirando hacia arriba le vio, y le dijo: Zaqueo, date prisa, desciende, porque hoy es necesario que pose yo en tu casa. Entonces él descendió a prisa y le recibió gozoso. Al ver esto todos murmuraban diciendo que había entrado a posar con un hombre pecador. Entonces Zaqueo, puesto en pie, dijo al Señor: He aquí, Señor, la mitad de mis bienes doy a los pobres, y si en algo he defraudado a alguno, se lo devuelvo cuadruplicado. Jesús le dijo: Hoy ha venido la salvación a esta casa, por cuanto él también es hijo de Abraham, porque el Hijo del Hombre vino a buscar y a salvar lo que se había perdido. ¡Qué linda cita! Este hombre, llamado Zaqueo, sin duda alguna era pecador, y reconoció genuinamente su condición de pecador. Era un cobrador de impuestos y un estafador. Él lo admite. Los religiosos de sus días no le hablaban a un publicano como este, y jamás quisieran tener algo que ver con un hombre de esta talla. Sin embargo, Jesús no lo despreció. Le invitó que descendiera de ese árbol, desde donde Zaqueo quería solamente ver a Jesús porque tenía una gran necesidad espiritual. Y luego Jesús fue a su hogar porque Zaqueo le abrió las puertas de su hogar. En ese momento Zaqueo dio señas de arrepentimiento y el Señor allí mismo le dijo: Hoy ha venido la salvación a esta casa. Lucas 19:9. Todos los demás, los mismos que acusaban a Zaqueo, aunque no eran estafadores tal vez de la talla de Zaqueo, también necesitaban ser salvos. Pero ellos prefirieron mantenerse en sus pecados y no le aceptaron ni se humillaron delante de él. Alguien podría decir: ¡Qué tontos! ¿Cómo es posible que el hombre actúe así? ¿Cómo es posible que ellos hayan descuidado esta salvación, una salvación tan grande, como dice en otro lugar de la Biblia? Amigo mío, antes de pensar así, ¿no estará usted en la categoría de aquellos que en lugar de tratar de salvar su alma, tratan de salvar su religión? A veces le pregunto yo a aquel o aquella con quien hablo acerca de Cristo. ¿Qué trata de salvar usted, su alma o su religión? Ah, dice, yo no puedo dejar la religión de mis antepasados. Eso sería desprecio a mi madre y a mi padre. Entonces, ¿quiere usted salvar su religión? No puede salvar las dos cosas. Si salva la religión, no salva su alma. Nuestra alma es salva por medio de Cristo. Y si aceptar a Cristo significa olvidar nuestra religión, sepultar nuestras convicciones, si hubo algo, pasadas, nuestra tradición heredada de nuestros antepasados, hay que hacerlo, porque lo que debemos salvar no es la tradición heredada de nuestros antepasados, llamada religión, sino salvar nuestra alma. Para ello tenemos que desprendernos de todo aquello y acudir a Cristo. Es esto lo que hizo Zaqueo. Pero muchos hombres y mujeres, especialmente varones, que en realidad tenía una conducta mucho mejor desde un punto de vista puramente humano que Zaqueo, se negaron a aceptar a Cristo, por considerarse indignos de rebajarse al nivel de un Zaqueo estafador. Pero Jesús dijo, yo soy el camino y la verdad y la vida, nadie viene al Padre sino por mí. Qué buena decisión la de Zaqueo. Otro caso, para ilustrar mejor lo que es aceptar a Cristo, es el carcelero de Filipos, Hechos 16. En un momento dado, este hombre, que guardaba a los presos, gritó, «Señores, ¿qué debo hacer para ser salvo?» Ellos dijeron, «Cree en el Señor Jesucristo y serás salvo». Hechos 16, 30 y 31. Al leer este capítulo notamos luego que hubo frutos claros de su nueva vida. Pero Pablo y Silas no le dijeron que debía hacer algo más para ser salvo. Solamente se le dijo, cree en el Señor Jesucristo y serás salvo. Todos aquellos que creyeron de verdad en Cristo tuvieron un cambio muy grande en sus vidas. Nacieron de nuevo del poder del Espíritu. El único que no mostró cambios fue el malhechor de la cruz, cuya muerte siguió a su regeneración. No hubo tiempo. Él creyó en Cristo y el Salvador le dijo, hoy estarás conmigo en el paraíso. Algunas horas después, él falleció. Y no cabe duda de que su alma fue a la presencia del Señor, al paraíso, según Lucas 23, 43. Jesús dijo, el Padre ama al Hijo y todas las cosas ha entregado en su mano. El que cree en el Hijo tiene vida eterna. Juan 3, 35 y 36. Prepararse para el rapto es aceptar a Cristo Jesús por Salvador. Si usted no lo ha hecho aún, no intente reemplazar esta única obra necesaria para su salvación, sin la cual nadie jamás irá al cielo. Hágalo hoy. En cierta ocasión le preguntaron a Jesús qué hacer para cumplir con la voluntad de Dios. Y él les dijo que la única obra buena que él, esto es Dios, esperaba de ellos, era que creyeran en el que él había enviado para salvar. Leemos en Juan 28, 29, es decir, 6, 28, 29. Entonces le dijeron, ¿qué debemos hacer para poner en práctica las obras de Dios? Respondió Jesús y les dijo, esta es la obra de Dios, que creáis en el que Él ha enviado. Juan 6, 28 y 29. ¿Aceptó usted esta recomendación, esta enseñanza directa de Jesús? ¿Qué otra obra puede usted hacer para ser salvo? Creer en Jesucristo porque a este Dios ha enviado. Aceptar a Cristo es creer en Él. Juan dice, mas a todos los que le recibieron, a los que creen en su nombre, oiga bien, todos, les dio potestad de ser hechos hijos de Dios. Juan 1, 12. En esta declaración hallamos la explicación de la palabra aceptar. Aceptar a Cristo es depositar en Él toda nuestra confianza, renunciando a nuestras creencias, nuestra religión o convicciones que nos parecían lógicas y hasta necesarias y heredadas de nuestros antepasados. Nos despojamos de todas aquellas cosas que son filosofías de los hombres que son religión y nos rendimos a Él de todo corazón y obtenemos salvación, no religión. Cuando esto ocurre, el pecador acaba de prepararse para el rapto, aunque no haya hecho una sola obra buena, aunque jamás haya ido al templo ni dado testimonio público de su fe, aunque no se haya bautizado ni haya orado, porque la muerte le sorprendió inmediatamente después de hacer esta decisión, o porque el rapto le sorprenda así, ese pecador es salvo con todas las credenciales de ciudadano celestial en orden. Porque por gracia sois salvos, por medio de la fe, y esto no de vosotros, pues es don de Dios, no por obras, para que nadie se gloríe. Efesios 2, 8 y 9. La garantía de nuestra salvación, amigo mío, es el Hijo, es Cristo mismo. La garantía de nuestra salvación es la santidad y fidelidad del Salvador. La garantía de nuestra salvación es la perfección de Cristo, nuestro Salvador. La seguridad de nuestra salvación descansa en las promesas de Cristo, en las promesas que Él nos hizo. Las promesas de algunos cristianos que hacen a Dios el día cuando aceptan a Cristo no son fieles. Cuando son bautizados o cuando se consagran a Él, le prometen muchas cosas. ¿Pero qué pasa luego? No pueden cumplirlas. Y gracias a Dios porque no son esas promesas las que nos salvan. Difícilmente podamos cumplir con nuestras promesas, y estas ni siquiera son necesarias, ni debemos prometerle nada. El pecador debe aceptar todas sus promesas, porque todas ellas son seguras, son firmes. Si usted no aceptó a Cristo por Salvador de su alma, hágalo hoy y estará listo para la hora del rapto. Hágalo por usted mismo, por su alma tan preciosa. El día del rapto está a las puertas. ¿Está usted preparado para este gran acontecimiento? En segundo lugar, ¿cómo prepararse para el rapto? Gane almas para Cristo. La vida cristiana no es solamente para vivirla el domingo o en los momentos de reuniones en el templo. La vida del cristiano debe ser en sí misma un testimonio ardiente por Él. Debemos conducirnos los cristianos de manera tal que la gente que nos rodea pueda ver en nosotros la voluntad de Dios cabalmente cumplida. Además del testimonio, el creyente que sabe que el rapto se aproxima rápidamente debe vivir una vida metódica de servicio para el Señor. Si antes no tenía un plan de servicio, elabórese hoy su propio plan y pida al Señor que le ayude a permanecer en el servicio dedicado para Él. Por ejemplo, tome en cuenta los siguientes aspectos. Primero, propóngase leer la Biblia, la palabra de Dios, metódicamente, dedicando menos tiempo para la lectura secular, la televisión y otros pasatiempos tan estériles, y dedique más tiempo para la lectura del manjar celestial, la Biblia. Segundo, haga una lista de las promesas, o mejor dicho, de las personas que conoce para orar por la salvación de ellos. Y ore cada día por ellos. Menciónelos por sus nombres. Es hermoso orar así. Tercero, busque siempre una oportunidad para hablarles de Cristo y pida que el Señor prospere su ministerio. Cuarto, procure muy especialmente la salvación de sus parientes y otras amistades cuya confianza ya no necesita ganar, ya los tiene ganados. Quinto, no permita que Satanás le ate demasiado con las cosas de este mundo, impidiéndole las bendiciones de ganar almas para él. Es tan hermoso estar en libertad para poder servirle en todo. Jesús dijo: en esto es glorificado mi Padre, en que llevéis mucho fruto y seáis así mis discípulos. Juan 15:8. Dichoso del cristiano que se pasa la vida buscando todas las oportunidades para ganar a otros para Cristo. Es casi seguro que si un cristiano tiene por norma ganar almas en la hora del rapto, el Señor le encontrará en esa labor. Lo encontrará extendiendo la invitación a los perdidos. Sí, lo encontrará haciendo el trabajo que Él le ha encomendado, suplicando a los pecadores que acepten a Cristo. Hay un pasaje que debe hacer pensar a cada cristiano. Hijo de hombre, yo te he puesto por atalaya a la casa de Israel. Oirás pues tú la palabra de mi boca y los amonestarás de mi parte. Cuando yo dijere al impío, de cierto morirás, y tú no le amonestares, ni le hablares, para que el impío se aperciba de su mal camino, a fin de que viva, el impío morirá por su maldad, pero su sangre demandaré de tu mano. Ezequiel 3, 17 y 18. Aunque estas palabras fueron dichas al profeta Ezequiel, mucho antes de Cristo, es una seria advertencia para todos aquellos que ya son hijos de Dios, de lo que Dios espera de ellos. La pereza, la negligencia, el apego al mundo y lo mundano, el materialismo, la vergüenza, el qué dirán, hace que muchos cristianos vivan como si el rapto nunca tuviera que suceder. El cristiano debe pedirle al Señor que le ayude a mirar a este mundo y a los perdidos de la misma manera que él miraba. Él veía a los perdidos como ovejas sin pastor, tuvo compasión de ellos. Hay una declaración bíblica que muchos parecen tener problema para entenderla, y más bien prefieren no pensar en estas palabras. Dice así: y ahora, hijitos, permaneced en él, para que cuando se manifieste tengamos confianza, para que en su venida no nos alejemos de él avergonzados. 1 Juan 2:28. Parece una clara referencia al momento del rapto, cuando muchos, debido a su negligencia, tendrán vergüenza en su augusta presencia, cuando ángeles, arcángeles, querubines y serafines, lo mismo que muchos hombres y mujeres que vivieron una vida consagrada a él, mártires que no conocieron sino llanto, dolor, desprecio, para quienes la vida ha sido su vía crucis constante, entonces entonarán alabanzas, engrandeciendo al Cordero de Dios, mientras los cristianos indiferentes, negligentes, fríos, apáticos, carnales, sin almas que presentarle al Señor, lamentarán haber malgastado sus días y no haberse consagrado a su Salvador. Ah, todavía no es tarde, es a tiempo para corregir este grave pecado llamado indiferencia. Todo cristiano que vive miserablemente su vida espiritual puede sacar fuerzas en estos últimos días si se arrepiente ante su Salvador y comienza una vida de obediencia. Cada cristiano debe recordar su título de atalaya, a quien Dios ha puesto para hablar a los impíos, los incrédulos de nuestros días. Si ellos se arrepienten, bien. Si no quieren oír, ni se arrepienten, nosotros seremos libres de la perdición de ellos. Sin duda alguna estamos en los tiempos postreros, y aquí caben las palabras que aparecen casi al final de del último libro de la Biblia. El que es injusto sea injusto todavía, y el que es inmundo sea inmundo todavía, y el que es justo practique la justicia todavía, y el que es santo santifíquese todavía. Apocalipsis 22:11. Esta declaración es más una afirmación que un imperativo. Estamos viviendo los días de la iglesia militante, finales. Son días decisivos, días en que los que no son regenerados, aunque sean miembros de nuestras iglesias, se van hundiendo más y más en el fango del pecado. Viven indiferentes ante el mundo que tambalea como un borracho. El que es injusto sea injusto todavía, pero el regenerado, el que pertenece a Dios, aprovecha cada oportunidad, cada instante para ganar almas. La Biblia dice: el fruto del justo es árbol de vida, y el que gana almas es sabio. Proverbios 11:30. Continuaremos con este tema. Gracias por su atención y que Dios le bendiga, mi estimado hermano, a usted que todavía no aceptó a Cristo, acéptele hoy.
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Momentos de la creación. Un profesor de ética médica utilizó un antiguo mito evolucionista para apoyar la extracción de órganos de un bebé recién nacido que no tenía cerebro. Hola, soy Milton de los Santos en Momentos de la creación. Los padres de la niña querían donar sus órganos para un trasplante mientras ella todavía seguía viva para que los órganos estuviesen saludables y utilizables. Sin embargo, un juez, observando que la niña todavía estaba viva, rehusó permitir que se tome ninguno de los órganos vitales de la niña. El doctor Robert J. Levine, profesor de ética médica de Yale, en sustento para tomar los órganos de la niña dijo: "Nuestro tronco cerebral no se diferencia sustancialmente de los troncos cerebrales de un pez", y añadió que la niña tiene más en común con un pez que con una persona. Estos comentarios reflejan una teoría evolucionista desacreditada. La teoría sostiene que al pasar de un huevo fertilizado hasta el nacimiento, el bebé pasa por los pasos evolucionistas que conllevan hasta los seres humanos. ¿Tuvo esta niña más en común con los peces que con los humanos? La infortunada niña solo tenía un tronco cerebral, pero cada pizca de información genética en el tejido era totalmente humano. Este tejido cerebral operaba órganos humanos dentro de un cuerpo humano. Ningún cerebro de pez en el mundo tiene ninguna de estas dos características. ¿Acaso importa lo que usted piensa acerca de los orígenes? Fraudulentamente, la ciencia evolucionista nos lleva hacia una subida empinada y resbalosa que abarata la vida humana, que ha sido creada por Dios. 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
1: ¿Qué tal, queridos amigos? Me da gusto estar con ustedes. Reanudamos nuestro estudio del Evangelio de Marcos, abriéndolo en el capítulo 10. Vamos a trabajar con los versículos 11 y 12.

0: los fariseos, buscando poner a Jesús contra Herodes Antipas, lo cuestionaron acerca del divorcio. Si lograban que Jesús hablara fuerte contra el repudio y Antipas se sentía aludido, tal vez lo matara como había matado a Juan el Bautista. El Señor, aún viendo sus intenciones, les contestó con honestidad acerca del divorcio. Y esto nos ha permitido examinar lo que Cristo enseña acerca de este delicado tema. Vimos que, en primer lugar, la voluntad de Dios acerca del divorcio es definitivamente no. Y además que, en segundo lugar, Dios permite a los hombres el divorcio por causa de la dureza de su corazón. Y por último, en tercer lugar, el divorcio siempre pervierte el diseño de Dios para la unidad matrimonial. Esta enseñanza es muy dura, especialmente en nuestro tiempo cuando el divorcio es un recurso del cual los hombres y las mujeres echan mano de una manera tan abundante para resolver sus problemas. Así que nos preguntamos, ¿de verdad es tan malo el divorcio a los ojos de Dios? Voy a leerle otra vez Marcos 10, del 1 al 12. Por favor, escuche. Levantándose de allí vino a la región de Judea y al otro lado del Jordán, y volvió el pueblo a juntarse a él de nuevo y les enseñaba como solía. Y se acercaron los fariseos y le preguntaron, para tentarle, si era lícito al marido repudiar a su mujer. Él respondiendo les dijo, ¿qué os mandó Moisés? Ellos dijeron, ¿Moisés permitió dar carta de divorcio y repudiarla? Y respondiendo Jesús les dijo, por la dureza de vuestro corazón os escribió este mandamiento. Pero al principio de la creación, varón y hembra los hizo Dios. Por eso dejará el hombre a su padre y a su madre y se unirá a su mujer, y los dos serán una sola carne, así que no son ya más dos, sino uno. Por tanto, lo que Dios juntó, no lo separe el hombre. En casa, volvieron los discípulos a preguntarle de lo mismo, y les dijo, cualquiera que repudia a su mujer y se casa con otra, comete adulterio contra ella. Y si la mujer repudia a su marido y se casa con otro, comete adulterio. Por favor, fíjese que Jesús dice del hombre y su mujer en los versículos 7 y 8 que son una sola carne. ¿Qué significa eso? Quiero decirle que significa que el hombre y su mujer entran en una relación vital, permanente y temporal. Ahora queremos examinar esto. El hombre y la mujer cuando se unen sexualmente entran en una relación vital, permanente y temporal. La relación es vital, a semejanza de la relación de la primera pareja. Jesús está haciendo alusión al relato de la creación. Vaya por favor a Génesis capítulo 2, versículos 21 y 23. Voy a leérselos. Entonces Jehová Dios hizo caer sueño profundo sobre Adán, y mientras éste dormía, tomó una de sus costillas y cerró la carne en su lugar. Y de la costilla que Jehová Dios tomó del hombre, hizo una mujer y la trajo al hombre. Dijo entonces Adán, esto es ahora hueso de mis huesos y carne de mi carne. Esta será llamada varona porque del varón fue tomada. Quiero decirle que, de acuerdo con este pasaje, Eva era literalmente una sola carne con Adán, porque fue formada de sus tejidos. Eso quiere decir que si hubiera habido un trasplante de riñón, por ejemplo, de Eva a Adán o de Adán a Eva, hubiera pegado perfectamente. No hubiera habido ningún rechazo. Eran una sola carne biológicamente. Bueno, la relación entre esposos no es idéntica, pero es semejante. Examinemos cómo Pablo argumenta contra la fornicación en 1 Corintios capítulo 6, versículo 17, 15 al 17. Dice Pablo, ¿no sabéis que vuestros cuerpos son miembros de Cristo? ¿Quitaré pues los miembros de Cristo y los haré miembros de una ramera, es decir, de una prostituta? Dice, de ningún modo. Ahora fíjese, ¿o no sabéis que el que se une con una ramera, es decir, con una prostituta, es un cuerpo con ella? porque Génesis dice, los dos serán una sola carne. Así que el apóstol Pablo nos está enseñando que cuando un hombre y una mujer entran en una relación sexual, entran en una relación vital. Están identificados el uno con el otro como una sola carne. Además nos enseña que la relación es permanente, a semejanza de la relación de la primera pareja. Vea usted, Eva siempre fue una carne con Adán. Y aunque nuestra unión no es biológica, sin embargo, sí es permanente. El hombre siempre es una carne con su mujer. Permanezcan casados o no, se divorcien o no, siguen siendo una sola carne. Y además, la relación es temporal. Ya vimos en base al estudio anterior en Romanos capítulo 7, versículos 2 y 3, que esa relación termina con la muerte. Pablo escribe en el versículo 3 de Romanos 7, así que si en vida del marido se uniere a otro varón, será llamada adúltera. Pero si su marido muriere, es libre de esa ley, de tal manera que si se uniere a otro marido, no será adúltera. Así que la relación en la cual entran un hombre y una mujer cuando se unen sexualmente es una relación vital, permanente, es decir, para toda la vida, pero temporal. Termina con la muerte de cualquiera de los dos cónyuges. Es en base de esta relación vital de una sola carne que el Señor argumenta contra el divorcio. Es vital porque nos identifica, y es permanente aunque temporal porque nos identifica de por vida. Y puesto que los divorciados en general no viven vidas de abstinencia sexual, el Señor Jesús concluye en los versículos 11 y 12 de Marcos 10. Cualquiera que repudia a su mujer y se casa con otra, comete adulterio contra ella. Y si la mujer repudia a su marido y se casa con otro, comete adulterio. Lo que está diciendo el Señor Jesús es que las segundas nupcias son una intrusión de otra tercera carne en la unidad matrimonial. No importa que haya habido divorcio de por medio, siguen siendo una sola carne. Recuérdelo. La unión original de una sola carne solo se disuelve legalmente en el divorcio, pero no se disuelve experiencialmente. Es imposible que se disuelva el hecho de que ese hombre y esa mujer tuvieron contacto sexual. Recuerde, de acuerdo con la palabra de Dios, ese contacto sexual estableció una unión vital, permanente y temporal. Una unión que los identifique el uno con el otro por toda la vida y que termina únicamente con la muerte de uno de los dos cónyuges. Y cuando sucede el divorcio y él entra en nupcias con otra mujer y ella entra en nupcias con otro varón, entonces esas otras nuevas personas son una intrusión dentro de la unidad matrimonial. Y lo que está diciendo el Señor Jesús es, eso es adulterio. ¿Cuál es la conclusión? Que la voluntad de Dios es que las parejas nunca se divorcien. Uno se pregunta, ¿qué hacen entonces los divorciados? ¿Quedan abandonados por Dios? ¿No tienen esperanza de salvación? ¿Deben abandonar a su segundo cónyuge? Quiero decirle una palabra acerca de este problema. Las segundas nupcias son un pecado. Cristo Jesús lo llama adulterio. Y puesto que son un pecado, en Cristo Jesús tienen perdón. Vea usted, si el hombre y la mujer que se divorciaron siguen siendo una sola carne, en base de la ley de Dios, quiero decir, que dice, no cometerás adulterio, las segundas nupcias son adulterio y por lo tanto son pecado. Y eso es lo que el Señor Jesús estaba enseñando en los versículos 11 y 12 cuando dijo, cualquiera que repudia a su mujer y se casa con otra, comete adulterio contra ella. Y si la mujer repudia a su marido y se casa con otro, comete adulterio. Pero recuerde, por favor, que no hay pecado que no tenga perdón en la cruz de Cristo. Así que, si usted que me escucha, amigo, amiga que me escucha, si usted es divorciado, si usted es divorciada, hay solución para esto. Arrodíllese con su cónyuge y delante de Dios, en humildad, confiesen su pecado de haber entrado en un divorcio en el pasado y de haberlo consumado. Y después de confesar su pecado, pongan su confianza en Cristo Jesús. Porque no hay pecado que no encuentre perdón en la cruz de Cristo. El divorcio siempre es trágico, pero sucede. Yo mismo he pasado por la experiencia de ver el divorcio suceder dentro de mi familia. El divorcio siempre es trágico, pero sucede. Si usted es divorciado, divorciada, y si usted ha confiado en Cristo Jesús, ahora oiga lo que Jesús dice de su nuevo matrimonio. Y voy a regresar otra vez a Marcos capítulo 10, versículo 9. Cristo Jesús está hablando acerca de su nuevo matrimonio y dice: por tanto, lo que Dios juntó, no lo separe el hombre. Lo que Dios unió, no lo separe el hombre. Cristo Jesús le está diciendo acerca de este segundo matrimonio que ya se consumó: nunca más otro divorcio. Hay que confesar que esta no es una enseñanza suavecita. Es una enseñanza muy dura, pero es la enseñanza que Dios da acerca del divorcio. Es lo que Jesús mismo enseña aquí en Marcos. Así que no le pido que le guste esta enseñanza, solamente le pido que la crea y que la viva, que la obedezca. ¿Está usted pensando en el divorcio? Recuerde que Dios le dice: aunque el divorcio pueda a veces ser lícito, más bien quiero que lo perdones. Más bien quiero que la perdones. Acuérdese que su voluntad acerca del divorcio es definitivamente no. Acuérdese que el divorcio pervierte el diseño original de Dios para la unidad matrimonial, porque siempre conduce al adulterio. Y si usted ya es divorciado o divorciada, ponga su confianza en Cristo. Él le perdona también ese pecado. Me dio gusto estar con ustedes, queridos amigos. Dios mediante, nos vemos en nuestro próximo estudio.
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Buenos días, mundo. ¿Qué tal, amigos? ¿Cómo están? Aquí estamos superando la temperatura que nuestro Padre Celestial ha permitido que haya, que venga sobre la Tierra. Y bueno, es momento como para cuando uno hace radio, estamos calentitos. Acá estamos con el tecito, algunas facturas que trajo el hermanito Benjamín y todas estas cosas, bueno, a uno lo le hacen pasar bien el tiempo. Pero claro, como dice el pastor Richard Bumbrand en su libro devocional diario Alcanzando las Alturas, es un tiempo realmente para reflexionar, y ese es el plan que tenemos para hoy, la reflexión. Y aprovechamos en la página 1700 y pico de su libro de devocionales diario del día 2 de julio, donde él cita a Mateo capítulo 7 versículo 7, dice: buscad y hallaréis. Es que en la vida diaria encuentras a Jesús a través de la oración, y pone el pastor Richard, Teresa Dávila escribió: el diablo sabe que ha perdido el alma que practica con perseverancia la oración mental. También nos da una definición de este ejercicio. Oración mental no es nada más que una amistad íntima, una conversación frecuente de corazón a corazón con el que nos ama. Esto es algo enteramente diferente de las oraciones que pronunciamos en la mañana y en la tarde o en las comidas. Ora muy poco y muy pobremente el que ora solo cuando se arrodilla. Tenemos que permanecer en contacto con Cristo todo el día a través de oraciones cortas y meditaciones acerca de todo lo que ocurre. Ten presente que en todas las circunstancias Dios está presente y discute con Él, el mejor amigo. Lo que debes hacer, darle gracias en todo. Leemos en el libro La Imitación de Cristo, un hombre que no busca a Jesús se hace más daño que el que da el mundo entero y sus enemigos podrían hacerle. Nos molestamos cuando somos ofendidos o por las catástrofes de las guerras y las revoluciones provocadas por hombres malvados, sin darnos cuenta de que el mayor enemigo que tenemos somos nosotros mismos. Y cierra esta meditación del 2 de julio, y el hermano Richard escribió: había un hombre que nunca tenía éxito en lo que hacía. Un amigo invisible frustraba todos sus propósitos. Una noche, acostado en su diván y lamentándose de sus fracasos, vio una mano estrechándose detrás de la cortina para estrangularlo. Se dijo a sí mismo: ahora puedo ver a mi enemigo cara a cara. Soy poderoso, lo venceré. Y con un movimiento rápido levantó la cortina y vio al enemigo. Era él mismo. Había descuidado la búsqueda de Jesús. ¿Y cuánta razón tiene al escribir estas palabras para reflexión? La oración, que es tan importante, así como nuestro pan diario, que es la palabra de Dios del cual nos alimentamos, y la oración es nuestra armadura de defensa contra el empeñoso Satanás y sus esbirros y todo lo que el mundo nos presenta para apartarnos del amor de Cristo. La oración es algo que la tenemos que hacer
de continuo. Si no, vamos a ser personas frustradas, vamos a llevar caminos equivocados y vamos a empeñar, lamentablemente, nuestra vida en vez de conseguir las altas riquezas de la gloria de Cristo en los infortunios que la vida da por nuestro descuido. Así que, queridos oyentes, qué mejor que empezamos esta mañana con tan hermosa reflexión. Recuerda, Mateo 7:7. ¿Y qué dice? Buscad y hallaréis. Buscad y hallaréis. Y tenemos también una buena noticia de unos hermanos que se congregan con nosotros. Tuvieron a su hijita Jimena internada con problemitas de salud respiratoria. Y la pequeña estuvo mal. Pero Dios se compadeció de sus padres, que oraron con intensidad, buscando de Dios y aferrándose a su misericordia, y les ha sido concedida su hijita nuevamente. Por eso estamos realmente muy contentos y satisfechos con estas cosas. Por supuesto que todos nosotros apoyamos a ellos con oración, pero el trabajo más importante lo hicieron sus papás. Bueno, ahora sí, vamos a dedicar este programa al Señor. Bendito Padre que estás en los cielos, gracias. Gracias nuevamente por esta hermosa oportunidad de poder presentarnos delante de ti, de tantos oyentes. Oh bendito Dios, y rogamos que tú extiendas tu bendición sobre la vida de cada uno, por las necesidades que están sobrellevando, están pasando. Señor, rogamos de tu misericordia. También, Señor, sabemos de vecinos nuestros cercanos y también de lejanos que este frío intenso que está llegando o ha llegado acá a la provincia de Buenos Aires, en la República Argentina, y también en muchas provincias, Señor, el frío realmente nos ha sorprendido, porque está nevando en provincias donde antes solamente era calor, y ahora y las temperaturas son por debajo de 0 grados. Te pedimos, Señor, de tu misericordia, de misericordia para Argentina. Guárdanos, Señor, de estos fríos y de estas inclemencias para que podamos soportar. Y en todo lugar donde hoy se confiese a Jesucristo, todo lugar donde se predique de Él para salvación, y si hay personas nuevas que puedan oír este mensaje, Padre Santo, toca sus corazones para que se acerquen a ti y, arrepentidos, acepten ese amor tan grande que es Jesucristo. Lo acepten y se arrepientan de sus pecados. Gracias, Padre. En el nombre de Jesús te lo pedimos y te damos las gracias por todo. Amén. Y ahora entramos a nuestra primera pausa musical.

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Bueno, hoy vamos a estar mirando, es una semana que hemos abrazado la idea de hablar sobre los salmos. Y para hoy tenemos el Salmo 98. El presente Salmo es una especie de himno de coronación que proclama oficialmente al Mesías o monarca vencedor sobre las naciones, con el sonido de las trompetas, los aplausos y el regocijo y celebración de los triunfos. Es un cántico singularmente osado y vivo. Los críticos han establecido plenamente el hecho de que las expresiones, hay expresiones similares en Isaías, pero no vemos fuerza en la inferencia de que por ello su autor haya de ser Isaías. Si nos atenemos a este principio, la mitad de los libros escritos en lengua inglesa podrían ser atribuidos a Shakespeare. Este salmo es una profecía evidente de la venida de Cristo para salvar al mundo. Lo que se predice aquí por parte de David es cantado en el cántico que realizó María. David es la voz y María es el eco. Así dice los versículos subsiguientes. David dice: cantad a Jehová un cántico nuevo, es la voz. Y como el eco, María dice: engrandece alma mía al Señor. David dice: porque ha hecho maravillas, por lo cual María añade: porque ha hecho para mí grandes cosas el Poderoso. David en él exclama: su diestra lo ha salvado y su santo brazo. A lo cual María agrega como un eco: ha realizado grandes proezas con su brazo. Desbarató a los arrogantes en el pensamiento del corazón de ellos. David dice: Jehová ha hecho notoria su salvación. A la vista de las naciones ha descubierto su justicia. Por lo cual, María dice: y su misericordia alcanza de generación en generación a los que le temen. David dice: se ha acordado de su misericordia y de su verdad para la casa de Israel. Como un eco, María dice: vino en ayuda de Israel su siervo para recuerdo de su misericordia. Estos paralelos son notables y parece que María tenía este salmo a la vista cuando compuso su cántico de triunfo, el que se le conoce como el Magnificat. Pero miremos, entrémonos en la hermosa prosa que está colocada en este Salmo 98. El versículo 1 dice: cantad a Jehová cántico nuevo, porque ha hecho maravillas. El célebre predicador Spurgeon hizo algunas acotaciones sobre este hermoso salmo, y en el versículo 1 declara: Jesús nuestro Rey vivió una vida maravillosa, murió una muerte maravillosa, se levantó por una resurrección maravillosa y ascendió maravillosamente al cielo. Con su divino poder envió el Espíritu Santo haciendo maravillas, y por medio de esta energía sagrada los discípulos obraron también cosas maravillosas y asombrosas por toda la tierra, a lo cual yo puedo agregar
parafraseándolo, hasta hoy. Los ídolos cayeron, las supersticiones se disiparon, los sistemas de error se desvanecieron y los imperios de crueldad perecieron, aunque no todos hasta hoy. Por todo esto Jesús merece nuestra mayor alabanza. Sus actos demostraron su deidad. Jesús es Jehová y por tanto le cantamos como el Señor. John Boyce agregó: este es el fin del hombre, buscar a Dios en la vida, ver a Dios en la próxima, ser un súbdito en el reino de la gracia y un santo en el reino de la gloria. A lo cual Adam Clark agrega: él ha manifestado su grandeza y bondad en la obra de la redención. ¿Qué maravillas ha hecho Cristo? Y lo cual él enumera algunas de ellas. Fue concebido por el Espíritu Santo. 2. Nació de una virgen. 3. Curó toda clase de enfermedades. 4. Alimentó a miles con unos panes y unos peces. 5. Levantó a los muertos de su tumba. 6. Y lo que es maravilloso, murió él mismo. 7. Se levantó de nuevo por su poder. 8. Ascendió al cielo. 9. Envió al Espíritu Santo. 10. Hizo que sus apóstoles y el testimonio de ellos fueran instrumentos de iluminación y finalmente conversión del mundo. Las hermosas palabras que están a continuación dicen: su diestra lo ha salvado y su santo brazo le ha dado la victoria. Jesús nunca descendió al uso de la fuerza o de la violencia. Sus perfecciones inmaculadas le aseguran una victoria duradera sobre todos los poderes del mal, y esta victoria será ganada de modo tan decisivo como cuando un guerrero hiere a su adversario con su diestra y le deja tendido en el suelo. Gloria sea al vencedor, entonemos cánticos en su alabanza. Un predicador en el condado de Tyrone había observado durante varias semanas que un muchacho desarrapado asistía cada domingo al servicio y se colocaba en el centro del pasillo, directamente enfrente del púlpito, donde parecía atento en extremo a lo que se decía. Sentía deseos de saber quién era el muchacho, y con este propósito, después del sermón, varias veces se apresuró a salir para encontrarlo, pero no pudo verle nunca, pues desaparecía en el momento en que terminaba el servicio y nadie sabía de dónde venía ni nada sobre él. Un día el muchacho dejó de asistir a la iglesia. Hacía ya varias semanas, cuando un hombre fue a ver al pastor y le dijo que había una persona enferma que tenía mucho deseo de verle, pero añadió: me da vergüenza pedirle tanto, pero es un hijo mío y no quiere ver a nadie más que a usted. Es un muchacho extraordinario y habla mucho de las cosas que yo no entiendo. El pastor prometió ir y fue. Aunque caía la lluvia a torrentes, tuvo que recorrer 9 kilómetros de terreno montañoso. Al llegar donde lo habían indicado, vio una cabaña miserable y al individuo que le había solicitado por la mañana que le esperaba en la puerta. Entró y se halló en una choza cuyo interior era tan pobre como su exterior. En un rincón, en un camastro de paja, contempló al chico que había asistido tan regularmente a su iglesia. Al acercarse al niño se incorporó y extendió los brazos y dijo: su diestra lo ha salvado y su santo brazo le ha dado la victoria. Inmediatamente expiró. Estas bellas palabras es un recuerdo de Kirk Irving. El versículo 3 de este hermoso salmo dice: todos los confines de la tierra han visto la salvación de nuestro Dios. Pentecostés merece un nuevo cántico también, igual que la pasión y la resurrección, que nuestros corazones se exalten de gozo al recordarlo. Nuestro Dios bendito para siempre, ha sido honrado por aquellos que antes se inclinaban
delante de ídolos mudos, su salvación no solo ha sido oída, sino también vista entre todo el pueblo. Ha sido experimentada tal como es explicada. Su Hijo es el Redentor real de una multitud procedente de todas las naciones. El versículo 4 dice: cantad alegre a Jehová toda la tierra. Si alguna vez los hombres gritan gozosos, habrá de ser cuando venga el Señor para proclamar su reino del Evangelio. John Wesley decía a su gente: cantad con vigor y a pleno pulmón. Cuando no cantéis como si estuvierais medio muerto o medio dormido, sino elevad vuestra voz con toda la fuerza. No temáis vuestra propia voz ahora, ni os avergoncéis, que se oiga como cuando cantabais los cánticos de Satanás. Y efectivamente, acá tenemos un hermano en nuestra congregación, el hermano Carlos Marcos Calabrese, que siempre nos invita: canten con vigor y a pleno pulmón, dice él. Y él lo hace. Lo hace a tal punto que tenemos que colocarle a veces el micrófono a un metro de distancia, porque tiene una voz maravillosa con el cual exalta al Rey de Reyes. El versículo 5 dice: con arpa. Dios, que acepta los versos del labrador sin letras, no rechaza los versos cultos de Cooper ni las líneas sublimes de Milton. Las repeticiones no son repeticiones vanas. En el cántico sagrado tiene que haber repeticiones. ¿Vio? Que esas repeticiones son en nuestros himnarios. Tenemos a lo mejor 4 o 5 estrofas que van acompañadas con un coro. Cantamos las estrofas y luego, para reafirmar lo que estamos cantando, cantamos el coro. Y también, cuando lo hacemos, esto es de poner el sentido más enfático y ayudando a enardecer el alma. Incluso los predicadores no hacen nada impropio cuando repiten una palabra o un sonido una y otra vez, hasta que los oídos lentos captan el énfasis del mensaje de lo que se está diciendo. La voz de un salmo. Jerónimo nos dice que en su día los salmos se oían por los campos y por los viñedos de Judea, y que caían suavemente en el oído, mezclándose con el cántico de los pájaros y la fragancia de las flores en primavera. El que araba al guiar el arado cantaba el aleluya, y el segador, el viñador y el pastor cantaban los cánticos de David. Estos, dice, son nuestros cánticos de amor, son los instrumentos de nuestra agricultura. Sidonio Apolinario describe a sus marineros cuando empujan remando la barca corriente arriba, cantando salmos, hasta que las orillas del río se hacen eco de su aleluya, y hermosamente aplica la costumbre en una figura el viaje de la vida cristiana. El canto de estos salmos se hizo tan popular que Disraeli dice que sugirió en la inauguración Oca del austero Calvino el proyecto que introdujo el canto de los salmos en su disciplina en Ginebra. Este frenesí infeccioso de cantar salmo, como casi blasfemando, dice Wharton, se propagó rápidamente por toda Alemania, así como por Francia, y pasó a Inglaterra. Disraeli dice con sarcasmo que en tiempos del Commonwealth se cantaban salmos en los banquetes del Lord Mayor y en los festines de las ciudades. Los soldados los cantaban en sus marchas y en los desfiles, y en las pocas casas que tenían ventanas que daban a las calles se veía que cantaban salmos vespertinos. Solo podemos añadir, o yo puedo añadir, quiera Dios que esto pueda hacerse acá en Argentina. El versículo 6 dice que al son de trompetas. Bueno, uno de los llamados padres de la iglesia, aunque no hay padres en la iglesia, el único que hay
que es nuestro Padre Celestial y el Señor Jesucristo, dice que Orígenes llama a los escritos de los evangelistas y los apóstoles trompetas, a cuyo clarinazo las estructuras de la idolatría y los dogmas de los filósofos van a ser totalmente derribadas. Enseña también que con el sonido de las trompetas se prefigura la trompeta del juicio universal, ante la cual el mundo se desmoronará y cuyo sonido será de gozo para el justo y lamento para el injusto. Bien, pasamos a nuestra próxima pausa musical.

Continuamos con Buenos Días Mundo. Seguimos con la lectura de este Salmo. Estamos leyendo el Salmo 98 y las estrofas del versículo 7 y el versículo 8 son realmente notables. Es decir, cuando leemos los Salmos y tratamos de interpretarlo, al menos yo, en toda vez que armo un mensaje basado sobre los Salmos, saco mucha información de comentaristas, los cuales también les doy su gloria, porque digo, esto lo saqué de tal lado, en tal página, usando a veces mi Biblia Scofield, saco algunos comentarios muy buenos que están ahí escritos, y digo, en tal página, tal hoja, están. Y sirve de apoyatura. Bueno, el Salmo 98, versículo 7, dice: bramen mar y su plenitud, el mundo y los que en él habitan. Los ríos batan las manos, los montes todos hagan regocijo. Y sí, el proclamar la alabanza de Cristo por la redención de los pecadores no solo provee ocupación para todas las criaturas racionales, sino también para toda gota de agua en el mar, río y lago, y cada pez en el mar, cada ave en el aire, cada ser viviente sobre la tierra y todo lo demás en el mundo. Si todos ellos tienen razón y capacidad para expresarse, sí, y si todas las colinas pudieran con movimientos y gestos comunicar su gozo las unas a la otra, habría trabajo para ellas en la proclamación de las alabanzas de Cristo. El versículo 9 que cierra este hermoso salmo dice: delante de Jehová, porque viene a juzgar la tierra. La música más quieta, tal como lo que hacen las estrellas al titilar con sus ojos amables, convenía a su primera venida a Belén, pero su segundo adviento requiere trompetas, porque es un juez. Y las aclamaciones de nosotros, no solamente sus hermanos, sino también sus amigos, es que si al momento que él vuelva, toda la tierra viene en su esplendor, de verlo en su esplendor regio. El gobierno de Cristo es el gozo de la naturaleza. Todas las cosas bendicen su trono, ¿sí? Y su misma venida al mundo. Toda la aurora hace llorar de alegría a la tierra al salir el sol, hasta que las gotas del rocío llenan sus ojos. Así también al acercarse al reino universal de Jesús, está contento a toda la creación. Juzgará al mundo con justicia y a los pueblos con rectitud. Si hubo algún motivo de regocijo alguna vez para esta pobre tierra, fue por la venida de este libertador, el ascenso al trono universal de este soberano, al cual podemos decirle: salve, Jesús, salve. Nuestras almas oyen con deleite el ruido de los carros que se acercan y no pueden por menos que gritar: ven, Señor Jesús, ven pronto. Y es para un gran consuelo para los esclavizados, los despreciados y necesitados. Hay en el anuncio de que el Señor viene para vengarlos, porque viene otra vez, Él lo prometió. Bien pueden todas las criaturas ser invitadas a palmotear de alegría al pensar que Él ha emprendido la tarea y que marcha sobre las olas y que las tempestades que se agitan en las naciones son el carro en que monta para tomar posesión de la tierra y hacer de ella una habitación de justicia y de paz. ¡Qué hermosas palabras para cerrar este versículo 9! Escribió William Benny. Y sí, todo esto escrito para
estos salmos que nos han sido dejados y en los cuales podemos ver que los escritores que lo hicieron con la alegría y con el afán de demostrar en sus palabras sus sentimientos, y que estos sentimientos pudiesen de alguna manera transmitir esa honda paz, esa honda alegría. Bien, pasamos a nuestro próximo canto musical.

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Bueno, en esta última parte de Buenos Días Mundo, tengo en mi poder acá un libro muy interesante, muy inspirador, me ha servido muchísimo durante mucho tiempo, el cual el haberlo leído en muchísimas ocasiones me ha sido de mucha inspiración. Dos libros, que aparte de la Biblia, los cuales encontré información muy destacada. Uno, El rastro de la sangre, de Carl Lewis. Este libro que me lo obsequiara un hermano de la iglesia bautista bíblica de Castelar, Marcelo López. Y otro, que se llama Tu primer minuto después de morir, de Erwin Lutzer, quien me lo regalara un hermano que estaba antes al frente de la editorial CLIE, acá en Buenos Aires. Hoy está él, está con el Señor. Y es este último libro es realmente muy, pero muy interesante. Hoy voy a comenzar leyendo algo de él, compartiéndolo, porque es un libro que no está más en las librerías cristianas. Acá en Morón tenemos una librería con la cual hay una muy buena relación de amistad y me consigue los materiales que necesito. Pero he estado mirando sus anaqueles y no encontré. Le pregunté a la hermana que está encargada, dice, es difícil de conseguir. Un minuto de...

después de morir de Erwin Lutzer. Es de Editorial Portavoz, si usted lo puede conseguir, se lo recomiendo. Y es un libro por demás interesante. Y en su introducción empieza diciendo, tiene un título muy sugestivo, aparte para los que estamos aguardando el retorno de Cristo, o bien estamos preparándonos para ir al encuentro de Él, que muchas veces no nos preparamos, no tomamos conciencia hasta que un hecho sorpresivo, definitivo, final, aparece en la vida de otras personas y nos deja reclamando por más tiempo que no supimos cómo aprovecharlo. Y vienen reclamos, ¿por qué no hice esto o no hice aquello con tal persona? Y ya es tarde, porque la misma dejó su cuerpo para ser sepultado esperando la resurrección y él ya se fue a descansar al cielo. No estamos preparados para enfrentar situaciones así. Todos tenemos que prepararnos para el instante de partir. Debemos hacerlo, es nuestro deber. Al punto de que, si tenemos las vestiduras un poco arrugadas, hay que tratar de plancharlas y partir a la presencia de Dios sin ninguna clase de mancha ni arruga en nuestra vestimenta espiritual. Y comienza este interesante libro del doctor Lutzer, Bienvenido a la Eternidad. Dice, un minuto después de deslizarte tras la cortina divisoria, te encontrarás o bien disfrutando la bienvenida personal que te dará Cristo, o será tu primer vistazo de una triste oscuridad como nunca hayas antes imaginado. En cualquier caso, tu futuro habrá sido fijado irrevocablemente y será imposible cambiarlo durante el resto de la eternidad. Todo ser humano, dice Carl Lewis, se encuentra en el proceso de convertirse en un ser noble, noble más allá de lo imaginable. De no ser así, lamentablemente, se estará convirtiendo en un ser envilecido, más allá de lo redimible. Él nos exhorta a recordar que la persona menos agraciada e interesante con la que puedas hablar puede algún día ser una criatura a quien, si vieras en ese momento, estaría fuertemente inclinado a adorar. De lo contrario, sería algo horrible y con tal grado de corrupción que lo encontraría, si acaso, solamente en una pesadilla. No existen personas comunes y corrientes. Es con inmortales que estamos tratando cuando nos divertimos, con quienes trabajamos y nos casamos, a quienes desairamos y explotamos, horrores inmortales o esplendores imperecederos. Aquellos a quienes se encuentran en el cielo estarán rodeados de amigos que conocieron en la tierra. Las amistades que una vez fueron abruptamente interrumpidas por la muerte continuarán allí donde quedaron. Toda descripción del cielo que hayan escuchado palidecerá a la luz de la realidad. Todo esto, amigos, amigas, para siempre. Otros, sin duda, muchos otros, estarán envueltos en oscuridad,
en un lugar de privación y lamento interminable. Allí, con recuerdos y sentimientos completamente intactos, las imágenes de su vida durante la estadía en la tierra regresarán para atormentarlos. Pensarán en sus amigos, familiares y parientes, meditarán con tristeza en las oportunidades que desperdiciaron e intuitivamente sabrán que su futuro no tiene remedio ni fin. Para ellos la muerte será peor de lo que habían imaginado. Así que mientras tus parientes y amigos planean tu funeral, decidiéndose por el tamaño del ataúd, la calidad del mismo, un lote para el entierro, si se llevarán recuerdos, te llevarán flores, es decir, armarán todo un escenario en el cual tú ya estarás en otro lado, pero que es para tu cuerpo. Y todos los que se harán el paño mortuorio, tú estarás más vivo que nunca. Estarás o viendo a Dios en su trono, rodeado de ángeles y de la humanidad que ha sido redimida, o por el contrario, sentirás un peso indescriptible de culpa y abandono. No hay un destino intermedio entre estos dos extremos. Simplemente puedo decirte felicidad o tristezas infinitas. Tampoco será posible desplazarse de uno de estos lugares al otro. No importa cuánto tiempo pase, no importa cuán sentidas sean los lamentos, ni cuán intenso el sufrimiento. Tus planes de viajes estarán limitados a aquel domicilio, a aquellos que se encuentren en los lugares más bajos y oscuros. Jamás entrarán por las puertas que conducen a la luz y al éxtasis infinito. Descubrirán que las bellas palabras pronunciadas en su elogio póstumo no tendrán parecido alguno con la realidad que ahora los confronta. Si tan solo sus amigos pudiesen verle. Dice acá el autor lo siguiente: me han contado que en el estado de Indiana hay un cementerio en el cual existe una antigua tumba con el siguiente epitafio. Detente un momento. Extraño que pasas por aquí. Tal como tú estás ahora, así también yo estuve. Tal como yo estoy ahora, así también estarás. Prepárate entonces para la muerte y sígueme. Un desconocido que pasaba por allí leyó aquellas palabras y escribió debajo esta respuesta: con seguirte no me contento hasta saber cuál fue tu camino después del fallecimiento. En estos últimos días he oficiado dos funerales. El primero fue el de una mujer cristiana, quien se había distinguido por una vida sacrificada de servicio para Cristo. El triunfo de la familia era impactante. Había un gozo que no se podía reprimir, mezclado con el duelo. El segundo se trataba aparentemente de un no creyente que había muerto en un accidente en una autopista. La angustia de sus parientes era notable. Se veían desesperanzados y descorazonados. Se resistían a ser consolados. Tú y yo seguiremos a estas dos personas a la tumba. A no ser que Cristo regrese durante nuestra vida terrenal, todos vamos a pasar por aquella puerta de hierro descrita por Hamlet como aquel ignorado país de cuyos confines no vuelva a traspasar viajero alguno. El pensar en nuestro destino final nos da perspectiva. Visualizan un metro que se extiende desde la Tierra hasta la estrella más lejana. Nuestra permanencia aquí es apenas la longitud de un cabello, casi invisible frente a la longitud de esta herramienta de medición. Estrictamente hablando, ninguna distancia puede compararse a la eternidad.
no importa cuán infinita sea nuestra visión de la eternidad, nuestra apreciación nunca será lo suficientemente infinita. Cada uno de nosotros quiere hacer inversiones sabias y poder sacarle el mayor cantidad de jugo a nuestro dinero. Las mejores inversiones son aquellas que son seguras y permanentes. Si somos sabios, invertiremos nuestro tiempo preparándonos para aquello que es infinito. ¿Qué es la vida sino una preparación para la eternidad? Recientemente leí la historia trágica de unas personas que pasaban un rato agradable en los pasos más altos de un gran edificio de departamento, ignorando que había un incendio en los pisos de abajo. De la misma manera, muchos ahora se encuentran disfrutando de la vida cómodamente, ignorando el hecho de que la muerte no es tan solo inevitable, sino que está más cercana de lo que piensan. El día de ayer, en los fríos de ayer, en la vecina localidad de Devoto, 5 personas encerradas en un edificio tuvieron la desgracia de estar respirando, lamentablemente, el monóxido de carbono. 2 adultos mayores, que eran los abuelos, y también otros que también estaban ahí. Eran 2 jóvenes, un matrimonio que habían venido a España, y una bebita. Lamentablemente encontraron la muerte al respirar el monóxido de carbono. Y tan importante acá, una acotación, es si utilizas estufas de gas sin tiraje al exterior, si usas brasero o algún otro elemento para calentarte, siempre deja abierto, aunque sea una ventana, no del todo, una parte con 3 centímetros, 4 centímetros, que esté abierta y que filtre, que escape esos gases nocivos que pueden llegar a eliminarte, a matarte, mientras vayas a ver que o estás durmiendo o estás leyendo, o tal vez escuchando o hablando por teléfono, lo que fuera que estás haciendo. Eso entra lamentablemente, letalmente, dentro de los pulmones y nos arrebata la vida. Por eso tienes que estar, así como debes prepararte para un encuentro personal con el Dios verdadero, también tienes que prepararte y estar siempre atento cómo te calefaccionas en tu casa. Un día observaba la sección de viajes en una casa esta de viajes, ¿no? Los posibles viajeros que estaban ahí compraban mapas y libros, todo de guía para irse a Bariloche y a otras provincias de Argentina que son muy lindas. Algunos compraron folletos que le enseñaban frases de los idiomas locales, como por ejemplo el quechua o algunos otros idiomas, para tratar de comunicarse con la gente que es nativa del lugar. Y sin duda alguna habían ahorrado dinero, apartaron tiempo para estas vacaciones y compraron los pasajes, sea por micro o por avión tal vez, y todo eso para un viaje tan solo de pocos días, quizás 2 semanas. Y me preguntaba cuánto de ellos le estarían dando por lo menos la misma atención a su destino final. Me preguntaba cuántos se encontraban leyendo el libro guía, estudiando el mapa y tratando de aprender el lenguaje del cielo. Todos estos lugares hermosos, maravillosos, creados por Dios, que están desparramadas por las provincias argentinas, parecían ser mucho más reales que el mundo invisible de los muertos. Sin embargo, aun mientras esta gente planeaban sus vacaciones, estaban en una ruta hacia un destino más remoto.
Por eso el autor de este libro declara que el propósito del mismo consiste en estudiar lo que la Biblia dice acerca de la vida más allá de la muerte. Aquellos que lo lean serán consolados, otros serán perturbados, y todos, espero que así sea, serán instruidos. No reclamo tener una revelación especial, tan solo un deseo de explicar con precisión lo que la Biblia nos dice. Pido a Dios que me ayude a presentar el cielo de tal manera atractivo que quienes se encuentren preparados para entrar en él apenas sean capaces de esperar este momento. También pido poder presentarle lo que es el infierno, esa cosa tan temible, que aquellos que no están listos para morir procedan rápidamente a confiar en el único y verdadero Dios Jesucristo, que los puede proteger de la ira venidera. La muerte, nuestra enemiga, puede ser amiga cuando Dios nos haga el llamado final. Podemos alegrarnos ya que Él nos ha dado un rayo de luz para iluminar la oscuridad. La muerte no es una caída sin esperanza en la inmensidad de lo desconocido. Entonces, pregunta, ¿qué podemos esperar del primer minuto después que muramos? Muy bien, hasta acá en tu primer minuto después de morir, de Erwin W. Lutzer. En nuestro próximo programa de Buenos Días Mundo estaremos hablando ya sobre el contenido de este libro, en el cual, si tú aún no te has decidido por Cristo, tienes que tomar interés, darte cuenta que en cualquier momento puedes ser llamado a su presencia. ¿Y qué le dirás? No lo postergué para más adelante. Irremisiblemente serás quitado de su presencia para siempre y echado en aquel lugar de tormento, oscuridad y lamento. Y si has tomado la sabia decisión de seguir a Cristo en estos días, este libro te ayudará y te mostrará en darte más confianza en lo que estás creyendo. Y te fortalecerá, así como te fortaleces cada día leyendo la Biblia, y le transmitirás a todos tus familiares que aún están ahí besándole los pies a un pedacito de cemento bien adornado, bien pintado, que da, dice ser la imagen de tal hombre o tal mujer, y que ha hecho supuestamente, entre comillas, milagros. Y le darás la oportunidad realmente de conocer a aquel que hace milagro y maravillas aún en la vida de los seres humanos. Bien, nos despedimos hasta que anunciemos Buenos Días Mundo. Que Dios le bendiga a todos ustedes muy ricamente.

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Mateo capítulo 16, versículo 24. Vamos a hablar sobre el discípulo comprometido. Ya vimos la semana anterior el discípulo, el llamado y el equipamiento del discípulo, y hoy vamos a ver al discípulo comprometido. Mateo 16, 24. Entonces Jesús dijo a sus discípulos: si alguno quiere venir en pos de mí, niéguese a sí mismo y tome su cruz y sígame. Viendo el versículo que acabamos de leer, hay una frase que está separada por comas, y uno ve: si alguno quiere venir en pos de mí, una coma, niéguese a sí mismo y otra coma. Ese niéguese a sí mismo es lo que hace que el versículo y el mensaje del Salvador tome consistencia, tome fuerza, ¿verdad?, en lo que es el llamado para el discipulado. Entonces, Cristo, habiendo establecido ya, y quien muestra que es el único que puede llamar a sus discípulos, Él los capacita y los sustenta en la misión que ellos quieren emprender. Y veamos el tipo de compromiso que Jesús espera de sus discípulos, ¿verdad? Después de anunciar lo que le esperaba a él en Jerusalén, las noticias no eran muy buenas, había anunciado, porque él venía haciendo una vida de profeta, de sacerdote, una vida de gran misericordia, piedad, libertando endemoniados, sanando enfermos, asistiendo a los hambrientos, a los necesitados. Entonces, digamos que hasta ahí, hasta todo ese servicio, a pesar de que había cierta hostilidad contra él y sus discípulos, era tolerable, era pasable. Entonces, los discípulos, digamos, estaban contentos, se sentían seguros, estaban atentos a todas las cosas, pero sin darse cuenta o no informados, quizás no tenían pleno conocimiento de las Escrituras en cuanto a lo revelado por el profeta Isaías y otros profetas sobre que la venida del Mesías, del Salvador, no iba a ser una vida realmente como ellos esperaban, de alegría, felicidad, que todo bien, que había un costo, y el costo del Salvador era precisamente la muerte, y una muerte terrible, la muerte en la cruz. Entonces él anuncia que tiene que ir a Jerusalén y padecer mucho de los ancianos, y padecer mucho. Y entonces él relata, da la información, diciendo antes que se le vayan, ¿no?, porque todo seguidor de un profeta o de alguien no extremadamente radicalizado como son los musulmanes o algunos fanáticos católicos o también protestantes, sino que, digamos, todo aquel que va atrás de un profeta, de alguien que lo tiene como maestro, cuando le anuncia: bueno, si vas a seguirme, vas a venir atrás mío, y le revela la verdadera disposición, las cosas que le pueden suceder, pasar, los discípulos de a poquito, uno a uno, empiezan a pensar, hablan entre ellos, y mirá, esto tiene un costo, y la verdad, ¿por qué te asociaste? Y yo pensaba sacar rédito de esto, las cosas me iban a ir bien, me siento tan cómodo entre ustedes, con el maestro, y estoy, la verdad que la vida acá es confortable, me siento seguro, pero si ahora me están diciendo que me van a sobrevenir dificultades, persecución, que me van a ir esto, y no sé qué hacer. Y créame que hay muchas personas en este mundo que cuando les anunciamos el Evangelio y le damos la buena nueva del Evangelio y los confrontamos y aprenden a conocer su situación, cómo están delante de los ojos de Dios, ¿verdad?, y que es necesario ser salvos, y bueno, se dan cuenta y se arrepienten y confiesan que Cristo es Salvador y se sienten motivados por la alegría y una verdadera satisfacción.
y se los añade a la iglesia a través del bautismo, y entonces comienza la enseñanza. Y el discípulo comienza a experimentar. Al principio es toda una vida de gozo, en algunos. Luego comienza a aparecer, digamos, los problemas, las dificultades, porque lógicamente hay que informar a las personas en la enseñanza que nosotros, siendo peregrinos acá en la tierra, somos pasajeros, digamos, hay dos personas, dos seres espirituales, pero uno tiene carne y hueso y el otro no, se disputan nuestra alma. Uno es Jesús, que nos quiere salvar, perdonar, concedernos, a pesar de las dificultades, su asistencia permanente, su atención, su ayuda, estimularnos al amor, al gozo. Y el otro no, el otro todo lo contrario. Él quiere tenerlos cautivos, prisioneros, sometidos, que hagan su voluntad, aborrecibles, malos. Bueno, entonces, cuando el nuevo creyente, si no es informado debidamente, comienzan a aparecerle las dudas. Dice, ah, no, ser cristiano, yo pensé que todo me iba a ver bien, era toda alegría, fiesta, gozo, estar con los hermanos, reunirnos para comer, reunirnos para cantar alabanza, ir y hablar del Evangelio, todo, todo, todo. Pero la otra contrapartida es que Satanás no quiere precisamente que el nuevo discípulo, el nuevo creyente, ya él no puede tocar su alma, no lo puede arrastrar al infierno, pero si tiene la posibilidad de inducirlo a que se aparte del Señor, va a usar todos los medios que tenga a su alcance, todos los medios, para alejarlo del amor de Dios. En un principio la persona no lo nota, se va desviando a poco el camino, se va enfriando, no lo va notando, hasta que luego con el transcurrir del tiempo, tal vez años, ahí comienza a darse cuenta de lo que le está pasando, y entonces la desesperación por querer librarse de esa pegajosa telaraña que lo ha envuelto, y busca con desesperación. Si esa persona se aceptó a Cristo y no se le dio enseñanza y se aparta, luego le va a ser muy difícil encontrar el camino de salida, la puerta de salida a todo ese problema. Pero si fue enseñado, si ha leído la palabra de Dios y sabe que está en momentos de desesperación, de angustia, tiene que levantar su mirada al cielo y pedirle ayuda a Dios. Y Dios va a venir en su ayuda en forma inmediata, que es lo que le está esperando. Él no deja al que lo salvó a merced de que se destruya y que padezca y que tenga gran sufrimiento. Él le va a decir, aquí estoy, hijo mío, voy en tu ayuda, espera. Y él lo hace, porque indefectiblemente él se mueve hacia el ser humano porque él es amor. La Biblia dice que él no quiere que nadie perezca. No quiere que nadie perezca. Entonces esta palabra que está dando Jesús acá, dice, niéguese a sí mismo. Y negarse a sí mismo, hermanos, no es fácil. No es fácil. ¿Por qué? Porque el que viene transitó toda una vida de lo que es el mundo, sea que lo haya vivido 10 años, 5 años, 2 años, ha tenido la experiencia del mundo, lo del mundo penetró profundamente dentro de la persona, entró dentro de sus emociones, dentro de sus sentimientos, como que se aferró como una garra, como un garfio ahí. Vieron que los barcos tienen garfios, algunos, los barcos de pesca tienen garfios,
Y esos garfios son como un gancho y tienen una patita, como un anzuelo. Y cuando se acercan las redes, y esas redes se tienen muchos peces grandes, de gran tamaño, no lo pueden jalar, por más que ellos tiren y levanten, es muy pesado. Entonces la única manera de poder enganchar esos peces, generalmente peces grandes, peces grandes de varios kilos de peso, uno o dos pescadores bien fortachones, yo no puedo ir porque si voy tiro el garfio así, el pescado se mueve con fuerza y me tira al agua a mí también. Esto no, esto, y lo levantan, lo jalan con esos garfios, lo levantan al pez. Y entonces hace que al hacerlo muchos pescadores, la red se va suavizando el peso, entonces puede ser levantada. Bueno, el mundo nos tiene agarrado a las personas con esos garfios. Y es difícil de librarse. Yo he visto películas donde pescadores atrapando a lo mejor un pez espada, clavándole un garfio o dos, el pez moviéndose y desgarrándose se liberó y se escapó. No sabe, no se muestra en el video si el animal pudo sobrevivir a eso. O si fue atacado por otros depredadores y se lo comieron. No lo veo. Pero logró. Y otros que están atrapados en la red, cuando los primeros están siendo sacados y están aprisionados abajo, ¿qué hacen? Tienen un poco de espacio y saltan afuera de la red. Se escapan. Y se liberan. No todos los que están, pero la gran mayoría se escapan. Así pasa con las personas que vienen a Cristo y a pesar de que esos garfios, esa red lo tiene atrapado, Cristo es el que promueve a que se suelten, que se escapen de esas garras. Hay un efecto liberador. Ese efecto liberador es la sangre de Jesucristo. La sangre de Jesucristo dice limpia de todo pecado, liberta de todo pecado. La sangre de Jesucristo rompe con las redes esas invisibles del mundo. Y entonces cuando viene esa persona que ha sido atrapada, conquistada por el mundo y que lo ha vivido y ha disfrutado de todos esos supuestos tiempos de placer, esa persona nunca supo lo que es el auténtico gozo y la paz que da el Señor Jesucristo. Cuando vienen a Jesús, esa paz inunda su alma, ese gozo le viene, eso trabaja en él. Por eso muchos que se han alejado y que se fueron al mundo y retornan, es porque esa paz, ese gozo interior, está queriendo volver a tomar el lugar que le correspondía. Y están en el ejercicio pleno de la fe, con fuerza, con vigor, y están buscando con desesperación. Y viene el Señor a auxiliarlo. Entonces, tomar la cruz, bueno, ya sabemos todo lo que implica, pero negarse a sí mismo es otra cuestión. Negarse a sí mismo es darle la espalda al mundo, es no verlo más. Porque uno me puede decir, me niego de, pero tus ojos lo están viendo, tus oídos están oyendo, tus narices están percibiendo los aromas, ¿verdad? Ves todo lo que se desarrolla y no puedes ir, es decir, yo me voy a ir a meter ahí en el mundo porque soy cristiano. No, tienes que darle la vuelta, darle la espalda. Te estás negando a ti mismo. ¿Te estás negando a qué? Te estás negando a los placeres que el mundo te da, a lo que te ofrece. Si Satanás a uno lo perdió, dice, bueno, se me fue. Está con Jesús, ya no lo puede tocar. Pero él utiliza estrategias y presenta todo como en bandeja de plata, se dice. Bien adornado, lo pone ahí como para que uno se distraiga un momento. Y miró, como hizo
¿Qué pasó? Hay un ejemplo. La esposa de Lot. El ángel le dijo, no te des vuelta. No mires para atrás. Huye, escapa por tu vida. Y estaba... Lot escapaba con sus hijas, vamos, vamos, y escapaban todos los que estaban con él, vámonos, vámonos. ¿Y qué hizo la esposa de Lot? Sentía los ruidos, había ruidos de clamor, de gesto del otro, pero le atraían los recuerdos, le atraían los recuerdos de lo que ella vivía con sus amigas, sus compañeros, sus fiestas, le atraía todo. Y la mirada se torció y miró para atrás. Ese instante le hizo perder la bendición, perdió su vida. El negarse a sí mismo es no mirar, rechazar. En otra palabra, no es que Dios le tape a uno los ojos, ni nosotros nos tapamos los ojos a la realidad que tenemos que enfrentar. Lo que está hablando acá es nuestra voluntad. Nuestra voluntad se tiene que hacer férrea. Es decir, antes era lindo, era agradable, pero ahora con Cristo estoy a salvo. ¿De qué me vale ir, disfrutar los goces temporales del pecado si después me viene dolor, angustia, tristeza y me ahorro todo eso? Entonces, el verdadero discípulo, el que sigue a Jesús, se niega a sí mismo. Toma esa resolución, está firme en esa resolución, no va a ser cambiado, no va a ser fácilmente movido de su manera de pensar. Pero Jesús está noticiando a sus discípulos, les está dando todo este informe. Jesús es el primero como maestro que se está negando a sí mismo. Él no va a ir a hacer ningún arreglo ni con Roma, ni con Herodes, ni con los fariseos, ni con todo aquel que tenía, inclusive él sabía quién era Judas Iscariote. No iba a hacer ningún arreglo, nada. ¿Qué era lo que querías, por ejemplo, Judas Iscariote? Si miramos las personalidades de sus discípulos, tomemos el más voluble de todo, el más fácil, la plata, la prosperidad. ¿Qué representa todo eso? El mundo. El corazón de Judas estaba lleno de mundo y estaba adornado por los costados, como que uno diría, adornado ¿de qué? De Cristo, de cristianismo, supuestamente cristiano. Él era un supuestamente seguidor de Jesús, pero engañaba muy bien. A Jesús no, pero engañaba a sus compañeros y lamentablemente se engañaba a sí mismo. Hasta lo último, pretendiendo que el mundo triunfe sobre el mundo, negó a Cristo y lo entregó por 30 monedas de plata. Entonces, Jesús sabía que la dificultad de todo radicaba en esto, en negarse a sí mismo. Ahora, en la primera parte dijimos que era quien escogía a los discípulos, es Jesús. Todos los que están dentro del cuerpo de Cristo han sido escogidos por Él. Muchos son los que escuchan la palabra de Dios. Muchos. Pero pocos los escogidos. Y uno pensará, ¿pero cómo es Jesús? No, no. La decisión es muy particular, es nuestra. Él no fuerza a nadie a seguirlo. Pero cuando uno quiere ir en pos de Él, bueno, yo sigo a Jesús. No importa lo que me venga, yo voy detrás de Jesús. Ese ya ha sido escogido. Él tomó la decisión, pero se reafirma esa decisión en el cielo y ese es escogido. Esa palabra que dice, muchos son los llamados, muchos son los llamados. Por supuesto, uno está con sus compañeros de trabajo y está anunciando el mensaje del Evangelio, está llamando. Uno está en el hogar con la familia, con la esposa, los hijos, les predica el Evangelio, está llamando. O si es la esposa la que se convirtió, o son los hijos, el que fuere, pero están llamando. Si uno está practicando un deporte y está en sociedad y pasando un día de campo con sus amigos, tiene la oportunidad de predicar el Evangelio, está llamando. Nosotros
somos la voz de Dios en el mundo. Somos lo que hablamos de Él. Somos lo que le presentamos al mundo el mensaje de salvación. Somos los que, lo que dice Jesús, muchos son los llamados. Nosotros somos los que llamamos al arrepentimiento. Arrepiéntanse, les decimos. No son nuestras propias palabras porque las hemos aprendido. Pero es tal el impacto que ha provocado la salvación en nuestras vidas, en nuestros corazones, que hemos sido totalmente regenerados, transformados por el Espíritu de Dios, que nos encanta hablar de Jesús. Nos encanta anunciar el Evangelio. Y nos produce gran satisfacción que cuando anunciando el mensaje del Evangelio, alguna persona desea seguir a Jesús como discípulo, desea recibirlo como Salvador. Entonces, es Jesús el que está escogiendo, el que está llamando a través nuestro. Por eso es tan importante entender cuando Él dice, tome su cruz, ¿qué significa? El día que tú decidas ser discípulo mío, te va a pasar exactamente lo que a mí me pasó. Te van a perseguir, te van a rechazar, te van a escuchar, se van a convertir, te van a atender, vas a tener las bendiciones y el gozo que yo he tenido, vas a tener todo a tu alcance. ¿Y qué te espera? La vida eterna. Te espera la vida eterna. Te espera una vida de satisfacción. Y después de conocer un poco mejor al Maestro, los discípulos se les da la oportunidad de comprometerse definitivamente con Él. Y ahí la frase, si alguno quiere, si alguno quiere. Jesús nos busca, nos llama, nos invita, pero también nos respeta. Somos libres para seguirle y eso hace más grande su misericordia. Luego viene en pos de mí. Viene en pos de mí. Y es una expresión que denota seguimiento. Somos invitados a seguirle, a comprometernos. La diferencia entre alumno y discípulo, ¿verdad?, es que recibiendo la misma instrucción, el discípulo se compromete con las enseñanzas de su maestro. En el Evangelio,

fuera de sí. Otro día estaba mirando en Turquía un tal Hasan Motul Bul, qué sé yo cuánto más tienen sus nombres largos. El hombre más alto del mundo, según el récord Guinness, 2 metros 51 de altura. Y no es que está escrito. Él se quería bautizar. Todos eran enanitos. Era como decía ahí en el libro de Números, Josué, Caleb y los otros decían, nosotros parecemos langosta a los pies de aquellos gigantes. Y usted veía ese hombre de 2 metros 51 de alto, y estaban 2 o 3 pastores y hermanos para bautizarlo, y él viene caminando así, un gigante, ¿no? Y viene ahí, está filmado todo eso, y toda la gente está observando, se va a bautizar en el río, toda la gente agolpada sobre un puente carretero, así sobre el río, todo mirando y filmando. Es una escena realmente magnífica. Y a veces, ¿cómo lo van a hacer? ¿Lo van a tirar así? ¿Lo van a sumergir todo? No. Lo llevaron a... El pastor estaba con el agua hasta por acá. Y al otro apenas le tocaba el ombligo, ¿vio? Y grandote así, él hablaba con el pastor. Y el pastor le estaba hablando, indicándole todo lo que era el bautismo. Y él asentía que sí, que estaba de acuerdo en todo. Y le enfocan el rostro y se le caen lágrimas a este hombre, ¿verdad? De lo que le estaba hablando. Y bueno, le invitan y dice, bueno, ¿cómo hacemos? ¿Cómo lo resolvemos? Se ve que ya lo habían estudiado. Bueno, trata de arrodillarte. Entonces usted ve que él se arrodilla. Entonces el agua de acá pasa prácticamente hasta acá. Bueno, ahora hay que doblar un poquito el cuerpo. Dice, y el pastor, se ve una parte que se subraya, dice, no, todo debajo del agua, le dice el pastor. Ni la nariz afuera. Bueno, y él dice que sí. Entonces ahí lo agarran entre 4 o 5 forzudos grandotes. El pastor era más chiquito todavía, ¿no? Lo agarran así y lo sumergen, todo. No quedó nada, ni la rodilla, ni se le salió el pie, ni nada, todo así. En un momento del dado saca una mano y ven que usted, que el pastor le mete la mano abajo el agua. Todo, listo. Ahora súbanlo. Y a mí me dio la impresión, ¿ya? Así es como uno se tiene que comprometer con Cristo. Cuando te bautizas y estás muriendo al mundo, no tiene que quedar nada afuera, no nos pase como Aquiles, ¿no? En la Odisea que cuenta, en la mitología, que vino Zeus, agarró a su hijo Aquiles, lo sumergió, pero lamentablemente dejó el talón afuera. Y el talón era humano. Por eso le tiran la flecha y lo mata, ¿no? No, todo adentro. Entonces, cuando uno viene a Cristo ya no es que de Cristo es un 50%, un 40%, un 95%, un 99,99%, todo o nada. El compromiso con Cristo es todo o nada, no puede ser parcial. O eres mi discípulo 100%, porque si no es 100% no. Él no lo quiere, porque sabe que va a fracasar él y van a fracasar otros. Entonces, eso es lo que el Señor nos está mostrando. Un auténtico compromiso con el Evangelio. Y en el Evangelio se presenta algo más profundo que esto. Es el discípulo que se compromete con una persona real. Es real, es real. Yo he podido hablar con muchos metodistas. Pero metodistas que se convirtieron, ¿pero por qué se convirtieron? ¿O eran seguidores de Jesús? Porque el papá era protestante, la mamá era protestante, el abuelo era protestante, el bisabuelo era protestante. Entonces ellos ya creían que por ir a la iglesia los domingos o ir a las sesiones de discipulado y todo, ya eran seguidores de Jesús. Pero le faltaba algo. Una vez hablando con un seminarista, metodista, le digo, pero hermano, te falta algo. ¿Y qué es? Tienes que aceptar a Cristo como tu Salvador. Si tú no lo aceptas, todo esto que tú estás estudiando, te estás preparando, eres un ganador de almas. Pero si tú no estás convertido, tú te vas al infierno si te mueres. Y es más, a esas personas que les estás comunicando el mensaje del Evangelio, no les estás entregando el mensaje.

de salvación. Venga a la iglesia y ahí está todo bien. No, no es ir a la iglesia. El compromiso es ir a Cristo. Ven a Cristo y serás salvo. Que es lo que le dijo Pablo al carcelero de Filipo. Serás salvo tú y toda tu casa. Entonces, ser salvo significa que hubo un compromiso, en ese compromiso, arrepentimiento. El arrepentimiento es la base que tiene el discípulo en que realmente él es un seguidor de Cristo. ¿Por qué? Me arrepentí y pedí perdón. Es lo más fácil, arrepentirse y pedir perdón. Para nosotros, hay alguien que algunos les cuesta, pero no importa. Si está en el vivo deseo de su corazón de ir y tener ese encuentro personal con Jesucristo. Él dijo, venid a mí todos los que estáis cargados y trabajados, yo os haré descansar. Entonces, vienen las personas, vienen con su tragedia de vida, algunas muy complicadas y otras muy sencillas, no han pasado gran cosa. Una oportunidad, hablando con un doctor una vez, dice, pero yo nunca le hice mal a nadie, pastor. Soy una persona buena, si viene la gente me pide medicamentos, se los regalo. Si no tienen plata, yo los llevo a mi consultorio particular y los atiendo. Hago esto, hago lo otro. No le alcanza, le dije. Las buenas obras no sirven para que usted pueda entrar al cielo, doctor. La buena obra que usted tiene que hacer es arrepentirse y creer en Jesucristo como su Señor y Salvador. Y el día que usted se arrepienta y diga, Señor, perdóname, y se arrepiente, ahí ya usted va al cielo. Ya está. Y las buenas obras lo acompañan. ¿Sabe qué son las buenas obras? Sus galardones, los premios que le va a dar el Señor. Porque dice, por cuanto lo hiciste por uno de estos mis chiquitos, mis pequeñitos, los considero pequeñitos, me lo hiciste a mí. Entonces, todos son pequeñitos. Si serán salvos o no salvos, no lo sé. Pero usted lo hizo. Y eso Dios lo va a galardonar. Dios le va a dar el premio por el trabajo que usted ha hecho. Entonces, el compromiso, como le dije, del discípulo con esta persona real. Jesús nos invita, y ahora vemos las condiciones de Jesús para los que quieren seguirle. Niéguese a sí mismo. Y con esta palabra Jesús expresa que quienes han de seguirle deben de deponer o dejar su independencia. A esto quería llegar. Su independencia. Somos independientes. Independientes en nuestras decisiones personales. Muchas veces. Y luego lo que el Señor le está indicando. Deja tu independencia y sométete. Sometimiento es lo que el mundo no quiere. El mundo rechaza el sometimiento. Por eso es la rebelión que hay en el mundo contra Dios y contra su palabra. Y contra la iglesia, contra sus siervos. Y no solamente sometimiento, Jesús indica algo más. En dependencia absoluta de mí. Él no quiere estorbos de ninguna naturaleza, no quiere otros señores, no quiere otras doctrinas, no comparte su gloria con otros dioses. Todo mío, dice. Yo te salvé, eres todo mío. De lo que el Señor nos da. Es dejar nuestra voluntad que sea la voluntad del Señor. Y esto no quiere decir la aniquilación de la individualidad. Nada que ver. Sino una afirmación de ella a través de la obra de Cristo. Y esta afirmación, quien crea una nueva personalidad, un nuevo ser. La negación de sí mismo, o sea, el sometimiento de la voluntad del hombre a la voluntad de Dios, es el camino a la restauración de la imagen de Dios en el hombre. El otro punto es, toma tu cruz, o tomen su cruz. Es un símbolo, la cruz es un símbolo de escarnio, sufrimiento y abandono. Es todo aquello que debemos enfrentar y vencer por la causa de seguir a Cristo. Así lo entendió el apóstol Pedro cuando, refiriéndose a los sufrimientos
por causa del Evangelio escribe esto, ahí está, esto está escrito en Primera de Pedro, capítulo 2, 20, versículos 20 y 21, que dice, pues para esto fuisteis llamado, porque también Cristo padeció por nosotros, dejando un ejemplo, para que sigáis sus pisadas. Tomar la cruz para algunos ha sido vivir en un hogar, en un vecindario, un trabajo o una ciudad hostil al Evangelio. Para otros, el ser tenido como ciudadanos de segunda categoría, sin los mismos derechos que los demás, o para muchos otros, en la lucha por no dejarse vencer por el afán y atractivo de esta sociedad materialista y consumista. Para todo discípulo hay una cruz que le espera para ser llevada. Y el tercer punto, que dice, ¿me seguirás, toma tu cruz? Sígame. Es una invitación formal, es una sencilla palabra que encierra toda la relación de Jesús con sus discípulos. Un seguirle continuamente, un estar con Él ahora para que después en el reino de Dios sigamos con Él. Jesús espera el compromiso del hombre de hoy con Él y no estaremos comprometidos realmente si no es en el plano del seguimiento diario y fiel. Por eso se nos enseña a la oración diaria y a la lectura de la palabra de Dios en forma diaria. Entonces eso va trabajando en nosotros, va trabajando en nosotros. También Él estableció la iglesia con este compromiso, para que los santos puedan reunirse y estar participando en diferentes actividades la cual Él planea y dirige a través del Espíritu Santo. Entonces, Él tiene el control total de todas nuestras personas. Y al estar unidos como miembros de su cuerpo en la iglesia, que es el cuerpo visible, ¿verdad?, ahí todos nos sometemos voluntariamente a su voluntad. Y si hay algo que hay que corregir, la enseñanza dada corrige, instruye, informa. A veces la amonestación que viene por la palabra de Dios y que llega a cada uno de nosotros nos sirve para estimularnos a andar debidamente delante de su presencia, abandonando todo aquello que no es correcto de seguir, de andar. Es un verdadero desafío seguir a Cristo. Y Jesús continúa llamando personas para que le sigan hoy, que se comprometan con su persona. Jesús desea tener en todos los lugares del mundo auténticos seguidores, no admiradores. Muchos admiran a Jesús y tienen su forma de admirarlo. Nosotros no lo admiramos, lo seguimos. ¿Con qué lo seguimos? Con la palabra de Dios. La palabra de Dios que amamos y tratamos de meterla como sea dentro de nuestra mente y que nuestra mente se inunde de ella en forma continua, permanente. Y entonces, como nosotros andamos en el mundo, esa palabra de Dios es nuestra armadura. Es lo que nos defiende de las acechanzas del maligno, de sus dardos, nos defiende de todo aquello que podría llegar a, en cierta forma, que nosotros nos deslicemos. Así lo enseña y lo muestra ahí en Romanos capítulo 3, versículo 12, que ahora debemos ir en pos del verdadero sendero, del verdadero sendero. Hay una palabra que comparto ya cerrando, que se encuentra en el libro de Jeremías, que fue motivo de una enseñanza bíblica el otro día por la radio, del cual tomé parte de ello y formé un nuevo programa. Y este se encuentra en el versículo
16 del capítulo 6 del libro de Jeremías. Capítulo 6, versículo 16. Acá es una palabra que revela el Señor Jehová y le dice a Jeremías: nosotros no andamos como termina el discípulo, el versículo. Así dijo Jehová: paraos en los caminos y mirad, y preguntad por las sendas antiguas, cuál sea el buen camino, y andad por él, y hallaréis descanso para vuestra alma. Nosotros vamos por ese camino, preguntamos continuamente al Espíritu Santo: enséñame la palabra. ¿Qué quiere decir esto, Señor? ¿A qué se refiere esta enseñanza? ¿Cómo la puedo comprender? ¿Cómo la interpreto? ¿Cómo la aplico en mi vida? ¿Cómo me puede servir de ayuda hacia otros? Estamos preguntando por ese buen camino y andamos por la senda antigua de Jesucristo. Jesucristo y su palabra la hemos hallado. Nosotros estamos en la senda antigua. El versículo termina en una forma abrupta, el cual nosotros no somos los que rechazamos la auténtica palabra de Dios. Por eso él desea más que nunca que sus seguidores, y que son pocos, y hay una gran cantidad de admiradores, estemos dispuestos siempre a escuchar su voz que nos continúa diciendo: ven, sígueme. Amén.

Le damos gracias a Dios que nos permitió escuchar este interesante y ameno tema en la voz del pastor Ricardo Iribarren. Quien les habla, Marcos Calabrese, se despide hasta el próximo programa. Que Dios los bendiga ricamente.

0: El abuso sexual incluye cualquier tipo de toque, roce o palmadita que tenga la intención de despertar el placer sexual. Gracias por acompañarnos en la presentación de hoy de la clase bíblica radial con Hernán Meneses, cuando examinaremos más a fondo el tema que nos ocupa.
1: La paz muchas veces se halla optando por rendirse. La tristeza que es buena nos enseña que el verdadero peligro no radica en abrir nuestro corazón a los demás. El peligro se encuentra en ser como el perro del cual abusaron y que en forma impulsiva muerde o huye de cualquiera que se le acerca demasiado. Saludos una vez más, estimado radio oyente, con la esperanza de que esta serie de conferencias les sean de ayuda, les sirvan para acercarle más a aquel que comprende su situación, que comprende la situación nuestra, el Señor Jesucristo. Tenemos que decir que en esta relación del dolor y de la comparación que hemos hecho con el perro al cual se le ha abusado, lo mismo sucede en nuestra relación con Dios. Es peligroso resistirlo temerosamente. Sin embargo, la seguridad se encuentra cuando nos acercamos a Él. Inmediatamente después de decir, bienaventurados los que lloran, porque ellos recibirán consolación, el Señor Jesucristo dijo, bienaventurados los mansos, porque ellos recibirán la tierra por heredad. En otras palabras, hemos de envidiar, por decirlo así, a los que no resisten a Dios, ni se rebelan contra Él. Hay que felicitar a aquellos que se rinden a su cuidado y a su protección. Este es el espíritu manso del Hijo pródigo que, habiendo visto la luz, en el atolladero de sus propias decisiones y relaciones destrozadas, opta entonces por dirigir su corazón hacia la casa del Padre. Relato hermosísimo que encontramos en el Evangelio según San Lucas, capítulo 15. Es el hijo rebelde el que vuelve con una petición no mayor que ser un siervo en la casa de su padre. Esa, podemos decir, es la actitud sumisa que da a un padre amoroso razón para celebrar en grande. Aunque las víctimas del abuso sexual pueden haber aceptado al Señor Jesucristo como Salvador hace muchos años, deben rendirse, por decirlo así, continuamente a Él en las circunstancias y en el daño también, escúcheme, de su confusión emocional. Si le parece que esa rendición es difícil, piense una vez más en aquel que le está pidiendo su confianza. Él entiende su dolor, porque él también fue víctima. Sufrió inimaginables ofensas contra naturaleza. Él sabía lo que significaba llevar la vergüenza de los demás. Él sabía también lo que significaba estar solo, desnudo, sangrando en la oscuridad, y patéticamente clamó, Dios mío, ¿por qué me has desamparado? San Marcos capítulo 15, verso 34. Nadie comprende mejor lo que significa sufrir bajo el peso del pecado de otra persona. Nadie entiende mejor lo que significa llevar la vergüenza de otra persona. Nadie comprende mejor lo que significó sufrir en la oscuridad, mientras Dios y todos los ángeles del cielo, escúcheme usted, permanecían callados. Es igualmente cierto que nadie comprende mejor la capacidad que tiene Dios de ayudarnos. 3 días después, esta víctima de nuestro pecado se levantó de entre los muertos para vivir su vida a través de los que, rendidos, confían en Él. De aquel terrible abuso y de aquella terrible oscuridad salió un bien infinito. El Señor Jesucristo usó su sufrimiento para mostrar que, como el Padre lo consoló a Él, así puede consolarnos a nosotros. Él puede consolar a todos los que opten por desistir de su lucha con la autoprotección y junto a su Salvador digan, pero no se haga mi voluntad, sino la tuya. Las víctimas que se rinden sumisamente al Señor Jesucristo, no sólo para salvación, sino para las necesidades, la protección y el cambio de todos los días, se encontrarán andando por un camino de paz con Dios. Verán cambiar la oscuridad de su condición de víctimas a la primera luz del amanecer de la libertad y la esperanza. hemos de recordar que el cambio bíblico que se produce a través de la tristeza, que es buena, y de la rendición, parecerá muy peligroso a alguien que ya ha sentido tanto dolor. Pero el riesgo es solo una apariencia. El proceso en realidad despierta en las víctimas una pasión por la vida. Acaba con las luchas desperdiciadas, aumenta su energía. Al llevarlas a un lugar de fortaleza y seguridad personal, las deja entonces libres para poder preocuparse por otras personas. Las que permiten que sus corazones se quebranten por su propio dolor, descubren entonces que son más sensibles al dolor de los demás. Eso produce un deseo de corregir las cosas malas y hasta evoca, por decirlo así, una ira sana. Las que han llorado hasta el punto de ser consoladas por Dios, descubrirán que el consuelo que reciben se convierte entonces en el consuelo que dan. Mediante la tristeza y el rendimiento, Dios produce cambios que empiezan a dar paz al corazón y a restaurar la identidad, el propósito y la pasión que se han perdido en los sentimientos de impotencia, en los sentimientos de traición, en los sentimientos de confusión y de rechazo. El gozo se encuentra procurando el amor cuando las víctimas son transformadas mediante un proceso de honestidad, arrepentimiento, rendición y restauración de la confianza en Dios. Con el tiempo entonces experimentan un deseo de amar a otros como Dios los ha amado a ellos. Después de bendecir a los mansos, a los que son sumisos delante de Dios, el Señor Jesucristo dijo: bienaventurados los que tienen hambre y sed de justicia, porque ellos serán saciados. San Mateo, capítulo 5, el verso 6. Desear la justicia significa desear relaciones correctas con Dios y con los demás. Es otra manera de decir: los que tienen hambre y sed de amar a Dios han de ser envidiados. Los que tienen hambre y sed no de venganza ni de soledad, sino de amar a los demás como Dios los ha amado, han de ser alabados. Estos son los que serán llenos del amor, del gozo y de la transformación, por decirlo así, que da una satisfacción de Dios. No existe otro camino, estimado radio oyente, a la satisfacción que anhelar poder amar a Dios como ama Dios mismo. Eso significa ver cada día no como el desafío de protegernos a nosotros mismos, sino como una oportunidad de ver lo que Dios puede hacer a través de nosotros en las vidas de los demás. Sin embargo, no podemos estar dispuestos a arriesgar las relaciones con los demás hasta cuando aceptamos los principios de verdad que el Señor Jesucristo nos enseña. La libertad y la satisfacción vienen a nosotros solamente a medida que vemos la verdad de nuestra propia necesidad espiritual y la realidad de nuestras propias respuestas autoprotectoras al abuso. El gozo viene solamente cuando nos rendimos mansamente a aquel que sufrió por nosotros. La restauración ocurre solamente cuando corremos los riesgos que son necesarios para amar de la manera en que Dios quiere que amemos. Es esta hambre de lo bueno, por decirlo así, lo que también nos obliga a mirar a nuestros enemigos de otra manera. Después del anhelo de la justicia, el Señor Jesucristo dijo: bienaventurados los misericordiosos, porque ellos alcanzarán misericordia. San Mateo, capítulo 5, verso 7. Esta nueva libertad de amar es posible solo cuando nos damos cuenta del punto hasta el cual hemos sido perdonados por Dios. Es posible entonces solamente cuando nos damos cuenta de que nuestros pecados contra Dios han sido mucho peores que cualquier pecado que se haya cometido contra nosotros. No queremos con esto subestimar esos terribles pecados que se han cometido contra nosotros, sino colocarlos en la perspectiva que les corresponde. El Señor Jesucristo enseñó que los que comprenden cuánto se les ha perdonado son los que aman mucho. Los que creen que se les ha perdonado poco, aman poco. San Lucas, capítulo 7, verso 47. también advirtió lo malo que es una persona a quien le hayan perdonado una deuda enorme, se niegue a mostrar misericordia a alguien que le deba mucho menos de lo que él debía en alguna ocasión. Cuando abrazamos la tristeza por la pérdida del pasado y por nuestra autoprotección actual, aumenta nuestro asombro y admiración por haber sido perdonados. Si hemos sido perdonados y conocemos un poco lo que significa volver a Dios el Padre, entonces vamos a desear que los demás disfruten de la misma bendición. El problema es que muchos cristianos asumen erróneamente que perdonarle a alguien que les ha hecho daño significa que ya no van a sentir dolor, ni ira, ni deseo de venganza. El perdón es necesario en el proceso de cambio, pero muchos entienden mal lo que significa perdonar. El perdón no significa que los recuerdos dolorosos del pasado se borren, ni que se ignore el deseo de justicia. Tampoco significa que la víctima no sentirá primero una profunda sensación de ira y de dolor por lo que ha sucedido. En la mayoría de los casos, si no en todos, el verdadero perdón no puede ni siquiera considerarse hasta que aquellos que han sido víctimas de abuso hayan salido de la oscuridad de la negación y hayan comenzado a sentir el peso de las cosas malas que les hicieron. Perdonar significa entonces estar dispuestos a cancelar la deuda que alguien tiene con nosotros y desear cancelarla debido a la generosidad mucho mayor que Dios ha mostrado. Perdonar significa darnos cuenta de que la persona que comete el abuso, el padre o los padres no transgresores, y probablemente muchos otros, tienen una deuda con nosotros que nunca podría pagarse en el espacio de mil vidas. No obstante, a pesar del hecho de que la deuda que tienen con nosotros es real, escúchenme bien, es real y enorme, nuestra deuda con Dios es infinita. El precio que Dios pagó, la vida de su propio Hijo para redimirnos del pecado, es un regalo que puede cambiar nuestra perspectiva hacia aquellos que tienen una deuda con nosotros enorme, pero menor a la que nosotros tenemos con Dios. En esta libertad de amar lo que Dios desea compartir con nosotros. Veamos entonces cómo Dios ya nos ha perdonado en su amor infinito y hagamos nosotros lo posible para hacerlo también.
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¿Qué tal, amigo oyente? Es un agrado encontrarnos una vez más con usted para continuar nuestra expedición por el primer libro de los Reyes en el Antiguo Testamento. Estamos en el capítulo 4 y comenzaremos hoy con el versículo 32. Y en nuestro programa anterior estábamos hablando de la gran sabiduría y la fama de Salomón. Y se nos dice que fue más sabio que todos los hombres. Se le comparó con cuatro sabios sobresalientes: Etán, Esraíta, Emán, Calcol y Darda, hijos de Maol. Continuemos hoy considerando este mismo aspecto y leamos los versículos 32 y 33 de este capítulo 4 del primer libro de los Reyes. Y compuso 3,000 proverbios, y sus cantares fueron 1,005. También disertó sobre los árboles, desde el cedro del Líbano hasta el hisopo que nace en la pared. Asimismo disertó sobre los animales, sobre las aves, sobre los reptiles y sobre los peces. Se nos dice aquí que Salomón compuso 3,000 proverbios. Tenemos solamente varios cientos de proverbios registrados en la Biblia. Sus cantares, se nos dice, fueron 1,005. Y créanos, amigo oyente, que era un buen cancionista. Tenemos un solo cantar en nuestras Biblias, y es el Cantar de los Cantares. Ahora, Salomón era también un arboricultor, y por eso pudo disertar sobre los árboles. Dice, desde el cedro del Líbano hasta el hisopo que nace en la pared. El hisopo es una hierba pequeña que crece entre las rocas. Salomón también era zoólogo, pues habló de los animales. Era ornitólogo, porque habló de las aves. Era entomólogo, pues habló de los reptiles e insectos. Era también ictiólogo, pues dice aquí que también habló de los peces. Era autoridad en todos estos campos. Esto, al parecer, es el principio de las ciencias. Y Salomón tenía interés en todas estas cosas. Y este capítulo 4 del primer libro de los Reyes concluye con el versículo 34 diciendo: y para oír la sabiduría de Salomón, venían de todos los pueblos y de todos los reyes de la tierra, a donde había llegado la fama de su sabiduría. O sea que Salomón ganó una fama mundial por su sabiduría, y muchos vinieron a escucharlo. Tenemos unos pocos de los proverbios que compuso en el libro de Proverbios. Como ya hemos dicho, estos proverbios son extremadamente provechosos para cualquier joven que esté comenzando la vida adulta. Hay ciertos proverbios que pueden guiar a un joven en la vida y en los negocios, porque Dios es muy práctico. Y hay ciertos principios básicos para guiar nuestra vida práctica que aparecen en el libro de Proverbios. Ahora, no tratamos de decir que al guardarlos será posible vivir la vida cristiana, pero estamos diciendo que ciertamente son guías maravillosos. Bien, y así llegamos al final del capítulo 4 del primer libro de los Reyes. Y entramos ahora al capítulo 5. En este capítulo 5, Hiram suple a Salomón la madera para la edificación del templo. El número de los obreros y trabajadores de Salomón se menciona también en este capítulo. Comencemos, pues, leyendo el primer versículo de este capítulo 5. Hiram, rey de Tiro, envió también sus siervos a Salomón, luego que oyó que lo habían ungido por rey en lugar de su padre, porque Hiram siempre había amado a David. Lo que Hiram, rey de Tiro, hará aquí no se deberá a su amor por Salomón. Será más bien debido a su amor, a su aprecio y su respeto por el padre de Salomón, el rey David. Y continuamos en los versículos 2 al 4 leyendo: entonces Salomón envió a decir a Hiram: tú sabes que mi padre David no pudo edificar casa al nombre de Jehová su Dios por las guerras que le rodearon, hasta que Jehová puso sus enemigos bajo las plantas de sus pies. Ahora Jehová mi Dios me ha dado paz por todas partes, pues ni hay adversarios ni mal que temer. Amigo oyente, solo Dios puede dar la paz, sea esta la paz mundial o la paz en el corazón humano. Solo Dios puede dar el descanso hoy en día, ese descanso que el corazón humano necesita. Es por eso que nuestro Señor Jesucristo, cuando le rechazaron como rey, pudo enviar su invitación personal, privada e individual. Y allá en el Evangelio según San Mateo, capítulo 11, versículo 28, invitó diciendo: venid a mí todos los que estáis trabajados y cargados, y yo os haré descansar. Amigo oyente, solo Cristo Jesús puede darnos esa clase de descanso. Y ahora Dios había dado a Salomón descanso y paz por todos lados. Leamos ahora los versículos 5 y 6. Yo, por tanto, he determinado ahora edificar casa al nombre de Jehová mi Dios, según lo que Jehová habló a David mi padre, diciendo: tu hijo, a quien yo pondré en lugar tuyo en tu trono,
Él edificará casa a mi nombre. Manda pues ahora que me corten cedros del Líbano, y mis siervos estarán con los tuyos, y yo te daré por tus siervos el salario que tú dijeres, porque tú sabes bien que ninguno hay entre nosotros que sepa labrar madera como los idóneos. Toda la idea de la edificación del templo tuvo su origen en David, pero a él no le fue permitido edificarlo. Él había sido un hombre de guerra. No sería malo considerar algunas de las circunstancias que rodearon la edificación del templo. El hombre ha sido un constructor desde el mismo principio. Allá en el libro de Génesis, capítulo 4, versículos 16 y 17, se nos dice lo siguiente: Salió pues Caín de delante de Jehová, y habitó en tierra de Nod, al oriente de Edén. Y conoció Caín a su mujer, la cual concibió y dio a luz a Enoc, y edificó una ciudad, y llamó el nombre de la ciudad del nombre de su hijo, Enoc. Ahora, sobre la faz de la tierra hay grandes peñascos que esconden las ruinas de las grandes ciudades y de los edificios espléndidos del pasado. La pala del arqueólogo ha penetrado hasta grandes profundidades, y hasta cierto punto nos es posible juzgar cada civilización, según la altura que hayan alcanzado sus edificios. Hay quienes dicen que los cavernícolas de la Edad de Piedra, si es que alguna vez existieron, eran bárbaros e incivilizados y que no eran constructores. Dicen que solo buscaron su refugio en las cuevas. Ahora, los egipcios, los asirios, los babilonios, los griegos y los romanos son considerados como civilizados, y esto es evidenciado por su arquitectura. El hombre moderno alega tener la cultura de alta calidad porque ha construido subdivisiones y centros de compras, casas de apartamentos y edificios de oficinas. Hoy en día, el hombre construye su propia cueva en donde vivir y trabajar como un topo. El resto del tiempo se arrastra por la autopista como un gusano. Mientras le es posible oprimir algún botón, dice que está viviendo. Ese es el hombre moderno. Pues bien, los primeros edificios de arquitectura impresionante que fueron levantados fueron los templos. Todas las gentes paganas tenían sus templos. Algunos templos eran crudos, otros en cambio eran muy hermosos. El Partenón en Grecia, por ejemplo, es una muestra de arquitectura hermosa. Creemos que todo este afán por construir grandes estructuras tuvo su origen en la Torre de Babel, que fue nada menos que un monumento a la oposición del hombre a Dios. Los templos paganos siempre se han distinguido por su hermosura y su fineza en sus líneas arquitectónicas. Pero los paganos que asisten a ellos, tanto civilizados como incivilizados, siempre han sido los de nivel espiritual más bajo. Estos templos han sido primorosos, grandes, adornados, preciosos e impresionantes, como por ejemplo los famosos zigurats, construidos por los antiguos babilonios y asirios en el valle Éufrates-Tigris. Entre los más hermosos y más conocidos tenemos los templos de los reyes en el río Nilo, de Asurbanipal en Nínive, de Marduk de Babilonia y de los aztecas de México. Estos imponentes templos han sido edificados a dioses como Baal de los fenicios, Atena de los griegos y Júpiter de los romanos. Y la realidad es que todos son manifestaciones de rebelión contra Dios. El apóstol Pablo, escribiendo en su carta a los romanos, dice allá en el capítulo 1, versículo 21, «Pues habiendo conocido a Dios, no le glorificaron como a Dios, ni le dieron gracias, sino que se envanecieron en sus razonamientos, y su necio corazón fue entenebrecido». Luego, ¿qué hicieron? Bueno, construyeron un templo. Y continúa diciendo el apóstol en el mismo capítulo, versículo 23, «Y cambiaron la gloria del Dios incorruptible en semejanza de imagen de hombre corruptible, de aves, de cuadrúpedos y de reptiles». Es decir, hicieron templo donde esperaban que habitase su Dios o dioses. Pusieron su Dios en una caja, como el niño que coloca su muñeco en una caja de resortes. Sin embargo, el templo que Salomón edificó nunca es considerado en las Sagradas Escrituras como una casa en que Dios viviría. En el segundo libro de Crónicas, veremos que durante la ceremonia de la dedicación del templo, Salomón dejó muy en claro que Dios no moraba en ese lugar. Y leemos allá en ese segundo libro de Crónicas, capítulo 6, versículo 18, «Mas, ¿es verdad que Dios habitará con el hombre en la tierra? He aquí los cielos, y los cielos de los cielos no te pueden contener, cuanto menos esta casa que he edificado». Si usted, amigo oyente, cree que el templo fue edificado como una casa en la cual Dios moraría, en realidad no comprende el verdadero sentido.
fue más bien un camino de acercamiento para el hombre hacia Dios y un acceso a Dios por medio de los sacrificios. Y decíamos que usted se fije primero en la concepción del templo, luego en su construcción y carácter. Todos estos pasos tienen gran importancia. La edificación del templo tuvo su origen en la mente de David, pero Dios no le permitió levantarlo. Allá en el primer libro de Crónicas, capítulo 28, versículos 1 al 3, encontramos parte de la historia. Leemos allá: «Reunió David en Jerusalén a todos los principales de Israel, los jefes de las tribus, los jefes de las divisiones que servían al rey, los jefes de millares y de centenas, los administradores de toda la hacienda y posesión del rey y de sus hijos, y los oficiales y los más poderosos y valientes de sus hombres. Y levantándose el rey David, puesto en pie, dijo: Oídme, hermanos míos y pueblo mío. Yo tenía el propósito de edificar una casa en la cual reposara el arca del pacto de Jehová y para el estrado de los pies de nuestro Dios, y había ya preparado todo para edificar. Mas Dios me dijo: Tú no edificarás casa a mi nombre, porque eres hombre de guerra y has derramado mucha sangre». Ahora, el templo no era una morada para Dios, sino sólo una pequeña banqueta, podríamos decir, para sus pies. Ahora, David tenía el vivo deseo en su corazón de edificar el templo, pero Dios no le permitió edificarlo porque era hombre de guerra. Sin embargo, el diseño para el edificio le fue dado a David más bien que a Salomón. Leemos allá en el primer libro de Crónicas, capítulo 28, versículo 19: «Todas estas cosas, dijo David, me fueron trazadas por la mano de Jehová, que me hizo entender todas las obras del diseño». En otras palabras, a David le fue dado el dibujo del templo, aunque Dios no le permitió edificarlo. Bien, veamos ahora la reacción del rey Hiram al pedido que le hizo Salomón. Leamos los versículos 7 hasta el 11 de este capítulo 5 del primer libro de los Reyes. Cuando Hiram oyó las palabras de Salomón, se alegró en gran manera y dijo: «Bendito sea hoy Jehová, que dio hijo sabio a David sobre este pueblo tan grande». Y envió Hiram a decir a Salomón: «He oído lo que me mandaste a decir, y haré todo lo que te plazca acerca de la madera de cedro y la madera de ciprés. Mis siervos la llevarán desde el Líbano al mar, y la enviaré en balsas por mar hasta el lugar que tú me señales, y allí se desatará, y tú la tomarás, y tú cumplirás mi deseo al dar de comer a mi familia». Dio pues Hiram a Salomón madera de cedro y madera de ciprés, toda la que quiso. Y Salomón daba a Hiram 20,000 coros de trigo para el sustento de su familia, y 20 coros de aceite puro. Esto daba Salomón a Hiram cada año. David también fue quien reunió los materiales del templo. No pensamos entrar aquí en muchos detalles, pero cuando lleguemos al primer libro de Crónicas, capítulo 29, veremos que David reunió todo el oro, la plata y los otros materiales para la edificación del templo. El hecho es que David hizo todo, menos edificar el templo. La concepción del templo, el plano, no estaba en el corazón ni en la mente de Salomón. Él simplemente ejecutó la voluntad de Dios al construir el edificio. Para concluir nuestro estudio de este capítulo 5 del primer libro de Reyes, veamos ahora la alianza que surgió entre Salomón y el rey Hiram debido a su colaboración en este proyecto. Leamos los versículos finales de este capítulo 5, los versículos 12 al 18. Jehová pues dio a Salomón sabiduría como le había dicho, y hubo paz entre Hiram y Salomón, e hicieron pacto entre ambos. Y el rey Salomón decretó leva en todo Israel, y la leva fue de 30,000 hombres, los cuales enviaba al Líbano de 10,000 en 10,000, cada mes por turno, viniendo así a estar un mes en el Líbano y 2 meses en sus casas. Y Adoniram estaba encargado de aquella leva. Tenía también Salomón 70,000 que llevaban las cargas y 80,000 cortadores en el monte. Sin los principales oficiales de Salomón que estaban sobre la obra, 3,300, los cuales tenían a cargo el pueblo que hacía la obra. Y mandó el rey que trajesen piedras grandes, piedras costosas, para los cimientos de la casa y piedras labradas. Y los albañiles de Salomón y los de Hiram y los hombres de Gebal cortaron y prepararon la madera y la cantería para labrar la casa. Y así concluye el capítulo 5 del primer libro de Reyes. Llegamos ahora al capítulo 6. En este capítulo tenemos la edificación del templo, los aposentos del templo, la promesa de Dios en cuanto al templo,
el techo, los adornos, los querubines, el atrio y el tiempo de su edificación. Salomón empieza a construir el templo. Fue hecho según el plan general del tabernáculo del desierto, pero duplicándose todas las dimensiones. Fue más ornamentado, primoroso y costoso. La simplicidad del tabernáculo fue perdida, lo que parece haber coincidido con una deterioración espiritual muy definida. Hay varios indicios de esto. Por ejemplo, el tabernáculo dependía solo de la luz del candelero en el lugar santo. Pero en el templo había ventanas angostas. La luz natural sustituyó a la luz que habla de Cristo. También tenemos aquí las medidas de los querubines sobre el propiciatorio. En cambio, no había ninguna medida de los querubines en el tabernáculo porque hablan de la deidad de Cristo, cosa que no se puede medir. El rasgo notable de la edificación del templo se declara en el versículo 7. Ahora tardó 7 años en hacerse, conforme lo que encontramos en el versículo 38. Muchos otros edificios rodeaban el templo propio. Ahora el cálculo del costo del templo varía desde 2 hasta 5 millones de dólares. El capítulo 6 nos da la preparación y la edificación del templo. Usted podrá notar que Salomón exigió tributo del pueblo para esto. Fue una empresa grande, y después que Salomón había terminado de edificar el templo, siguió construyendo otros edificios. Creemos que otra evidencia de la decadencia que se ve hoy en día es el número de edificios públicos que se está construyendo. Los edificios están hechos de acero, pero los hombres que están en ellos son débiles como la masilla y fácilmente son empujados según las corrientes políticas de un lado para otro. Vivimos en tiempos terribles hoy en día, amigo oyente. Ese fue también el problema en los tiempos de Salomón. Había grandes edificios, pero los hombres eran débiles, incluso Salomón mismo. Y es necesario reconocer eso. Creemos que alguien ha dicho que en los tiempos de barcos de madera, los hombres eran de acero. Pero ahora que construyen las naves de acero, tenemos muñecos de papel como líderes. Y esa es la verdad hoy en día. Y también fue cierto en los tiempos de Salomón. Ahora notará usted que el tamaño del templo era solamente el doble del tamaño del tabernáculo. Leamos los primeros 2 versículos de este capítulo 6 del primer libro de Reyes. En el año 480, después que los hijos de Israel salieron de Egipto, el cuarto año del principio del reino de Salomón sobre Israel, en el mes de Sif, que es el mes segundo, comenzó él a edificar la casa de Jehová. La casa que el rey Salomón edificó a Jehová tenía 60 codos de largo y 20 de ancho y 30 codos de alto. El templo que Salomón edificó era mucho más pequeño que lo que nosotros creemos que era. El tabernáculo tenía 13.80 metros de largo, 4.60 metros de ancho y 4.60 metros de alto. El templo era de 27.60 metros de largo, 9.20 metros de ancho y 13.80 metros de alto. El templo era 3 veces más alto que el tabernáculo, que solo era una carpa. Aunque el templo era pequeño, lucía como una joya. En verdad, era como un diamante. El templo que Salomón construyó era algo sumamente precioso. Continuemos ahora leyendo los versículos 3 hasta el 10 de este capítulo 6 del primer libro de Reyes. Y al leer estos versículos, deseamos que usted, amigo oyente, tenga en cuenta que un codo equivalía a unos 55 centímetros. Leamos pues. Y el pórtico delante del templo de la casa tenía 20 codos de largo a lo ancho de la casa, y el ancho delante de la casa era de 10 codos. E hizo a la casa ventanas anchas por dentro y estrechas por fuera. Edificó también junto al muro de la casa aposentos alrededor contra las paredes de la casa alrededor del templo y del lugar santísimo, e hizo cámaras laterales alrededor. El aposento de abajo era de 5 codos de ancho, el de en medio de 6 codos de ancho, y el tercero de 7 codos de ancho, porque por fuera había hecho disminuciones a la casa alrededor para no empotrar las vigas en las paredes de la casa. Y cuando se edificó la casa, la fabricaron de piedras que traían ya acabadas, de tal manera que cuando la edificaban, ni martillos ni hachas se oyeron en la casa, ni ningún otro instrumento de hierro. La puerta del aposento de en medio estaba al lado derecho de la casa, y se subía por una escalera de caracol al de en medio y del aposento de en medio al tercero. Labró pues la casa y la terminó, y la cubrió con artesonados de cedro. Edificó asimismo el aposento alrededor de toda la casa, de altura de 5 codos, el cual se apoyaba en la casa
con maderas de cedro. Permítanos decir una palabra en cuanto a la construcción del templo, amigo oyente. Como ya hemos visto, no era tan grande como algunos creen que era. Sus medidas eran solamente el doble del tamaño del tabernáculo. El templo tenía un techo de cedro. Era de cedro recubierto de oro por dentro. El piso era de ciprés, con tallados de querubines y palmas en todas partes. Contra los muros norte, sur y oeste del templo había tres pisos de cámaras auxiliares. Allí era donde vivían los sacerdotes durante su tiempo de servicio. Al frente del lado este había un pórtico de 4.60 metros que se extendía por todo lo ancho del edificio. El altar de bronce era de 9.20 metros cuadrados y 4.60 metros de alto. Había 10 candeleros, 10 mesas, con los panes de la proposición y una multiplicación de algunos de los muebles. Ahora, el templo fue construido por 30.000 israelitas, quienes habían sido especialmente reclutados para este trabajo. Había otros 150.000 trabajadores adicionales y 3.300 capataces en la construcción del edificio. Hiram, rey de Tiro, suplió los materiales y los artificios. El templo tardó 7 años y 6 meses en construirse. El templo fue construido de piedra y es interesante notar que el sonido del martillo no fue oído durante todo el proceso de la edificación. Ahora, el costo del edificio mismo se calcula en unos 5 millones de dólares, como ya hemos mencionado. Era como un gran cofre para joyas. Había 2 columnas en su interior que eran muy impresionantes, y más tarde veremos lo que significan. Ahora, la razón para mencionar algunos de estos detalles del templo es para que usted, amigo oyente, vea que era muy complicado y detallado. El carácter de este edificio es interesante debido a las cosas que representa. Por ejemplo, el templo tiene un significado profético, y a pesar de toda su hermosura, este templo representaba un decaimiento espiritual, y por eso era inferior al tabernáculo. El tabernáculo era simple, el templo, en cambio, era complicado. La simplicidad del tabernáculo se perdió en la construcción del templo. Ahora, en el Nuevo Testamento debemos notar que el templo es pasado por alto, mientras que el tabernáculo se constituye en el símbolo más usado. Amigo oyente, vivimos en tiempos cuando se hace demasiado énfasis en los métodos y sistemas en lugar de la palabra de Dios. Y amigo oyente, la iglesia hoy en día está simplemente llena de nuevos métodos. Es por eso que transmitimos por radio poniendo tanto énfasis en la palabra de Dios. No creemos, pues, que todos los métodos que se emplea hoy en día sean eficientes para traer a las almas a los pies de Cristo como la misma palabra de Dios. Creemos que es necesario, imperativo, volvernos y dedicarnos más a la palabra de Dios. Y aquí, amigo oyente, vamos a detenernos por hoy porque nuestro tiempo ha concluido. Que las bendiciones del Señor le acompañen ahora y siempre.

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1: Dios es bueno y nos permite juntos estar aprendiendo de su palabra. Un gusto en saludarle, espero que se encuentre bien. Acá estamos en esta travesía, entrando en el estudio de la palabra de Dios en la primera epístola de Pedro. Y habíamos llegado ya a este capítulo 2, donde nos va a hablar sobre no solo Cristo como la piedra viva, sino nosotros como piedras vivas. Pero no solo eso, habíamos visto que también somos linaje escogido, real sacerdocio, nación santa, pueblo adquirido por Dios, para que anunciéis las virtudes de aquel que os llamó de las tinieblas a su luz admirable. Una luz maravillosa. ¿Es esto lo que sentimos? El mundo se hunde cada vez más en su oscuridad e incredulidad. Sus científicos y filósofos eruditos llenan el aire con gritos triunfantes en cuanto a sus descubrimientos, investigaciones. Sin embargo, en realidad, son personas que se aferran a sombras esquivas mientras su ciencia es una niebla envolvente. Sus descubrimientos les permiten hacer muchas cosas inteligentes y curiosas en el mundo, pero no hay un rayo de luz en ellos en cuanto a las cosas de la otra vida. Y aquí estamos nosotros, puestos a la luz de Dios plenamente revelado en Cristo, a la luz de su gracia, de sus propósitos y de su gloria. Estamos estudiando estas cosas para llegar aún más y más iluminados, en consecuencia, luminosos nosotros mismos. En una noche sin nubes, en la estación de la luna llena, tenemos el beneficio de que nuestro satélite brille a la luz del sol. ¡Qué maravillosa debe ser la luz del sol que puede hacer brillar tanto un cuerpo oscuro! Pues bien, el mundo sigue en la oscuridad, pues está de espalda a Dios. Nosotros estamos a la luz de su verdad y de su gracia, a la luz del conocimiento de Él mismo. ¡Cuán maravillosa es esa luz que se puede discernir en el hecho de que puede hacer que personas oscuras y poco atractivas como somos nosotros mostremos sus excelencias y se reflejen en Él! ¡Oh, para estar más plenamente en el brillo sin nubes de la maravillosa luz de Dios! ¡Qué cambios más profundos! En el versículo 10 dice: «Vosotros que en otro tiempo no erais pueblo, pero que ahora sois pueblo, que en otro tiempo no habíais alcanzado misericordia, pero ahora habéis alcanzado misericordia». Luego va a decir en el versículo 11 el apóstol, dirigiéndose a esa maravillosa luz de Dios a la vida diaria, y dice: «Amados, yo ruego como a extranjeros y peregrinos que os abstengáis de los deseos carnales que batallan contra el alma». En los versículos anteriores se refiere a nosotros como real sacerdocio, nación santa, pueblo adquirido por Dios, pero acá se va a referir a nosotros como extranjeros y peregrinos. Ellos eran, por supuesto, extranjeros en la tierra de su dispersión, como nos decía allí el primer versículo de esta epístola. Pero no es esto a lo que se alude aquí. Todo hijo de Dios es un extranjero y un peregrino en este mundo, y no tenemos que sorprendernos de ello, ya que por el hecho mismo de que seamos llevados a una relación tan cercana y honrada con Dios, debe haber una separación correspondiente del mundo. El mundo es totalmente antagónico a Dios y no podemos mantener ambos al mismo tiempo. Debe ser uno o el otro. Para nosotros es la relación y la comunión con Dios, y por tanto la extrañeza y la peregrinación en el mundo. El mundo mismo comenzó con Caín, que era un fugitivo y un vagabundo, según nos expresa Génesis 4:12. Podemos resumir el asunto de esta manera. Un fugitivo es un hombre que ha huido de su casa. Un vagabundo es un hombre que no tiene casa. Un extranjero es un hombre que está ausente de su casa. Un peregrino es un hombre que está en camino a su casa. ¡Qué maravilloso pensamiento! La presencia real de Dios es el verdadero hogar de nuestras almas y estamos desconectados del sistema mundial para ser extraños en Él, aunque se nos deja en Él por un tiempo para mostrar las excelencias de Dios. Sin embargo, no vagamos sin rumbo porque también somos peregrinos y esto significa que tenemos un objetivo ante nosotros, un punto fijo de destino hacia el cual nos dirigimos. El mundo está consumido por los deseos carnales, la lujuria y, en consecuencia, entregado a la gratificación de esos deseos. En cambio, el cristiano tiene otros deseos de tipo espiritual que no proceden en absoluto de la carne. Y la única manera de fomentar esos deseos es abstenernos de los deseos de la carne. Este es un asunto muy personal. Allí en el versículo 12 va a decir la Escritura, manteniendo buena vuestra manera de vivir entre los gentiles, para que en lo que murmuran de vosotros como de malhechores, glorifiquen a Dios en el día de la visitación al considerar vuestras buenas obras. Aquí encontramos entonces que se trata de nuestra vida en relación con los demás. Los gentiles eran naturalmente muy críticos con estos judíos residentes en su medio y estaban dispuestos a hablar contra ellos. Cuando alguno de ellos se convertía en cristiano, los gentiles eran más propensos que nunca a denunciarlos, como lo demuestra la forma en que un cristiano de hoy es denunciado si da al mundo la menor ocasión para ello. Por lo tanto, toda su manera de vivir debía ser correcta y honesta. El judío, con sus instintos notoriamente fuertes en materia de lucro, puede haber necesitado particularmente esta exhortación, pero ¿quién de nosotros no la necesita en absoluto? Si mantenemos la rectitud, en última instancia, nuestros mismos antagonistas glorificarán a Dios. Puede que lo hagan de forma que se aseguren su propia bendición. Ciertamente lo harán cuando Dios los visite en el juicio. A partir del versículo 13 y hasta el 17 inclusive, allí se va a desarrollar esta exhortación para nosotros en sus detalles. Comienza diciendo la Escritura, por causa del Señor, someteos a toda institución humana, ya sea al rey como a superior, ya los gobernadores como por él enviados para castigo de los malhechores y alabanza de los que hacen bien. Estos judíos cristianos dispersos podrían estar muy inclinados a resentirse con muchas de las autoridades gentiles que estaban sobre ellos, ya fueran reyes o gobernadores, y también con las muchas ordenanzas y leyes y reglamentos que se habían instituido, muchos de ellos muy diferentes a los que habían sido dados por Dios a través de Moisés, a los que ellos y sus antepasados habían estado acostumbrados. Aún así, debían someterse. Debían reconocer que el gobierno era una institución divina. Por lo tanto, ellos y nosotros debemos estar sujetos por causa del Señor. El cristiano es, por supuesto, libre, ya que se encuentra en la libertad de Cristo. Sin embargo, no debe usar su libertad como un manto de malicia, de ninguna manera para desahogar su ira contra otros, sino que debe considerarla como una libertad para servir a Dios. Y el servicio a Dios exige la sujeción a los gobernantes que aquí se establece. El asunto se resume allí en el versículo 17, y encontramos lo que se convierte en los siervos de Dios. Dice el versículo 17, honrad a todos, amad a los hermanos, temed a Dios, honrad al rey. En cuanto a todos los hombres, debe haber el honor. En cuanto a la hermandad, es decir, todos los creyentes, debe existir el amor. En cuanto a Dios, debe existir temor. En cuanto al rey, el representante de toda la autoridad humana, debe existir el honor. Cumpliendo esto, hacemos la voluntad de Dios y silenciamos a los adversarios insensatos. Después de haber exhortado a todos los cristianos a la sumisión, el apóstol se dirige especialmente a los siervos en el versículo 18. Va a expresar, «Criados, estad sujetos con todo respeto a vuestros amos, no solamente a los buenos y afables, sino también a los difíciles de soportar». Ahora observe, la palabra empleada no significa acá exactamente esclavos, sino sirvientes de la casa. Estos también deben estar sometidos a la autoridad y especialmente a los amos a los que sirven. Estos amos pueden ser a menudo hombres del mundo y de mal carácter. En consecuencia, el siervo puede tener que sufrir a menudo injustamente. El cristiano no tiene ningún mérito si sufriendo por el mal que hace lo soporta con paciencia. Tal es la manera divina de pensar, aunque hoy en día la gente, incluso los cristianos, es muy intolerante a una pequeña reprimenda por sus faltas. Lo que sí agrada a Dios es tomar con paciencia el sufrimiento que se soporta por hacer el bien y actuar con conciencia hacia Dios. Nada nos resulta más duro por naturaleza que esto. Qué indignados nos sentimos cuando nuestro buen hacer solo sirve para traernos problemas. ¿Qué nos ayudará en esto? Dos cosas. En primer lugar, el ejemplo de Cristo. Y en segundo lugar, su sacrificio expiatorio y sus resultados. Luego los versículos 21 al 23 nos dan lo primero, es decir, el ejemplo de Cristo. Dice así la Escritura: pues para esto fuisteis llamados, porque también Cristo padeció por nosotros, dejándonos ejemplo para que sigáis sus pisadas. Nadie hizo jamás el bien como el Señor Jesús. Nadie fue jamás tan mal juzgado, injuriado y perseguido como Él. Además, Él no hizo ningún pecado, ningún engaño estuvo jamás en su boca. No había nada en Él o en su vida que justificara la más pequeña calumnia que se lanzara sobre Él. Sin embargo, nadie sufrió como Él y nadie aceptó el sufrimiento con tanta mansedumbre y perfección. Cumplió la palabra de Isaías 53 que dice: fue oprimido y afligido, pero no abrió su boca. Como cordero fue llevado al matadero y como oveja ante sus trasquiladores enmudeció, así no abrió su boca. En todo esto fue un ejemplo para nosotros, pues estamos llamados a su camino y a seguir sus pasos. La consideración de Cristo en toda la gloria de su perfección no puede dejar de tener su efecto en nosotros, conformando nuestros pensamientos y caminos a los suyos. Si somos llamados a sufrir, también nos encomendaremos a aquel que juzga con justicia en lugar de intentar vengarnos. Pero aún así no somos como Él, pues nosotros tenemos pecados y Él no los tenía. Por lo tanto, necesitamos el sacrificio expiatorio del que habla el versículo 24. El que no pecó, llevó nuestros pecados en su propio cuerpo sobre el madero. Esto es algo que nos sobrepasa por completo. No podemos seguir sus pasos aquí. Cada parte de este maravilloso versículo merece nuestra más cuidadosa atención. Él mismo se convirtió en el portador del pecado y no otro. Llevó nuestros pecados. Isaías 53 había dicho que Él debía llevar nuestras penas y cargar nuestros dolores, pero también predijo que Él debía ser herido por nuestras rebeliones. Aquí nos vamos a detener. Revisemos nuestra actitud en relación con estas verdades que estamos aprendiendo. Nuestra manera de vivir debe ser una manera que honre a Dios, que respete a las autoridades, que podamos ser personas que representamos a Cristo sabiendo que no pertenecemos a este mundo, sino que somos extranjeros y advenedizos. Que Dios le bendiga abundantemente.
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a partir del versículo 24. Dice la palabra de Dios: les refirió otra parábola diciendo: el reino de los cielos es semejante a un hombre que sembró buena semilla en su campo. Pero mientras dormían los hombres, vino su enemigo y sembró cizaña entre el trigo y se fue. Y cuando salió la hierba y dio fruto, entonces apareció también la cizaña. Vinieron entonces los siervos del padre de familia y le dijeron: Señor, ¿no sembraste buena semilla en tu campo? ¿De dónde pues tienes cizaña? Él les dijo: un enemigo ha hecho esto. Y los siervos le dijeron: ¿quieres pues que vayamos y la arranquemos? Él les dijo: no, no sea que al arrancar la cizaña arranquéis también con ella el trigo. Dejad crecer juntamente lo uno y lo otro hasta la siega. Y al tiempo de la siega, yo diré a los segadores: recoged primero la cizaña y atadla en manojos para quemarla, pero recoged el trigo en mi granero. Y adelante en el versículo 36 al 43, el mismo Señor Jesucristo nos explica y nos interpreta esta parábola. Entonces, despedida la gente, entró Jesús en su casa, en la casa, y acercándose a él sus discípulos le dijeron: explícanos la parábola de la cizaña del campo. Respondiendo él, les dijo: el que siembra la buena semilla es el Hijo del Hombre. El campo es el mundo. La buena semilla son los hijos del reino, y la cizaña son los hijos del malo. El enemigo que la sembró es el diablo. La siega es el fin del siglo, y los segadores son los ángeles. De manera que como se arranca la cizaña y se quema en el fuego, así será en el fin de este siglo. Enviará el Hijo del Hombre a sus ángeles y recogerán de su reino a todos los que sirven de tropiezo y a los que hacen iniquidad. Y los echarán en el horno de fuego, y allí será el lloro y el crujir de dientes. Entonces los justos resplandecerán como el sol en el reino de su Padre. El que tiene oídos para oír, oiga. Nuestro Señor Jesucristo les está diciendo a sus discípulos y a toda la gente que estaba a su alrededor que aquí en este mundo hay una labor que hacer y que esa labor es de Dios. La obra de Dios, como nos la revela esta parábola, empieza en Él, es de Él y es para Él. Nos dice en el versículo 24: el reino de los cielos es semejante a un hombre que sembró buena semilla en el campo. Fíjense que este buen hombre no es

0: el de la parábola del sembrador. Si ustedes ven en el libro de Marcos, es el evangelio que sigue, podemos dejar una señal en Mateo 13, y en Marcos capítulo 4, versículo 14, el Señor Jesucristo nos dice que el sembrador de la parábola del sembrador en Mateo 13, del 1 al 23, es aquel que siembra la palabra. Entonces los muchachos que vinieron a compartir ahora en la mañana de su testimonio de haber ido a la casa de esta familia y a compartirles la palabra, fueron a sembrar la semilla que es la palabra de Dios. Aquella gente que ha escuchado la palabra de Dios y que le ha entregado su vida a Jesucristo, nos dice la segunda parábola que es trigo. Y este trigo, que es la buena semilla, Jesús se encarga de plantarla en el mundo, en el lugar que Él quiere, en el país que Él quiere, en la raza que Él quiere. Él nos dice aquí en el versículo 37, el que siembra la buena semilla es el Hijo del Hombre. Y esta semilla se siembra en el mundo, en el planeta Tierra. Vean ustedes, ahí adelante, Juan, capítulo 17, en la oración de nuestro Señor al Padre, en los versículos del 6 al 8, dice nuestro Señor Jesús: he manifestado tu nombre a los hombres que del mundo me diste, tuyos eran y me los diste, y han guardado tu palabra. Ahora han conocido que todas las cosas que me has dado proceden de Él, proceden de ti, porque las palabras que me diste les he dado, y ellos las recibieron y han conocido verdaderamente que salí de ti, y han creído que tú me enviaste. Versículos 15 al 18. No ruego que los quites del mundo, sino que los guardes del mal. No son del mundo, como tampoco yo soy del mundo. Santifícalos en tu verdad, tu palabra es verdad. Como tú me enviaste al mundo, así yo les he enviado al mundo. Entonces tenemos en primer lugar que la obra es de Dios y nos siembra a todos aquellos que le hemos recibido en nuestro corazón como Señor y Salvador, como semilla de trigo, con un propósito, que llevemos fruto. Con un propósito que es invariable en su palabra, y ahí en Juan 15 nosotros vamos a encontrar, en el versículo 8 y 16, en esto es glorificado mi Padre, en que llevéis mucho fruto y seáis así mis discípulos. Y versículo 16, no me elegisteis vosotros a mí, sino que yo os elegí a vosotros y os he puesto para que vayáis y llevéis fruto y vuestro fruto permanezca, para que todo lo que pidierais al Padre en mi nombre, Él os lo dé. Entonces encontramos que mientras que nuestro Señor Jesucristo está sembrando en el mundo hombres de Dios, semilla buena, trigo, hay otra actividad. Fíjense que empieza el Señor a sembrar la buena semilla, empieza a sembrar hombres de Dios, pero hay alguien que también está activo. Igualmente de activo que nuestro Señor Jesucristo, Satanás también está activo. Vean ustedes allí mismo en Mateo 13, cómo nos dice la parábola en el versículo 25. Pero mientras dormían los hombres, o sea, esto es un acto de alevosía, mientras los hombres estaban en descanso, el enemigo, vino su enemigo y sembró cizaña entre el trigo y se fue. No necesita permanecer a cuidar esa siembra, como el trigo. El trigo necesita cuidado. La buena semilla necesita abono, agua, cercos, para que no la vengan y la destrocen. Pero la cizaña no. La cizaña, con echar la semilla, ahí crece sola. Ella solita va a dar su fruto. Y aquí la palabra de Dios nos dice que tenemos que estar conscientes de que Satanás también está actuando. Y en el mundo, él está sembrando su semilla y crece también la cizaña, juntamente con el trigo. Encontramos dos siembras, una que hace Jesucristo y otra el enemigo. Y la palabra de Dios, cuando utiliza ejemplos, en la mañana me preguntaba un hermano: oye hermano, ¿por qué les hablaba con parábolas Jesús? Para que no entiendan. Decía el Señor Jesús: están tan duros que para demostrarles que la dureza es de ellos y la culpa es de ellos, les hablo fácil. Borreguitos, las nubes del cielo, semillas, trigo, cizaña. Y cuando todos oían la predicación de Jesús, lo tomaban de a loco y decían, pero ¿cómo es posible que este sea el Hijo de Dios con esas palabras? No nos habla nada aquí de teología y de la profundidad de la soteriología y que el Apocalipsis para arriba y para abajo. Querían oír algo que les retumbara en los oídos. Y sin embargo Jesús siempre les habló en parábolas, en ejemplos fáciles, en metáforas. ¿Para qué? Para que su duro corazón fuera todavía más endurecido. Y que aquellos que habían ablandado su corazón por la conciencia de pecado, por el arrepentimiento genuino, entendieran el mensaje. Jesús dijo, si no te haces como niño, no vas a entrar al reino de los cielos. Si no bajas tu nivel intelectual al de un niño, si no bajas tu corazón al de un niño, si no bajas tu espíritu al de un niño, no puedes entrar al reino de Dios. Porque para oír la palabra de Dios necesitas un corazón blando. Investigando para la preparación del estudio, ¿por qué el Espíritu Santo usó el trigo y no la papa o el rábano o cualquier otra semilla, sino el trigo? ¿Y por qué para señalar a los malos usó la cizaña y no alguna otra? Me puse a investigar y encontré que para describir estas características, dice el Espíritu Santo, el trigo. El trigo viene del griego citos, del latín triticum, y quiere decir una planta de la familia de las gramíneas. Fíjense, todos estos datos tienen que ver con la inspiración de la palabra de Dios, porque son las cualidades de la planta que escogió Dios, de la familia de las gramíneas. Estas plantas se cultivan en todo el mundo, desde el Ecuador hasta los polos y desde el nivel del mar hasta más de 3.000 metros de altura. Es una planta muy pródiga, se puede sembrar en todo el mundo. También hay dos tipos de trigo, de invierno y de primavera, fríos y calientes. Los primeros en molinos para moler trigo, o sea, los primeros molinos para fabricar fruto del trigo, que se encuentran, datan de 6.000 años antes de Cristo. Esta planta, cuando se mete al molino de trigo y es molida para obtener harina, el 70 al 72% es harina. O sea, es una planta altamente productora de fruto, de productora de alimento. El otro 30% es lo que queda desechado, que no sirve para el alimento. Hay muchos tipos de trigo, trigos de grano duro, trigos de grano aristado, pero hay un tipo que es el que se usa más para el cultivo, y este tipo de trigo se llama trigo blando. Son los más usados en el cultivo, más comunes. Este grano es uno de los productos básicos en la alimentación del ser humano. Muy bien. Por el otro lado, tenemos a la cizaña. Esta planta, la cizaña, dice en el griego cizañón y del latín cizaña. Pertenece también, como el trigo, a la familia de las gramíneas. Crece en los campos de cereales, tan alta como la cebada y el trigo. Es muy parecida al trigo en sus inicios. Los judíos la aceptaban como una especie degenerada de trigo, y los rabinos le llamaban bastarda. Las semillas son venenosas para el hombre. Fíjense nada más, la semilla de la cizaña es venenosa para el hombre. Le pueden causar sopor, náuseas, convulsiones, incluso la muerte. Son muy difíciles de detectar en los primeros tiempos de la siembra, y por eso se acostumbra a dejarlas crecer junto con el trigo, para que al final, antes de la cosecha, sean levantadas antes. Si esto nosotros lo trasladamos al campo espiritual y lo traducimos a lo que la palabra de Dios nos dice y Cristo tradujo, nos vamos a encontrar la perfecta descripción del trigo, de los hijos de Dios, de los hombres de Dios que ha sembrado Cristo, y de la cizaña, los hijos del diablo, los hijos del maligno. Fíjense que ambos, tanto el trigo como la cizaña, tanto los hijos de Dios como los hijos del diablo, pertenecen a la misma familia, la raza humana pecadora. Tanto unos como otros son humanos pecadores. Los dos son sembrados en el mundo. Ambos son objeto de una siembra, unos por Jesucristo, otros por el demonio. El trigo, los que más se usan para el cultivo son los blandos. Los hijos de Dios que más son usados en la obra y el alimento de su pueblo son los mansos y humildes de corazón. No te endurezcas para ser usado por el Señor. También son altamente productores de alimento. El 70 o 72% es harina blanca. Nosotros no somos 100% productivos porque 1 Juan 1:8 nos dice: el que diga que no tiene pecado se engaña a sí mismo. Seremos perfectos hasta que Él venga por nosotros, hasta que nos limpie de toda maldad y de la presencia del pecado. Pero nuestra batalla diaria es limpiarnos y confesar y limpiarnos y confesar y limpiarnos. Y entonces vivir en una vida santa delante de Dios, productiva, y entonces seremos usados y vamos a traerle 30, 60, incluso, dice el Señor, 100 por 1. Y es producto básico de la alimentación de la humanidad. Si no existiéramos los cristianos, si no hubiera el trigo, faltaría un elemento básico para la alimentación del ser humano. Dios nos creó espíritu, alma y cuerpo, y gracias a los cristianos que tenemos encomendado el predicar el mensaje de Dios, este alimento es llevado al mundo. Hay algunos que lo toman, hay algunos que no. Esa es su responsabilidad. La nuestra es llevarlo. Ahora vamos a ver a los hijos del diablo, la cizaña. Fíjense qué perfectamente descrito está por el Espíritu Santo. Son humanos también y pecadores también, pero de diferente naturaleza. ¿Se fijan cómo la diferencia no está en cuanto a la familia, sino a la naturaleza del grano? ¿Cómo no es cuestión de que unos hayamos sido hechos malos y otros no, sino la naturaleza? Uno ya es trigo, el otro siempre será cizaña, por la voluntad de Dios. Y nosotros todos vinimos a ser trigo por un milagro, por un nuevo nacimiento. Lo que afectó a Jesucristo en nosotros no fue nada más nuestro pensamiento, no fue nada más nuestra forma de ver las cosas, sino nuestra naturaleza misma. Ahora todos los que tenemos a Cristo tenemos una nueva naturaleza dentro de nosotros y somos trigo. Los que todavía no tienen este cambio son cizaña, pertenecen al enemigo. Y la característica principal dice aquí, los rabinos les llamaban bastardos. No hay disciplina para ellos, hacen lo que se les pega la gana. En Hebreos nos dice la palabra que al que no se le disciplina es un bastardo. Nosotros los hijos de Dios somos disciplinados por Él, porque somos sus hijos. Pero la semilla bastarda, esa no es disciplinada por Dios. Tenemos señales para distinguir las cizañas, si ustedes se fijan. Y lo más importante, su fruto, o sea, la semilla que produce la cizaña, es venenosa para el hombre. Si tú te enfrentas con cizaña, te va a envenenar. Si tú te enfrentas con un hijo del diablo, tarde o temprano, vas a morir. Nos dice aquí que causan sopor, náuseas, convulsiones, incluso la muerte. Y así es cuando nosotros tenemos un encuentro con alguien que está en contra de Jesucristo. Y no solamente en contra por ignorancia, porque cuando es por ignorancia, en cuanto les revelamos la verdad, vienen al Señor. Los que están en contra de Jesucristo con la conciencia de que Él es el Señor y le están rechazando en sus corazones, ellos son cizaña, porque han sido sembrados por el maligno para traer muerte. Fíjense ustedes cómo la diferencia básica es entre la naturaleza y el fruto. La semilla de la cizaña y del trigo difieren en sí por su naturaleza, pero además en el fruto. Si vemos dos semillas, parecerían iguales. Incluso si las sembramos y empiezan a crecer, parecen iguales. Por eso Jesús decía, no corte nada. No corte nada hasta que el Señor venga por ellos a recogerlos. Como esto es la siembra en el mundo, el juicio y el corte de ellos es por parte del Señor. Tenemos que tener paciencia para con los que están afuera blasfemando el nombre de Cristo. los que se oponen a la obra, de ellos se va a encargar el Señor. Lo que tenemos que cuidar es que en las iglesias no se meta la cizaña. La cizaña va a estar en el mundo. Nosotros tenemos que ir al mundo y predicar el Evangelio, pero debemos de cuidar que en nuestras iglesias no entre la cizaña. En la iglesia del Señor, el Señor no quiere cizaña. Él sabe que se va a sembrar junto con los hijos de Dios, pero los hijos de Dios se van a reunir en iglesia. Los hijos del malo se van a ir a la discoteca, se van a ir al fútbol o a los toros a ponerse como quieren, en vez de venir a darle gracias al Señor. Los sábados se van a ir a la discoteca en vez de ir a repartir sus dones con los jóvenes. Entre semana van a andar como el hermano que se habían encontrado estos jóvenes, ¿verdad? Perdidos en el mundo sin saber que hay tantas familias necesitadas de la palabra de Dios. Estamos nosotros haciendo un esfuerzo tremendo para poder satisfacer las necesidades de esta iglesia. Acérquense con nosotros, pídanle a los diáconos una cita. Estamos haciéndolo por orden alfabético, pero a veces no nos alcanza el tiempo en la semana y hay una familia que no pudo, pero hay otra que sí puede. Pasen con cada uno de los diáconos que estamos aquí a la salida, denos sus datos y nosotros los vamos a visitar en la semana. Necesitamos conocerles, necesitamos por la misma seguridad de ustedes saber quiénes están asistiendo. A ti no te gustaría estar sentado junto a una cizaña. Por tu propia seguridad, estamos cuidando la siembra del Señor. Muy bien. ¿Qué otras señales nos da la palabra de Dios bien claras para que distingamos la cizaña en la iglesia? No los vamos a mandar matar, porque nos dice, no los quiten del mundo. Eso es hasta el final, que Él venga por ellos. Pero sí los vamos a quitar de aquí. Al mundo los vamos a mandar, a su casa. Fíjense en el versículo 41. Como si la palabra de Dios nos dice características de la cizaña. Y en el versículo 41 nos dice la palabra: enviará el Hijo del Hombre a sus ángeles y recogerán de su reino a todos los que sirven de tropiezo y los que hacen iniquidad. Los que sirven de tropiezo y hacen iniquidad. Dos características que nos revela la palabra de Dios de la cizaña. Y esta palabra, los que sirven de tropiezo, es usada por el apóstol Pablo también para describir cristianos carnales. ¿Cuál es la diferencia? Si ustedes se fijan, cuando él habla en Romanos y en Corintios, que no seamos tropiezo ni a judíos, ni a la iglesia, ni a los gentiles, está hablando a los hermanos. Pero aquí nos habla de los que van a ser destinados al fuego. Y es que en el original griego, esta palabra nos habla de los que causan tropiezo por su ignorancia o falta de madurez en el Señor, y los que causan el tropiezo induciendo al mal, induciendo a pecar voluntariamente. Es esa clase de gente que sabe que está mal fornicar y sin embargo se lleva a su novia o convence a su novio de que el Señor los va a perdonar. Y están utilizando la piedad como fuente de ganancia. Están no solamente ellos en el mal, sino induciendo al mal a otros. Están arrastrando con ellos a los que Cristo murió por sus pecados. Estos son cizaña, los que inducen al pecado. No los que por su conducta nos pueden hacer tropezar en nuestro crecimiento cristiano por poner los ojos en los hombres y no en Dios, sino aquellos que nos están induciendo a fallarle al Señor. Y los otros, los que hacen iniquidad, vimos que en 1 Juan 8 nos dice el Señor, 1:8, el que dice que no tiene pecado, miente, ¿verdad? Se engaña a sí mismo. Pero aquí nos dice que no es el que llega a hacer el pecado, sino el que practica el pecado. Y la palabra de Dios, vean 1 de Juan, capítulo 1. Del 8 al 10. Y aquí habla la palabra de Dios del trigo. Aquí habla la palabra de Dios de los hijos de Dios. Si decimos que no tenemos pecado, nos engañamos a nosotros mismos y la verdad no está en nosotros. Si confesamos nuestros pecados, Él es fiel y justo para perdonar nuestros pecados y limpiarnos de toda maldad. Si decimos que no hemos pecado, le hacemos a Él mentiroso y su palabra no está en nosotros. Para los hijos de Dios, que hemos sido lavados por la sangre de Cristo, que hemos sido redimidos de todos nuestros pecados, cuando llegamos a caer, tenemos la promesa del Señor que por la simple confesión bíblica, que incluye el arrepentimiento y apartarse del pecado, Él nos vuelve a regenerar a la comunión del Padre. Pero vean ustedes en el capítulo 3, versículo 8, aquí nos habla de la cizaña. El que practica el pecado es del diablo, porque el diablo peca desde el principio. Exactamente igual que como aquí se escribe, el que practica el pecado es del diablo, acá en la parábola nos dice, y a los que hacen iniquidad. O sea, está hablando de un permanecer continuamente en el pecado, como nos lo explicaban hace 15 días en el estudio de Romanos. Es el que habitualmente permanece y sigue obrando el pecado. Que dice que recibió a Jesús, que en alguna campaña se paró, que algún domingo vino aquí y se puso de pie, pero que saliendo siguió viviendo su misma vida. Que no ha habido un cambio en tu carácter, dentro de ti. Acuérdense que Dios empieza a trabajar adentro. Posiblemente a los 8 días ya no venías cochino, venías bañado, pero por dentro sigues igual de apestoso. Y esa peste no nos llega a nosotros, esa le llega a Dios. Y esa es la que tenemos que limpiar, esa es la que tenemos que lavar. Los que la hemos lavado en la sangre de Cristo, la que hemos venido y le hemos dicho, Señor, límpianos con tu sangre. Como dice el coro, cuando yo vi mi pecado, vine y Él me lavó. Hemos permitido que Él nos lavara. Podemos tener comunión con el Señor, pero los que no tienen esta limpieza, practican y son del maligno. Vamos a ver también que una vez que el Señor nos ha hablado acerca de cuáles son las dos semillas, nos habla el Señor que van a crecer juntas. ¿A qué se refiere el Señor con que vamos a crecer juntos? Vamos a estar conviviendo en la iglesia con la cizaña como si fueran nuestros hermanos. Definitivamente no. La palabra de Dios nos dice, no te unas en yugo desigual con los incrédulos. Sepárate, sé santo, apártate del mundo. El que ama al mundo, el amor del Padre no está en él. El Padre quiere una iglesia santa porque es su Hijo Jesucristo. Es el cuerpo de Cristo y Él no puede permitir pecado en el cuerpo de Cristo. Por eso Él manda limpio en el campamento. Establece en su palabra la forma de detectar cizaña. Tiene que ser esto hecho por los líderes maduros de la congregación. Por eso el Señor elige hombres y los prepara y los pone para discernir por medio del uso el bien y el mal, el uso de los sentidos, nos dice Hebreos. Y nos dice aquí la palabra de Dios, vean en Mateo 18, por ejemplo. Del 15 al 17, formas de detectar cizaña en la iglesia. Por lo tanto, si tu hermano, fíjense cómo aquí lo vamos a considerar, hermano, nos dice la palabra de Dios, si tu hermano peca contra ti, ve y repréndele, estando tú y él solos. Si te oyere, has ganado a tu hermano. Mas, si no te oyere, toma aún contigo a uno o dos testigos para que en boca de dos o tres testigos conste toda palabra. Si no los oye, a ellos, dilo a la iglesia. Y si no oyere a la iglesia, tenle por gentil y publicano. O sea, el Señor nos dice, mira, yo entiendo que en una congregación, en una iglesia, puede haber problemas. Que aquel ya me sacó la lengua, que estacionó su coche atrás del mío y no me dejó salir. En vez de estacionarse más allá porque se va a quedar a la salida, el que se va al final se atraviesa en la salida de la iglesia. Por lo tanto, yo no regreso a tu congregación. Oye, espérate, ¿verdad? Vamos a hablar con ese hermano. Oiga, hermanito, le vamos a exhortar a que su coche lo ponga de aquel lado. O a que ya no le saque la lengua a la hermana. O que ya no pellizque a su niño, etcétera. Hay tantos problemas en la iglesia y tenemos que estar ahí mediando con ustedes. Y que le encargué un trabajo y que me quedó mal y que no me ha pagado y que para arriba y para abajo, y tenemos que entrar a mediar la situación. No podemos dejar que crezca el humo. Tiene que haber fricciones, pero tenemos la obligación de entrar a controlarlas. Y ustedes tienen la obligación de compartirlas a sus líderes, de compartirlas al colegio de ancianos. ¿Por qué? Porque ustedes dejan crecer un fueguito. Al ratito tenemos una chamuscadera aquí en la iglesia. y no nos vamos a librar ninguno, porque empieza tan grande y tan grande, una pequeña semillita termina en un tremendo árbol de mostaza. Acuérdense también la parábola que dice el Señor, por poquito que sea, tiene que crecer. Reporten luego cualquier anomalía que ustedes noten para poder intervenir en conciliación. Acuérdense, ningún problema hay inocente y culpable. Los dos tuvieron algo que ver. Nada de que, es que él es muy gritón, ¿y tú? ¿Qué tal andas de fodongués? No, es que ella no me quiere, ¿y tú? ¿La estás amando? ¿La estás respetando? ¿Es tu prioridad? ¿La estás cultivando? ¿Le estás hablando la palabra? Es que mis hijos son unos rebeldes. ¿Tú les lees la palabra de Dios? ¿Están viendo en ti el cambio? ¿Cómo quieres a tus hijos cambiados si tú no has cambiado? ¿Cómo quieres a tus hijos convertidos si tú sigues siendo el mismo maldiciente antes de Cristo? Para ellos es una farsa. Tienes que demostrar con tu vida quién es tu Señor. Y así el Señor nos da, por ejemplo, en Tito capítulo 3, versículos del 10 al 11. Al hombre que cause divisiones, después de una y otra amonestación, deséchalo, sabiendo que el tal se ha pervertido y peca, y está condenado por su propio juicio. Y aquí la palabra condenado se refiere a juicio de condenación eterna. Después de una y otra amonestación. O sea, a la tercera es la vencida. Entonces, si el Señor quiere que la iglesia cuide que no entre cizaña, nos advierte, va a haber, porque también Satanás está sembrando, pero nos da las suficientes armas y visión para detectarla y limpiar el campamento, y que sea una iglesia que esté siendo bendecida grandemente por él. Nos guíe a hacer su voluntad. En esta mañana estábamos orando fuertemente para que el Señor muestre su voluntad en esta iglesia. Necesitamos un local. Necesitamos un local porque nada más tenemos la posibilidad de reunirnos como iglesia el domingo de cuarto para las 12, a las 2, 2 y cuarto que nos podemos quedar. Pero parecemos exactamente como en el Vips de Chegaray o cualquier restaurante que ustedes quieran. Están ahí todos, ¿verdad? Y todos están comiendo, ¿verdad? Pero a mí me vale lo que está aquel comiendo y lo que esté platicando allá y las necesidades del otro. Yo voy a lo que voy y me voy. Y no me interesa lo demás. Eso es un restaurante. Una iglesia es donde podamos llegar a convivir, a compartir mis necesidades, a compartir mis triunfos, mis tristezas, mi llanto. Que mi hija está agarrada por Satanás y ya escuchó la palabra y quiero que oren por ella. ¿A quién se lo voy a decir? Si nada más vengo y me voy. Mi esposo se fue con otra y estoy llorando por el Señor para que le abra los ojos y le haga entender que no es el camino. He establecido la caja de necesidades de oración para que anoten eso, pero no es suficiente. Necesitamos todos estar involucrados en la obra del Señor, porque es una de las señales del trigo y de la cizaña. Acuérdense que la cizaña nada más produce veneno y muerte. El trigo produce vida. También el Señor nos dice que, si bien es cierto que vamos a crecer juntos, pero no revueltos, ellos los vamos a dejar en el mundo, en la iglesia vamos a tratar de estar siempre firmes nosotros. Nos dice que esta unidad en cuanto a convivencia no es para siempre. Tiene que llegar un momento del juicio. Tiene que llegar un momento en el que veamos nosotros el juicio de Dios. Y este va a llegar al fin del siglo, dice la parábola. Vean ustedes en el versículo 30. Dejad crecer juntamente lo uno y lo otro hasta la siega. Y al tiempo de la siega yo diré a los segadores, recoged primero la cizaña y atadla en manojos para quemarla, pero recoged el trigo en mi granero. Y en el versículo 42 y 43, los echarán en el horno de fuego y allí será el lloro y el crujir de dientes. Entonces los justos resplandecerán como el sol en el reino de su Padre. El que tiene oídos para oír, oiga. No tenemos el mismo fin. La cizaña es destinada para que al final sea atada en unos manojos y llevada al lago de fuego, al infierno, al horno, y sea destruida eternamente. Cuando la palabra habla de destrucción, es una acción continua.
1: No es cuestión de desaparición y aniquilación, sino es de destrucción continua, tormento continuo, castigo continuo. Igual con nosotros, vida eterna no es una cuestión de estar estático, sino vida, o sea, estar disfrutando de la presencia del Señor eternamente. Y aquí nosotros lo podemos ver estos pasajes, vean ustedes Mateo 3, cuando el predicador Juan el Bautista les está hablando al pueblo, les está haciendo ver que el reino de los cielos se había acercado y las consecuencias de no tomar en cuenta el mensaje de la palabra de Dios. Su aventador está en su mano, versículo 12, y limpiará su era, recogerá su trigo en el granero y quemará la paja en fuego, que nunca se apagará. Ese es el destino de aquellos que han rechazado a Jesucristo en sus vidas. Ese es el destino de aquellos que no les importa lo que Dios hizo hace 2000 años, trayendo Él mismo toda su esencia y divinidad a esta tierra en el cuerpo de Cristo, caminando junto con nosotros, muriendo en una cruz, como lo escuchábamos hoy, recordándolo en la Santa Cena, poniéndose Él por nosotros ahí para recibir el castigo justo de un Dios santo, recibiendo los latigazos, los golpes, la corona de espinas en tu lugar y en el mío. Siendo sepultado, resucitó al tercer día para decirnos hoy: estoy vivo y quiero semillas de trigo. Quiero semillas de trigo productoras de vida, sembradoras de la palabra de Dios, que estén interesados en mi reino, no en tu casa, no en tu vida, no en tu profesión, no en tus hijos, no en tu esposa, primero yo y después todo lo demás. Nuestras prioridades están equivocadas, nuestras prioridades están al revés. Tenemos primero la renta de la casa, el pago de la pensión, el cambio de coche y al último el reino de Dios. Tenemos que hacer una fuerte revisión a nuestras prioridades, porque nunca saldríamos de la carnalidad si no es así. Necesitamos, los que somos trigo, hacer hoy un reajuste en nuestras vidas y pensar hoy, por ejemplo, el 60% de los jóvenes que vinieron aquí este domingo no asisten a la reunión de jóvenes. Tienes el grave riesgo de ser cizaña o ser un cristiano carnal privado de bendiciones. Examínate, nada más tú y Dios saben qué eres. Nosotros lo vamos a ver cuando venga el fruto. Si tú estás produciendo fruto de muerte, llegará el día de la disciplina, no te preocupes. Si tu fruto es de vida, estás con nosotros y poco a poco se va a ir cerrando el círculo. Si tú en esta mañana no sabías que Jesús es el Señor, que murió por ti en la cruz y que hoy te pide por su resurrección de los muertos que hagas cuentas con Él, sigues con tu semilla de cizaña en el corazón y necesitas el milagro de Dios que te cambie tu naturaleza, que vengas delante de Él y le reconozcas que tú no eres de Dios, que tú habías sido enemigo de la cruz, puede ser que sin saberlo o voluntariamente. Para los dos es el mismo perdón, los dos están expuestos al mismo fuego. Y a nosotros, a los que hemos depositado nuestra fe en Cristo Jesús, que tenemos el testimonio dentro de nosotros mismos, el Señor hoy nos dice: quiero cosecha. Quiero que cada semilla de trigo esté dando fruto. Así como terminaste tu reunión de jóvenes y no importó y te fuiste a predicar a otra familia y ya le hablaste a este y le vas a hablar al otro y vas a estar dando testimonio con tu vida y con la predicación del mensaje del Evangelio. Así es como quiere el Señor que te actúes, para que seas realmente tú seguro de que eres trigo. Porque si tú examinas tu vida y dices: bueno, la Biblia dice que el trigo tiene estas características, pero yo tengo características de cizaña, la Biblia no está equivocada. El equivocado eres tú. No eres trigo, eres cizaña.

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1: Hemos hablado ya en anteriores programas sobre el tristemente manoseado concepto de cambio de estructuras. Y hemos sido claros al definirnos como proclives a una mutación impostergable de la estratificación de la sociedad humana que deshumaniza al hombre, jerarquizando el privilegio de unos pocos en desmedro de la dignidad y los derechos de la mayoría. Pero de la misma forma en que hemos sido claros en nuestra posición con referencia al cambio de estructuras en el orden comunitario, hemos sido categóricos al señalar la necesidad insoslayable de un cambio de estructuras en la vida humana, en el hombre mismo. La Biblia, al hacer mención a esta necesidad vital para la salud del espíritu, habla de regeneración, o como Cristo mismo lo dijera, de nacer otra vez. Es que la estructura que Dios puso en el hombre al darle su imagen y semejanza ha sido resquebrajada, distorsionada, desnaturalizada y desarticulada por la inclemencia de una historia sin Dios, de una vida sin conciencia de su autoridad y propósitos, de una experiencia gestada de espaldas al cielo, ausentes de Dios. Por eso necesitamos rehacer lo que está en ruinas. Necesitamos columnas nuevas para el templo enmohecido de nuestro corazón. Necesitamos conciencia de infinito que llene los atrios vacíos de la catedral dormida que soy en nosotros, la imagen de Dios. Hay urgencia de un cambio de estructuras. Hay necesidad impostergable de reemplazar el andamiaje provisorio de un materialismo sin alma y un caminar sin horizontes por una nueva estructura que tiene por base a Jesucristo y por cúspide una cruz. Solo así, regresando a Dios en busca de nueva vida, regresando a Dios en busca de la paz perdida, regresando a Dios en busca de luz para los atrios en sombras de nuestra catedral dormida, podremos aspirar a sentirnos hombres sin cadenas, libres de la bruma, la insatisfacción y el hastío, libres del yugo del vicio, del cepo de la culpa, la prisión del remordimiento, libres del temor al mañana, del temor a la muerte, del temor al abismo, libres de una vida sin norte, de una vida sin alma, de una vida sin sentido. Sí, necesitamos un cambio de estructuras. Necio sería negarlo, nefasto ignorarlo, suicida postergarlo. Pero tal cambio, cambio que el alma reclama, solo es posible en el poder y la virtud de Jesucristo.

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1: ¡Tenías que pagar, men! ¡Tenías que pagar!
0: 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Si usted estuviera planeando un lugar de refugio para gente sin hogar, ¿qué requisitos debería tener tal lugar? La operación dura 24 horas al día, cada día y todos los días del año. El abandono no tiene horarios. Comida, ropa, baños y hospedaje. Estas necesidades son básicas. Alojamientos especiales para mujeres y niños. El abandono, mucho tiempo atrás, ha dejado de ser solo un problema masculino. El cuidado médico y dental es provisto por profesionales altamente calificados. La buena salud y el abandono no siempre van juntos. Todas estas cosas son necesarias. Ahora pregúntese, ¿todo esto es suficiente? Pensamos que la respuesta es no. No a menos que usted esté dispuesto a ver a las personas abandonadas regresar vez tras vez sin que su condición haya cambiado. Nuestros consejeros se dirigen a esa condición e indican la forma de un nuevo comienzo. Realmente una nueva vida libre de actitudes y hábitos destructivos. Eso es lo que una misión de rescate tiene como propósito. Ahora, para difusión alrededor del mundo, otro nuevo programa en la serie Desencadenados. La mayor parte de la historia que le vamos a contar tiene lugar en el interior de la ciudad de Chicago. El hombre que la vivió ha llegado a ser lo que es hoy, a pesar de haber crecido en aquella área. Probablemente la persona más indicada para contarnos la historia es Bill Dillon, quien ahora dirige una obra para jóvenes llamada Inner City Impact, o ICI. Él puede guiarnos a medida que dramaticemos la verdadera historia de Tito Matías en Desencadenados.
2: No vi a Tito hasta que él tuvo 9 años, pero desde entonces he sabido mucho de él y nos hemos hecho buenos amigos. Su familia vino de Puerto Rico y él nació en Chicago en 1966. La familia Matías vivía en Humboldt Park. Cuando Tito era niño, su cabeza era demasiado grande para su cuerpo. Los otros chicos le llamaban feo, feo. Con el tiempo, su cuerpo se desarrolló en proporción. Durante ese tiempo, había un profesor que se burlaba de él.
3: He corregido todos sus exámenes, así que esta mañana se los entregaré. Luis, toma los exámenes y devuélvelos. Estoy seguro que no pueden esperar a ver sus notas, pero tratemos de mantener la calma mientras Luis les entrega los exámenes. Algunos notarán que tienen el derecho de estar un poco orgullosos de cuán bien han hecho. Pero siento decir que no todos ustedes. Tito, si tú miras tu examen, verás que te he dado una nota desaprobatoria. También notarás que he escrito mi comentario usual, cabeza dura.
2: Era cierto que Tito no iba muy bien en el colegio. Sin embargo, en la calle y en el patio, él era rápido, alerta y agresivo. Probablemente fue por eso que un viejo amigo llamado Jesse le invitó a Inner City Impact.
4: ¡Tú lo has visto! ¡El lugar está en North Avenue! ¡Voy allí a menudo! ¡Jugamos partidos y cuando ganamos, obtenemos caramelos! ¡Anímate!
2: Los caramelos lo determinaron. Tito fue con Jesse. En una sala amplia, encontró a otros chicos calentándose con un juego de eliminar adversarios, golpeándoles con el balón. Dentro de unos minutos, había cerca de 40 chicos. La mayoría de ellos hispanos, pero con algunos negros y un par de gringos. Varios adultos blancos dividieron a los chicos en 4 equipos.
5: 4 colores, rojo, azul, amarillo y verde.
3: Ustedes saben qué color tiene su equipo. Ahora juegan así. Cada chico rebota la pelota alrededor del círculo. Luego, cogen un pino en el centro del círculo. Equipo rojo, ¿están listos? ¡Ya!
2: Tito jugaba para ganar y era veloz e inteligente. Después de varios diferentes juegos, su equipo llevaba a casa varios dulces. Al principio no veíamos a Tito frecuentando, pero cuando él venía, generalmente era un ganador. Con el tiempo, llegó a ser un asistente fiel. Por supuesto, los partidos no eran todo el programa. Habían momentos de canto y estudio bíblico. Tito no estaba muy animado por estas cosas, pero cuando él memorizaba los versículos bíblicos, ganaba caramelos. Eso lo mantuvo esforzándose. Tito tenía la chispa que lo llevaba a intentar las cosas con mucha tenacidad. Esa actitud captaba la atención de los demás chicos. Tito tenía las cualidades de un líder. Una noche, invité a un orador especial para que conversara con los chicos.
5: Miren, chicos, todos nosotros somos pecadores. Hacemos cosas malas. Eso es porque hay maldad dentro de nosotros. Es como una mancha que no podemos quitarnos. Tratas de ser bueno. Tratas de ir a la iglesia, quizás. Pero tú solo no puedes limpiarte. Y el problema es que Dios no te permitirá entrar al cielo con un alma sucia. Eso significa una eternidad separados de Dios. Esas son las malas noticias. Ahora, aquí están las buenas noticias. Jesús murió por nuestros pecados. La Biblia dice que su sangre nos limpia de todo pecado. Aceptando a Jesús como nuestro Salvador, podemos limpiar nuestras almas. Cuando lleguemos al cielo, Dios nos dará la bienvenida. Ahora voy a orar. Puedes repetir después de mí, si lo deseas, en tu corazón. No lo hagas si no lo deseas. Señor Jesús, sé que soy un pecador y necesito ser cambiado. Estoy arrepentido de mis pecados. Acepto a Jesús como mi Salvador. Limpia todos mis pecados con tu sangre. Ahora, mientras sus cabezas están inclinadas, quiero que todos los que oraron conmigo levanten su mano.
2: Yo estaba parado al fondo de la sala. Cuando Tito levantó su mano, di gracias a Dios. El chico no creció en su vida espiritual después de eso. Quizás la gran diferencia fue que cuando él tenía el mismo viejo mal comportamiento, él sabía que estaba en el lado equivocado del camino. En los primeros días de Inner City Impact, nosotros habíamos empezado con el programa de clubs Awana Internacional. Este incluía los mismos juegos originales, al igual que la memorización de versículos bíblicos. El memorizar era fácil para Tito, pero a veces no tenía ganas de memorizar. Entonces, él podía falsificar la firma de su líder en las tarjetas y así atribuirse el mérito de memorización que no había realizado. Mientras tanto, su habilidad y audacia atlética le habían hecho ganar respeto considerable, pero él permanecía inseguro y fue empujado por el deseo de obtener la atención de otros. Para cuando él entró a la secundaria, muchos de sus compañeros se habían unido a las pandillas. Tito se involucró en unas cuantas actividades relacionadas con pandillas, pero él se resistió a la autoridad de una pandilla. Una nueva persona entró en la vida de Tito en abril de 1979. Era Pablo Estrasala, producto del club Awana en sus primeros años. Él vio jugar a nuestros chicos y vino a mí con una sugerencia.
5: Mírelos, llenos de energía, pero mucha de ella no está dirigida.
2: Admito que ellos malgastan el tiempo algunas veces, pero ¿qué podemos hacer sobre esto?
5: Deles entrenamiento, mucho entrenamiento. Las Olimpiadas de Awana se acercan y estos chicos pueden ganar. Quiero decir que ellos pueden ganar en la Liga A.
2: El año pasado estuvieron en la Liga B y fracasaron.
5: ¿Cómo?
2: Algunos de los chicos fueron atrapados robando camisetas. No estoy seguro de que se les permita competir del todo este año, y mucho menos en la Liga A.
5: Intentémoslo. Ellos tomarán la Liga A seriamente y pondrán atención al entrenamiento.
2: Sí, ¿y quién va a entrenar a los chicos?
5: Consiga que sean inscritos en la Liga A y yo lo haré.
2: Llevó tiempo convencerlos, pero nos las arreglamos para que el equipo entrara en la Liga A. Y Pablo puso todo de su parte en el trabajo de entrenamiento, incluyendo una cantidad de dinero cuando compró uniformes nuevos para el equipo. El entrenamiento de Pablo y el duro trabajo de los chicos, conducidos por la energía de Tito para sobresalir, les llevó a ganar el primer lugar en las Olimpiadas. Él tuvo el sabor del éxito, pero no sucedía lo mismo con su trabajo escolar. En las clases, él todavía era el cabeza dura, pero eso acabó cuando su profesor de ciencias sociales lo encontró peleando y lo separó. Durante la entrevista que siguió, el profesor hizo un comentario inesperado.
6: Esto no tiene que ser de esta manera, y tú lo sabes.
7: ¿Por qué no?
6: Porque tú no eres chico incapaz. En realidad, yo pienso que eres muy brillante. Si trabajaras duro, probablemente obtendrías la más alta nota en mi clase.
7: ¿Yo? Nunca en mi vida he obtenido esa alta nota.
6: Es que tú nunca trabajaste duro en tu vida. Al menos, no en el colegio.
7: ¿Realmente piensa que podría obtenerla?
6: Eres un chico inteligente y te puedo ayudar. Tú puedes hacerlo.
7: ¿Alguna vez alguien le dijo que soy un cabeza dura?
6: No, Tito. ¿De dónde sacaste esa idea?
7: En tercer grado. Mi maestro acostumbraba a escribirlo en mis exámenes. Él escribía cabeza dura.
6: Mira, yo pienso que estaba equivocado. Te diré algo. Tendremos un examen la próxima semana. Quiero que estudies para el examen como nunca antes lo hayas hecho. Tú haces bien ese examen y olvidaremos lo de la pelea.
2: Tito consiguió el apoyo de su hermano Luis para que lo ayudara a estudiar. Una semana después, trajo a casa su examen. Era la más alta nota. También estaba escrito con letra roja la letra A. Tito había aprendido que era posible ganar en otros campos, al igual que en los deportes. Los buenos efectos de esa experiencia estuvieron con Tito en toda la secundaria, pero estudiar allí no era fácil. Las pandillas corrían sin control, vendiendo drogas, atemorizando oponentes y reclutando miembros. Tito evitaba ser un miembro de la pandilla, pero algunos de sus viejos compañeros no pudieron. Las buenas notas venían fácilmente para Tito desde que se dio cuenta que él no era un cabeza dura. Ni siquiera tenía que esforzarse mucho. Después de todo, el porcentaje de retiros de estudiantes en esa escuela estaba por encima del 70%. Pablo, que había llevado el equipo a la victoria, se propuso ver a Tito lo más a menudo posible. Una vez, ellos fueron al cine y después a un lugar famoso por helados.
5: Entonces, Tito, ¿qué de nuevas en el vecindario?
7: No sé si escuchaste esto. Mi amigo Efraín fue arrestado.
5: No, ¿cuándo?
7: La semana pasada, por posesión de armas.
5: Oh, ¿y qué va a pasar?
7: No lo sé. Él ya ha estado en problemas antes. No lo he visto mucho últimamente. Él ha estado involucrado con la pandilla, metiéndose en problemas.
5: ¿Y ves a Ricardo por casualidad?
7: No, no mucho. Oí que estuvo enfermo.
5: ¿Es realmente enfermo?
7: Sí, eso es lo que oí. No ha ido al colegio hace un par de semanas.
5: ¿Y qué es?
7: Escuché que era hepatitis. Agujas sucias, me imagino.
5: ¿Vas a ir a verlo?
7: Debería. Realmente lo deseo.
5: Entonces hazlo. Este es el momento en que Ricardo necesita un amigo.
2: Cuando Tito encontró el hospital en donde Ricardo estaba hospitalizado y fue a verlo, se asustó. Su amigo se veía amarillo y estaba muy delgado. Tubos entraban por sus brazos.
8: Gracias por venir.
7: Discúlpame por no venir antes. Apuesto a que todos los otros chicos ya han estado aquí.
8: No, tú eres el único. Tú y un par de líderes del ICI, Pablo y Stanley.
7: ¿Cómo estás?
8: No muy mal.
7: Bueno, parece que te están cuidando muy bien.
8: Sí.
7: ¿Oíste sobre las Olimpiadas de este año, man? Ellos ganaron otra vez.
8: Claro. Pablo me lo dijo.
7: Deberías haberlo visto. Mi hermano Luis está en el equipo este año. Él es casi tan rápido como yo.
8: Casi.
7: Quizá el próximo año tú y yo podamos ayudar a Pablo a entrenar el equipo. Nos divertiremos. Tú estarás recuperado y fuera de aquí en poco tiempo.
8: Tito, voy a morir.
7: No, no puedes morir. Tú vas a estar bien.
8: Aquí viene una enfermera. Te va a decir que ya es hora que te vayas. Pero gracias por venir.
2: Pablo y otro líder del ICI hicieron los arreglos para que Tito trabajara en mantenimiento en un campamento de verano. Eso lo alejó de algunos problemas que tenía con la pandilla de los discípulos latinos. Sin embargo, no se dio cuenta que una puerta estaba cerrando una parte de su vida anterior. Ricardo estaba moribundo y Efraín en la cárcel. Una o dos semanas después, el director del campamento le dijo a Tito que Ricardo había muerto. Tito fue a su cabina y luchó con su dolor.
5: ¿Tito?
6: Allí estás.
7: Pensé que hoy estabas en tu trabajo de chofer en Chicago. ¿Qué estás haciendo aquí?
6: Vamos afuera y conversemos. Probablemente tú estás confundido sobre Ricardo.
7: Sí.
6: Probablemente estarás haciéndote muchas preguntas, como ¿por qué hizo Dios esto?
7: ¿Cómo lo sabes?
6: Es razonable. Algunas veces tu mundo te está hundiendo y tú te preguntas ¿qué está haciendo Dios?
7: Sí.
6: Pero Romanos 8:28 dice, y sabemos que a los que aman a Dios, todas las cosas le ayudan a bien. Esto es, a los que conforme a su propósito son llamados.
7: ¿Dios amó a Ricardo?
6: Por supuesto.
7: Entonces, ¿cómo él pudo permitir que Ricardo se metiera en problemas?
6: Ricardo tuvo su oportunidad de cambiar. Dios le dio muchas oportunidades.
7: ¿Crees que alguna vez él se convirtió en cristiano?
6: Creo que quizá lo hizo.
7: ¿Realmente lo crees?
6: Fui a verlo al hospital y le hablé otra vez de Jesús. Era la misma cosa que habíamos oído en el ICI por años, pero esta vez él realmente estaba escuchando y sabía que estaba a punto de morir. Creo que la palabra de Dios finalmente entró en el corazón de Ricardo.
7: Espero que sí. Realmente, espero que sí.
6: Bueno, tengo que regresar a casa. Tengo que trabajar esta noche.
7: ¿Quieres decir que trabajaste manejando un autobús toda la noche? Después viajaste 2 horas hasta aquí solo para verme. ¿Y ahora vas a regresar a trabajar?
6: No es nada. Pensé que necesitarías ayuda.
2: En esos días, Pablo estaba trabajando en un plan que, si daba resultado, podría bien hacer un cambio drástico en el curso de la vida de Tito. Este plan consistía en sacarlo completamente de la ciudad, con su violencia pandillera y de las drogas.
9: Nosotros nos enteraremos de este plan y si dio resultado o fracasó. Antes de conocerlo, disfrutemos de esta pausa musical.

0: antes de regresar a nuestra historia, queremos agradecerle por ser un fiel oyente de Desencadenados. Nosotros queremos que estos programas hagan impacto en las vidas de las personas que lo escuchan. Ahora, regresemos a la verdadera historia de Tito Matías en Desencadenados. Pablo quería sacar a Tito de la ciudad antes que las drogas y las guerras de pandillas truncaran su prometedor futuro. Esto tenía que ser lo suficientemente lejos para que Tito no pudiera regresar en cualquier momento que quisiera. Pablo, al fin, pensó que tenía la respuesta cuando Tito regresó del campamento por unos cuantos días en pleno verano. Pablo lo llevó a cenar y le propuso la idea.
1: Es demasiado fácil obtener buenas notas en tu colegio. No hay competencia. También es demasiado fácil meterse en problemas, como Efraín y Ricardo.
2: ¿Qué más hay?
1: Un amigo mío fue a una escuela privada en Montana y dice que es un gran lugar.
2: ¿Montana? Eso está en el fin del mundo. Y una escuela privada requiere dinero.
1: Yo conseguiré el dinero.
2: Pero tú no tienes tanto. ¿No es verdad?
1: Si no lo tengo, conseguiré un par de amigos para que ayuden.
2: ¿Dónde está ese lugar?
1: Lustre, Montana. Eso está a 90 kilómetros antes de la frontera con Canadá.
2: ¿Me aceptará esa escuela?
1: Ya he preguntado. La respuesta es sí. ¿Irás?
2: ¿Cómo puedo decir que no?
0: Cuando era tiempo de hacer el largo viaje por tren hacia Montana, Pablo llevó a Tito a una tienda de ropa. Cuando ellos regresaron en el carro de Pablo, ellos cargaban ropa nueva que había costado más de $500.
2: Pablo, ¿cómo puedes hacer esto?
1: Es que ellos visten diferente en Montana. Quiero que te vistas bien.
2: Pero, $500.
1: No es mi dinero.
2: Lo sabía. Robaste un banco.
1: Es el dinero de Dios. Él solo me permite usarlo para cosas importantes.
0: Sería difícil encontrar un contraste más grande que el que existe entre el interior de la ciudad de Chicago y el campo abierto del noreste de Montana. Con todas las experiencias que él había pasado, Tito lo hizo sin mucho esfuerzo. Cuando empezó a participar en carreras de larga distancia, no pasó mucho tiempo para que ocupara el primer lugar sin mucho esfuerzo. Después vino el básquetbol y una extraordinaria serie de eventos. A mitad de la temporada, él se rompió un ligamento en la pierna. El director de la escuela lo llevó a ver al doctor en la ciudad.
3: Tito, ¿estás empezando a sentirte como en casa aquí?
2: Sí, cada día más. Y pienso que las personas se están acostumbrando a mí.
3: ¿Por qué dices eso?
2: Bueno, supongo que ninguno de ellos ha visto a un puertorriqueño antes. Por entonces tenía este gran corte de pelo afro. Eso realmente les hacía mirar dos veces. Por supuesto, no uso medias.
3: Admito que me he preguntado sobre esto.
2: Bueno, tengo que hacer unas cuantas cosas diferentes solo para conservar mi reputación de ese loco puertorriqueño.
3: Perfecto, solo para que yo lo sepa. Aquí está el consultorio del doctor. Solo espero que el daño no sea muy serio. Bien, doctor, ¿cuál es el diagnóstico?
4: La pierna sanará, pero va a necesitar de reposo total.
2: ¿En cuánto tiempo volveré a jugar básquetbol?
4: Más o menos un año.
2: ¿Un año? Eso bien pudiera ser toda la vida.
3: Debes estar agradecido de que no eres un caballo, Tito. Cuando un caballo se rompe una pierna, lo tenemos que matar.
2: Preferiría que me maten antes que estar en la forma en que estoy.
3: ¿De veras, Tito? ¿Cuán grande piensas que es Dios?
2: ¿Qué quiere decir?
3: ¿Podría Dios curar tu pierna?
2: Pienso que sí podría.
3: Bueno, vamos a orar por ti cuando lleguemos a casa.
0: Una semana después, Tito estaba jugando básquetbol nuevamente. Su pierna estaba bien. A medida que pasaba el tiempo, él se distinguía como estudiante lo mismo que como atleta. Cuando la hora de su graduación llegó, su familia entera hizo el viaje de 20 horas por tren y disfrutó con cada honor que se le otorgó. Después, de regreso en Chicago, Tito ingresó al Instituto Bíblico Moody y se inscribió en Ministerios Interculturales Americanos. Había decidido que serviría a Dios en la ciudad. Después, se fue a la Universidad de Greenville en el sur de Illinois para obtener un grado en educación. Nosotros suponemos que en poco tiempo estará enseñando en una escuela en el interior de la ciudad, donde su conocimiento de las calles y las pandillas puedan hacerlo capaz de comunicarse efectivamente.
5: Hay mucho talento real en las calles del interior de la ciudad. La mayoría de este no es reconocido. Esto toma tiempo, esfuerzo y oración para liberarlo. Bueno, la palabra viviente que dejó libre a Tito puede darle una nueva visión del mundo, de aquellos que lo rodean y de usted mismo.

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1: Como ya dije en el programa anterior, no es del todo extraño encontrar personas que dicen que el Espíritu Santo no es Dios. Lo sorprendente es que los que tienen esa idea suelen presentarse como estudiosos de la Biblia, y algunos hasta aseguran que son cristianos. Ustedes recordarán que en nuestro último estudio vimos que la Sagrada Escritura enseña que el Espíritu Santo es una persona. Ahora queremos demostrar que del mismo modo, la Biblia también declara que el Espíritu Santo es Dios. Ese es el título de nuestro estudio de hoy. Se afirma que el Espíritu Santo es mencionado al menos 86 veces en el Antiguo Testamento y 261 veces en el Nuevo. Esto significa que la Biblia contiene por lo menos 347 referencias específicas al Espíritu Santo. Sin embargo, las controversias y confusiones en torno a este asunto indican que algo está mal en alguna parte. Sabemos que el error no puede estar en el Espíritu Santo, tampoco puede estar en la palabra de Dios, que es infalible. Entonces, la falla debe estar en la mente humana, que se equivoca al interpretar la revelación divina. Hoy empezaremos recordando, primero, que el Señor Jesús fue Dios con nosotros. En el Evangelio de Mateo, capítulo 1, versículo 23, leemos: «He aquí, una virgen concebirá y dará a luz un hijo, y llamarás su nombre Emmanuel, que traducido es Dios con nosotros». Cuando Jesús estuvo en la tierra, el Espíritu Santo compartía su ministerio. Estar con Jesús era estar con el Espíritu Santo, porque así lo dijo el propio Maestro. Hablando a sus discípulos, mencionó esa circunstancia cuando se refirió, según el Evangelio de Juan 14, versículo 17, al Espíritu de verdad, al cual el mundo no puede recibir, porque no le ve ni le conoce, pero vosotros le conocéis, porque mora con vosotros. En otras palabras, como Jesús habitaba con sus discípulos, el Espíritu Santo también habitaba entonces con ellos. Sin embargo, en la breve cláusula que sigue, dentro del mismo versículo, Jesús señala que se producirá un cambio, pues aludiendo todavía al Espíritu Santo, agrega, y estará en vosotros. Primero estaba con ellos, y después estaría en ellos, adentro de ellos. Por eso el Señor les había dicho lo que leemos en el mismo Evangelio de Juan 16, versículo 7. «Os conviene que yo me vaya, porque si no me fuere, el Consolador no vendría a vosotros, mas si me fuere, os lo enviaré». Y así ocurrió. Cuando Jesús se fue al cielo, el Espíritu Santo vino para estar en los verdaderos creyentes. Por eso hay escritores que dicen poéticamente que el Espíritu Santo es el otro Jesús. Es que, de acuerdo a los pasajes que hemos leído en la Biblia, Jesús en la tierra fue Dios con nosotros, y ahora el Espíritu Santo es Dios en nosotros. Según el Evangelio de Juan 4, verso 24, sabemos que Dios es Espíritu, y por eso no nos asombra que Él pueda estar en nuestro interior, siendo que la Biblia dice que nuestro cuerpo es templo del Espíritu Santo, como puede leerse en la primera epístola a los Corintios, capítulo 6, versículo 19. A propósito de esta última cita, vemos en la misma carta, comparando los pasajes del capítulo 3, versículo 16, y del capítulo 6, versículo 19, que templo de Dios y templo del Espíritu Santo son expresiones equivalentes, sobre todo si se tiene en cuenta que, a la luz de la enseñanza bíblica, un templo solo puede ser dedicado a Dios. Esto también prueba que el Espíritu Santo es Dios. Además, como ya hice notar hace algún tiempo en un estudio sobre la Trinidad, en el libro de Hechos 5, versículos 3 y 4, el hecho de mentir al Espíritu Santo es llamado mentir a Dios. Insisto pues en señalar, amables oyentes, que todos los pasajes ya mencionados y otros muchos que contiene la Biblia demuestran categóricamente que el Espíritu Santo es verdaderamente Dios. Por eso, en el Evangelio de Marcos, capítulo 3, versículo 29, Jesús declara solemnemente: cualquiera que blasfeme contra el Espíritu Santo no tiene jamás perdón, sino que es reo de juicio eterno. Y en ese sentido, como es obvio, solo se puede blasfemar contra Dios. Pero ahora cabe una pregunta que tal vez haya creado dudas en alguno de los oyentes de La Voz de la Amistad. ¿Qué es la blasfemia contra el Espíritu Santo? ¿En qué consiste el pecado imperdonable? Puedo contestar con sencillez diciendo que ese pecado consiste en la actitud voluntaria y rebelde de rechazar en forma persistente, definitiva e irrevocable la gracia de Dios, el mensaje que el Espíritu Santo transmite sobre el Evangelio, la salvación ofrecida por Jesucristo al precio de su sangre derramada en la cruz. Cuando una persona ha escuchado la voz del Evangelio, ha entendido el llamamiento y ha conservado deliberadamente a través de su vida una posición adversa, negándose a aceptar a Cristo, puede ser sorprendida por la muerte en esa trágica actitud de resistencia al Espíritu Santo. Habrá cometido así el pecado imperdonable y pasará a la eternidad sin esperanza alguna. En esa condición se hallaban las personas a quienes el primer mártir del cristianismo, Esteban, según el libro de Hechos, capítulo 7, versículo 51, dijo: duros de corazón, duros de cerviz, e incircuncisos de corazón y de oídos, vosotros resistís siempre al Espíritu Santo. Nada más terrible que ese pecado, amable oyente. Si no hay arrepentimiento, no habrá salvación. Pero al arrepentirnos, al recibir al Señor Jesucristo y actuar bajo la dirección del Espíritu Santo, tenemos la promesa que se lee en la Epístola a los Romanos, capítulo 8, versículo 14. Todos los que son guiados por el Espíritu de Dios, estos son hijos de Dios. Así dice.

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0: Valores cristianos tienen la normativa de practicar la integridad, la honestidad, para poder llevar una vida íntegra de libertad y paz. La sensación de poder ir tranquilo por el mundo sabiendo que uno es transparente. No ser perfecto, porque nadie lo es, sino el de guiarse por nuestros valores, ideas, pensamientos, y aceptar nuestros errores sin necesidad de tener que esconder nada ante nuestros seres queridos y amigos. La Biblia nos ayuda a entender con claridad estos valores cristianos, porque nada hay encubierto que no haya de ser manifestado, ni oculto que no haya de saberse. Mateo capítulo 10, versículo 26. Porque nada hay oculto que no haya de ser manifestado, ni escondido que no haya de ser conocido y de salir a luz. Evangelio de San Lucas capítulo 8, versículo 17. Le damos la bienvenida a este nuestro próximo programa de Valores Cristianos.
1: Hermanos, el Señor le bendiga. Quiero charlar contigo en esta mañana y tocar un tema controversial. Quiero hablarte del tema del casamiento homosexual. Vamos a ver varias cosas acerca del casamiento homosexual, hoy tan visualizado aquí en la República Argentina. Hay leyes que permiten el matrimonio igualitario. Vamos a ver varias cosas acerca de esto y qué dice la Biblia. Primero vamos a tratar de identificar qué es un homosexual. Homosexual dice ser de la persona que se siente atracción sexual por un individuo de su mismo sexo, que es la homosexualidad, forma de sexualidad en la que la atracción sexual se dirige hacia una persona de mismo sexo. Se tratan los siguientes asuntos en este estudio. ¿Qué dice Dios en la Biblia en cuanto a la homosexualidad? ¿Realmente la condena? ¿Cómo debemos responder a los homosexuales? ¿Mitos en cuanto a la homosexualidad? ¿Y qué hay de malo en el casamiento homosexual? ¿Cómo debemos responder al casamiento homosexual? Vamos a tratar de contestar estas preguntas. Número uno, ¿qué dice Dios en la Biblia en cuanto a la homosexualidad? Número uno, las relaciones homosexuales están condenadas por Dios. Quiero que me acompañes a Génesis capítulo 13. Versículo 13. Vamos a ver lo que dice la palabra de Dios ahí en breve. Dice la palabra de Dios: mas los hombres de Sodoma eran malos y pecadores contra Jehová en gran manera. Quiero que me acompañe Génesis capítulo 19, versículo 4 al 7. Mire lo que dice la palabra de Dios: pero antes que se acostasen, rodearon la casa los hombres de la ciudad, los varones de Sodoma, todo el pueblo junto, desde el más joven hasta el más viejo. Y llamaron a Lot y le dijeron: ¿dónde están los varones que vinieron a ti esta noche? Sácalo para que los conozcamos. Entonces Lot salió a ellos a la puerta y cerró la puerta tras sí. Y dijeron: os ruego, hermanos míos, que no hagáis tal maldad. Los hombres de Sodoma eran malos en gran manera. Mire lo que dice Levítico capítulo 18. Levítico capítulo 18. Esto es tan antiguo como la mismísima Biblia. Versículo 22. Dice la palabra de Dios: no te echarás con varón como con mujer. Es abominación. No te echarás. Mire lo que dice la palabra de Dios: no te echarás con varón como con mujer, es abominación. Levítico capítulo 20, versículo 13, por favor, acompáñeme ahí. Levítico capítulo 20, versículo 13. Si alguno se ayuntare con varón como con mujer, abominación hicieron. Ambos han de ser muertos, sobre ellos será su sangre. Miren lo que dice la palabra de Dios. Si alguno, miren, sígame de nuevo. 20, capítulo 13. Si alguno se ayuntare con varón como con mujer, abominación hicieron. Ambos han de ser muertos, sobre ellos será su sangre. Jueces, capítulo 19. Acompáñeme al libro de Jueces. Dice la palabra de Dios, Jueces, capítulo 19 y el versículo 22. Mire lo que dice la palabra de Dios. Pero cuando estaba gozoso, he aquí que los hombres de aquella ciudad, hombres perversos, rodearon la casa golpeando a la puerta y hablaron a los ancianos, dueños de la casa, diciendo, saca al hombre que ha entrado en tu casa para que le conozcamos. Hombres perversos. Mire lo que dice Romanos capítulo 1, versículos 26 y 27. Por esto Dios los entregó a pasiones vergonzosas, pues aún sus mujeres cambiaron el uso natural por el que es contrario a la naturaleza. Y de igual modo también los hombres dejaron el uso natural de la mujer y se encendieron a su lascivia unos con otros, cometiendo hechos vergonzosos, hombres con hombres, y recibiendo en sí mismo la retribución debida de su extravío. Interesante lo que dice la Escritura. Acompáñeme a 1 Corintios capítulo 6, versículo 9 al 11. Mire lo que dice. ¿No sabéis que los injustos no heredarán el reino de Dios? No erréis, ni los fornicarios, ni los idólatras, ni los adúlteros, ni los afeminados, ni los que se echan con varones, ni los ladrones, ni los avaros, ni los borrachos, ni los maldicientes, ni los estafadores heredarán el reino de Dios. Primera de Timoteo, acompáñeme ahí a Primera de Timoteo, capítulo 1, versículos 9 y 10. Mire lo que dice la palabra de Dios. Conociendo esto, que la ley no fue dada para el justo, sino para los transgresores y desobedientes, para los impíos, pecadores, para los irreverentes, profanos, y para los parricidas, matricidas, y para los homicidas, para los fornicarios, para los sodomitas, para los secuestradores y para los mentirosos y perjuros, y para cuantos se opongan a la sana doctrina. Interesante lo que plantea aquí la Escritura. Tenemos que seguir mirando acerca de la homosexualidad. Quiero que meditemos en esta mañana acerca de esto. Judas capítulo 1, quiero que me acompañes a Judas. Judas 1:7, mire lo que dice. Acompáñeme ahí, vamos a estar viendo lo que dice la palabra de Dios. Juan, terminado Juan, viene Judas. Mire lo que dice la palabra de Dios. Como Sodoma y Gomorra es la ciudad de vecinas, las cuales de la misma manera que aquellos habiendo fornicado e ido en pos de vicios contra naturaleza, fueron puestas, por ejemplo, sufriendo el castigo del fuego eterno. Mira lo que dice, interesante. Habiendo seguido vicios contra la naturaleza, el hombre fue creado para estar con la mujer y la mujer fue creada para estar con el hombre. Otras prácticas sexuales pecaminosas están condenadas por Dios también. Relaciones sexuales prematrimoniales, la fornicación. Primera de Corintios capítulo 6, versículo del 6, del 9 al 10. No sabéis que los injustos no eran el reino de Dios, no erréis. Y ella habla acerca de los fornicarios, ni los idólatras. Está repudiado por Dios. En 1 Corintios capítulo 6, quiero que me acompañes ahí, 1 Corintios capítulo 6 y el versículo 18. Miren lo que dice la palabra de Dios. Dice, huid de las fornicaciones y cualquier otro pecado que el hombre cometa está fuera del cuerpo, más el que fornica contra su propio cuerpo peca. Interesante lo que está diciendo la Escritura. Quiero que podamos meditar sobre esto y ver las prácticas pecaminosas que nos lastiman de alguna u otra manera. Primera de Tesalonicenses, capítulo 4, versículo 3. Dice la palabra de Dios, pues la voluntad de Dios es vuestra santificación, que os apartéis ¿de qué? De fornicación. De fornicación. Relaciones sexuales extramatrimoniales, el adulterio. El adulterio también es reprobado por Dios. Éxodo capítulo 20, miren lo que dice la palabra de Dios. Éxodo capítulo 20, versículo 17. Miren lo que dice la palabra de Dios. No codiciarás la casa de tu prójimo, no codiciarás la mujer de tu prójimo, ni su siervo, ni su criada, ni su buey, ni su asno, ni cosa alguna de tu prójimo. Mire lo que dice Levítico capítulo 20, por favor, acompáñeme a Levítico capítulo 20. Vamos a ver otras prácticas sexuales que aborrece Dios, no solamente el homosexualismo, sino también otras prácticas que hacen mal al ser humano. Mira lo que dice Levítico capítulo 20, versículo 10. Si un hombre cometiera adulterio con la mujer de su prójimo, el adúltero y la adúltera indefectiblemente serán muertos. Prostitución. La prostitución también es condenada. Deuteronomio capítulo 23:17. Dice la palabra de Dios: no haya ramera de entre las hijas de Israel, ni haya sodomita de entre los hijos de Israel. Es una práctica que Dios no permite, no le agrada. Proverbios capítulo 6, esa abominación no le gusta. Mire lo que dice la palabra de Dios. Proverbios capítulo 6, versículo 26. Dice la palabra de Dios: porque a causa de la mujer ramera, el hombre es reducido a un bocado de pan. Ahora, mire lo que dice Primera de Corintios, capítulo 6, versículo 15. Acompáñeme a Primera de Corintios, capítulo 6, versículo 15. Vamos a estar viendo mucho en el libro de Corintios. ¿Qué pasaba en Corintios? Con el problema de Corintios, que era una iglesia que tenía conflicto con el pecado. ¿No sabéis que vuestros cuerpos son miembros de Cristo? ¿Quitaré, pues, los miembros de Cristo y lo haré miembros de una ramera? De ningún modo, dice la palabra de Dios. Otra práctica, no solamente estamos viendo que el homosexualismo, sino la fornicación, el adulterio, la prostitución y ahora también el travestismo. Mire lo que dice Deuteronomio capítulo 22:5 acerca del travestismo. Dice la palabra de Dios: no vestirá la mujer traje de hombre, ni el hombre vestirá ropa de mujer, porque abominación es a Jehová tu Dios cualquiera que esto hace. Vuelvo a repetirlo. Mire, hermano, hermana, posiblemente tú dices: pero yo uso porque es cómodo, porque... Mire lo que dice. Quiero que medites ahí lo que dice la palabra de Dios, pero acerca del travestismo, hombres cambiando su cuerpo por completo. Mire lo que dice: no vestirá la mujer traje de hombre, ni el hombre vestirá ropa de mujer, porque abominación es a Jehová tu Dios cualquiera que esto hace. Zoofilia o bestialidad, cualquiera que hace estas prácticas también es repudiada por Dios. Mire lo que dice Éxodo, acompáñeme ahí. Vivimos en una era donde todo se puede, todo vale, no importa, se hace todo. No, vamos a ver lo que dice la Biblia. Mire, Éxodo capítulo 22, versículo 19. Dice la palabra de Dios: cualquiera que cohabitare con bestia morirá. Cualquiera que cohabitare con bestia morirá. Ahora, interesante lo que dice la Escritura aquí. Cualquiera que cohabitare con bestia morirá. Mire lo que dice Levítico. Levítico capítulo 18 y el versículo 23. Dice la palabra de Dios: ni con un animal tendrás ayuntamiento, amancillándote con él, ni mujer alguna se pondrá delante del animal para ayuntarse con él. Es perversión. Levítico capítulo 20, mire lo que dice la palabra de Dios. Levítico capítulo 20, versículo 15. Dice la palabra de Dios: cualquiera que tuviere cópula con bestia ha de ser muerto, y mataréis a la bestia. Acompáñame a ver lo que dice la palabra de Dios, Deuteronomio capítulo 20. Acompáñeme ahí, Deuteronomio capítulo 20. Vamos al 27, por favor. Deuteronomio capítulo 27, versículo 21. Dice la palabra de Dios: maldito el que se ayuntare con cualquier bestia, y dirá todo el pueblo amén. Maldito. Ahora mire lo que dice otra cosa. Estamos viendo prácticas sexuales pecaminosas que están condenadas por Dios. Vemos número uno la fornicación, el adulterio, no solamente la prostitución, el travestismo, la zoofilia y la pedofilia. Relaciones sexuales entre familiares. Mire lo que dice Levítico, acompáñeme ahí, Levítico capítulo 18, versículo 6. Ningún varón se llegue a parienta próxima alguna para descubrir su desnudez. Yo, Jehová, dice la palabra de Dios. Levítico 20:17. Mire lo que dice Levítico 20:17. Dice la palabra de Dios, si alguno tomare a su hermana, hija de su padre o hija de su madre, y viere su desnudez, y ella viere la suya, es cosa execrable, por tanto serán muertos a los ojos de los hijos del pueblo. Descubrió la desnudez de su hermana, su pecado llevará. Interesante lo que plantea aquí la palabra de Dios. Quiero que meditemos sobre esto. La única relación sexual aprobada y bendecida por Dios el Creador es entre un hombre y una mujer en el matrimonio. Este fue el propósito de Dios en crear el sexo para los seres humanos. Cualquier otra relación sexual, inclusive la homosexualidad, es ilícita y pecaminosa y trae sus propias consecuencias y condenaciones. ¿Cómo debemos responder a los homosexuales? Hay muchos homosexuales que no nos escucharán. Solo los activistas y radicales que desean imponer su estilo de vida sobre los demás. Y no solamente quieren que los toleremos, sino que aceptemos y aprobemos su perversión. Pero hay muchos homosexuales que dejarían el estilo de vida homosexual si creyeran que podrían. Como cualquier persona involucrada en la inmoralidad sexual, su conciencia le acusa en cuanto a su pecado, pero se sienten atrapados. Necesitan escuchar de los creyentes bíblicos que hay redención, rescate de la esclavitud del pecado y perdón en Jesucristo. No precisan oír nuestra condenación, precisan oír que hay esperanza en Jesucristo. Debemos responder a ellos con comprensión y compasión y cuidado. La palabra dirigida a los corintianos en el primer siglo después de Cristo son significantes. No sabéis que los injustos no heredan. Está enseñando Pablo a venir a una conversión. Lo que decimos a los homosexuales debemos decir con compasión, comprensión y amor. Debemos reconocer nuestros propios pecados que permitimos en nuestras vidas, como la arrogancia, la soberbia, la autojustificación y el espíritu no perdonador. Debemos arrepentirnos de las normas dobles que considerar al pecado homosexual en otra categoría que los pecados de adulterio, sexo matrimonial y pornografía. Están envasados en el mismo lugar. Debemos comunicar nuestra oposición a todos estos pecados sexuales que debilitan la familia y la moralidad en la sociedad. Debemos mantenernos firmes a las normas bíblicas de santidad y pureza sexual con la actitud humilde y de esperanza. Por eso quiero animarte en esta mañana que puedas estar mirando y meditando acerca de esto. Quiero que meditemos y seamos profundos en esto que podamos ver. Quiero ver algunas cosas aquí que podemos meditar en esta mañana. Quiero contar mitos en cuanto a la homosexualidad. Pregunta, ¿quiénes son o cómo te defines y quién sos? ¿Tu identidad es tu sexualidad? Vamos a contestar estas preguntas en esta mañana. Vamos a ver algunos mitos. Como personas salvas por la fe en Jesucristo, lo que más nos define en la vida no es nuestra sexualidad, sino nuestra posición en Cristo. Somos hijos de Dios. Mira lo que dice Juan, capítulo 12, versículo 13. Mas a todo lo que le recibieron, a los que le creen en su nombre, le dio potestad de ser hechos hijos de Dios, los cuales no son engendrados de sangre, ni de voluntad de carne, ni de voluntad de varón, sino de Dios. En Efesios, capítulo 5, versículo 1, dice, sé pues imitadores de Dios como hijos amados. Primera de Juan, capítulo 3, versículo 1 y 2. Mirad cuál amor nos ha dado el Padre para que seamos llamados hijos de Dios. Por esto el mundo no nos conoce, porque no le conoció a Él. Amados, ahora somos hijos de Dios. Nuestra identificación no tiene que ver con nuestra sexualidad, sino que somos identificados como hijos de Dios. Que sea quien eres, Dios quiere que seas lo que verdaderamente eres. Pero tu verdadero ser no es lo que eres por naturaleza, sino por gracia. Dios nos dice, tranquilo, naciste así, con ese deseo del mismo sexo, sino tengo buenas noticias, naciste de nuevo en otra manera. Tú puedes cambiar esa sensación simplemente convirtiéndote y naciendo nuevamente. Dios nos ha hecho ser hijos permanentemente por medio de la muerte de Jesucristo. Debemos entender que nuestra identidad como creyente está arraigada en Jesucristo, no en nuestra sexualidad. Hay un peligro en pensar al extremo de definirnos como pecadores en constante rebelión contra Dios en lugar de definirnos como hijos permanentes y adoptados por Dios. Por un lado, entendemos que nuestra naturaleza es pecaminosa y que el pecado está arraigado en nuestro ser. Pero por otro lado, en lugar de enfatizar y concretarnos en los pecados que hemos cometido, debemos encontrar más en lo que Dios ha hecho para hacernos santos en Jesucristo. Si bien Dios dice en Efesios capítulo 2 que estábamos muertos en nuestros delitos y pecados, luego sigue en el versículo 5 diciendo: nos dio vida juntamente con Cristo, por gracia soy salvo. Juntamente con Él nos resucitó y asimismo nos hizo sentar en lugares celestiales con Cristo Jesús, para mostrar en los siglos venideros la abundancia de riqueza de su gracia, en su bondad para con nosotros en Cristo Jesús. Y en el verso 10, porque somos hechuras suyas, creados en Cristo Jesús para buenas obras, las cuales Dios preparó de antemano para que anduviésemos en ella. Todo esto es por la pura gracia de Dios dada a nosotros por medio de Jesucristo. Por lo tanto, lo que eres está definido por la palabra de Dios. Quiero que sigamos aquí y miremos antes de estar finalizando. Si nacieres en el deseo de causar daño o sufrimiento a otro, ¿serías pecado? ¿Sería pecado expresar ese deseo? Tomar lo que no es tuyo es robar. Sería pecado expresar ese deseo. Si uno nace gay, ¿no puede ser pecado? Vamos a ver algunos argumentos. El argumento es que si uno naciera con el deseo o atracción para sí, para el mismo sexo, entonces natural sería malo o negativo para la persona no expresar esa atracción sexualmente. Si es genético, entonces está bien, sería malo negarlo. Pero una de las verdades centrales de la Escritura es que nacimos siendo pecadores por naturaleza y sin embargo somos responsables por nuestros pecados. En Eclesiastés capítulo 7, versículo 20, acompáñeme ahí. Vamos a ver lo que dice la Escritura. Dice la palabra de Dios: ciertamente no hay hombre justo en la tierra que haga bien y nunca peque. Ahora, tenemos que entender que por naturaleza somos pecadores. No te creas que eres diferente, simplemente todos somos pecadores. Isaías capítulo 53, mire lo que dice, un texto que es muy conocido por todos nosotros. Isaías capítulo 53, no eres diferente, no eres alguien distinto, eres simplemente un pecador más. Todos nosotros nos descarriamos como ovejas, cada cual se apartó por su camino, mas Jehová cargó en él el pecado de todos nosotros. Marcos 7 también lo dice, Gálatas capítulo 5, versículo 16, y en Efesios capítulo 2, versículo 1 al 3. Todos nacemos con el deseo de hacer lo nuestro y no lo que otros nos dicen que tenemos que hacer. Es la esencia del pecado. Muchos nacen con el deseo innato de rebelarse contra toda autoridad. Otros nacen con el deseo de tomar lo que no es suyo, el robo. Y otros nacen con el deseo de fornicar, de satisfacer su deseo sexual en cualquier manera antes de casarse. Satisfacer estos deseos y cualquier otro deseo pecaminoso es pecado y quebrantamiento de la ley de Dios. Por lo tanto, si uno nace gay o se siente atracción al mismo sexo sin poder explicar por qué, igualmente es responsable ante Dios en no satisfacer ese deseo o atracción. Por ejemplo, algunos estudios proponen que los hijos de los padres alcohólicos tienden a ser alcohólicos también. Pero eso no quiere decir que emborracharse está bien. Si una persona maneja siendo borracha y choca y mata a un ser querido suyo, será culpable. La Biblia enseña y la Biblia demuestra que todos nacimos con la capacidad y deseo innato de pecar. No podemos hacer otra cosa, sin embargo, somos responsables por nuestros pecados. Nuestro conocimiento del bien y del mal no puede ser derivado de lo que es natural. porque todo lo que está mal en el mundo proviene de la naturalmente de nosotros los seres humanos. La moralidad tiene que ser definida por alguien ajena de nosotros, y la es por nuestro gran Dios, Creador y Salvador Jesucristo. A fin que todos nacimos sin poder elegir nuestros deseos o atracciones. Puede ser que los deseos o atracciones pecaminosas de un resultado o de experiencias que tenían siendo niño o joven, porque siempre sentían atracción. No importa el deseo o atracción que sea, somos responsables ante Dios si satisfacemos el deseo en contra de lo que Dios dice en su palabra. En la misma manera, si uno naciera gay, o sea, con los deseos de atracciones innatas del mismo sexo, sería pecado aferrarse a la identidad homosexual y al estilo de vida, y cometería pecado al satisfacer sus deseos sexuales. Recuerden, no sabéis que los injustos no heredarán el reino de Dios, no erréis, ni los fornicarios, ni los idólatras, ni los adúlteros, ni los afeminados, ni los que se echan con varones, ni los ladrones, ni los avaros, ni los borrachos, ni los maldicientes, ni los estafadores. Señor le bendiga grandemente.
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generación. Y déjame tranquilo y a mi antojo, por favor, porque todos los días oigo siempre por ahí.

Esta es nuestra quinta plática relacionada con la tragedia humana y hoy consideraremos un tema muy serio, muy importante. Se titula El hombre y las consecuencias de su pecado. Hace pocos años escuché una interesante conferencia de un escritor cristiano, europeo, que decía que el hombre que no se reconcilia con Dios es igual a un condenado a prisión perpetua. Aunque esté vivo sobre la tierra, aunque todavía no haya ido al infierno, el hombre vive en la aparente libertad de un pájaro enjaulado, en un calabozo grande en el que a veces se imagina estar libre hasta que tropieza con las infranqueables murallas y con un techo plomizo y gris sin esperanza alguna. En la Biblia, observamos que el profeta Isaías, en el singular lenguaje de un fragmento referido a Satanás, que ya hemos comentado en un estudio bíblico anterior, dice en el capítulo 14, al final del versículo 17, que él a sus presos nunca abrió la cárcel. Así, la Sagrada Escritura nos informa, muy claramente, que el diablo es un carcelero que jamás da la libertad a sus prisioneros, que la enfermedad moral llamada pecado nos ata con cadenas que no podemos romper por nosotros mismos, pues Cristo es el único que puede hacerlo. Pero, ¿qué pasa cuando no acudimos a Cristo? Leemos en el Evangelio de Juan, capítulo 8, versículo 21, otra vez les dijo Jesús, yo me voy, y me buscaréis, pero en vuestro pecado moriréis. A donde yo voy, vosotros no podéis venir. Y agrega este pasaje en los versículos 23 y 24, y les dijo, vosotros sois de abajo, yo soy de arriba, vosotros sois de este mundo, yo no soy de este mundo. Por eso os dije que moriréis en vuestros pecados, porque si no creéis que yo soy, en vuestros pecados moriréis. Leamos nuevamente la parte final del versículo 21, a donde yo voy, vosotros no podéis venir. Esto es perfectamente lógico, amables oyentes, si no queremos seguir a Cristo ahora. ¿Cómo podremos estar con Él en el cielo? La Biblia enseña repetidas veces que Cristo es la única esperanza, la única salida de la cárcel diabólica, la única puerta hacia la verdadera libertad espiritual. En el libro de los Hechos, capítulo 4, versículo 12, leemos que en ningún otro hay salvación porque no hay otro nombre bajo el cielo dado a los hombres en que podamos ser salvos. Por eso, refiriéndose a nuestra actitud ante Cristo, la Biblia dice en el Evangelio de Juan, capítulo 3, versículo 36, el que cree en el Hijo, o sea, en Jesús, tiene vida eterna, pero el que rehúsa creer al Hijo no verá la vida, sino que la ira de Dios está sobre él. Tiempo atrás, un amigo me dijo, «Oye, Liebert, tú eres un hombre crédulo, un ingenuo. ¿Qué dirías si al morir descubres que siempre estuviste equivocado y que no hay cielo ni hay infierno, sino que todo esto ha sido pura fantasía?» Yo le contesté, «Mira, Fernando, previamente quiero aclararte que en este terreno mis convicciones no son antojadizas. Sé que todo es cierto porque el Espíritu de Dios lo confirma en mi propio espíritu. Sin embargo, para contestarte, voy a suponer que todo llegue a ocurrir como tú dices y que en el instante de mi muerte yo descubra que no hay cielo, ni infierno, ni Dios y que todo fue fruto de la imaginación. En tal caso, igualmente me sentiría feliz por haber dedicado mi vida a una causa noble, que ayudó a muchos y en nada me perjudicó porque me dio muchas satisfacciones. Pero ahora, Fernando, te devuelvo la pregunta. Tú eres ateo, no crees en Dios, ni en el cielo, ni en el infierno. Suponte que un día, en la hora de la muerte, cuando ya es demasiado tarde, descubres que tú estabas equivocado. Comprendes que hay Dios, hay cielo, hay infierno. ¿Qué harías entonces? Ya no tendrías esperanza. Piénsalo bien. Si yo estuviera equivocado, no perdería nada. Pero si tú estás equivocado, y créeme que lo estás, pierdes todo y condenas tu propia alma por toda la eternidad.
Fernando se quedó callado. Su propio argumento lo había derrotado. Hace poco le relaté esta experiencia a un médico, el doctor Aldo Julio Fontao, y él resolvió aceptar a Cristo como Señor y Salvador. Por eso, amigas y amigos, debemos pensar seriamente en la tremenda perspectiva del castigo eterno, en la realidad de la condenación. La Biblia dice en la Epístola a los Gálatas capítulo 5, versículos 19 y 21, y manifiestas son las obras de la carne, que son adulterio, fornicación, inmundicia, lascivia, idolatría, hechicerías, enemistades, pleitos, celos, iras, contiendas. Repito otra vez esta última expresión, incluida en la Biblia por el apóstol Pablo. Los que practican tales cosas no heredarán el reino de Dios. Esta expresión tiene amplia confirmación en el libro de Apocalipsis, capítulo 21, versículo 8, donde se hace una grave profecía. Los cobardes e incrédulos, los abominables y homicidas, los fornicarios y hechiceros, los idólatras y todos los mentirosos tendrán su parte en el lago que arde con fuego y azufre, que es la muerte segunda. Créanlo o no, amables oyentes, así ocurrirá. Esa es la definitiva consecuencia del pecado humano cuando no hay una entrega incondicional a Jesucristo. En la próxima plática de esta serie seguiremos analizando lo que enseña la Sagrada Escritura sobre estos asuntos. Pero no quiero terminar el estudio de hoy sin pedir a nuestros oyentes que reflexionen sobre este pasaje que se encuentra en la Epístola a los Hebreos, capítulo 9, versículo 27. Está establecido para los hombres que mueran una sola vez, y después de esto, el juicio. Así dice...

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1: De la vida de santidad de un cristiano. Por eso he dicho que las obras nunca ayudan para la salvación de uno. Pueden estimular a otros a buscar al Señor, pero yo me salvo porque deposité mi fe en Cristo. He dicho que la buena conducta del cristiano de ninguna manera prueba su salvación, o no necesariamente. Porque hay casos en la Biblia donde aparecen personajes muy destacados con una conducta intachable y que abiertamente se dice no fueron salvos. O sea, tuvieron que buscar la salvación todavía. He dicho que cuando el pecador recibe a Cristo, en ese momento recibe la vida eterna. El Señor no pone ninguna condición, solamente quiere que el pecador deposite su fe en Él. Es decir, arrepentido le reciba como su salvador. Dije que es el cristiano quien decide el tipo de vida cristiana que va a vivir. Una vez salvo, usted hace otra decisión. Primero decide salvarse y para eso deposita su fe en Cristo. Luego decide qué clase de cristiano seré. Dije que existen cristianos carnales, cristianos espirituales, porque todo esto la Biblia dice. Cristianos maduros. Cristianos que nunca maduran son niños, no tuvieron desarrollo. Cristianos perfectos y cristianos imperfectos. Perfectos significa que tienen la madurez necesaria. Es decir, alguien que ha crecido a la estatura hasta donde debe crecer, porque ahí en el sentido espiritual y en el físico ocurre lo mismo. Pero bien, pregunta, ¿está bien que viva yo como viví siempre, siendo mundano, ya que la salvación la tengo segura por haber depositado mi fe en Cristo? Respuesta, no, no está bien. Pero al decir que no está bien, no estoy diciendo que usted no es salvo. Eso no necesariamente prueba ni salvación ni perdición. Es una confusión. ¿Ven ustedes cómo rima? Ni salvación ni perdición es una confusión. A eso llegamos. La Biblia nos da claras instrucciones. ¿Cómo debe vivir un cristiano? Jesús dedicó algunos de sus mensajes para la generación que viviría justo antes de su regreso. Y yo de esto quiero hablar un poco. Lo mismo encontramos también en las epístolas y también en Apocalipsis. Permítanme leerles en Marcos 13, versículos 32 al 37. Pero de aquel día y la hora nadie sabe, ni aun los ángeles que están en el cielo, ni el Hijo, sino el Padre. Mirad, velad y orad, porque no sabéis cuándo será el tiempo. Es como el hombre que yéndose lejos dejó su casa y dio autoridad a sus siervos y a cada uno su obra, y al portero mandó que velase. Velad pues, porque no sabéis cuándo vendrá el Señor de la casa, si al anochecer, o a la medianoche, o al canto del gallo, o a la mañana, para que cuando venga de repente no os halle durmiendo. Y lo que a vosotros digo, a todos lo digo, velad. Esto en Marcos 13, 32 al 37. Aquí en el versículo 32 se habla del arrebatamiento de la iglesia, indicando que el día y la hora nadie sabe, ni siquiera el Hijo. El versículo 33 nos ofrece tres cosas que nosotros debemos tener presente como cristianos. Mirad, velad y orad. De estas tres cosas quiero hablar. Primero, eso de mirar. Bien, allá en Colosenses 2, 8 al 10 dice, mirad que nadie os engañe por medio de filosofías y huecas sutilezas. ¿Notan ustedes mirar? según las tradiciones de los hombres, conforme a los rudimentos del mundo y no según Cristo. Porque en Él, en Cristo, habita corporalmente toda la plenitud de la Deidad, y vosotros estáis completos en Él, que es la cabeza de todo principado y potestad. Esto en Colosenses 2, 8 al 10. Ahora, esta advertencia es muy clara y encaja perfectamente en los peligros que enfrentamos hoy. En primer lugar, debemos saber hacia dónde dirigir nuestra mirada, porque es un imperativo, mirad. Debemos estar en guardia, porque el peligro puede estar en un lugar que nos parece seguro, pero no lo es. Nos parece que debemos cuidarnos de alguna religión pagana, y esto en parte es cierto. Tal vez del romanismo, el budismo, la nueva era y cualquier otra filosofía de ese tipo. Es correcto, pero eso no es tan peligroso. Probablemente el peligro mayor está en los libros que creemos que son de autores cristianos. Pueden estar en una, digamos, librería cristiana, distribuidas por librerías cristianas en las que hemos confiado por años y hemos comprado libros buenos. Mirad, es un mandato. Nadie lo hará por usted. Usted mire por sí mismo. El pastor puede aconsejar, puede hacer mucho, pero es poco en relación a la importancia que tiene esto. Mira bien lo que lees. Aunque te fascine el contenido, mirad, cuidado. Tiene una influencia increíble cualquier libro que leemos, que presenta muchas mentiras como si fueran verdades. Mira bien con quiénes te reúnes. Para, por ejemplo, los estudios bíblicos en las casas, donde alguien aparece muy habilidoso para impartir Biblia y parece muy lógico lo que enseña y agradable. Mira bien la Biblia que lees y el impacto que tiene en tu vida y doctrina. Alguna nota al pie, por ejemplo. Hay muchas Biblias que tienen sus notas al pie, las que a mí no me gustan mucho, pero ya están y ustedes las tienen. Está la Biblia de Ryrie, está la Biblia de Scofield y hay otras. Nadie se hará responsable de tu vida espiritual. Mirad, es individual a cada uno. Es tu deber examinar lo que estás aprendiendo a la luz de la misma Biblia. Aún lo que yo estoy enseñando, es deber de cada uno de ustedes ver si se filtran engaños y mentiras que no podemos probar bíblicamente. Si no quieres ser engañado, sabrá Dios guiarte si miras con atención y no serás engañado. La paráfrasis traduce así el texto de Colosenses 2, 8 y 9. No dejen que nadie les engañe esa fe, que nadie les dañe esa fe y ese gozo con filosofías erradas y huecas basadas en tradiciones humanas y no en la palabra de Cristo. ¿Cuánto gozo tiene un pecador cuando acaba de recibir a Cristo y todo esto luego desaparece porque alguien le engañó? ¿Por qué resulta tan difícil guardarse de las falsas doctrinas? ¿Cuál es la razón? Bueno, esto se debe a que estamos convencidos, siempre pensamos, que el engaño es lo opuesto a lo genuino. Es decir, la mentira es lo opuesto a la verdad. Y suena bueno. Pero los falsificadores de billetes pueden crear billetes exactamente iguales. El engaño no es lo que pensamos que es. Es lo más parecido al auténtico. Lo falsificado se parece demasiado al auténtico. Nadie recibiría dólares o cualquier otro dinero falsificado si tuviera otro color, otra medida, totalmente diferente. No, se parece tanto al auténtico que ustedes han sido víctima probablemente más de una vez de algún billete que luego alguien le dijo, esto es falso. Es lo que pasó a mi sobrino. Una vez viajábamos y pagábamos peaje ahí en Argentina. Y él siempre, muy fiel cristiano, llevó uno de los urgentes y le dio el dinero. Y el hombre enseguida llevó y lo miró así contra la luz. Y dice, muchas gracias por el regalo, pero el billete es falso. Claro, él no sabía de ninguna manera. Y le preguntamos, nos dio una pequeña lección el hombre, muy bondadoso, se dio cuenta que nosotros realmente no teníamos ninguna intención de engañarlo. Y dijo, fíjense ustedes, y ya de paso le doy también una lección a ustedes, fíjense ustedes en el rostro del, siempre aparece un rostro de algún personaje allí, está totalmente así borroneado, no se ve el rostro. Se ve todo el resto, pero el rostro de ellos no lograron hacer tan bien. ¿Y quién no sabe que hay billetes falsos? ¿Por qué corren? ¿Por qué nos dan? ¿Por qué los recibimos? ¿Porque no se parecen al verdadero? Porque se parecen. Todo engaño en doctrina se parece demasiado a la verdad. Si usted es cristiano, una persona regenerada, porque el Señor ya lo ha salvado, usted no aceptará las doctrinas, por ejemplo, de los mormones, tampoco de los ruselistas, tampoco aceptará Hare Krishna, tampoco el romanismo. Usted salió de allí, pero usted puede aceptar algún librito de Benny Hinn y algún tipo de esa enseñanza. Y usted va a mirar con mucho apetito y mucha atención algunas de las películas y de los televidentes que están inyectando mentira, pero hay tanta verdad que uno dice, ah, me trago todo. Recuerden esto, Dave Hunt siempre suele decir, en el veneno para rata el 99% es alimento, el 1% es veneno y la rata muere. Hay mucho más del 1% de engaño en los engañadores en términos espirituales. Si un hindú, por ejemplo, con sus atavíos, que lo distingue tanto, trata de enseñarle la técnica de la visualización, usted no le va a aceptar. La sola presencia de él le hace ver que eso no es para usted. Este es un brujo y usted se va. Pero si Paul Yankee Show, el coreano que tiene 700.000 miembros en su iglesia, escribe un libro, Cuarta Dimensión, por ejemplo, ¿cómo visualizar para obtener las cosas? Usted se va a tragar ese libro, es chiquito. Y es muy agradable, yo recuerdo que una vez lo leí viajando, no me acuerdo ya a dónde viajaba, pero no tenía otra cosa que leer, leía ese libro, porque quería saber de qué hablaba. Él enseña hinduismo, él enseña realmente herejía completa, pero le agrega algún texto de aquí y de allá, y usted puede hacer eso si quiere. Cualquiera lo hace. Y la persona lee esto y dice, la cuarta dimensión. Le aviso que casi seguro que las librerías cristianas aquí en la ciudad tienen, averigüe mañana, ¿tienen ustedes la cuarta dimensión del señor coreano? Porque él cambió de nombre, Dios le cambió, ya no es más el nombre de antes, pero creo que se llama David ahora, antes era Paul. Y él escribió no solamente este, varios otros. En parte él dice en ese libro, por ejemplo, que todo lo que usted tiene que hacer es visualizar en su mente lo que va a recibir y usted lo va a recibir. Por ejemplo, usted quiere una bicicleta. Usted no solamente tiene que decir que quiere una bicicleta o visualizar la bicicleta. Usted puede visualizar el color y también de dónde es. Si es americana, si es china, claro, nadie va a querer mucho a chino porque dicen que no sirve. Si es brasileña, si es de donde fuera. Así que usted hasta la marca, la medida, va en número 26, número 28, para más alto, más grande, para más bajo, más chica. Y todo esto usted lo obtendrá. Y entonces, claro, usted quiere un trabajo. Usted quiere un trabajo determinado, definido. Señor, yo visualizo mi persona en un trabajo que sea algo donde yo pueda usar traje, corbata y tener todo el dinero necesario para eso y tener un automóvil, tal vez un Mercedes. Visualice el color, la marca y todo esto y usted lo va a obtener. Tal vez usted no lo obtenga, pero por lo menos usted ya compró el libro y cooperó con estos embusteros. Mire bien, mirad. Mire bien hacia dónde pretenden llevarlo

Una doctrina en algún lugar donde todavía se predica la palabra. Mire bien por qué es tan importante la separación y el no al ecumenismo y al exclusivismo y no al inclusivismo. Yo no entiendo esa palabra, no se preocupe. Yo sí la entiendo. Inclusivismo es todos están incluidos. Exclusivismo es no todos están incluidos. Están los que están excluidos. Recuerde, lo mundano sigue siendo mundano. No importa la etiqueta que usted le ponga. El pecado sigue siempre pecado. El adulterio es siempre adulterio. La estafa es siempre estafa. Y así será. La herejía o las herejías en plural serán siempre herejías. La indiferencia ante un mundo que perece seguirá siendo indiferencia por el tiempo que usted quiera, para usted. El engaño doctrinal sigue siendo engaño doctrinal. Nada hace que cambie. Así que, mirad, dice el Señor. Debemos mirar, pero ¿qué? ¿A quién? ¿Y por qué? Debemos mirar por dónde andan nuestros hijos, aparte de lo que creemos. Debemos mirar ¿qué leen nuestros hijos? Esto para los que tienen hijos pequeños. Debemos mirar con quiénes se juntan nuestros hijos. Debemos mirar qué estudian nuestros hijos, especialmente en las escuelas públicas. Tal vez les están enseñando yoga. Debemos mirar qué comen nuestros hijos. Queremos que sean sanos. Debemos mirar qué ejemplo les estamos dando a nuestros hijos, nosotros como padres. O si te está también a la abuela y al abuelo, no sea que le pase lo que le pasó a una nena que dijo, mamita, ¿abuela también se va al cielo? Sí, hijita, ah, entonces yo no quiero ir allá. Buena la abuela. Debemos mirar también cuán convincente es nuestro testimonio cristiano. ¿Convence a alguien el solo testimonio? No debemos cerrar nuestros ojos ante las responsabilidades que son de alguien otro, que no son nuestras. Hay muchas cosas que debiéramos de ver como algo que sí tiene que ver conmigo. La segunda cosa que él dijo, aparte de mirar, velad. ¿Por qué tenemos que ser vigilantes? ¿Qué hacen los vigilantes? Los hay en las calles, los hay en las oficinas públicas, a las puertas de los bancos, hay vigilantes en torno a los grandes altos dignatarios, protegen. Debemos velar para no sucumbir ante las tentaciones. Y cuando hablo de tentación, no estoy hablando de esas tentaciones así de los diarios baratos. Velad y orad para que no entréis en tentación. El espíritu a la verdad está dispuesto, pero la carne débil, dijo Jesús en Mateo 26:41. Debemos velar para ser distinguidos, óigame bien, algún día por el Señor. Escuche esto. Velad pues en todo tiempo, orando que seáis tenidos por dignos de escapar de todas estas cosas que vendrán y de estar en pie delante del Hijo del Hombre. Lucas 21:36. ¿Ustedes creen que esas palabras no tienen significado? Este texto merece un poco de comentario. Yo no estoy sugiriendo que velemos para no perder la salvación, sino para que estemos entre aquellos a los cuales Él dirá, porque el reino de los cielos es semejante a un hombre que yéndose lejos llamó a sus siervos y les entregó sus bienes. Dice en Mateo 25:14-30. A uno dio 5 talentos, a otros 2 y a otro 1, a cada uno conforme a su capacidad. Y luego se fue lejos. Este hombre es nuestro Señor Jesucristo. Y el que había recibido 5 talentos fue y negoció con ellos y ganó otros 5 talentos. Asimismo, el que había recibido 2, ganó también otros 2. Pero el que había recibido 1, fue y cavó en la tierra, y escondió el dinero de su señor.
Después de mucho tiempo vino el señor de aquellos siervos

0: y arregló cuentas con ellos. Versículo 20. Y llegando el que había recibido 5 talentos, trajo otros 5 talentos, diciendo: Señor, 5 talentos me entregaste. Aquí tienes, he ganado otros 5 talentos sobre ellos. Y su señor le dijo: Bien, buen siervo y fiel. Sobre poco has sido fiel, sobre mucho te pondré. Entra en el gozo de tu señor. Llegando también el que había recibido 2 talentos, dijo: Señor, 2 talentos me entregaste. Aquí tienes, he ganado otros 2 talentos sobre ellos. Su señor le dijo: Bien, buen siervo y fiel. Sobre poco has sido fiel, sobre mucho te pondré. Entra en el gozo de tu señor. Pero llegando también el que había recibido 1 talento, dijo: Señor, te conocía que eres hombre duro, que siegas donde no sembraste y recoges donde no esparciste. Por lo cual tuve miedo y fui y escondí tu talento en la tierra. Aquí tienes lo que es tuyo. Respondiendo su señor le dijo: Siervo malo y negligente, sabías que ciego donde no sembré y que recojo donde no esparcí. Por tanto debías haber dado mi dinero a los banqueros, y al venir yo hubiera recibido lo que es mío con los intereses. Quitadle pues el talento y dadlo al que tiene 10 talentos, porque el que tiene le será dado y tendrá más, y al que no tiene, aún lo que tiene le será quitado. Y al siervo inútil echadle en las tinieblas de afuera, allí será el lloro y el crujir de dientes. Hasta aquí la cita, Mateo 25, 14 al 30. Me pregunta usted si significa o qué significa lo de Lucas 21, 36, estar en pie delante del Hijo del Hombre. Lucas 21, 36, velad pues en todo tiempo orando que seáis dignos de escapar de todas estas cosas que vendrán y de estar en pie delante del Hijo del Hombre. Aquí es donde se impone la vigilancia. Es verdad que velamos orando, es verdad que velamos evangelizando, es verdad que velamos colocando los asuntos del Señor en primer lugar, es verdad que el talento que Él nos dio lo estamos usando para Él. Velamos por la buena marcha de la iglesia, de la obra del Señor. ¿Es verdad que somos buenos vigilantes de nuestra lengua? ¿Es verdad que velamos impidiendo que lo mundano nos domine? ¿Es verdad que velamos evitando que nuestro comportamiento ante nuestros vecinos los escandalice? Cada uno. No estoy hablando a personas que pueden perder la salvación o que no son salvos. No, usted nunca va a perder la salvación. El cristiano debe pensar que este mundo es como un campo minado. Saber por dónde andar, en dónde pisar, estar bien entrenado. Las minas pueden ser la codicia, la soberbia, la negligencia, el orgullo, el deseo de grandeza, la popularidad, la hipocresía. Note cómo describe Pablo a nuestro mundo como un campo minado, 2 Timoteo 3, 1 al 5. ¿Quién no conoce esto? También debe saber esto, que en los postreros días que son los nuestros, vendrán tiempos peligrosos, igual como caminar por un campo minado. Porque habrá hombres amadores de sí mismos, avaros, vanagloriosos, soberbios, blasfemos, desobedientes a los padres, ingratos, impíos, sin afecto natural, implacables, calumniadores, intemperantes, crueles, aborrecedores de lo bueno. Este es el manjar que tenemos hoy. Traidores, impetuosos, infatuados, amadores de los deleites más que de Dios, que tendrán apariencia de piedad, hasta visten de togas negras y hablan suave, pero negarán la eficacia de ella, es decir, la verdadera piedad la han renunciado ya. A estos evita. ¿Quiere prepararse para el encuentro con el Señor? No es nada de otro mundo. ¿Y qué? ¿Hay que prepararse? Sí. Note lo que dice Pedro. Escuche esto. Está en 2 Pedro 3, versículos 9, 10, 11 y 14. ¿Está bien? 2 Pedro 3, 9, 10, 11 y 14. El Señor no retarda su promesa según algunos la tienen por tardanza, sino que es paciente para con nosotros, no queriendo que ninguno perezca, sino que todos procedan al arrepentimiento. Versículo 10. Pero el día del Señor vendrá como ladrón en la noche, en el cual los cielos pasarán con gran estruendo, y los elementos ardiendo serán deshechos, y la tierra y las obras que en ella hay serán quemadas. 11. Puesto que todas estas cosas han de ser deshechas, ¿cómo no debéis vosotros andar en santa y piadosa manera de vivir? 14. Por lo cual, oh amados, estando en espera de estas cosas, procurad con diligencia, oiga bien esto, ser hallados por él sin mancha e irreprensibles en paz. Sin mancha, irreprensibles y en paz. Esto es prepararse para el encuentro con él. Debemos entender bien todo cuanto se dice sobre nuestra actitud ante la cercanía del regreso de aquel a quien decimos estar esperando. No estoy sugiriendo que si no miramos, digamos, no velamos, no oramos, nos quedaremos. No. El Señor nos ofrece el secreto cómo permanecer firmes para que Él nos encuentre en la manera que Él quiere encontrarnos. No por no perder la salvación, sino la remuneración. Esto sí podemos perder. Es demasiado fácil caer en alguna de las tantas herejías y o negligencias. Es demasiado fácil perder de vista la importancia de la recompensa que Él nos tiene preparada. Pero no va a ser así cuando comparezcamos ante Él y nos demos cuenta allí que hemos perdido lo que hemos perdido por falta de atención. Y es demasiado fácil ser cristiano por fe, pero mundano por conducta. Cristiano por fe, mundano por conducta. Es demasiado fácil recibir a Cristo, pero no es lo mismo recibir ese galardón completo. En 2 Juan 8 dice, mirad por vosotros mismos para que no perdáis el fruto de vuestro trabajo, sino que recibáis galardón completo. Hermano, ¿tiene usted la seguridad que recibirá galardón completo? Hay dos que lo saben, usted y Dios. Nuestro texto dice, mirad, velad y orad, porque no sabéis cuándo será el tiempo. Ya vimos la cuestión mirar, ya vimos la cuestión velar. Vamos a mirar ahora la cuestión orar. ¿Se preguntó alguna vez por qué las reuniones de oración son las menos concurridas, las menos apreciadas, las menos asistidas? Bueno, cantamos sobre oración, oh dulce, grata oración, pero pues que muy ingrata. Hablamos sobre la oración, leemos sobre la oración, predicamos sobre la oración, sabemos mucho sobre la oración. Solo nos falta una cosa, orar. La oración es absolutamente indispensable. Había un caballero, era el rey de Suecia, llamado Gustavo Adolfo. Entre todas las virtudes que adornaban la vida de este gran rey de Suecia, que salvó la reforma prácticamente, la más notable era su piedad. Alguien dijo, durante su victoriosa campaña en Alemania, estando largo rato en el gabinete de su pabellón, uno de sus íntimos se atrevió a apartar un poco la cortina y vio al rey de rodillas. Se cuenta que el rey declaró a su visitante, nadie necesita más la oración que aquel que no teniendo que rendir cuenta de sus actos a nadie más que a Dios, por esta misma razón es asaltado por el diablo más que todos los hombres que lo rodean. Como era rey, no rendía cuenta a nadie, pero era consciente que a Dios sí rendía. Usted no necesita ser rey de Suecia para darse cuenta que con él no es lo mismo que con nuestros padres cuando éramos chicos. podemos saber mucho de la sana doctrina, podemos saber mucho del amor de Dios, podemos saber mucho de la consagración y la evangelización. Pero si descuidamos la oración, nuestro esfuerzo, nuestra consagración, nuestro conocimiento, nuestro sincero deseo caerá por su propio peso. A mí hay un texto que me hace pensar muchas veces. Por eso aprendí dónde está. Salmo 127, 1 y 2. Muy claro. Esto es muy bueno para quienes estamos al frente de la obra. Si Jehová no edificare la casa, en vano trabajan los que la edifican. Si Jehová no guardare la ciudad, en vano vela la guardia. Por demás es que os levantéis de madrugada y vayáis tarde a reposar, y que comáis pan de dolores, pues que a su amado dará Dios el sueño. Salmo 127, 1 y 2. Para que Dios se encargue de nosotros y de nuestros asuntos, Él debe dirigir nuestra vida. Si usted desprecia la oración, neglige la oración, eso no significa que usted ama a Él y depende de Él. Para que Él le dirija, nosotros debemos pasar un buen tiempo en oración con Él. Hay algunas oraciones famosas. George Whitefield, el famoso evangelista inglés, decía: oh Señor, dame almas o toma mi alma. Henry Martin, misionero, arrodillándose en las playas de Coral, de la India, exclamó: dejadme que arda aquí en el amor de Dios. David Brainerd, misionero en América del Norte entre los llamados Pieles Rojas, que es un grupo de indígenas, oraba: Señor, a ti me doy. Acéptame y sea tuyo para siempre. No deseo más ni deseo menos. Las últimas palabras escritas en su diario, 7 días antes de su muerte, fueron estas: oh, ven, Señor Jesús, ven pronto. Amén. Thomas Kempis oraba diciendo: dame lo que tú quieras, cuanto tú quieras y cuando tú quieras. Llévame donde tú desees y haz conmigo siempre lo que te plazca. Moody oraba: úsame, mi Salvador, para el propósito que quieras y en el camino que estimes conveniente. Aquí delante de ti está mi pobre corazón, como un vaso vacío. Llénalo con tu gracia. Martín Lutero oraba en la noche anterior a su viaje para presentarse ante el emperador Carlos V en la Dieta de Worms: Dios, mi Dios, sosténme tú contra toda la sabiduría y razón humana. Oh, haz lo que tú puedas, tú puedes, Señor. En ti espero, en ti confío. Tú eres verdadero, tú eres eterno. John Mackenzie, orando como candidato misionero de rodillas en la playa, pronto ya a partir, gemía: oh Señor, llévame a donde veas más tinieblas para que pueda hacer brillar tu luz. Hyde, misionero de la India, orando pedía: Padre, dame estas pobres almas para ti o me muero. Una dama llamada Comstock, cuando enviaba a sus hijos, muchachos todavía, a prepararse para la obra misionera lejos de su hogar, despidiéndolos, exclamó: Señor Jesús, yo hago esto por amor a ti. Hermanos y amigos, nada nos une más estrechamente con el Señor que una oración verdadera. Yo soy la vid, dijo Jesús, vosotros los pámpanos. El que permanece en mí y yo en él, éste lleva mucho fruto, porque separados de mí, nada podéis hacer. Juan 15:5. No orar es vivir separado de Él. Y mientras vivimos separados de Él, nada podemos hacer. O dicho en otras palabras, nada hacemos. Si quieres prepararte para el encuentro con el Señor, lo mejor es que Él te encuentre orando. Cuando el doctor Backus, presidente de la Universidad de Hamilton, estaba en su despacho, en su lecho de muerte, el médico vino a verle y después de examinarlo, dejó la habitación sin hablar. Pero el enfermo pudo darse cuenta de un cuchicheo al oído de su criado al otro lado de la puerta. Cuando éste entró, su criado, de nuevo a la habitación del enfermo, éste preguntó, ¿qué dijo el doctor? Titubeando, el criado contestó, Señor, que usted no vivirá más de media hora. Si es así, dijo este siervo de Dios, sácame de la cama y ponme de rodillas, pues quiero emplear mi último tiempo orando a Dios por la salvación del mundo. Su petición fue cumplida y el doctor empleó su último tiempo orando por la salvación de las almas. Murió de rodillas. ¿Cuál es el argumento más frecuente que tenemos para no orar? No tengo tiempo. Lo mismo que decir, Señor, para ti no tengo tiempo. Hablo con mi vecino, hablo con mi cónyuge, hablo con mis hijos, hablo con tantas otras personas. No tengo tiempo para hablar contigo. Una madre llamada Susan Wesley decía, alguien escribió de ella así, cuán pocos hombres hayan tiempo para orar. Hay tiempo para todo, para dormir, para comer, para leer los periódicos, para todo lo que se hace debajo del sol, menos para orar. Susan Wesley, que tenía 19 hijos, halló cada día tiempo para pasar una hora con Dios, encerrada en su habitación. No importa tanto si hallamos el tiempo, podemos tomarnos el tiempo que queremos, decía Oswald Smith. Un pastor dice, la reunión de oración en mi iglesia estaba moribunda. ¿Qué podía hacer? Arreglar el entierro. En lugar de aviso ordinario en la reunión de oración, un domingo di el aviso siguiente. El entierro de la señora reunión de oración se celebrará el miércoles a las 7 de la noche. Qué bien que nos viene esto, ¿eh? El médico le tomó el pulso el miércoles pasado y era casi imperceptible. La causa de la muerte son mal del corazón y falta de ejercicio. Llegó el miércoles y se congregó mucha gente. Tomé por tema la muerte de Dorcas, tomado de Hechos 7:36-43. Traté de relatar el bien que nos había hecho la señora reunión de oración durante todos los años pasados. Los congregantes escucharon conmovidos y no fue necesario enterrarla, pues revivió, es decir, doña reunión de oración. La asistencia ha aumentado y cada vez que muera, en adelante anunciaré su entierro. ¿No seríamos nosotros de quien hablaban ellos? Aquí van algunas sugerencias para la espera del Señor. Sugerencias prácticas. Mejor aún para el encuentro con Él. Porque Él va a venir. Eso no es discutible. Lo único que no sabemos es el día y la hora. Uno. Asegúrese que usted tiene las cuentas al día, tanto con sus hermanos, estoy hablando a cristianos, sus hermanos en la fe, como con otros, ya sean vecinos, parientes, incrédulos, compañeros de trabajo, etc. 2. Si algún pecado en particular le domina, pida al Señor la victoria sobre ese pecado en particular, y Él le dará la victoria completa. Él promete. Puede que sea la arrogancia, la hipocresía, el materialismo, los prejuicios, la mezquindad, la literatura de tendencia pornográfica, alguna deuda que se negó a pagar, haga memoria. 3. Nunca dude de su salvación. Pero sí, está bien que dude de su remuneración. Esta es la razón por qué debe pedir al Señor para que Él le encuentre ocupado en sus asuntos. Ya sea en oración, testificando a alguien o haciendo los trabajos que le corresponden, pero con pensamientos puros. 4. Siempre recuerde que el Señor vendrá sin previo aviso alguno, pero también puede ocurrir que la muerte venga a usted y usted tenga que partir a la eternidad solito, vía muerte física. No tiene mucha importancia si usted está esperando en cualquier momento. 5. Si hay alguien, especialmente de su familia, como padres, hermanos, abuelos, algún tío, nietos, etc., que se identifica como cristiano, pero usted tiene serias dudas en cuanto a la salvación de esos familiares inmediatos, bueno, dígales que usted está preocupado y que usted desea que ellos sean salvos. Aunque no le hagan caso, no importa, usted ha hecho lo que corresponde a una persona que está de verdad esperando a su Salvador. 6. Aumente más tiempo para la oración y la lectura de la Biblia y menos para la televisión y las distracciones humanas. Póngase el sombrero si le cabe, yo no sé a cuántos le viene bien esto. 7. Propóngase tener siempre consigo literatura de evangelización y entregue a cuantos pueda. Ore que el Señor le use. Que use ese impreso que usted entrega para que la persona reflexione. Tal vez usted no tenga mucha fe que un tratadito que usted entrega va a hacer un bien. Pero permítame relatarle algo que un pastor que yo escuché desde el púlpito, él lo dijo hace muchos años, aquí en Paraguay. Él le faló portugués, mas faló bien. Él dijo esto, contó cómo él se convirtió. Estuvo sentado en Río, en una plaza, y soplaba un viento fuerte. Y él miraba, totalmente desganado, incrédulo. Miraba cómo ese papel era llevado por el viento. Y decía, a ver, ¿hasta dónde va a llegar? Llegó hasta sus pies. Él lo levantó y lo leyó. Alguien había recibido y lo tiró, porque alguien le entregó. No se preocupe si alguien tira el tratado, hay otro que lo va a encontrar. Dios sabe usar el viento para evangelizar, y usó unas manos, usó el viento, y ahí estaba un pecador. Él leyó ese tratado y se convirtió. Cuando yo lo conocí, él ya era pastor, y vino y predicó en la iglesia donde yo era pastor. Él nos contó esta experiencia. Nuestro deber no es pensar, bueno, ¿para qué voy a sembrar? A lo mejor viene la sequía, a lo mejor la semilla no es buena. El agricultor no hace eso. Él siembra y muchas veces le sale mal. Pero a mayor sembrar, mayor posibilidad hay que se recoja algo. Y si hay pérdida, no por eso el año que viene dejará de sembrar, porque el año pasado se perdió todo. No gané ni siquiera para pagar la semilla que compré para sembrar. Él no hace eso. Él sigue cultivando la tierra y sembrando. Esta debe ser nuestra actitud como cristianos. Si usted participa en alguna actividad en la iglesia, no considere su responsabilidad como una carga, por favor, hermano, sino como una gran oportunidad. Hay demasiados chicos que necesitan gente que les ayude. Si enseña a los niños pequeños, ore por ellos, tenga la lista, ore siempre por cada uno en particular. Muéstreles verdadero amor e interés y verá usted que algún día, cuando usted que hoy es una encantadora señorita, llegue así, a ver cómo es, apenas se mueva y pueda hablar, vendrá alguien de esos chicos que habrán crecido, tal vez ya madre, con sus hijos, y le dará un abrazo con mucho cuidado, porque usted ya estará apenas huesos dentro de esa piel. Y le dará un abrazo y un beso en la mejilla y dirá, yo era una niñita cuando tú mostraste tanto interés a mí. ¿Verdad que eso es difícil hacer, no? Ah, no, no es, ¿por qué no lo hace? O si distribuyéramos nuestro tiempo, tomáramos nota de lo que tenemos que hacer. El día que esta iglesia haga dos cosas, dé atención a sus semejantes, número uno, dos, preste debida atención y haga hasta lo imposible por venir a orar. Si pudiéramos tener lo que tenemos hoy aquí en el templo, los miércoles, Dios va a hacer cosas que ni quiero predecir porque no tengo capacidad para esto. Es Dios el que actúa. Si usted tiene algún hábito que considera un pecado, algunos dicen, es que tengo un pecado asqueroso. Está bien, asqueroso o no, es pecado. No lo publique. Sobre esa asquerosidad, hable con el Señor. Propóngase que no quiero más ser asqueroso. Porque me da asco lo que soy. Bueno, entonces, ¿por qué es lo que le da asco? Esto es parte de estar a la espera de la venida de Él. Décimo, nunca olvide que todo cuanto digo aquí no es para asegurarse de su salvación, porque esto lo aseguró el Señor. Es para asegurarse de su galardón. Usted lo puede perder a última hora. Mirad por vosotros mismos. Oiga estas palabras. Para que no perdáis el fruto de vuestro trabajo, sino que recibáis galardón completo, segunda Juan 8. No mire por otros, no se preocupe por otros. Usted ya es salvo, no corre peligro su salvación, porque no depende de usted, menos mal. La mía no depende de mí, depende de mi Salvador. Usted no puede perder la salvación, porque el Señor no es un perdedor, quien lo mantiene salvo. ¿Y sabe usted hasta cuándo Él lo tiene salvo? Pablo a los Filipenses nos dice, estando persuadidos de esto, que el que comenzó en vosotros la buena obra, ¿cuándo? Cuando usted se salvó, la perfeccionará hasta el día de Jesucristo, del que estamos hablando. Él comenzó, Él la perfeccionará. ¿Qué es lo que usted puede hacer? Solamente obedecerle en lo que Él le dice. Su salvación nunca estaba en peligro, nunca estará en peligro, porque no le salvó el pastor, ni el cuerpo de diáconos, ni la iglesia, ni sus propios esfuerzos, ni la combinación de esos cuatro. A usted le salvó aquel que comenzó, y no lo dejará hasta perfeccionarla si usted le permite. El día que usted recibió a Jesucristo como su Salvador, ese día Él comenzó su obra en usted. De allí en adelante, usted vivió determinada vida, determinada cantidad de días, años, etc. Hizo determinados trabajos, buenos y malos. Pero hemos llegado a un punto, cuando habiendo insistido tanto que su salvación es segura porque Él le salvó, es absolutamente necesario que se diga, que se sepa, que recordemos, ¿qué es lo que perdemos si no valoramos esa salvación? Si no valoramos lo espiritual, si no valoramos la santidad, si no valoramos el andar en sus huellas, ¿qué perdemos? Bueno, usted ya sabe mi versículo favorito, allá en 1 Juan 2:28, recuerda, ¿no? Y ahora, hijitos, permaneced en Él, para que cuando se manifieste, de eso estamos hablando, no nos alejemos de Él avergonzados. Él se va a manifestar. Si usted tiene la idea que usted pierde la salvación cuando se conduce mal, usted está degradando, rebajando a quien le salvó para siempre. Él no da menos que vida eterna. Si usted piensa que, puesto que usted no puede perder la vida, da igual que usted viva como cristiano o como incrédulo, como los hay tantos que viven así, usted se va a arrepentir. Por eso es tan importante. Velad, mirad, velad, orad. Tres cosas que usted y yo debemos hacer siendo hijos de Dios. Pregúntese así: ¿estoy haciendo yo lo que debo hacer según las Escrituras y puedo, de acuerdo a mis habilidades, mi salud, mi edad, etcétera? ¿Estoy haciendo todo o no? ¿Cómo trato a mis semejantes? Si usted es esposo, ¿cuál es el trato que recibe su esposa? ¿Teme que usted es un galante que se va con otras? Si usted es un joven, ¿está escondiendo pecados y cree que nadie lo sabe? Y quizás no lo sabe nadie, excepto usted y Dios. Y como el asunto es con Él, no con papá, con mamá, con el pastor, con la iglesia, con los diáconos, es con Él. Nosotros no tenemos recompensa por nada, para nadie. Yo no tengo recompensa, ni quiero recompensa de ustedes. Yo espero la recompensa que Él me tiene preparada. Alejarnos de Él avergonzados es para aquellos que toman muy livianamente, aprenden que la salvación es por la gracia y dicen: esto me basta, yo soy salvo, y acabóse. Y no importa los pecados que cometa, total, el día que yo recibí a Cristo, Él perdonó todos mis pecados, pasados, presentes y futuros. Así que no hay problema. En lo que a salvación se refiere, no. Usted es salvo. Pero, y termino con este texto que para mí ha sido siempre de mucha ayuda, es en, y quiero que ustedes también busquen en sus Biblias, 1 Corintios 3, porque esto es tan, tan tajante y claro que no se necesita mucha predicación para entenderlo. Dice así, versículo 9, 1 Corintios 3, porque nosotros somos colaboradores de Dios y vosotros sois labranza de Dios, edificio de Dios. Usted, no es que usted, no, yo no voy a ser colaborador. Usted es, se declara que somos. La cosa es, ¿qué clase de colaboradores? 10. Conforme a la gracia de Dios que me ha sido dada, yo como perito arquitecto puse el fundamento y otro edifica encima, pero cada uno mire cómo sobreedifica. Tal vez usted dirá, conforme a la gracia de Dios, yo como madre he criado a 5 hijos para su gloria. Bueno, está bien. 11. Porque nadie puede poner otro fundamento, versículo 11, que el que está puesto, el cual es Jesucristo. Y si sobre este fundamento, que es Cristo, alguno edificare oro, plata, piedras preciosas, madera, heno, hojarasca, la obra de cada uno se hará manifiesta, porque el día la declarará. Pues por el fuego será revelada y la obra de cada uno cual sea, el fuego la probará. ¿Qué? Es una metáfora, pero es muy clara. Piense en un edificio donde cada uno de nosotros coloca algo para que el edificio siga creciendo. Sus paredes. Alguien coloca madera. Otro coloca hojas secas. Y otro coloca heno, que es ese alimento que se prepara en lugares donde hace mucho frío durante el verano para darlo luego a los animales en invierno. Tanto la madera, heno y hojarasca no resisten el fuego, pero hay otros que usan cosas muy caras: oro, plata y piedra preciosa. Estos tres elementos resisten el fuego. Cuando se termina de construir, se le prende fuego al edificio. Se le echa solvente o lo que fuera, para que se queme lo que no sirve y resista lo que sirve. No se queme. ¿Cuál es ese fuego? Un día, quizás no muy lejano, compareceremos ante la presencia de nuestro Señor Jesucristo. Allá en Juan 5, 22 dice, el Padre a nadie juzga, todo el juicio ha entregado al Hijo. Este que hoy se ofrece como abogado será el juez. Y la sola mirada de Él nos hará temblar como hojas movidas por el viento. No, esto no es juguete. La obra de cada uno, cual sea, el fuego la probará. Versículo 14. Si permaneciere la obra de alguno que sobreedificó, usted diría, mejor yo no me meto. Ni oro, ni plata, ni piedra preciosa, ni madera, ni heno, ni hojarasca. Usted no puede. Somos desde el día que nos convertimos constructores. Con un tipo de material o con otro. Si permaneciera la obra de alguno que sobreedificó, recibirá recompensa. Eso no es la vida eterna. El hecho de que usted sea edificador ya es hijo de Dios. Usted está edificando. Si la obra de alguno se quemare, él sufrirá pérdida. Si bien él mismo será salvo, aunque así como por fuego. Piense por un momento. En un instante, durante la noche, usted duerme en el piso de arriba. Su familia está en otro dormitorio. Sus bienes están en la planta baja. Y de repente reventó algún caño o algo así. Y prendió fuego y todo el edificio está en llamas. Y usted solamente tiene tiempo para bajar rápido de la cama, saltar. Su esposa, sus hijos y todos sus bienes se quemaron. Hace horas, toda la familia plácidamente dormía. Todo andaba muy bien. De repente usted quedó solo con el camisón puesto encima, nada más. Le gusta esta idea, pero es exactamente lo que él dice. Se salvará, pero así como por fuego. ¿Cuántos padres, porque no piensan en esto, no les importa que los hijos vayan al infierno, que se vayan? Si su cónyuge, que se vaya. Si mi abuelo, que se vaya. Por supuesto que si no quieren escuchar, no quieren saber nada, pero dio usted el testimonio, habló usted de Cristo, que en cuanto a su manera de tratarlos, trató usted a ellos de la mejor manera que pudo, como corresponde a cristianos, hágase esa pregunta y piense en lo de 1 Juan 2:28, para que no los alejemos de él avergonzados. Padre, te agradecemos por tu palabra. Te agradecemos porque tú das la oportunidad para reflexionar y para cambiar de rumbo, si eso es necesario en nuestra vida. Ayúdanos a entender esa palabra tuya y a hacer tu voluntad, para que el nombre tuyo sea glorificado. Y muchas otras almas de aquellas personas que todavía no han hecho las paces contigo, no se han entregado a ti, de verdad, se entreguen sin demora, sabiendo que todavía hay tiempo para obtener tu perdón y la vida eterna. Gracias porque tú no nos pides lo que no podemos hacer, solamente aquello que en tu grata compañía podemos realizar, para que el nombre tuyo sea glorificado. Y ayúdanos a entender que sí, hay una manera para estar a la expectativa de tu regreso, sin dudar jamás de la seguridad del perdón que nos has dado. En el nombre de Cristo Jesús. Amén.
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Padre, cuán agradecidos estamos en esta mañana por reunirnos en tu nombre, en este lugar que tú nos has dado. Señor, y que buscamos siempre de agradarte a ti en todo. Oh Dios, y en este día, en especial en esta mañana, nos acercamos a ti humildemente con nuestras vidas, siempre anhelando más de ti, ser llenado nuestro corazón, satisfechos en todo lo que hacemos para agradarte en todo lo que esté a nuestro alcance. Somos limitados en nuestras acciones por todos nuestros hechos fortuitos de la vida. Nos esforzamos por ser obedientes y querer cambiar a veces nuestras situaciones, en nuestra forma de vivir. Y eso lo logramos muchas veces porque tú nos comprendes y nos ayudas. Te pedimos ahora, Señor, tu compañía, estés presente en este lugar y que tu Hijo Jesucristo bien lo ha dicho, donde haya dos o tres reunidos en mi nombre, estoy en medio de ellos. Y queremos que, deseamos que estén presentes, porque dedicamos esta reunión para ti, amado Dios, y buscamos que tú nos bendigas en lo particular a cada uno. Perdona nuestros pecados, podamos corregir enmendar nuestros caminos a veces que caemos en dificultades. Ayúdanos, Señor, con nuestros errores, Padre amado, y guíanos por esta senda que es la vida eterna. Gracias te damos por tu amor y tu misericordia. Bendice esta reunión y a los hermanos que han puesto en su corazón venir en esta mañana a congregarse en este lugar. En el nombre de Jesús te agradecemos todo. Amén. Bien, hoy abordamos Mateo capítulo 10. Parece que el capítulo 10 de Mateo da otro giro, no diferente, sino que amplía más el sentido de la tarea del Señor de preparar su iglesia. Él había escogido hombres como nosotros, pecadores principalmente eran pecadores, no fue declarado nadie justo, sino hasta mucho más tiempo después de que estuvieron en relación con el Salvador. Eran hombres con fallas, con luchas, con dificultades, y Jesús pensó, tengo que formar mi cuerpo de seguidores, y salió a buscar, a caminar por ahí, por Galilea, por todos los territorios que él tenía que comenzar a evangelizar y fundamentalmente preparar hombres que estuviesen dispuestos aún a arriesgar su propia vida por la causa de él. Y Mateo capítulo 10, del 1 al 4, enumera quiénes eran estos hombres, los primeros 12, los que él escogió. Entonces leemos a partir del versículo 1.

0: Entonces, llamando a sus 12 discípulos, les dio autoridad sobre los espíritus inmundos para que los echasen fuera y para sanar toda enfermedad y toda dolencia. Los nombres de los 12 apóstoles son estos. Primero, Simón, llamado Pedro, y Andrés, su hermano. Jacobo, hijo de Zebedeo, y Juan, su hermano. Felipe, Bartolomé, Tomás, Mateo el publicano, Jacobo, hijo de Alfeo, Lebeo por sobrenombre Tadeo, Simón el cananeo y Judas Iscariote, el que también le entregó. Entonces acá vemos la lista que Mateo, que es el publicano, y al cual él también se menciona y se le distingue por Mateo el publicano, este evangelista, discípulo y apóstol de Jesucristo. Y él hace en excelente detalle, declara bien las capacidades de estos hombres. El primero les dice discípulos, lo reconoce como discípulos, de hombres que se someten voluntariamente al Señor Jesucristo, ¿verdad? Y con el deseo de aprender. Le dice, también les dio autoridad sobre los espíritus inmundos para que los echasen fuera y para sanar toda enfermedad y toda dolencia. A esos 12 les dio esas capacidades. A esos 12 les dio esas capacidades. Y luego dice los nombres de los 12 apóstoles. Entrega la lista de los 12, incluido Judas Iscariote, que fue el que lo entregó al Señor, que también es llamado discípulo y apóstol. Mal que le pese a muchos estudiosos de la Biblia y que nunca lo consideraron a Judas apóstol, acá está mencionado como apóstol. Pero un apóstol maligno, como los muchos apóstoles hoy que están dando, que cada uno hoy, apóstol de aquí, apóstol de allá y apóstol de apóstol. Pero sabemos que las cosas se muestran por las evidencias. Están los nombres de cada uno de ellos, los nombres, no pone nombre, apellido, ni dirección, nada, da los nombres y todo, ¿verdad? Y está enmarcada esta lista. Ahora, es digno de destacar que dice que a sus 12 discípulos, también encontramos esta cita, si uno quiere leerlo, en otro evangelio, en el evangelio de Marcos, en el capítulo 3, versículo 13 al 21. Dice, después subió al monte y llamó así a los que él quiso. La expresión "y llamó así a los que él quiso" es, él los escogió para que fuesen sus discípulos y sus apóstoles. Él escoge y vinieron a él, dice, y estableció a 12 para que estuviesen con él y para enviarlos a predicar y que tuviesen autoridad para sanar enfermedades y para echar fuera demonios. Y note que la lista encabeza a Simón, a quien puso por sobrenombre Pedro, a Jacobo, hijo de Zebedeo, y a Juan, hermano de Jacobo, a quienes apellidó Boanerges, esto es, hijo del trueno, por el carácter, que el temperamento que tenían, temperamento muy fuerte, violento. Luego dice Andrés, Felipe, Bartolomé, Mateo, Tomás, Jacobo, hijo de Alfeo, Tadeo, Simón el cananeo y Judas Iscariote, el que le entregó. Y noten, dice, y vinieron a casa. Primero, Mateo dice que los escogió, todo, les dio nombre. Cuando él los escoge y los selecciona, les imparte a aquellos que él envía a trabajar a la obra de Dios, como que él les da autoridad. Autoridad para enfrentar situaciones de complejidad, en este caso sanidades, y echar fuera demonios. Parece que el tiempo de Jesús, cuando él apareció en su ministerio, Tal vez ya mucho antes de que cuando él naciese, los demonios, sabiendo de antemano que había de nacer el Salvador y que se iba a cumplir todo lo que estaba relacionado con Cristo, por eso cuando aparecieron los magos fueron a Jerusalén y hablaron dónde nació el rey de Israel, y bueno, Herodes quiso matarlo, lógicamente influenciado por Satanás, los demonios querían deshacerse de Jesús a toda costa, eliminarlo, totalmente convencidos que lo podían hacer, fueron y mataron a todos los niños de Belén. Sin embargo, el Señor preservó la vida de su santo hijo. Entonces, parece que desde esa época, el nacimiento del Señor, hasta comenzar su ministerio, las personas que tenían cierta facilidad, como tienen hoy, por supuesto, de endemoniarse, permitiendo que los demonios viniesen, tomasen sus mentes, se apoderasen de sus cuerpos. Probablemente una buena parte del Estado de Israel estaba sumido en las tinieblas. Y sumido en las tinieblas significa que no adoraban al Dios verdadero. Quizás en apariencia externa, pero tenían trato o relación directa con los demonios, ¿no? Entonces, por eso el Señor dice, les dio autoridad sobre todo espíritu inmundo. Y después menciona quiénes son ellos. Y en algunos casos destaca, como en el caso de Jacobo y de Juan, el temperamento de esas personas. No eran malos, sino que eran muy, rudos con todo lo que fuese, que fuera de lo que hacía el Señor, lo que hacía. Ellos se mantenían con dos columnas dentro del cuerpo de esos apóstoles y, eran intolerantes en cuanto a que se procediese con hechos malos dentro de ellos mismos o de personas que se acercaban a ellos. Cuando venía que observaban que los que se acercaban al Señor o a ellos o querían acoplarse con ellos y observaban que no reunían las condiciones, los enfrentaban. Así pasó más adelante con unos griegos y a otros que les prohibieron hacer determinadas cosas. Y el Señor le dijo, no, cuidado, no es así. No es tan así, está bien que sean celosos de mí y de la obra que yo estoy empezando aquí en la tierra, pero no al punto de, como pasó lamentablemente en la época de la Reforma, que tanto la iglesia falsa de Roma como los buenos intencionados de los protestantes mataban gente inocente porque creían que ellos tenían la verdad. Y no es así. Jesús dijo que nosotros somos hombres de paz. Y si alguien no quiere recibir lo que le damos, bueno, lo dejamos en la mano de Dios. Pero no, de eso no nos da autoridad como para apresarlos, torturarlos, obligarlos a que confiesen a Cristo bajo sometimiento de sufrimiento, lo que fuese, o matarlos. No hay tal autoridad. Cristo jamás dio esa autoridad a la iglesia, ¿verdad? Y muchos también confunden esa acción de atar y desatar. Ah, yo te ato, entonces te condeno, te envío al infierno, sí, al infierno es porque lo mandan a la muerte. No hay tal posición. El reino de Dios acá abajo en la tierra se basa sobre el principio del amor. Y eso es lo que estableció Jesús. Y tenemos también, para ver, comentar, lo que está descrito ahí en Lucas capítulo 6, versículo 12, en adelante. En aquellos días fue él al monte a orar y pasó la noche orando a Dios. En esta predisposición del Señor de pasar toda la noche orando, probablemente ya en mente de lo que él quería hacer o realizar, él llegó, comenzó su ministerio, pasó por las pruebas y todo lo que vamos a comentar más adelante, y tenía que tomar una decisión, es decir, voy a escoger 12 hombres, se utiliza el mismo principio de elección como cuando Dios organizó al pueblo de Israel, la nación de Israel. Una cabeza, y esa cabeza de elección fue Jacob. Y Jacob fue, en realidad, con sus hijos, los formadores de la nación de Israel. Esta vez fueron establecidos con los nombres de sus hijos por las tribus. Y eran 12 tribus, con 12 cabezas principales. Uno, bueno, ahí tiene Dan, Neftalí, Judá, Simeón, Efraín, José. Encuentra uno que cada tribu era, cada jefe paterno representaba el número 12. Y acá para la iglesia es exactamente igual, 12. No 12 por 12 por 12 como es actualmente. Hoy hay a lo mejor 150.000 apóstoles desparramados sobre toda la tierra, ¿no? Y cada vez van multiplicando más y más. Y no es así. Son 12, fueron 12. Y esos 12 tenían diferentes capacidades que vamos a ir viendo más adelante. Pero lo que nos interesa acá es que el Señor subió al monte a orar, a pedirle al Padre que lo que Él iba a escoger, en ese principio de elección, acá chocan también mucho la doctrina de la predestinación, porque ellos comparan, usan el tema de la elección como que Jesús sabe por qué no escogió a los demás. Esto es la elección. Y Jesús dijo en una de sus palabras frase solemne, dice: muchos son los llamados. Él llamó a muchos a trabajar en la obra de Dios, pero respondieron muy pocos. No todos tienen interés. Entonces, el principio de la elección es llamar a todos, salvar a todos, que todos trabajen, pero no todos quieren hacerlo, ¿no? Entonces, encontramos esta información acá. Y cuando era de día, llamó a sus discípulos y escogió a 12 de ellos. Quiere decir que había muchos discípulos, no eran 12 solo. Estaban los discípulos de Juan, por un lado, otros que venían siguiéndolo ya. Y él pudo observar y ver determinadas cualidades en ellos y los escogió. A lo mejor habría 100, bueno, él, y él los escogió así. Y dice, escogió a 12 de ellos, a los cuales también llamó apóstoles. Llamó apóstoles. Y le pone, dice, a Simón, a quien también llamó Pedro, Andrés su hermano, Jacobo y Juan, Felipe y Bartolomé, Mateo, Tomás, Jacobo, hijo de Alfeo, Simón llamado Zelote, Judas, hermano de Jacobo, y Judas Iscariote, que llegó a ser el traidor. Y descendió con ellos y se detuvo en un lugar llano, en compañía de sus discípulos y de una gran multitud de gente de toda Judea, de Jerusalén, de la costa de Tiro y de Sidón, que había venido para oírle y para ser sanados de sus enfermedades. Y los que habían sido atormentados de espíritu inmundo serán sanados, y toda gente procuraba tocarle porque podía ser, poder salía de él y sanaba a todos. Y ese poder se lo transmitió a esos 12 discípulos, a 12 apóstoles. Ahora notemos que la forma peculiar y cómo eran escogidos. Vamos al Evangelio de San Juan, capítulo 17, y veamos el versículo 6. Juan 17 es la oración que hace Jesús al Padre un tiempo antes de ir a padecer. Y acá vemos en el versículo 6 que él habla a Dios, su Padre, y dice: he manifestado tu nombre a los hombres que del mundo me diste, tuyos eran y me los diste, y han guardado tu palabra. La condición para ser apóstol es que tienen que guardar tu palabra. Tienen que guardar tu palabra.
1: no cambiar la palabra o acomodarla al gusto de uno o como uno la interpreta. No, han guardado tu palabra. Y tenemos el versículo 12 también. Y cuando estaba con ellos en el mundo, yo los guardaba en tu nombre. A los que me diste, yo los guardé. Y ninguno de ellos se perdió, sino el hijo de perdición, para que la escritura se cumpliese. Él los guardó. Y menciona, él dice, 12 apóstoles. 12. Se perdió uno, que después más adelante vamos a ver quién fue el escogido para ocupar ese lugar. Pero dice, él los escogió, dice, y tú lo guardaste. Fuiste tú el encargado de guardar esos 12. O sea, que acá nos va manifestando cuál es la actividad de la elección. Versículo 24. Padre, aquello que me has dado, quiero que donde yo estoy, también ellos estén conmigo, para que vean mi gloria que me has dado, porque me has amado desde antes de la fundación del mundo. Muy bien, dice acá, donde para que ellos estén conmigo, para que ellos estén conmigo, es decir, para que ellos vean mi posición. Ahí en Mateo 4:8 podemos hablar un poco de esa posición cosmopolita del que es el mundo, de lo que el Señor hacia dónde venía a hacer su trabajo. Ahora, ¿qué en cuanto a Efesios? Porque uno cuando llega acá al libro de Efesios encontramos una situación muy particular. Efesios 4, versículo 11 al 16. Y el mismo constituyó a unos apóstoles. Después dice, a otros profetas, a otros evangelistas, a otros pastores y maestros, a fin de perfeccionar a los santos para la obra del ministerio, para la edificación del cuerpo de Cristo, hasta que todos lleguemos a la unidad de la fe y del conocimiento del Hijo de Dios, a un varón perfecto a medida de la estatura de la plenitud de Cristo, para que ya no seamos niños fluctuantes, llevados por doquiera de todo viento de doctrina, por estratagema de hombres que para engañar emplean con astucia las artimañas del error, sino que siguiendo la verdad en amor, crezcamos en todo en aquel que es la cabeza, esto es Cristo, de quien todo el cuerpo bien concertado y unido entre sí, por todas las coyunturas que se ayudan mutuamente según la actividad propia de cada miembro, recibe su crecimiento para ir edificándose en amor. Noten algo que es muy importante. Dice, y el mismo constituyó a unos apóstoles, y a otros profetas, a otros evangelistas, a otros pastores y maestros. Muy bien. Hay una selección de actividades. Los apóstoles eran aquellos que iban a ser las columnas del templo. Cuando uno estudia el libro de Cantares o estudia cómo fue construido el primer templo por Salomón y cómo se distribuyeron las columnas y qué cualidades sobresalientes tenían algunas de ellas dentro de todas las que había, hay algunas figuras que se representan en actitudes o acciones de los hombres en algunas de esas columnas que estaban hechas en el templo que había hecho Salomón. Y Jesús toma a estos doce hombres, como que representan parte de esas columnas. Ahora, lo interesante, que uno dice, bueno, constituyó 12 apóstoles y uno lo traicionó. Es interesante en la historia, cuando uno lee el libro de las Antigüedades de Flavio Josefo, o la Guerra de los Judíos, o mayormente los escritos de Jenofonte, cuando fue atacado el primer templo por parte de los babilonios y fue tomado Jerusalén, el templo, la parte exterior, tenía cuatro columnas que sostenían el pórtico principal. Una de las columnas estaba más bien escondida. Y habían tres columnas, digamos, principales, como que eran las que sostenían todo el arco principal. Entonces había una acá, otra grande acá, en este costado, y otra acá. Y la otra, esa media escondida, estaba de este costado acá. Y nadie valoró, tomó en cuenta del porqué de esa columna. El tema es que cuando Nabucodonosor va y ataca Jerusalén, la sitia y la conquista, y ataca para destruir el templo, ¿cuál es la primera columna que se cae? No se cayó todo el templo de golpe, ni fueron destruidas todas las columnas de golpe. Esa columna que estaba media tapada, esa fue la primera columna que se partió en el primer ataque. Y la Biblia representa el ataque de Jerusalén de Satanás, cuando uno la estudia y comprende, y ve el primer ataque de Satanás contra la iglesia incipiente que está formando Cristo, la primera columna. ¿Cuál es la primera columna que cae? Judas Iscariote. Y era la misma columna que cayó en aquel templo cuando fue atacado por Nabucodonosor. Se derribó, se cayó. Las demás columnas, cuando uno estudia el libro de Nehemías y están reconstruyendo el templo, las columnas no habían caído. 11 columnas que permanecieron de pie. Esas columnas que eran los 12 apóstoles, uno cayó, se rompió. Los otros 11 permanecieron al lado del Señor, permanecieron de pie. Entonces, la Escritura dice, apóstoles. Los apóstoles tenían la cualidad principal de haber vivido toda la historia por dentro mismo, entre ellos, con Jesús, hablando con Él, observando sus cualidades, viendo las debilidades uno de los otros. Jesús debe haber hablado con ellos a solas muchas veces, y habrá hablado, qué sé yo, con Tomás, con Felipe, con Juan, con Simón Pedro. Les habló, tienes que mejorarte en esto, no tienes que hacer aquello, tú tienes que hacer esto, tienes eso. Y algunas otras permitieron que se publicara de esos comportamientos de estos hombres. Y a cada uno de ellos, él lo fue modelando, lo fue preparando, sin alterar sus personalidades, pero a cada personalidad que era diferente. Simón era atropellado, no, como que no medía las consecuencias que después le iban a sobrevenir. Era muy emotivo, muy emocional. En cambio Juan, que tenía un temperamento muy fuerte, igual que su hermano Jacobo, pero Juan, el Señor, fíjense que toma estas tres columnas principales, que eran las que en el templo de Salomón representaban, eran las que se veían exteriormente. Y él, cuando va al monte de la transfiguración, ¿a quién lleva? Lleva a Pedro, a Juan y a Jacobo. Era, digamos, el triunvirato, la parte principal, el sostén de todo el resto del cuerpo. Cuando se construyó el templo de Salomón y después vino el templo, los otros templos, el templo de Nehemías, el templo de Herodes, ya Herodes no tanto, había algunos cambios que se hicieron en la construcción, pero el templo de Salomón, las columnas que sostenían el pórtico principal estaban unidos por los capiteles superiores con unas vigas que no solamente servían para sostener el techo, sino que enlazaban las columnas. Entonces, estas tres columnas de acá eran más grandes de mayor porte, mayor diámetro, pesaba, es una cifra que voy a dar comparativamente, yo no sé el peso, pero para que ustedes más o menos se den una idea. Las columnas de afuera, que sostenían todo, la parte, pesaban 20 toneladas cada una. Y a lo mejor era un diámetro considerable. Las que estaban adentro no pensaban 20 toneladas. Pesarían las primeras que le seguían, las primeras líneas de 4, pesarían a lo mejor 18 toneladas. Y sus diámetros eran considerablemente más pequeños. Las últimas 4 pesarían 12 toneladas. Y eran considerablemente más chiquitas. Si las de afuera tenían un diámetro de 5 o 6 metros de diámetro, las últimas de atrás tenían un diámetro de 3 metros o de 2 metros. Y esto hablaba en comparación a lo que la figura del templo, a lo que iba a ser el trabajo de los apóstoles en la iglesia. Estos tres hombres que tenemos acá, cuando veamos más adelante, pero ahora tengo que mostrarles a ustedes quién eran estos tres hombres. Pedro, bueno, a pesar de todos los inconvenientes que tuvo Pedro, por su característica, su cualidad, fue escogido el primero y el principal. Después vino Juan y Jacobo. Juan fue el que amó al Señor, el que tenía ese carácter, pues también un genio parecido a Pedro, pero Pedro tenía una falla. Perdía el control y no se podía dominar. En cambio, Juan y Jacobo explotaban, por así decirlo, pero el Señor los miraba y enseguida se achicaban. Se daban cuenta, metimos la pata, vamos a tratar de arreglar todo. Y el Señor muchas veces nos tuvo que reprender, entonces, tiene razón. Pero tenían algo que sobrepasaban al resto. Un amor por Jesús, tal amor, que sobrepasaba a todos los demás. Era su naturaleza ya, de mostrar esa filiación, ese amor por el Señor. A tal punto que Juan es considerado por el Señor como el discípulo amado. De los 12, uno lo amaba entrañablemente. Estaba con él y estuvo con él. Inclusive cuando el Señor estuvo crucificado, él estaba al pie de la cruz, ahí, observándole, y el Señor le confió el cuidado de su anciana madre. Cuida a mi madre. Y él se iba al cielo y le dijo, en lugar mío hay otro que va a ocupar el lugar, como hijo. No como que tú seas señora de él, no, como hijo. ¿A quién? Porque toda mujer que es madre, si se le muere su hijo, se le va una parte de su vida con ella, porque su hijo es parte de ella. Jesús se iba al cielo y el lugar de reemplazo era justamente este hombre, Juan, que reunía probablemente, con algunas limitaciones, toda la cualidad que tenía Jesús. Era como Jesús, amoroso, piadoso, atento, un hombre de instrucción, a tal punto que de todos los apóstoles, Jesús revela los tiempos posteriores que vendrán y señaló todo. ¿Y a quién se lo dio la revelación? A Juan. No se lo dio a alguno de los otros. Entonces, digamos, la cabeza de la iglesia, que es Jesús, ¿no? Cuando uno observa la construcción del templo, tenía un pináculo, una punta, el remate. Si el remate se rompía, se desmoronaba todo. El remate de la iglesia arriba de todo es Cristo. Él es la cabeza, el sostén, la cabeza del ángulo, ahí arriba. Él es la cabeza del ángulo. Después están estas tres columnas. Pedro, Jacobo y Juan. Ya hablamos de Pedro y hablamos de Juan. ¿Y qué es Jacobo? Jacobo tuvo escogido por el Señor para ser, digamos, el que ocupó su lugar cuando el Señor fue llevado al cielo. Quedó a cargo de los otros 10 apóstoles, Jacobo. A tal punto que cuando ya entra Pablo en el ministerio y el Espíritu Santo lo escoge a Pablo para trabajar en el ministerio y se va a desarrollar toda la actividad de Pablo y todo, y Pablo va a ocupar el lugar que dejó Judas Iscariote y todo, también como columna, y hay una confrontación entre aquellos que guardaban todo el Antiguo Testamento y querían mezclar todo. Dice, si no circuncidáis y observáis el rito de Moisés, no sois salvo. Y bueno, entonces, para arreglar esa cuestión, vienen a Jerusalén, y ¿a quién se le encomienda la tarea de presidir todo? El que fuera voz, vocero, indicar, instruir, enseñar, como hacía Jesús, Jacobo. Y Jacobo dio instrucciones. Cuando uno entra y mira el Concilio de Jerusalén y lo ve, Jacobo es el que preside la asamblea. Es el capo di tutti de todos los apóstoles, de todos los profetas, de todos los evangelistas, de todos los pastores, todo más, es el jefe. Pero no es como pretende hacer Roma, que el Papa está ocupando el lugar de Pedro, porque Pedro estaba ocupando un lugar que le correspondía, chiquito. Como Jesús le dijo, eres una piedrita, nada más. La piedra de la cabeza del ángulo soy yo. Se retira Jesús, se va al cielo y deja a Jacobo en su lugar. Y Jacobo es el que sigue las directivas del Señor. Jesús habló siempre en primera persona, pero siempre respaldado de que toda actividad que se hiciera a favor de Dios iba a ser emulada por el Espíritu Santo. Exactamente, Jacobo cumple la misma función que el Señor Jesús. El Concilio de Jerusalén, mire, vamos a mirarlo rápidamente. Veamos ahí el capítulo 15 del libro de los Hechos y veamos a partir del versículo 13. Cada uno de los que estaban presentes hizo su exposición, porque usted puede ver ahí el versículo 7 que habla Pedro, el versículo 12 cuando hablan Bernabé y Pablo, pero la última palabra de todo el asunto lo toma Jacobo. Y dice, y cuando ellos callaron, Jacobo respondió diciendo, varones hermanos, oídme. Entonces, todo el mundo se cayó la boca. Todo el mundo prestó atención. Y con la reverencia, porque el que estaba hablando era alguien muy especial. Dice, Simón ha contado cómo Dios visitó por primera vez a los gentiles para tomar de ellos pueblo para su nombre. Cuando Pedro viajó a Jope y habló con Cornelio, y ahí muchos gentiles se convirtieron, y ahí Pedro entendió que la gracia de la salvación no era solamente para Israel, sino para los gentiles, era para todo el mundo. Juan 3:16 comenzaba a tomar cuerpo, a tomar color, se asentaba como una doctrina dentro de la iglesia, doctrina de la salvación, Juan 3:16. Entonces, dice, versículo 15, y con esto concuerdan las palabras de los profetas como está escrito, dice, después de esto volveré y reedificaré el tabernáculo de David como está caído y repararé su ruina y lo volveré a levantar, para que el resto de los hombres busque al Señor y todos los gentiles sobre los cuales he invocado mi nombre, dice el Señor, que hace conocer todo esto desde tiempos antiguos. Jesús, cuando comienza su ministerio, comienza con palabras similares, semejantes. Arrepentíos porque el reino de los cielos se ha acercado a vosotros. Son palabras semejantes. Es autoridad espiritual. Él comienza a preparar su iglesia y Jacobo queda en reemplazo de Jesús. y es el continuador de la iglesia, y tiene que establecer cosas importantes. Y dice, versículo 19, por lo cual yo juzgo que no se inquiete a los gentiles que se convierten a Dios. Él dio una palabra de autoridad suprema, como si fuese el mismo Jesús que estaba hablando. Y lo que dijo Jacobo fue, como digamos, palabra santa. Fue inamovible en la iglesia y hasta el día de hoy que se cumple así. Sino que se les escriba que se aparten de las contaminaciones de los ídolos, de fornicación, de ahogado y de sangre, porque Moisés desde tiempos antiguos tiene en cada ciudad quien lo predique en las sinagogas, donde es leído cada día de reposo. Y fíjense en el 22. Entonces pareció bien a los apóstoles y a los ancianos con toda la iglesia elegir a varones llenos de, dice, y enviarlos a Antioquía, donde se había aparecido el problema, a Pablo y a Bernabé, dice, a Judas, que tenía por sobrenombre Barsabás, y a Silas, varones principales entre los hermanos. No están diciendo que son apóstoles, ni están profetas, ni nada. Varones principales, como esas columnas que hablamos del templo de Salomón, esas columnas que ya no eran las del frente que pesaban 20 toneladas, eran columnas que pesaban 10 toneladas y que no tenían el diámetro de las principales, porque las de adelante eran lo que sostenían todo. Pero sí, eran importantes, porque sacaban esas columnas de atrás y el techo se caía o se debilitaba. Estos eran varones principales. Y escribí por conducto de ellos, dice, los apóstoles, los ancianos, los hermanos, los gentiles que están en Antioquía, en Siria, en Cilicia, dice, salud. Es una carta de, dice, por cuanto hemos oído que algunos que han salido de nosotros, a los cuales no dimos orden, os han inquietado con palabras, perturbando vuestras almas, mandando circuncidaros y guardar la ley, que es lo que hacen los adventistas del séptimo día hoy. Nos ha parecido bien, habiendo llegado a un acuerdo, elegir varones y enviarlos. El acuerdo que se llegaron fue de escoger a estos cuatro hombres, no a lo que va a venir después, que dice Jacobo. El acuerdo fue enviar a estos cuatro hombres. ¿A quién mandamos? Bueno, mandamos a Bernabé, varón lleno del Espíritu Santo y de poder, de una firmeza absoluta. Enviamos a Pablo, un hombre excelentemente bien preparado en conocimiento de todo lo que era la ley. Hay que refutar todo lo concerniente a la ley y los mandamientos de hombre con la gracia de nuestro Señor Jesucristo. Hay que derribar todos esos argumentos. ¿A quién vamos a mandar? A Pablo. Y tenemos que mandar a hombres que los sostengan a ellos mientras están confrontando con aquellas personas que perturban la iglesia. Pero tienen que ser hombres santos, llenos de poder, de unción, de oración. ¿A quién? Entonces, ellos escogieron a Silas y a Barsabás. Y estos hombres eran cuatro potencias. Cuatro potencias espirituales. Y los enviaron a la confrontación. Y luego dice, versículo 26, hombres que han expuesto su vida por el nombre de nuestro Señor Jesucristo. Así que enviamos a Judas y a Silas, los cuales también de palabra os harán saber lo mismo. Versículo 28. Note, porque ha parecido bien al Espíritu Santo y a nosotros no imponernos ninguna carga más. El tomar sobre sí mismo la responsabilidad de decir, pareció bien al Espíritu Santo. Ninguno de los otros apóstoles tomó esa responsabilidad ni lo comentó con sus palabras. El que toma la responsabilidad es Jacobo. Y dice, y estos son los mandamientos para los gentiles, ¿no? Dice, muchos más abajo. Fíjense en el versículo 32. ¿De quiénes son Judas y Silas? Como ellos también eran profetas, pero no eran apóstoles. Son estos cargos que están mencionando acá Efesios capítulo 4, versículo 11. Mandaron a dos apóstoles porque Bernabé fue levantado por el Espíritu Santo como apóstol y Pablo fue levantado por el Espíritu Santo como apóstol. Y había dos profetas dentro del grupo. Ahora, no se pregunta, ¿qué profeta era? ¿Del Nuevo Testamento o del Antiguo Testamento? Profeta hay de una sola forma. Si tiene que haber un profeta, tiene que ser profeta como lo era Isaías, como lo era Daniel, como lo era Sofonías, como lo fue Jesús, como fue Juan el Bautista. Profetas. Esas cualidades especiales, inherentes en ellos, que tenían poder, pero limitaban su poder a tal punto que cuando lo usaban, era para glorificar a Dios. Hoy los falsos profetas y los falsos apóstoles hablan de sí mismos y de sus glorias, y los comparten y los publican, y hablan siempre en primera persona, yo. Y notemos que la referencia de esta carta, de Hechos 15, más lo que leímos sobre los apóstoles escogidos por el Señor, más lo que está diciendo Efesios, ¿a quién le daban la gloria? A Cristo. Ellos siempre, cuando uno mira la impresionante vida de Juan el Bautista, cuando se encuentra con Jesús y habla, es necesario que yo desaparezca de la escena. Y el carácter que tenía, el temperamento que tenía Juan el Bautista, era igual que Juan y que Jacobo. Era exactamente igual. Sin embargo, él dijo, es necesario que yo mengüe y que él crezca. ¿A quién le dio la gloria? A Jesús. Hizo su trabajo. Jesús después lo levanta y lo exalta. Ningún hombre nacido de mujer será jamás en el reino de los cielos más grande que Juan. No lo habrá nunca. Porque él fue el que preparó el camino del Señor. Y por ahí en algunas películas de Hollywood lo presentan como un mamarracho, barbudo, desalineado, sucio. Y no es así. Todos los que han sido llamados a la obra de Dios siempre han cuidado, todos, en la medida que lo han podido, su aspecto personal. Porque su aspecto personal habla también de lo que hay adentro, en el corazón, de cómo viven, de cómo son. Se manifiesta hacia afuera. Y aquellos que están llamados por el Espíritu Santo y que se les ha dado una tarea insigne dentro de la iglesia, todo lo que hacen es glorificar a aquel que los escogió. Y ellos desaparecen de la escena. Entonces, acá encontramos, ¿qué dice? Primero, apóstoles. La iglesia se construyó sobre los cimientos de los apóstoles. El templo de Salomón se construyó sobre los cimientos de esas columnas que sostenían todo. Después le hicieron cuando uno mira que se hicieron esas columnas, se lo recubrió de oro, de plata, tenían esos adornos tan exquisitos, esas manzanas talladas, todas esas frutas, querubines bordados sobre el velo, el velo transparente, el primer velo, toda la figura, todo lo que se hizo hermoso en el templo, y que los que entraban ahí se quedaban con la boca abierta. Son los ministerios que el Espíritu Santo agregó a la iglesia, dentro del templo que es el cuerpo de Cristo. Son todos ministerios. Están colocados ahí, son figuras de hermosura. Entonces, la hermosura con que Dios ha cubierto a posteriori de los tiempos su gloria. Antes había una figura en la cual los hombres tenían que ir a Jerusalén. Hoy, una iglesia verdadera de Cristo tiene que tener todas esas figuras que estaban contenidas dentro del templo para ser admirada por el Señor. Porque Él crió la iglesia con ese motivo, para admirarla, para gozarse, para disfrutar de lo que fue construido ahí adentro, ¿verdad? Y acá están las vidas de las personas, de lo que lo sirve. Entonces, la iglesia fue construida sobre el fundamento de los apóstoles, dice. No bajo el fundamento de los profetas, no bajo el fundamento de los evangelistas, ni de los pastores y los maestros. Los apóstoles. Luego vienen los profetas. Probablemente hay profetas. Nadie puede cuestionar. Y los profetas desaparecieron. Los apóstoles sí. ¿Cuál era el fundamento de los apóstoles? La palabra. El apóstol Pedro escribió dos cartas y el fundamento de la iglesia. Los evangelistas, Mateo, Juan, escribieron sus evangelios. Son fundamentos. Tenemos a Pablo, escribió la mayor parte de las cartas en las cuales están las instrucciones a la iglesia. Son los fundamentos. Encontramos a Santiago y encontramos a Judas, apóstoles, los dos medio hermanos del Señor. Esos son los fundamentos. Los apóstoles, acá está. Entonces, cuando vienen hoy día y dicen, yo soy apóstol de Jesucristo, ¿qué escribiste? Tenés que haber escrito algo y tenés que estar acá. Si está fuera de esto, es mentira. Y como esto ya está completo, todo lo que venga añadido no es de Dios. Viene de otro espíritu. Es falso. Entonces, los apóstoles y tuvieron una cualidad muy particular que lo describe 1 Juan en el capítulo 1. Lo que nuestros ojos vieron y nuestras manos palparon tocante a la gloria. Y están hablando de Cristo. Ellos lo vieron con sus ojos, lo escucharon, conversaron con Él y tuvieron la oportunidad a lo mejor de abrazarlo, de tocarlo. El Señor se estaba levantando y se habrán ofrecido y le dieron la mano para que se levante, o estaba acostado durmiendo y alguien vino y lo cubrió con una manta, o alguien le dio de comer, lo atendió. Eso, tuvieron esas oportunidades. Todos los apóstoles que vienen ahora no han tenido eso. Es más, es muy notorio que Pablo no tuvo la oportunidad que tuvieron los otros 12 apóstoles. Pero ¿qué hace el Señor? Lo saca de acá de la tierra y se lo lleva a su presencia y le muestra realmente quién es Él. Y le muestra toda la gloria del cielo. Y todo lo que se habló allá. Porque Pablo dice, yo no sé si en el cuerpo, fuera del cuerpo, si estaba vivo, si estaba muerto. Él no sabe. El asunto es que él fue al cielo y vio toda la gloria. Fue el único que se le permitió ver parte de la gloria celestial. Porque Juan también la vio. Y Juan corroboró lo que Jesús había hablado acá. Pero Pablo, él no había tenido lo que habían visto los otros. Entonces, hoy cuando vienen y nos hablan de apóstoles, los apóstoles tienen que poner un fundamento. ¿Qué fundamento ponen? Entonces, hoy hay apóstoles, que se dicen apóstoles, y que vienen y hablan y que hacen que levantaron muertos, que hicieron esto, que hicieron aquello. La tarea principal de los apóstoles fue poner el fundamento, la palabra de Dios, y establecer las bases, las pautas para la iglesia. Y la iglesia se tenía que mover dentro de esas pautas. Entonces, todos los apóstoles actuales, sea el nombre que tenga, son falsos. Porque la Biblia está destacando acá de quiénes son ellos. Y para concluir, 1 Corintios 12, versículo 28 al 30. Y aún nos puso Dios en la iglesia primeramente apóstoles, ¿ve? Siempre apóstoles. Luego profetas. Lo tercero, maestros. Luego los que hacen milagros. Luego los que sanan, los que ayudan, los que administran, los que tienen don de lenguas. Son todos apóstoles, son todos profetas, todos maestros, hacen todos milagros, tienen todos dones de sanidad, hablan todos lenguas, interpretan todos. Y acá encontramos que es lo que está diciendo primera de Corintios 11, 28 al 30, estas perfecciones en estas personas son un complemento de sus actividades que menciona Efesios 4, 11 al 16 que hablábamos recién. Es decir, Cristo colocó los apóstoles. Ustedes son aquellas columnas, como las identificamos recién con el templo de Salomón, cada una con su forma, y hablamos de los ministerios, de los adornos y de todo eso. Entonces, ahora Pablo toma responsabilidad, el Espíritu Santo le dice la ordenación para la iglesia. ¿Cómo tiene que ser? Entonces, vamos rápidamente a 1 Timoteo, capítulo 3, versículo 1 al 7. Y dice, palabra fiel, si alguno anhela obispado, buena obra desea. Pero es necesario que el obispo sea irreprensible, marido de una sola mujer, sobrio, prudente, decoroso, hospedador, apto para enseñar, no dado al vino, no pendenciero, no codicioso de ganancias deshonestas, sino amable, apacible, no avaro, que gobierne bien su casa, que tenga a sus hijos en sujeción, con toda honestidad, pues el que no sabe gobernar su propia casa, ¿cómo cuidará de la iglesia de Dios? No un neófito, no sea que envaneciéndose caiga en la condenación del diablo. También es necesario que tenga buen testimonio de los de afuera, para que no caiga en descrédito y en lazo del diablo. Y después habla de los diáconos. Los diáconos asimismo deben ser honestos, sin doblez, no dado a mucho vino, no codicioso de ganancia deshonesta, que guarden el misterio de la fe con limpia conciencia, y estos también sean sometidos a prueba primero, y entonces ejerzan el diaconado, si son irreprensibles. Las mujeres, o sea, las diaconisas, asimismo sean honestas, no calumniadoras, sino sobrias, fieles en todos. Bueno, ¿qué encontramos acá? Que los apóstoles no aparecen entre los líderes que Pablo da a Timoteo y también en el libro de Tito, ahí en el capítulo primero, versículo 5 al 8. No aparecen. Ya no era necesario que, habiendo ya sido establecida, Pablo, probablemente él no vio la terminación del cómo el Espíritu Santo armó la Biblia, como la que tenemos hoy, con la cantidad de libros que tenemos, él no lo pudo ver. Pero probablemente le fue revelado, le fue mostrado, que ya no era necesario tanto ni apóstoles ni profetas, pero que sí vendrían personas con un grado de instrucción, de conocimiento, que era necesario. Primeramente evangelistas, que son los que deben de salir a buscar las almas y traerlas al cuerpo de Cristo de la iglesia. Y evangelista puede estar comprendido también como un misionero o un pastor misionero que tenga esas cosas. Generalmente los evangelistas levantan iglesias, las forman, las preparan, las equipan, las instruyen. Pasado un tiempo dicen, bueno, yo me voy. Tengo que ir a abrir a otro lado. Ese es el llamado que tiene. Entonces tiene que la iglesia o la organización, la misión que tiene, ponen un pastor, ponen sus diáconos y tienen los ministerios de la iglesia que que es para mantener la vida espiritual de los santos.

Hoy todas esas cosas han perturbado el sentido verdadero de la Iglesia. Se ha cambiado, el celo probablemente de cómo a querer agradar a Dios y de llevar utilizando todas las posibilidades para que se extienda el Evangelio, ha hecho fracasar a la Iglesia. ¿Por qué? Porque no hay alguien que hay que darle la preeminencia y Él es el que dirige y es el Espíritu Santo. Él es el que da las pautas. Pero te tenemos Espíritu Santo, o como escribió el apóstol Benijín, que buenos días Espíritu Santo, y le hablaba y que esto, que el otro, pero él hacía todo lo que él quería. Y hoy los hombres hacen exactamente lo mismo. Lo tenemos como compañero, un amiguito ahí, qué lindo, que esto, lo otro, voy con vos, tomamos un café juntos, charlamos, que esto, pero las decisiones las tomo yo. Y es todo lo contrario. Nosotros somos compañeros del Espíritu Santo en la obra acá abajo en la tierra. Él es el que perfecciona a los santos. Lo perfecciona para prepararlos para llevarlos a aquel día que tienen que estar en la gloria. El trabajo de Él es limpiarnos. Estamos limpios de la sangre de Cristo, nuestro pecado. Pero, ¿qué pasa? Nosotros caminamos acá abajo en la vida. Y mientras caminamos, nos vamos ensuciando en forma diaria. ¿O no les pasa a ustedes lo mismo si lo llevamos a la parte visible de nuestra vida? Todos los días, usted en el baño, en su casa, tiene una ducha, ¿verdad? Tiene jabón, un cepillo, y bueno, después de trabajar todo el día, y se fatigó, y transpiró, y tiene necesidad de darse un buen baño para sacarse lo que se le pegó en el día. Suciedad, se ensucia muchas veces el cuello o las piernas, especialmente las damas que tienen que andar con sus pies, sus zapatos que tienen. Nosotros los hombres por lo menos nos cubrimos bastante con los zapatos, ¿verdad? Hay que lavarse, hay que bañarse, hay que asearse, hay que estar limpito. Y lo hacemos a diario. Imagínense, si usted se bañara una vez al año, o cada 2 años, o no se bañara nunca, estaría en problemas, porque la mugre se le pegaría como crostras en la piel. Y la piel es necesaria mantenerla limpia para que respire el cuerpo, para que se desintoxique, para que ande bien. Ahora, ¿qué pasa si lo tenemos todo sucio? Ahí donde se pegó la crostra, no hay respiración y se puede degenerar, puede traer una infección. Se puede desarrollar una enfermedad. Y si usted está todo cubierto de crostra, todo sucio, y nunca se baña, nunca se lava, bueno, lamentablemente le va a pasar eso. Va a estar con el riesgo, con el peligro de contaminarse y contraer una enfermedad. Entonces, así como tenemos la ducha para bañarnos diariamente o día por medio o lo que fuere, así también tenemos que limpiarnos espiritualmente todos los días. Y ese es el trabajo que hace el Espíritu Santo. Porque algún chismecito se nos pegó por ahí, alguna envidia, y clic, se alojó ahí adentro, y la tarea de él es sacarlo. ¿Y cómo la saca? Con la instrucción de la palabra de Dios, la amonestación, la exhortación, la reflexión correcta, oportuna, que nos hace pensar, ay Señor, qué justo vino esta palabra, ahí justo vino para mí, que esto, el otro. Entonces uno va a tratar de sacarse eso, porque tiene que agradar a Él. Sus vestiduras espirituales tienen que estar limpias, ¿verdad? Entonces, por eso es necesario el Espíritu Santo. Bien, hermano, hasta acá con esta enseñanza de la

Le damos gracias a Dios que nos permitió escuchar este interesante y ameno tema en la voz del pastor Ricardo Iribarren. Quien les habla, Marcos Calabrese, se despide hasta el próximo.

Momentos de la creación. Las Escrituras nos advierten que de la manera como nosotros ocupamos nuestra mente, así afectará nuestro comportamiento. Hola, soy Milton de los Santos en Momentos de la creación. Desafortunadamente, las voces modernas han dicho algo diferente. Ellos se oponen a la expresión pública del cristianismo y la decencia, porque dicen que esto puede tener un efecto negativo sobre la gente. Al mismo tiempo nos dicen que cuando los niños estudian las religiones de la nueva era, la homosexualidad y la ética situacional en el colegio, o ven violencia en la televisión, que estas influencias no tendrán un efecto negativo sobre ellos. En años recientes, los padres han estado sujetos a conflictivos encuentros científicos acerca del efecto de la violencia de la televisión sobre los niños. La mayoría de padres cristianos han tenido un claro sentido de que la violencia en la televisión tiene un mal efecto sobre sus hijos, aun si sus niños no muestran ningún efecto justo después de mirar programas violentos. Nuevas investigaciones aclaran esta aparente contradicción y apoya lo que el Señor nos enseñó. Investigadores de la Universidad de Illinois mostraron que los niños que ya son violentos no muestran mucho incremento en sus acciones violentas luego de ver violencia en la televisión. Los niños que no son por lo general violentos y que ven violencia en la televisión no muestran mucho incremento del comportamiento violento tampoco, a menos que se enfrenten a una situación frustrante. En ese caso, en vez de reaccionar con poca o ninguna violencia, ellos reaccionan con un mayor grado de comportamiento violento. Como el Señor que nos creó, lo que ponemos en nuestra mente reflejará nuestro comportamiento. 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

0: Primera epístola del apóstol San Pablo a Timoteo.
1: Exhorto ante todo a que se hagan rogativas, oraciones, peticiones y acciones de gracias por todos los hombres, por los reyes y por todos los que están en eminencia, para que vivamos quieta y reposadamente en toda piedad y honestidad. Porque esto es bueno y agradable delante de Dios nuestro Salvador, el cual quiere que todos los hombres sean salvos y vengan al conocimiento de la verdad. Porque hay un solo Dios, y un solo mediador entre Dios y los hombres, Jesucristo hombre, el cual se dio a sí mismo en rescate por todos, de lo cual se dio testimonio a su debido tiempo. Para esto yo fui constituido predicador y apóstol, digo verdad en Cristo, no miento, y maestro de los gentiles en fe y en verdad. Quiero, pues, que los hombres oren en todo lugar, levantando manos santas, sin ira ni contienda. Asimismo que las mujeres se atavíen de ropa decorosa, con pudor y modestia, no con peinado ostentoso, ni oro, ni perlas, ni vestidos costosos, sino con buenas obras, como corresponde a mujeres que profesan piedad. La mujer aprenda en silencio con toda sujeción, porque no permito a la mujer enseñar ni ejercer dominio sobre el hombre, sino estar en silencio. Porque Adán fue formado primero, después Eva. Y Adán no fue engañado, sino que la mujer, siendo engañada, incurrió en transgresión. Pero se salvará engendrando hijos, si permaneciere en fe, amor y santificación, con modestia.
0: Primera epístola del apóstol San Pablo a Timoteo.
1: Palabra fiel. Si alguno anhela obispado, buena obra desea. Pero es necesario que el obispo sea irreprensible, marido de una sola mujer, sobrio, prudente, decoroso, hospedador, apto para enseñar, no dado al vino, no pendenciero, no codicioso de ganancias deshonestas, sino amable, apacible, no avaro, que gobierne bien su casa, que tenga a sus hijos en sujeción con toda honestidad, pues el que no sabe gobernar su propia casa, ¿cómo cuidará de la iglesia de Dios? No un neófito, no sea que envaneciéndose caiga en la condenación del diablo. También es necesario que tenga buen testimonio de los de afuera, para que no caiga en descrédito y en lazo del diablo. Los diáconos asimismo deben ser honestos, sin doblez, no dados a mucho vino, no codiciosos de ganancias deshonestas, que guarden el misterio de la fe con limpia conciencia. Y estos también sean sometidos a prueba primero, y entonces ejerzan el diaconado si son irreprensibles. Las mujeres asimismo sean honestas, no calumniadoras, sino sobrias, fieles en todo. Los diáconos sean maridos de una sola mujer y que gobiernen bien sus hijos y sus casas, porque los que ejerzan bien el diaconado ganan para sí un grado honroso y mucha confianza en la fe que es en Cristo Jesús. Esto te escribo aunque tengo la esperanza de ir pronto a verte, para que si tardo sepas cómo debes conducirte en la casa de Dios, que es la iglesia del Dios viviente, columna y baluarte de la verdad. E indiscutiblemente grande es el misterio de la piedad. Dios fue manifestado en carne, justificado en el Espíritu, visto de los ángeles, predicado a los gentiles, creído en el mundo, recibido arriba en gloria.
0: Epístola 4. Del apóstol San Pablo a Timoteo.
1: Pero el Espíritu dice claramente que en los postreros tiempos, algunos apostatarán de la fe, escuchando a espíritus engañadores y a doctrinas de demonios, por la hipocresía de mentirosos, que, teniendo cauterizada la conciencia, prohibirán casarse y mandarán abstenerse de alimentos que Dios creó para que con acción de gracias participasen de ellos los creyentes y los que han conocido la verdad. Porque todo lo que Dios creó es bueno, y nada es de desecharse si se toma con acción de gracias, porque por la palabra de Dios y por la oración es santificado. Si esto enseñas a los hermanos, serás buen ministro de Jesucristo, nutrido con las palabras de la fe y de la buena doctrina que has seguido. Desecha las fábulas profanas y de viejas. Ejercítate para la piedad, porque el ejercicio corporal para poco es provechoso, pero la piedad para todo aprovecha, pues tiene promesa de esta vida presente y de la venidera. Palabra fiel es esta y digna de ser recibida por todos. Que por esto mismo trabajamos y sufrimos oprobios, porque esperamos en el Dios viviente, que es el Salvador de todos los hombres, mayormente de los que creen. Esto manda y enseña. Ninguno tenga en poco tu juventud, sino sé ejemplo de los creyentes en palabra, conducta, amor, espíritu, fe y pureza. Entretanto que voy, ocúpate en la lectura, la exhortación y la enseñanza. No descuides el don que hay en ti, que te fue dado mediante profecía con la imposición de las manos del presbiterio. Ocúpate en estas cosas, permanece en ellas, para que tu aprovechamiento sea manifiesto a todos. Ten cuidado de ti mismo y de la doctrina, persiste en ello, pues haciendo esto, te salvarás a ti mismo y a los que te oyen.

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1: Mucha gente piensa y dice que para conocer a Dios no es necesaria la Biblia. Afirman, por ejemplo, que es suficiente contemplar los maravillosos fenómenos de la naturaleza, descubrir sus magníficas leyes, admirar las estupendas obras de la creación, tales como el cuerpo y la mente del ser humano, etc., pues todo lleva la huella del Supremo Hacedor. Esto es parcialmente cierto. Es verdad que podemos darnos cuenta de la existencia de Dios a través de sus obras, pues así lo dice la Sagrada Escritura en la carta a los Romanos, capítulo 1, versículos 19 y 20, que, aludiendo a los hombres que se oponen a la verdad, manifiesta lo siguiente: porque lo que de Dios se conoce les es manifiesto, pues Dios se lo manifestó. Porque las cosas invisibles de Él, su eterno poder y deidad, se hacen claramente visibles desde la creación del mundo, siendo entendidas por medio de las cosas hechas, de modo que no tienen excusa. Pero no es verdad que esa circunstancia haga innecesaria la Biblia. En esta plática, titulada La razón de ser de la Biblia, explicaré este importante asunto a todos ustedes, amables oyentes. Recordemos, en primer lugar, que las obras de la creación no son suficientes para darnos a conocer el propósito redentor de Dios, demostrado a través de la muerte de Cristo en la cruz. Las leyes de la naturaleza y la belleza de las cosas hechas por el Todopoderoso no pueden revelar lo que la Biblia dice en un solo párrafo, como el del Evangelio de Juan, capítulo 3, versículo 16. De tal manera amó Dios al mundo, que ha dado a su Hijo unigénito, para que todo aquel que en él cree no se pierda, mas tenga vida eterna. Mirando al universo, podemos reconocer las huellas del Supremo Hacedor, aceptar la existencia del Omnipotente, pero Dios continúa siendo un extraño y lejano desconocido, sin que el hombre pueda descubrir el camino para acercarse a Él. En segundo lugar, el escaso conocimiento relativo a Dios que el hombre puede adquirir al observar las cosas creadas se transforma finalmente en una serie de ideas confusas y pervertidas por la naturaleza pecaminosa del ser humano. Leamos en la Epístola a los Romanos, capítulo 1, versículos 21 y 22. Pues, habiendo conocido a Dios, no le glorificaron como a Dios, ni le dieron gracias, sino que se envanecieron en sus razonamientos, y su necio corazón fue entenebrecido. Profesando ser sabios, se hicieron necios. Cuando aquí se habla de conocer a Dios, no se alude a la conversión, sino, como ya dije, a ideas acerca de Dios que surgen cuando se contempla todo lo creado. Tales ideas son cultivadas por el intelecto sujeto al dominio del pecado, y entonces surgen toda clase de desviaciones que se apartan de la verdadera sabiduría y caen en la necedad. En otras palabras, es imposible que el razonamiento humano pueda reemplazar con éxito a las Sagradas Escrituras. Como ustedes se dan cuenta, las fallas no están precisamente en la creación, sino en la insuficiencia humana, es decir, en nuestro pecado. Por eso tengo que insistir muy seriamente en dos cosas fundamentales. La primera es que nada puede sustituir a la Biblia. La segunda es que nada puede agregarse a la Biblia, ni la tradición, ni el razonamiento, ni las emociones. Para nosotros, los verdaderos cristianos, la Biblia es la única fuente. Nada la puede reemplazar y nada se le puede añadir. Según el Evangelio de Mateo, capítulo 15, versículo 3, había escribas y fariseos que quebrantaban la ley escrita, el mandamiento de Dios, a causa de su respeto a las tradiciones. Este riesgo se repite cada vez que pretendemos restar a la Biblia el lugar que debe ocupar. Su razón de ser es evitar las distorsiones engendradas por la mente contaminada por el pecado. La Biblia contiene todo lo que necesitamos saber para nuestra salvación y nuestro crecimiento espiritual. En el Evangelio de Juan, capítulo 10, versículo 35, encontramos un pasaje de sumo valor para nuestro estudio de hoy. Al final de este versículo leemos las siguientes palabras del Señor Jesucristo: "La Escritura no puede ser quebrantada". Este pasaje no solo declara formalmente la autoridad de la Biblia, sino que explica su razón de ser. Necesitamos una regla infalible, perfecta, inapelable, para evitar cualquier desviación. Es el propio Hijo de Dios el que declara que la Sagrada Escritura tiene una autoridad suprema, única en su naturaleza, que nada ni nadie tiene derecho a desconocer. Pero, ¿cuál es el principal propósito de la Biblia? Una de las mejores respuestas está en el Evangelio de Juan, capítulo 20, donde se afirma, con respecto a las cosas reveladas, que éstas se han escrito para que creáis que Jesús es el Cristo, el Hijo de Dios, y para que creyendo tengáis vida en su nombre. Sin duda, la razón de ser de la Biblia está en el deseo de Dios de guiar al hombre hacia un encuentro con el Señor Jesucristo. Por eso Jesús leyó el libro del profeta Isaías en la sinagoga de Nazaret, para decir después, según el capítulo 4 del Evangelio de Lucas, versículo 21, lo siguiente: "Hoy se ha cumplido esta escritura delante de vosotros. Así dice la Biblia".

0: su santo nombre. Él es quien perdona todas tus iniquidades, el que sana todas tus dolencias. Salmos 103, 1 y 3.
1: Muy buenos días, queridos niños. Bienvenidos un día más a meditar en el podcast Cada Día con Cristo. La historia del día de hoy se llama Seguir mirando hacia arriba. En una ocasión, los abuelos de un muchacho llamado César lo invitaron a pasar una semana en su casa. ¡Qué feliz fue el pequeño César con sus abuelos! Disfrutó al máximo su estadía y pudo comer las delicias que su abuela le cocinaba cada vez que los visitaba. Luego de una semana muy entretenida y con muchos cariños, los abuelos invitaron al pequeño César a pasear en ferry, comer en su restaurante favorito y luego volver en ferry. Fueron a la costa para comprar los boletos y una vez comprados se dispusieron a hacer la fila junto con otros dos niños que estaban ansiosos por viajar por la ribera. Tan ansiosos estaban que casi todos ellos, incluido César, se apostaron junto a la puerta de entrada, esperando que la luz roja que había sobre la puerta cambiara a color verde, lo cual indicaría que ahora podían subir al ferry. Los adultos les decían a los más pequeños, «Sigan mirando hacia arriba, sigan mirando hacia arriba». Querían que siguieran mirando esa luz, y así no se distraían haciendo algún desorden entre los otros pasajeros, porque cuando se pusiera verde, podrían subir. Ahora permíteme preguntarte, querido amigo o amiga, ¿estás listo para subir al cielo cuando venga el Señor Jesús? ¿Estás mirando hacia arriba? Nunca se es demasiado joven para ser salvo, así que puedes ser uno de los que seguirán mirando hacia arriba durante su vida. ¿Conoces el siguiente versículo? Pon atención. Jesús le dijo, «Yo soy el camino y la verdad y la vida.

Nadie viene al Padre sino por mí. Juan 14:6. ¿Sabes lo que significa? Bueno, si aceptas a Jesús como tu Salvador, tú también puedes estar entre ese número que sigue mirando hacia arriba, a la espera de la pronta venida del Señor Jesús para llevarnos al cielo. ¿Por qué están mirando al cielo? Este mismo Jesús, que ha sido tomado de ustedes al cielo, vendrá de la misma manera, tal como lo han visto ir al cielo. Hechos 1:11.

0: Vi un cielo nuevo y una tierra nueva. Yo vi la santa ciudad, la nueva Jerusalén, descender del cielo de Dios, dispuesta como una esposa ataviada para su marido.
1: Ven, Señor Jesús.
0: Y oí una gran voz del cielo que decía: ya no habrá muerte, ni habrá más llanto ni dolor, porque las primeras cosas pasaron.
1: Ven, Señor Jesús.
0: Enjugará Dios toda lágrima de los ojos de ellos. No habrá allí más noche, no tendrán necesidad del sol, porque Dios, el Señor, los ilumina y reinarán por siempre.
1: Ven, Señor Jesús. He aquí, vengo pronto.
2: Yo soy el Alfa y el Omega,
1: el primero y el último.

Latinoamérica. Hoy escucharemos nuevamente obras instrumentales para orquesta, predominando uno de los instrumentos, la trompeta. Escucharemos obras de los siguientes compositores, no voy a dar detalles de las obras, son obras cortas, y en este mismo orden, Carpenter, Telemann, Bach, Bagiogundo, Handel, nuevamente Handel, Loilet, Leopold Mozart, Tchaikovsky, Bizet de nuevo, Chopin, Verdi, Tchaikovsky, Purcell, Spurger, Vivaldi, Loilet, Haydn, y quizás tenemos tiempo para un poco una obra de Bach.

En la música clásica, hoy hemos escuchado obras para orquestas y el instrumento sobresaliente hoy fue la trompeta. Se escuchó las obras de los siguientes compositores en este orden: Carpenter, Telemann, Bach, Handel, después de nuevo Handel, Lullit, Leopold Mozart, Tchaikovsky, Bizet de nuevo, Supin, Verdi, Tchaikovsky, Purcell, Spurger, Vivaldi, Lullit, Haydn, y escuchamos ahora un poco de Bach.

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1: Con ustedes, porque seguido me preguntan en las personas donde ando, en las iglesias donde voy, me preguntan: ¿y usted ha sufrido algo por el Evangelio? Y yo quiero decirles en esta noche, les dije que el pare de sufrir, ese es una mentira tremenda, ¿verdad? Deje de ser pobre, otra mentira tremenda. Cristo dijo: pobres siempre los tendréis, ¿verdad? Y el cristiano tiene que sufrir por la causa de Cristo, por el Evangelio de Cristo, tiene que sufrir. Y yo creo que mi sufrimiento, en una escala pequeña, es semejante al sufrimiento de Pablo. ¿Por qué? Porque Pablo sufrió porque era un perseguidor de la iglesia de Cristo. Primero, él fue perseguidor tremendo. Y después fue un predicador también tremendo. Y un escritor como yo creo que mejor que todos los demás, pienso. Esas 14 cartas son un tesoro, las 14 cartas de Pablo. Bien, que usted ha sufrido por el Evangelio, sí, pero antes perseguía a la iglesia cristiana. Yo me metí a los templos cristianos en la Ciudad de México. Por la calzada de Guadalupe hay varios templos cristianos y me metía a retar a los pastores. Tenía yo 40 años de edad y yo me metía a los templos cristianos a retar a los pastores. Y yo creo, ahora que conozco el movimiento y la constitución o la formación de las iglesias cristianas, yo creo que los que me encontraban en la puerta eran los diáconos. Y yo les decía: no, ustedes háganse un lado, échenme aquel que está en el púlpito. Ustedes no sirven. ¿Y cuántas veces hice esto? Lo hice en la Ciudad de México muchas veces. Lo hice en el estado de Guerrero, en la ciudad de Iguala, Guerrero. Me metía dentro de un templo a desafiar al pastor. Un torpe. Uno que había aprendido solamente a leer la Biblia y nada más. ¿Y cuántas cosas? En el estado de Guerrero, donde fue mi primera parroquia, ahí visité una colonia. Y uno de los mayordomos del templo me dijo: aquí hay una mujer, una muchacha, hija de fulano de tal, que se fue a Texas y ahora vino a dar protestante. Le digo: ¿me avisas? Dice: tiene cultos. Ya tiene cultos aquí. Le digo: ¿me avisas cuando tenga cultos la mujer? Y me avisó el hombre. Y allá voy yo con 5 hombres. Y efectivamente, la señorita esta tenía un grupo grande, un ruedón de personas ahí debajo de una enramada, y esta criatura les estaba dando Biblias nuevecitas para impartirles la palabra de Dios, les estaba dando Biblias nuevecitas, abriendo cartones donde sacaba las Biblias. Y me paré yo en medio del grupo y que empiezo: señores, ¿qué hacen aquí? Oyendo ustedes a esta mujer que hace 2 años se acaba de ir a Texas de sirvienta, y ustedes están oyendo que ustedes no saben que la Biblia dice que si un ciego guía a otro ciego, ambos caerán en el pozo. Lo que está haciendo esta señorita les está robando la fe de sus padres. Les está robando lo mejor que sus padres les han entregado a ustedes, que es la fe. Lo que va a pasar con ustedes es que van a morir sin los sacramentos de la Santa Madre Iglesia. No van a tener confesión para sus enfermos, no van a tener bautismo para sus niños, no van a tener ninguna atención de parte, no van a tener misas para sus difuntos, no va a haber nada. Porque ustedes están oyendo a una hereje. La señorita se espantó. Las personas se asustaron. Y los 5 hombres que iban conmigo se dedicaron a recoger las Biblias. Entreguen esas Biblias, porque no tienen el Nicky Lobstadt de la Iglesia Católica. No tiene el imprimatur de la Iglesia Católica. Entreguen esas Biblias. Y empezaron a entregar las Biblias. Hermanos, recogí 66 Biblias nuevecitas, que después me las llevaron los hombres allá al curato, y yo las despedacé con coraje y les metí fuego. Las quisiera ahora para distribuirlas a los cristianos. Las rompí, les metí fuego, ardieron las Biblias nuevas. A esa misma parroquia llegó un grupo de cristianos a distribuir folletos, a distribuir literatura. Y uno de los muchachos que se congregaba en la iglesia allí, de los que cantaban en el coro en las horas santas, me dijo: llegaron los protestantes con su literatura. Le digo: ¿así? Dice: sí. Dice: si quiere toco las campanas. Tocó las campanas y al ratito estaba una gran cantidad del pueblo. Cogieron a los cristianos, los rodearon y se los llevaron así, así, así, se los llevaron empujando que se fueran, y los echaron en un barco que estaba allí a la orilla del río en el que habían pasado, y váyanse con su maldad a otro lado. En la tierra de mi esposa iban gentes, no bajaban. En avioneta dejaban caer literatura cristiana, porque era peligroso bajar ahí. Evangelios de San Juan, folletos aventados sobre el pueblo en una avioneta. Tomaba yo el micrófono y me comunicaba con el pueblo y les decía: ya está por ahí la literatura protestante, recójanla toda y tráiganmela. Y al rato, lo que aquellos habían hecho en la avioneta, al rato tenía yo toda la literatura ahí en el curato y le metía fuego. ¿Cuántas cosas hice? Creyendo que estaba haciendo el bien. Creyendo que estaba haciendo el bien. Y Dios me estaba viendo en todo esto. Y el Señor tenía su plan. Tenía su plan. Yo lo hacía porque, por ignorancia, como dice el apóstol San Pablo, yo no entendía lo que estaba haciendo. Y hice contra la iglesia del Señor al por mayor. Pero el Señor dijo: un día vas a ver. Y se llegó ese día. Y el 3 de julio del 71, el Señor me dio la vida eterna en la ciudad de Tijuana. Ahí se acabó todo. Ahí terminé con todo. Seis meses después, en la misión donde yo estaba, que me visita un periodista, empezó la gente a llegar y se empezaron a informar: ahí está un sacerdote que se convirtió al Evangelio, ahí está un sacerdote que se convirtió al Evangelio ahí en la misión. Seis meses más tarde me visita un periodista y me entrevista. ¿Es cierto que usted fue sacerdote? Sí, señor. ¿Por qué cambió? Le digo, bueno, no cambié yo, me cambiaron. Me cambió el Señor. ¿Qué pasó? Le digo, el Señor me llamó. ¿Por qué? Le digo, no sé. No sé. Pero lo que sé es que me dio vida eterna. ¿Que usted no estaba en la verdadera iglesia? Le digo, ¿la verdadera iglesia cuál es? Yo quiero estar donde está el verdadero Cristo. Y estoy aquí en comunión con Él. Y esto es lo que me interesa. ¿Es la iglesia católica la verdadera iglesia? Le digo, no. La iglesia, ¿qué piensa usted de la iglesia católica? Le digo, pues pienso que es una organización muy fuerte. Pero solamente eso. Y no tiene vida eterna en sus miembros. Y siguió haciéndome preguntas. ¿Es la iglesia católica cristiana? Le digo, no, nominalmente sí. Solamente de nombre. Señores, con aquellas preguntas que me estuvo haciendo aquel periodista, me saca en un periódico, en el principal periódico de Tijuana, El Mexicano, y después, al otro día de que salió el reporte en el periódico El Mexicano, todos los periódicos le tiraron al Mexicano y me tiraron a mí. Y luego me agarraron por la radio. Y luego me agarraron en la televisión. Y me dieron duro en la radio por 3 días. Un abogado que fue diácono después de la catedral me mandó decir que me iba a ir a sacar de ahí donde yo estaba escondido. Y todavía mi carne en ese tiempo estaba un poquito rebelde. Le dije, sí, díganle al abogado que venga, pero que venga solo y ya va a ver si me saca. Me tiraron, pero al por mayor. Dijeron lo peor. Yo le descompuse la radio, descompuse el radio que había en la casa y descompuse la televisión para que no viera ni mis niñas ni mi esposa. Así no vieron nada. Pero yo me daba cuenta que me estaban tirando cada 5 minutos, cada 10 minutos, estaban dándome duro. Pero no le hace. Aquí estoy todavía. Todavía el Señor me salvó y el Señor me guardó. Y no le hace. ¿Esto para qué me lo cuenta? Porque el cristiano tiene que sufrir. Amigo, hermano, usted que me oye, tal vez vaya a sufrir de su hermano, de su primo, de su tío, de su compadre. Vaya usted a sufrir, pero no le importe. No le hace. Que tiemble la tierra, que tiemble. No le hace. Ando de un lugar a otro. Estaba diciéndole al pastor, me parece, al pastor o uno de los diáconos, estaba diciéndole que la Semana Santa me la voy a pasar en San Francisco. Después vengo y predico aquí en San Diego y después posiblemente vaya a estar en el estado de Morelos, en México, en mi patria. Bien, y así, de un lado a otro. Hace unos años estuve 5 años consecutivamente yendo al estado de Washington. Y en el estado de Washington, una de las hermanas me hizo favor de llevarle un volante al señor cura párroco de una de las iglesias de la Virgen de Guadalupe. le llevó un volante y se lo puso dentro en su oficina y le puso el volante. El señor este tomó el teléfono y luego le habló al pastor: ¿es cierto que va a estar por ahí un hombre que dice haber sido sacerdote? Y le dice el pastor: sí, señor, aquí está. ¿Pudiera tomar mi teléfono para que el señor este me hablara? ¿Cómo no? Él no está ahorita, pero cuando venga yo le doy el teléfono. Llego yo de una ciudad donde había ido a evangelizar a una familia de uno de los diáconos de esa iglesia, habíamos ido a otra ciudad, y cuando llego me tiene el pastor me tiene el teléfono. Inmediatamente, a mí me gusta eso, inmediatamente le hablé al padrecito. Inmediatamente le hablé al padrecito. El padrecito Jesús Ramírez, se acuerdan bien de él para que oren por él. El padrecito Jesús Ramírez, le hablé, concertamos cita, y cuando concertamos cita, el día y la hora, muchos pastores le estuvieron llamando al pastor porque querían oír a ver de qué se iba a tratar esto. ¿Y saben lo que hizo el padrecito? Nos dejó a todos preparados. Cuando se llegó la hora, tomó el teléfono y dijo que tenía una enferma en el hospital y que se iba a atender a la enferma y que no podía estar con nosotros, que lo dispensáramos. Yo ya sabía que por ahí iba a salir. Pero dije, a lo mejor este tiene bien puestos los zapatos y viene. Pero no, no se presentó. Bien. Pasó aquello, me fui a otras ciudades, volví aquí a San Diego. Me vuelven a invitar en ese mismo año y allá voy. ¿Cuándo voy? El padrecito este había hablado en la radio. Se apareció la Virgen de Guadalupe allá en el estado de Washington, en un predio, en un anuncio de esos comerciales, ahí apareció la imagen de la Virgen de Guadalupe, y ahora sí, el pueblo se unió y se van a donde se había aparecido la Virgen, y que empiezan a limpiar el predio aquel, limpiaron bastante y barrieron y acercaron piedras y pusieron veladoras y cuantas cosas, y el padrecito tomó el radio y ahora sí hablarles, a darles un mensaje sobre la Virgen de Guadalupe, que estaba bien que dejáramos al pueblo en su buena fe, que no perturbáramos su fe. Y que andaba un hombre por ahí que era un impostor, un mentiroso, que ya había hablado con él y que lo había puesto en su lugar. Que ya lo había investigado a la Ciudad de México, y que donde decía haber ejercido, y que era un mentiroso, que no había nunca ejercido ni sido ordenado en ningún lado, que era un mentiroso. Una hermanita comedida. Las hermanas son vivas. Que le toma el mensaje, puso su grabador y le grabó el mensaje al padrecito. Cuando llego yo ahí de nuevo a esa ciudad, me presta el mensaje la hermana. Me lo llevo al hotel donde yo estaba hospedado y lo oigo. Oh, qué bien se expresa de mí este señor. Gracias a Dios. Lueguito, tomo el teléfono y le digo: Señor Jesús Ramírez, soy fulano de tal, y lo estoy saludando, Señor, qué bien se expresa usted por radio y a las espaldas de las personas. Señor Ramírez, ¿que a usted no le basta decir mentiras desde el púlpito, también las dice en la radio? Señor Ramírez, ¿que usted no sabe, nunca ha leído Apocalipsis, señor Ramírez? Por teléfono esto. Le digo, ¿cuándo hablamos? ¿No se acuerda que cuando pusimos cita, usted no acudió a la cita, señor Ramírez? ¿Cuándo hemos hablado personalmente, señor Ramírez? ¿Cuándo me ha puesto usted en su lugar? Si quiere, venga y desengáñese conmigo. Señor Ramírez, usted no ha leído Apocalipsis, donde dice que los mentirosos y los perros van a estar afuera. Cuando pasó eso, cortas el teléfono y este señor era un teléfono portátil. Este señor creyó que yo le había cortado y ya no se pudo comunicar conmigo. ¿Y saben lo que hizo? Me echó la policía. Me echó la policía. Y la policía fue a buscarme ahí a la casa pastoral donde yo estaba hospedado, donde estaba predicando ahí en la iglesia esa, fue a buscarme ahí. Y yo había salido para otra ciudad. Cuando la policía llegó ahí, yo estaba en otra ciudad. El pastor de aquí se comunicó con el de Pasco, es un americano el de Pasco, y entonces le comunica, dice, al hermano Valdel anda buscando la policía. Pero el hermano no me dijo, dice, no quise decirle antes de la predicación, dice, para que no se le fuera a ir la mente. Le digo, no se me va, queda tranquila. Le digo, no pasa nada, me hubiera dicho. Dice, no quise decirle antes. Me dijo después, ya cuando estábamos cenando, le digo, peor, ahora sí la bilis se me puso mal y ya no voy a comer a gusto. Bueno, señores, me echó la policía el padrecito. Y el pastor le dijo, ya de aquí salió, no sé para dónde se fue. Yo estaba en Pasco. De Pasco volví por allá a Huenache, los que saben por allá. Y luego volví a Yakima y de Yakima ya me vine a Seattle y listo para acá. Bueno, de aquí tomo el teléfono y le hablo al policía, porque yo no me quedo así nomás, no. Le hablo al policía, me dieron el nombre del policía y le hablo al policía. Le digo, señor García, que usted me anda buscando, soy el señor Valdés. ¿En qué puedo servirle? Estoy aquí en San Diego, pero nos podemos comunicar. ¿De qué se trata? Es que el padrecito me dijo que usted le había mandado un volante, que usted le hacía llamadas telefónicas, que usted... Le digo, señor García, deje al padrecito que se defienda solo. Le digo, usted tiene cosas más importantes que hacer, poner el orden en los que andan en desorden por ahí en las calles. Deje al padrecito, dígale por favor al padrecito que él que tiene centavitos, venga para acá a San Diego y yo le disparo aquí un café y vamos a platicar a gusto. Deje al padrecito solo, deje. Me echó la policía este señor. El cristiano sufre, que no ven que a San Pablo lo bajaron por ahí en una canasta, lo bajaron una barda por ahí en una canasta, en una puerta por ahí, lo bajaron. Entonces, el cristiano sufre, y ustedes van a sufrir de sus amigos, algunos les van a dejar de hablar, los parientes les van a dejar de hablar, ya no los van a tratar igual. Pero dice el apóstol San Pablo, si todavía sirviera o tuviera doctrina de los hombres, dice, entonces no tendría a Cristo. Pero si tengo a Cristo, ¿qué? Así es que prepárense. No le hace, se enoja el papá. Bueno, consuélenlo, trátenlo bien, obedézcanlo, respétenlo. Pero tratándose del Señor, papá, ahí déjame libre. Yo te obedezco en todo lo demás, pero tratándose del Señor, déjame libre. Mamá, déjame libre. Mira, tú me quieres mucho, mamacita, pero no puedes darme vida eterna. Yo quiero que tú te salves, mamá, sálvate tú, porque yo no quiero tener una mamá o un hermano o un tío o un papá condenado, no lo quiero tener. Obedezcan a sus padres, respeten a sus padres, pero tratándose de Cristo, primero Cristo, primero Cristo. Y vamos a sufrir. Es mentira, pare de sufrir. No es cierto. Entonces tenemos que prepararnos, porque vienen muchas cositas malas. Luego ahí donde trabajan, luego les empiezan a decir, allí va el salvo. ¿Verdad? Ahí va el salvo. ¿Eh? Ahí va el aleluya. Pues no le hace, ándele, dígale. Yo quisiera que tú fueras también salvo, querido. ¿Eh? Ahí va el salvo, ahí va el aleluya. No, pues no le hace, no le hace. ¿Qué tiene? ¿Qué tiene? ¿Cuántas cosas? No. Si yo les cuento mucho, les cuento muchas cositas que me pasan en todas partes, me pasan, pero oh, gracias a Dios, porque el Señor me da, a veces me da corajito, Él me da corajito, y a veces no, a veces me da paciencia, pero a veces me da corajito. Señor, ¿qué pasa? ¿Y saben cuándo me da coraje? Cuando hablo, cuando predico, y no hay convertidos. Le digo, ¿qué pasó? ¿Qué pasó? ¿No sirvió lo que me dijiste que dijera o qué? ¿Qué? Bueno, ¿no sirvió lo que me dijiste que dijera o por qué no hubo? ¿Qué? ¿Qué pasa? ¿Qué pasa? Entonces sí, me medio siento, pero de ahí enseguida generalmente guardo paciencia. Donde ando, les digo que me aprendo cada cosa que me enseñan las gentes y los pastores, que yo ando aprendiendo por donde quiera. En una iglesia me encontré con el boletín, aquí abajo decía cristianos rateros. Dije, en la torre, también hay cristianos rateros. ¿Cómo que cristianos rateros? ¿Por qué? Pues al rato que sube el pastor, el diácono principal o el copastor que sube, dice, hermanos, dice, ¿se fijan cómo dice ahí el boletín? Sí, cristianos rateros. Dice, se refiere a que nada más le dan al Señor de a ratos. Esos son los rateros cristianos. Ya se les volvió a ustedes también el alma al cuerpo, ¿verdad? Se les había salido. No, cristianos rateros, ¿verdad? Oh, cuidado con los cristianos así. Tenemos que ser constantes. Y ustedes son constantes. Fíjense que nada más falta que llenen aquellas sillas de allá y las últimas de acá. Ya casi se llenó esto. ¿Ve? Vamos a ponernos de pie y busquen Isaías 55, por favor. Y antes de que leamos, quiero decirles, están preguntándome por los cassettes todavía, ahí hay los de la Virgen. Los de la Virgen tiene todos los dogmas de la Iglesia Católica. Y aquí, en los sacramentos, están también el dogma de la transubstanciación. A ver, repítanme. ¿Dogma de qué? No, no dijeron nada. Transubstanciación. Bien. El dogma de la... Eso dice, eso. Eso que... El dogma de la transubstanciación. El dogma de el perdón de pecados. El dogma de la infalibilidad papal está aquí, el Papa infalible. Y aquí está el bautismo, la confirmación, la penitencia, la comunión, la extrema unción, el orden sacerdotal y el matrimonio. ¿Hay todavía sacerdotes como lo toma Roma? No. ¿Por qué? Cristo fue el último sacerdote y el último sacrificio. Ya no hay sacrificios así. Fue el último sacerdote y el último sacrificio. Él se ofreció a sí mismo, ¿verdad? Bueno, entonces ya allí terminó el sacrificio, terminó el sacerdocio así, ¿verdad? En el sentido que lo toma Roma. Ahora somos sacerdotes que nos comunicamos directamente con Cristo, nada más, ¿verdad? Todos nosotros los cristianos. Aquí está mi testimonio para que sepan todo lo que fui yo en otro tiempo aquí. Bien, aquí está, sobre esta roca edificaré mi iglesia. ¿Es Pedro la roca? No, es Cristo. ¿Verdad? Es Cristo. Pero ¿y los sucesores de San Pedro? El Papa. ¿Es la roca sobre la que está edificada la iglesia? No, no. Hubo papas que se portaron un poquito distinto. Uno le llamó mentiroso a Cristo, otro dijo que le rindió culto a Satanás. Y hubo de distintos, hubo un tiempo en que hubo tres al mismo tiempo. ¿Cuál de los tres sería el verdadero? ¿Quién sabe? Y todo eso está aquí en historia, es la historia, es la razón, es la doctrina de la iglesia, es la Biblia. Está aquí. Aquí no hay música, hay música tantitito, pero esto no es música, esto es doctrina fuerte. Todos los que faltan todavía, llévenlos para sus parientes y para ustedes. Óiganlos, óiganlos, óiganlos. Les van a servir mucho. María, la Madre de Dios, así le decía yo, Santa María, Madre de Dios, ruega por nosotros los pecadores, ahora y en la hora de nuestra muerte. Amén. ¿Cuántos rosarios le recé a la Virgen? Inútilmente. Pero así me habían enseñado, así le seguí. No vamos a culpar a nuestros padres, no, de ninguna manera. Eso les enseñaron a ellos, eso nos enseñaron a nosotros. ¿Creyeron que era bueno eso? Sí. ¿Nos dieron lo bueno a nosotros? Pero cuando nosotros crecimos y encontramos lo mejor, de lo bueno, lo mejor, ¿verdad? Y tomamos lo mejor. Bueno, Isaías 55, verso 6. Buscad a Jehová mientras pueda ser hallado. Llamadle en tanto que está cercano. Parece que oigo sonido de hojas. Deje el impío su camino y el hombre inico sus pensamientos y vuélvase a Jehová, el cual tendrá de él misericordia, y al Dios nuestro, el cual será amplio en perdonar. Porque mis pensamientos no son vuestros pensamientos, ni vuestros caminos mis caminos, dijo Jehová. Palabra del Señor. Amén. Sentados, queridos. Como esta, ¿no?, este día fue día de labores, yo sé que muchos de ustedes están cansados, están cansados. Y en algunas iglesias donde me llegan gentes cansadas, que yo las veo que vienen cansadas en realidad, les digo, usted puede dormirse, duérmase nada más, no ronque porque distrae. Usted puede dormir. A los apóstoles se les cayó uno, ¿verdad? Y se mató, ¿verdad? Lo levantaron y le dieron vida de nuevo. Conmigo puede estar usted seguro que donde caiga ahí queda. Buscad al Señor. Esta es una invitación, queridos, de parte del Espíritu Santo. Es una invitación de Dios que nos está diciendo, búscame, búscame. Y sentimos necesidad de nuestra vida de buscar a Dios. Hay una necesidad absoluta. de buscar al Señor. Por naturaleza, hermanos y amigos, el hombre vive separado y alejado de Dios por su pecado. El profeta, uno de los profetas mayores en el Antiguo Testamento, dice: vuestros pecados han levantado pared entre mí y ustedes. El pecador no está unido con Dios. El pecador está separado de Dios. Y una separación, no una separación del tiempo, una separación eterna. Porque si no se convierte éste, será eternamente condenado. Tenemos necesidad de buscar a Dios. La Biblia dice que el hombre separado de Dios está espiritualmente desamparado, muerto en transgresiones y pecados, enfermo y corrompido. ¡Qué atributos! ¡Qué calificativos! Si yo me hubiera subido aquí y no trajera Biblia y les empezara a decir a ustedes esto, sillas iban a faltar contra mí. Pero lo dice la Biblia. Y lo dice para ustedes y lo dice para mí. Lo dice para todos, para todo el género humano. Acaba de salir en las noticias aquí en los Estados Unidos de un psicólogo y neurólogo que drogaba a sus pacientes y después hacía de ellos todo lo que él quería. ¡Qué gente! ¿Qué es el hombre? El que necesitaba todo, toda esa medicina era él. Era él, pero él hacía de médico. Y me da risa con las gentes que dictan leyes sobre la humanidad, dictan leyes porque ellos creen estar en un grado superior y dictan leyes para los humanos. Nosotros tenemos que sujetarnos solamente a la ley de Dios. Él nos hizo. Él sabe lo que somos. Él sabe lo que pensamos, lo que sentimos, lo que queremos. Dios lo sabe. Y por eso en estos calificativos que tenemos aquí en la Biblia, ni para dónde hacernos nosotros espiritualmente desamparado, muerto en transgresiones, en pecados, enfermo y corrompido. Eso es el hombre. Había un santo de los que se apropia la Iglesia Católica que cuando se le acercaba a alguien que estaba en pecado sacaba su pañuelo y se tapaba la nariz porque le pegaba el olor del pecado. ¿Sería esto cierto o no? Lo que sí es cierto es que para Dios estamos corrompidos cuando estamos en pecado. Olemos mal. Olemos mal. Cuando estamos en pecado, olemos mal delante de Dios. De tal manera que no podemos nosotros estar en comunión con Dios mientras nosotros estemos viviendo en el pecado, en la maldad, en la transgresión. Nosotros no podemos estar en comunión con Dios. Me acuerdo de mi vida de otro tiempo. El hombre sin Dios, separado de Dios, está sin esperanza, sin Dios en este mundo. Está sin esperanza. Cuando estamos en pecado, estamos sin esperanza. No tenemos a Dios en este mundo. Y las gentes, ¿cuánto mientan a Dios afuera?

Todo mundo quiere bendecir, pero bendicen con la lengua. Y a Dios no le gusta eso. No le gusta eso. El hombre sin Dios está sin esperanza. No tiene esperanza. En algunas iglesias me acuerdo de sacarles, de contarles que vivimos por ahí en el sur de San Diego, y allí teníamos una amistad, un americano casado con una coreana o filipina. El señor ya tenía 84 años, la filipina católica, pero siempre que tenía problemas iba con nosotros a que nosotros oráramos, mi esposa y yo, oráramos por ella en la casa. Y un día le dije, Suki, le digo, ¿el señor, su esposo no la acompaña al templo? Dice, no, señor. No, señor Valdés, dice, mi esposo no cree nada. 84 años de edad y él no cree nada. Y todas las mañanas lo vi yo que pasaba por ahí, por la banqueta, pasaba a caminar un perrito chiquito primero, en las mañanas. Y luego pasaba con un perro grande. Y esa era su distracción. Esa era la esperanza que tenía este hombre de seguir caminando los perros. Esa es su esperanza. Un hombre que no tiene a Dios no tiene esperanza. ¿Qué va a seguir después de que muera? ¿Dónde va? Nosotros los cristianos sabemos que cuando cerremos los ojos aquí, se abren allá. Por lo menos eso yo pienso. Cuando cierre mis ojos aquí, los voy a abrir allá. Y ya le dije al Señor, le digo, llévame, yo no te pongo tiempo, llévame cuando tú quieras nomás, que esté en el mejor momento en que tú me veas. Nada más es la condición. Cuando veas que estoy mejor, bola, me voy. No le pongo tiempo. Pero yo quiero decirles a los demás, prepárense porque es cierto al cabo. Nos vamos. Nos vamos y tenemos que tener esperanza. ¿Dónde voy? Se cuenta que a un hombre, de los que van de paso, entró a un panteón, a un camposanto. Se recostó sobre una tumba y ya estaba oscureciendo y el sepulturero iba a cerrar ya el panteón. Fue y dio su revisada y que encuentra aquel hombre ahí acostado, y que le pregunta, amigo, ¿quién eres? El hombre no le contestó. ¿Quién eres? ¿De dónde vienes? ¿A dónde vas? Y el hombre no le contestó. Lo levantó y lo sacó. Y estas preguntas tenemos que hacernos nosotros. ¿Quién soy? ¿De dónde vengo? ¿A dónde voy? ¿Está usted haciéndose esas preguntas en su vida? ¿Usted está criado a la imagen de Dios? ¿De dónde vengo? De las manos de Dios. ¿A dónde voy? Dicen las gentes, yo no sé. No sé dónde. No sabes, tienes que saber. Tienes que saber. Hermanos míos, yo no sé por qué el demonio nos ciega tan horriblemente nuestra mente espiritual, de tal manera que no pensamos a dónde vamos. No pensamos. No pensamos.

0: Hermanos, una persona que sale de su casa y emprende un camino, sabe para dónde va. ¿Sí o no? Amén. Sabe para dónde va. Si la persona está en sus completos, pero si la persona está loca, sale de su casa y no sabe para dónde va. Y cuando nosotros no sabemos para dónde vamos, creo que nos semejamos a los que están mal de su mente. Tenemos que saber a dónde vamos. Tenemos que saber, el hombre sin esperanza, sin Dios en este mundo, cuando está separado de Dios. Y dice Apocalipsis, otros calificativos: desdichado, miserable, pobre, ciego y desnudo. Cuando estamos separados de Dios, cuando no tenemos a Dios con nosotros, somos unos miserables. Somos pobres y estamos desnudos. Desnudos de la gracia de Dios delante de Él, no valemos nada. Qué tremendo, qué tremendos calificativos. Yo quisiera que en esta noche nosotros, hermanos, pensáramos realmente cuál es nuestra situación delante de Dios, si necesitamos en nuestra vida sí o no a Dios. ¿Lo necesitamos sí o no? El hombre que no está en comunión con Dios, que no ha encontrado al Señor, dice la Biblia, no hay paz para el impío. No hay paz. Dice la Biblia que el impío es como la mar revuelta, que del fondo saca cieno y saca lodo. Eso es el impío. Y mientras no estamos en comunión con Dios, somos impíos. Entonces hay una necesidad tremenda de buscar a Dios. Tenemos que buscarlo en esta noche y tenemos que encontrarlo. Dios nunca nos mandará, ni nunca nos ha mandado alguna cosa para la cual Él no nos dé su gracia. No. Siempre nos concede virtud para poder cumplir con lo que Él quiere que nosotros hagamos. Sus promesas, las promesas de Dios, son firmes. Dice por Jeremías 29:13, me buscaréis y me hallaréis. Dice, porque me buscaréis con todo vuestro corazón, de tal manera que cuando nosotros buscamos a Dios, lo tenemos que buscar de veras, con todo el corazón, no de lengua, no de mente, no, tenemos que buscarlo con el corazón. Firmes promesas, seré hallado de vosotros. Y Cristo nos invita, buscad el reino de Dios y su justicia, y todas las demás cosas os serán añadidas. Buscad el reino de Dios, ¿en dónde? En vuestra vida. En vuestra vida, que Dios reine en nuestra vida. ¿Cuándo tengo que buscar a Dios? En tiempo propicio. ¿Cuál es? Ahora. Ahora. He aquí la hora, he aquí el tiempo aceptable, he aquí la hora de salvación. Ahora. ¿Cuántas gentes están esperando? Yo, cuando sea más viejo, voy a buscar en la ayuda de Dios. Cuando sea más viejo, yo, cuando ya me esté muriendo, yo, bueno, ¿cuánto le ponen al Señor? ¿Cuántos obstáculos le ponen? ¿Cuántas condiciones le ponen? Cuando yo esté más viejo, cuando haya ya casado a todos mis hijos, cuando ya pase la fiesta de los 15 años de fulano de tal, de fulana, cuando ya se haya casado mi compadre de nuevo, y cuántas cosas, porque va a ser el último que me voy a poner. El Señor dice, no entonces, ahora. Ahora, este es el tiempo aceptable, aquí la hora de salvación. Si hoy oyereis mi voz, no endurezcáis vuestro corazón. Y lo que tú estás oyendo en esta noche es voz de Dios. Lo que tú estás oyendo ahora es la voz del Espíritu Santo, es la palabra que no miente, la palabra verdadera, la palabra que no se equivoca, la palabra que no te miente, que no te quiere decir mentiras. ¿Cuántas veces te ha hablado Dios? Yo hago recuento de que Dios empezó a hablarme a mí desde cuando era joven yo. Y fui necio, pero necio, duro de cabeza. Tenía la cabeza más dura que la de un borrego. Y el corazón de piedra. El corazón de piedra. Dios hablándome, Dios llamándome, Dios manifestándoseme. Y yo sin hacerle caso. El Señor te está hablando a ti en esta noche, ¿eh? Estás oyendo voz de Dios. ¿Cuándo? Hoy. Hoy es el día. Nada se promete para mañana. Nada se promete. Mañana. En el servicio de mañana, yo no sé. Yo no sé. Hay personas que mueren en la noche. ¿Eh? Hay personas que mueren en la noche. Yo tengo experiencia de eso. Mi abuelo murió dormido. Del corazón. Mi madre murió dormida. Yo no sé si usted amanezca mañana, pero es cuestión de usted. Usted puede decir, yo me la rifo, dicen. Pues rífesela. Rífesela. No más que sí, es cierto, que si aquí es el tiempo malo, allá abajo va a estar peor. Yo no le prometo nada. Los médicos se comprometen para 3 días, según, y nada más. Tal vez 3 días dure este, pero yo no le prometo nada. Puede quedarse usted dormido ahora en la noche y ya no amanece. ¿Me está asustando? No, es cuestión de que usted se asuste. Yo no lo estoy asustando. Piénselo usted, es cuestión suya. Me dijo un muchacho, pero esto de la salvación es muy voluntario, ¿verdad? Le digo, sí, muy voluntario. De tal manera que si tantito estás con el corazón puesto un poquitito sin voluntad, le digo, no te vale de nada. Dice, ah, ahorita no quiero, le digo, bien, a tus espaldas. Es muy voluntario. Cuando yo hice decisión por el Señor, lo hice muy voluntario. Y el Señor me la aceptó. El Señor me la aceptó. De tal manera que usted en esta noche puede hacerle muy voluntario si lo hace. Y si no, no haga nada, porque de nada le vale. Pero sí, usted queda perdido. ¿Qué voy a sacar si yo busco al Señor en esta noche? Primeramente, el perdón de los pecados. Eso es lo primeritito. Ese es el primer beneficio, la primera bendición que usted va a sacar. Primeramente, el perdón de sus pecados, de sus iniquidades, de todas sus maldades. El perdón en esta noche, ¿quién se lo va a dar? Dios. No me acuerdo si ayer o hoy en la noche o ayer en la noche, uno de los hermanos me dijo: hermano, ¿ya está listo para confesar? Le digo: no, yo no confieso a ninguna hora. ¿Ya está listo para confesar? Para sentarse al confesonario, quería decirme él. Le digo: no, yo no confieso a nadie ahora, ¿verdad? Porque yo no perdono pecados. No hay hombre que perdone los pecados a otro hombre. Por favor, grábense bien esto. Es Dios el que perdona. Mi esposa tiene su padre enferma y unas parientes de ella le dijeron, allá en su tierra, le dijeron: vamos a llamar al sacerdote, está bien, para que se confiese mi tía. Y les dice mi esposa: pues ustedes saben. ¿Qué le dice su madre a mi esposa? Le dijo, dice: déjalas que lo llamen. Dice: al cabo yo ya hice decisión por el Señor. Déjalas que lo llamen. No le hace que lo llamen. Dice: al cabo yo ya hice decisión por el Señor. Entonces, sí, Él no perdona pecados. El que perdona pecados es Dios. A Él le tenemos que confesar, a Él, decirle toda la verdad a Él, porque Él nos perdona con todo el poder que Él tiene. Perdón de pecados, un nuevo corazón. Dice por Ezequiel: voy a quitarte este corazón de piedra que tienes y te voy a poner uno de carne que sepa sentir, porque el que tienes es de piedra. Bonita cosa, un corazón de piedra. Eso es lo que tenemos antes de que venimos a Cristo, un corazón de piedra. Te lo voy a quitar y te voy a poner uno de carne que sepa sentir, y dentro de ese corazón de carne te voy a poner un nuevo espíritu, voy a poner mi espíritu. Y esa es la garantía que tenemos. Ese es el cambio. Ya les dije que un padrecito de Acapulco le dijo a mi hermana, le dijo, dice: Cipriano quiere cambiarme, dice, pero yo no voy a cambiar. Dice: Cipriano me quiere voltear. Le digo: pues si lo volteara, es que está al revés ahorita, ¿verdad? Y lo iba a poner al derecho, ¿verdad? Pero yo no lo quiero cambiar. El que cambia al hombre es Dios, no es uno. Aquí en uno de los profetas mayores dice: ¿podrá el etíope cambiar el color de su piel? ¿Podrá el leopardo cambiar el color de su piel? ¿Podréis vosotros, siendo malos, dejar de serlo? La respuesta es no, no, no. Entonces, ¿quién? ¿Quién cambia uno? Dios. Por eso tenemos que buscar a Dios. Otra de las bendiciones: un nuevo corazón. Les daré un nuevo corazón y pondré un espíritu nuevo dentro de vosotros. Y luego la adopción de hijos de Dios. Toda la gente, dicen los michoacanos, nadie se da con una piedra en la boca, ¿verdad? Los michoacanos dicen: todos somos hijos de Dios. Sí, María. No se tiran como quiera, ¿no? Dice: todos los hombres somos hijos de Dios. No, no todos los hombres somos hijos de Dios, todos los hombres somos criaturas de Dios, pero nosotros adquirimos filiación cuando nosotros creemos en Cristo. Mas a los que creyeron en Él, a los que le recibieron, les dio la potestad de ser hechos hijos de Dios, a los que creen en Él. Alguno de ustedes va a salir diciendo: ese señor que estaba ahí arriba dice que yo no soy hijo de Dios. Pues no es hijo de Dios, según la Biblia no es hijo de Dios usted, mientras no reciba a Cristo, no. Bueno, entonces viene aquí otra de las bendiciones: la adopción de heredero de Dios, hijo de Dios. Dice Romanos, dice: si hijos, también herederos, coherederos con Cristo. Si hijos es una condicional, si hijos, también herederos, coherederos con Cristo. De tal manera que si somos hijos, somos herederos, coherederos con Cristo. Vamos a tener la misma herencia de Cristo. ¿A poco usted no va a querer? Oh, yo sí. Bueno, luego viene amor a Dios, otra de las bendiciones por buscar al Señor, amor a Dios y al hombre. Amor a Dios. Todo mundo dice: yo amo a Dios. Y ya se convirtió en una canción eso: amor, amor, amor, amor, todos aman. Por favor, no. El amor que Dios quiere es ese amor sincero, legítimo, que es genuino, que sale del corazón. Ese es el amor que Dios quiere, verdadero, de veras, salido de adentro, no de boca. Ese es el amor que Dios nos da cuando nosotros venimos a Cristo. Ese es el amor que debe tener el cristiano en su vida. Amor al hombre también, amor a los hermanos. Dice: el amor de Dios derramado en vuestros corazones. Es el Espíritu Santo el que derrama el amor de Dios en el corazón del cristiano. Y después amamos a los demás. Pues Dios nos ama a todos y nosotros tenemos que amarle a Él. Y nosotros nos tenemos que amar unos con otros. Una iglesia donde no hay amor es una iglesia que no crece. Es una iglesia que no crece. Debe haber amor. La última bendición, cuando el Señor nos salva, cuando nosotros hemos buscado a Dios de veras de corazón, la última bendición es la vida eterna. El que cree en mí tiene vida eterna. Y preguntan afuera: ¿quién te dijo que tienes vida eterna? Pues aquí la Biblia. ¿Y cómo sabes que tienes vida eterna? Bueno, la Biblia dice que yo tengo vida eterna. El que cree en mí tiene vida eterna. Pero a ver, muéstramelo. ¿Cómo lo aprendiste? ¿No más porque lo dice la Biblia? También porque lo dice la aritmética: 2 por 2 son 4. Mínimo. También nada más lo dice la aritmética, y no más porque lo dice la aritmética: 2 por 2 son 4. Y 5 y 5 son 10. Y quítale. Así es. Nada más porque lo dice la aritmética. Pues nada más por eso. Pues nada más porque lo dice la Biblia. Soy hijo de Dios cuando yo creo en Cristo. Cuando yo he buscado a Dios, entonces me convierto en hijo de Dios. Y hay necesidad de que usted en esta noche, busque a Dios. No se vaya así como entró. Su culpa va a ser si usted se pierde. Su culpa, no la culpa de Dios. Dios ofreció a su Hijo para que nosotros creyéramos en Él, y creyendo en Él, no nos perdamos. Tómelo, haga lo suyo, y sálvese. El Señor les bendiga a todos, y a mí también. Señor. Gracias por esta noche. Gracias, Señor, por habernos traído aquí para alabarte y bendecirte. Señor, gracias porque tú nos hablas, Señor. Bendito sea tu nombre santísimo. Alabado sea tu poder. Yo te pido por cada uno de los que hoy van a hacer decisión en esta noche. Yo te pido, Señor, que les des el perdón, que les des la vida eterna que tú has puesto en Jesucristo. Sálvalos. Sálvalos, Señor. Por tu palabra que es verdad, por tu palabra que no miente, sálvalos. Y a los demás, a los que ya hemos creído en ti, Señor, danos de tu Espíritu Santo la plenitud. Llena nuestra cabeza y nuestro corazón de tu Espíritu Santo. Y haz que pensemos y sintamos de acuerdo contigo. Señor, quédate en la vida de todos los cristianos. Tu palabra dice que somos templo de tu Espíritu Santo. Gracias por ello. Entonces este templo, Señor, mora en él. Mora en él. Vive en él. Vive para siempre, Señor. Cuando salgamos de aquí, que todos vayamos llevando a tu Hijo en el alma, llevando tu presencia por donde quiera que vayamos. En el nombre de Cristo te lo pedimos todo. Amén.
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Cuánto gusto saludarle, amigo oyente, al encontrarnos una vez más para continuar nuestra expedición por el primer libro de los Reyes en el Antiguo Testamento. Estamos viajando por el capítulo 19 y la etapa de hoy comienza con el versículo 5, así es que abra su Biblia en esta porción y prepárese para el estudio que tendremos en breves momentos. Y en nuestro programa anterior dejamos a Elías huyendo de Jezabel. Y dijimos que después de esa experiencia que él había tenido en el Monte Carmelo, estaba agotado. Estaba rendido después de esa tarea ardua de declararse a favor de Dios. Dijimos que Elías quizá nunca habría huido de Jezabel si no fuera porque estaba rendido. Y creemos, amigo oyente, que hoy en día necesitamos hombres que estén dispuestos a trabajar para Dios. Oímos hablar tanto en cuanto a los que son dedicados, pero que en demasiados casos son tan perezosos y descuidados en la obra del Señor como no se ha visto otros. Consideramos también el elemento o el factor psicológico involucrado en esta situación, y dijimos que estos son los tiempos de la hipertensión, la frustración, la esterilidad, la frigidez, la debilidad nerviosa, el desánimo, la tristeza, el abandono, el agotamiento y el colapso. Y quizá usted, amigo oyente, no ha comprendido bien la personalidad de Elías. Era fuerte, era hombre de mucho ánimo, tenía un exterior áspero, pero en su interior era un hombre muy sensible, era un hombre dominado por sus emociones. Y por eso pudo ir desde un estado de alegría a uno de desaliento. Poseía las sensibilidades más finas, gustaba de lo artístico y de lo estético. Su naturaleza era emocional e hizo cosas que eran emotivas. Quizás sufrió, como dicen los psicólogos, de una psicosis maníaco-depresiva. Ahora, una mujer probablemente es la más delicada de todas las criaturas de Dios, y en el carácter de una mujer generalmente prepondera lo emocional. Tiene una sensibilidad más fina que la que tiene un hombre. Y creemos que Elías tenía esa clase de naturaleza. Hicimos también una comparación y dijimos que Dios había puesto pieles de tejones sobre toda la hermosura, la riqueza y el artificio del tabernáculo. Una piel de tejones era el exterior de algo maravilloso y hermoso. Y dijimos que el exterior de Elías era así. Pero ahora le está pidiendo a Dios que le quitara la vida. Estaba en malas condiciones. Continuemos hoy leyendo los versículos 5 hasta el 7 de este capítulo 19 del primer libro de los Reyes. Y echándose debajo del enebro, se quedó dormido. Y he aquí luego un ángel le tocó y le dijo, «Levántate, come». Entonces él miró, y he aquí a su cabecera una torta cocida sobre las ascuas y una vasija de agua, y comió y bebió, y volvió a dormirse. Y volviendo el ángel de Jehová la segunda vez, lo tocó diciendo, «Levántate y come, porque largo camino te resta». Elías necesitaba descanso, y el Señor sabía esto, por tanto, le hizo dormir. Elías durmió cual un bebé recién nacido. También necesitaba aliento nutritivo. No creemos que hubiera comido con regularidad. Se despertó, pues, y encontró una torta cocida sobre las ascuas. Ahora creemos que el mismo que preparó ese desayuno a la orilla del mar de Galilea después de la resurrección fue quien preparó la torta cocida para Elías. Fue nuestro Señor. Fue el Señor quien consoló a Elías y luego le hizo dormir otra vez. Luego, una vez más, lo alimentó. Entonces le dijo a Elías que largo camino le restaba. Y esto fue algo que Elías aprendió. Amigo oyente, puede ser que hoy sea un día muy feliz para usted. Quizá usted crea que usted solo es suficiente para la batalla de la vida. Pero permítanos decirle que el viaje por esta vida es muy largo. Usted necesita un Salvador. Necesitará un ayudador. Elías, tan fuerte como era, necesitaba estas cosas. Tenemos luego a Elías en el monte Horeb. Leamos los versículos 8 y 9 de este capítulo 19 del primer libro de los Reyes. Se levantó, pues, y comió y bebió, y fortalecido con aquella comida, caminó 40 días y 40 noches hasta Horeb, el monte de Dios. Y allí se metió en una cueva, donde pasó la noche. Y vino a él palabra de Jehová, el cual le dijo, «¿Qué haces aquí, Elías?». Fortalecido por el alimento y la bebida que fueron provistos milagrosamente por Dios, Elías fue hasta el monte Horeb, el monte en el cual la ley había sido dada a Moisés. No iba a pasar el resto de sus días andando fugitivo. Dios todavía quería que Elías trabajara para él. Y él respondió aquí en el versículo 10. Él respondió, «He sentido un vivo celo por Jehová, Dios de los ejércitos, porque los hijos de Israel han dejado tu pacto, han derribado tus altares y han matado a espada a tus profetas, y solo yo he quedado, y me buscan para quitarme la vida».
El Señor estaba hablando con Elías, que estaba rendido de trabajo y necesitado de ayuda psicológica. Ahora, algunos nos han preguntado, ¿cree que está bien ir al psicólogo? Bueno, creemos que hay veces cuando una persona necesita consultar con un psicólogo. Sin embargo, la mayoría de nosotros podríamos resolver los problemas si solamente nos acostáramos en el sofá del Señor Jesucristo y se lo contáramos todo a Él. Entonces, no tendríamos que ir de una parte a otra contando los problemas y las dificultades a los demás. Debemos contárselos al Señor Jesucristo, amigo oyente. Debemos contárselo todo a Él. Y veamos lo que Dios le dice aquí en los versículos 11 y 12 de este capítulo 19 del primer libro de los Reyes. Él le dijo, «Sal fuera y ponte en el monte delante de Jehová». Y he aquí Jehová que pasaba, y un grande y poderoso viento que rompía los montes y quebraba las peñas delante de Jehová. Pero Jehová no estaba en el viento. Y tras el viento un terremoto. Pero Jehová no estaba en el terremoto. Y tras el terremoto un fuego. Pero Jehová no estaba en el fuego. Y tras el fuego un silbo apacible y delicado. Ahora, en primer lugar, hubo un grande y poderoso viento que rompía los montes y quebraba las peñas. ¿Sabe usted, amigo oyente, que Elías gustó mucho de esta manifestación? Le dio gusto sentir un buen ventarrón. Le dio gusto ver quebradas las peñas y los montes. Es que él era esa clase de hombre. Ahora luego se nos dice que hubo un terremoto, del cual también gustó Elías. Después del terremoto hubo un fuego. Y gustó de eso también. Ah, pero espere un momento. Dios no estaba ni en el poderoso viento, ni en el terremoto, ni en el fuego. Pero después del fuego vino una voz callada y suave. Y esta fue una cosa que no agradó tanto a Elías. Él nunca había escuchado esa clase de voz, pero tuvo que aprender que así es como Dios obra. ¡Cuán maravilloso es ver obrar a Dios de esta manera, amigo oyente! Estaba enseñando aquí a Elías una gran lección. La batalla en verdad no se ganó en el Monte Carmelo por medio del fuego que descendió del cielo. Dios obra de una manera callada. Dios usa las cosas pequeñas para llevar a cabo sus planes y propósitos. Alguien ha dicho que las puertas grandes giran sobre goznes pequeños. Y Dios usa esas cosas para abrir puertas importantes. Y eso es lo que le faltaba aprender a Elías. Y leemos ahora en los versículos 13 hasta el 18. Y cuando lo oyó Elías, cubrió su rostro con su manto y salió, y se puso a la puerta de la cueva, y aquí vino a él una voz diciendo, ¿qué haces aquí, Elías? Él respondió, he sentido un vivo celo por Jehová, Dios de los ejércitos, porque los hijos de Israel han dejado tu pacto, han derribado tus altares y han matado a espada a tus profetas, y solo yo he quedado y me buscan para quitarme la vida. Y le dijo Jehová, ve, vuélvete por tu camino, por el desierto de Damasco, y llegarás y ungirás a Hazael por rey de Siria. A Jehú, hijo de Nimsi, ungirás por rey sobre Israel. Y a Eliseo, hijo de Safat, de Abel Meola, ungirás para que sea profeta en tu lugar. Y el que escapare de la espada de Hazael, Jehú lo matará. Y el que escapare de la espada de Jehú, Eliseo lo matará. Y yo haré que queden en Israel 7000 cuyas rodillas no se doblaron ante Baal y cuyas bocas no lo besaron. Dios ordenó a Elías que se volviera hacia el norte. Tenía más trabajo que quería que Elías hiciera. Tenía que ungir a Hazael por rey de Siria y a Jehú por rey de Israel. Y Dios prometió a Elías que cuidaría de él. Luego Dios le informó a Elías acerca de su sucesor, Eliseo. Por último, le recordó a Elías que había un remanente de 7000, cuyas rodillas no se habían doblado ante Baal. Dios siempre tiene un remanente, amigo oyente. Lo tuvo en los tiempos de Elías y tiene uno en nuestros tiempos. Y quizá nos hemos portado poco amables con el remanente. Estaban declarándose a favor de Dios. No se habían arrodillado ante Baal. Pero tenemos que reconocer que no se habían declarado públicamente como Elías se había declarado. Y ahora veremos que Dios pronto pondrá a Elías a un lado y levantará a Eliseo para tomar su lugar. Leamos los versículos 19 hasta el 21 ahora. Partiendo él de allí, halló a Eliseo, hijo de Safat, que araba con 12 yuntas delante de sí, y él tenía la última. Y pasando Elías por delante de él, echó sobre él su manto. Entonces, dejando él los bueyes, vino corriendo en pos de Elías y dijo, «Te ruego que me dejes besar a mi padre y a mi madre, y luego te seguiré». Y él le dijo, «Ve, vuelve. ¿Qué te he hecho yo?».
y se volvió y tomó un par de bueyes y los mató, y con el arado de los bueyes coció la carne y la dio al pueblo para que comiesen. Después se levantó y fue tras Elías y le servía. Esta porción de las Escrituras nos dice que la primera comisión dada a Elías en Horeb no había sido terminada. Dios entonces proveyó para la continuación del ministerio profético de Elías. El que iba a continuar este ministerio sería Eliseo, hijo de Safat. Eliseo, pues, llega a ser discípulo de Elías y pronto tomará su lugar. Y esto nos conduce ahora al capítulo 20 del primer libro de los Reyes. Y en este capítulo, Ben-Hadad sitia a Samaria. Mediante la dirección del profeta, los sirios son muertos. Así como el profeta le advirtió a Acab, los sirios, confiando en los valles, lo atacan en Afec. Los sirios nuevamente son muertos. Acab deja partir a Ben-Hadad con un pacto. El profeta, haciendo que Acab se juzgue a sí mismo, amenaza el juicio de Dios contra él. Dios da a Acab otra oportunidad de volverse hacia él. Un profeta de Dios le promete la victoria a Acab sobre los sirios, y Dios le da la victoria, la que parecía una imposibilidad. Nuevamente el profeta amonesta a Acab de que el rey de Siria regresará, pero que Dios le dará otra victoria. Y Dios le dio esa otra victoria. Pero Acab dejó de obedecer a Dios al salvarle la vida a Ben-Hadad. El juicio de Dios entonces se pronuncia sobre Acab. Comencemos pues considerando la primera campaña de Acab contra Siria y su victoria. Leamos los primeros 12 versículos de este capítulo 20 del primer libro de los Reyes. Entonces Ben-Hadad, rey de Siria, juntó a todo su ejército y con él a 32 reyes, con caballos y carros, y subió y sitió a Samaria y la combatió. Y envió mensajeros a la ciudad de Acab, rey de Israel, diciendo: Así ha dicho Ben-Hadad, tu plata y tu oro son míos, y tus mujeres y tus hijos hermosos son míos. Y el rey de Israel respondió y dijo: Como tú dices, rey señor mío, yo soy tuyo y todo lo que tengo. Volviendo los mensajeros otra vez dijeron: Así dijo Ben-Hadad, yo te envié a decir, tu plata y tu oro y tus mujeres y tus hijos me darás. Además, mañana a estas horas enviaré yo a ti mis siervos, los cuales registrarán tu casa y las casas de tus siervos, y tomarán y llevarán todo lo precioso que tengas. Entonces el rey de Israel llamó a todos los ancianos del país y les dijo: Entended y ved ahora cómo éste no busca sino mal, pues ha enviado a mí por mis mujeres y mis hijos, y por mi plata y por mi oro, y yo no se lo he negado. Y todos los ancianos y todo el pueblo le respondieron: No le obedezcas, ni hagas lo que te pide. Entonces el rey respondió a los embajadores de Ben-Hadad: Decid al rey mi señor, haré todo lo que mandaste a tu siervo al principio, mas esto no lo puedo hacer. Y los embajadores fueron y le dieron la respuesta. Y Ben-Hadad nuevamente le envió a decir: Así me hagan los dioses y aún me añadan, que el polvo de Samaria no bastará a los puños de todo el pueblo que me sigue. Y el rey de Israel respondió y dijo: Decidle que no se alabe tanto el que se ciñe las armas como el que las desciñe. Y cuando él oyó esta palabra, estando bebiendo con los reyes en las tiendas, dijo a sus siervos: Disponeos, y ellos se dispusieron contra la ciudad. Esta es la primera campaña de Acab contra Siria y contra Ben-Hadad, rey de Siria. Dios permite que el enemigo entre desde afuera. Hasta ahora Dios no lo había permitido. Se nos dice, sin embargo, que aún así Dios prometió victoria a Acab. Leamos ahora los versículos 13 y 14. Y he aquí un profeta vino a Acab, rey de Siria, y le dijo: Así ha dicho Jehová, ¿has visto esta gran multitud? He aquí yo te la entregaré hoy en tu mano, para que conozcas que yo soy Jehová. Y respondió Acab: ¿Por mano de quién? Él dijo: Así ha dicho Jehová, por mano de los siervos de los príncipes de las provincias. Y dijo Acab: ¿Quién comenzará la batalla? Y él respondió: Tú. La promesa de la liberación de Dios en esta situación no se basó en la fidelidad de Acab, sino en el amor de Dios por su pueblo. Dios daba a Acab una oportunidad para cambiar.

Salieron a mediodía, y estaba Ben-Hadad bebiendo y embriagándose en las tiendas, él y los reyes, los 32 reyes que habían venido en su ayuda. Y los siervos de los príncipes de las provincias salieron los primeros, y Ben-Hadad había enviado quien le dio aviso diciendo, «Han salido hombres de Samaria». Él entonces dijo, «Si han salido por paz, tomadlos vivos, y si han salido para pelear, tomadlos vivos». Salieron pues de la ciudad los siervos de los príncipes de las provincias, y en pos de ellos el ejército. Y mató cada uno al que venía contra él, y huyeron los sirios siguiéndoles los de Israel. Y el rey de Siria, Ben-Hadad, se escapó en un caballo con alguna gente de caballería. Y salió el rey de Israel e hirió la gente de a caballo y los carros, y deshizo a los sirios, causándoles gran estrago. Tenemos luego la segunda campaña de Acab contra los sirios y su reprensión por haber salvado la vida de Ben-Hadad. Leamos el versículo 22. Luego vino el profeta al rey de Israel y le dijo, «Ve, fortalécete, y considera y mira lo que hagas, porque pasado un año, el rey de Siria vendrá contra ti». Dios estaba diciéndole a Acab, «Te he dado una victoria, pero ten cuidado y no vuelvas a la adoración de Baal. Te he demostrado que soy tu Dios, el Dios vivo». Luego se nos dice que el rey de Siria nuevamente los iba a atacar. O sea que no había llegado todavía el fin del conflicto. Ben-Hadad renovaría sus esfuerzos para derrotar a Israel. Leamos los versículos 23 hasta el 28 ahora. Y los siervos del rey de Siria le dijeron, «Sus dioses son dioses de los montes, por eso nos han vencido. Mas si peleáramos con ellos en la llanura, se verá si no los venceremos. Haz pues así, saca a los reyes cada uno de su puesto y pon capitanes en lugar de ellos. Y tú fórmate otro ejército como el ejército que perdiste, caballo por caballo y carro por carro. Luego pelearemos con ellos en campo raso y veremos si no los vencemos». Y él les dio oído y lo hizo así. Pasado un año, Ben-Hadad pasó revista al ejército de los sirios y vino a Afec para pelear contra Israel. Los hijos de Israel fueron también inspeccionados y tomando provisiones fueron al encuentro de ellos y acamparon los hijos de Israel delante de ellos como dos rebañuelos de cabras, y los sirios llenaban la tierra. Vino entonces el varón de Dios al rey de Israel, y le habló diciendo, «Así dijo Jehová, por cuanto los sirios han dicho, Jehová es Dios de los montes, y no Dios de los valles, yo entregaré toda esta gran multitud en tu mano, para que conozcáis que yo soy Jehová». Una vez más, Dios dio a Acab la victoria sobre el rey de Siria. Pero como veremos ahora, Acab desafortunadamente cometió una gran falta al salvarle la vida a Ben-Hadad. Veamos los versículos 29 al 34 ahora. 7 días estuvieron acampados los unos frente a los otros, y al séptimo día se dio la batalla. Y los hijos de Israel mataron de los sirios en un solo día 100,000 hombres de a pie. Los demás huyeron a Afec, a la ciudad, y el muro cayó sobre 27,000 hombres que habían quedado. También Ben-Hadad vino huyendo a la ciudad y se escondía de aposento en aposento. Entonces sus siervos le dijeron, «He aquí hemos oído de los reyes de la casa de Israel, que son reyes clementes. Pongamos pues ahora cilicio en nuestros lomos y sogas en nuestros cuellos, y salgamos al rey de Israel, a ver si por ventura te salva la vida». Ciñeron pues sus lomos con cilicio y sogas a sus cuellos, y vinieron al rey de Israel y le dijeron, «Tu siervo Ben-Hadad dice, te ruego que viva mi alma». Y él respondió, «Si él vive aún, mi hermano es». Estos tomaron a aquellos hombres por buen augurio, y se apresuraron a tomar la palabra de su boca, y dijeron, «Tu hermano Ben-Hadad vive». Y él dijo, «Id y traedle». Ben-Hadad entonces se presentó a Acab, y él le hizo subir en un carro. Y le dijo Ben-Hadad, «Las ciudades que mi padre tomó al tuyo, yo las restituiré. Y haz plazas en Damasco para ti, como mi padre las hizo en Samaria. Y yo, dijo Acab, te dejaré partir con este pacto». Hizo pues pacto con él, y le dejó ir. Ahora este acto de clemencia de parte de Acab para con Ben-Hadad constituyó una abierta rebelión y desobediencia contra Dios. Y veamos ahora las medidas que Dios toma por esto. Leamos los versículos 35 al 43. Entonces un varón de los hijos de los profetas dijo a su compañero por palabra de Dios, «Hiéreme ahora». Mas el otro no quiso herirle. Él le dijo, «Por cuanto no has obedecido a la palabra de Jehová, he aquí que cuando te apartes de mí, te herirá un león». Y cuando se apartó de él,
le encontró un

león y le mató. Luego se encontró con otro hombre y le dijo, «Hiéreme ahora». Y el hombre le dio un golpe y le hizo una herida. Y el profeta se fue y se puso delante del rey en el camino y se disfrazó poniéndose una venda sobre los ojos. Y cuando el rey pasaba, él dio voces al rey y dijo, «Tu siervo salió en medio de la batalla, y he aquí que se me acercó un soldado y me trajo un hombre diciéndome, «Guarda a este hombre, y si llegare a huir, tu vida será por la tuya, o pagarás un talento de plata». Y mientras tu siervo estaba ocupado en una y en otra cosa, el hombre desapareció. Entonces el rey de Israel le dijo, «Esa será tu sentencia, tú la has pronunciado». Pero él se quitó de pronto la venda de sobre sus ojos, y el rey de Israel conoció que era de los profetas. Y él le dijo, «Así ha dicho Jehová, por cuanto soltaste de la mano el hombre de mi anatema, tu vida será por la suya y tu pueblo por el suyo». Y el rey de Israel se fue a su casa triste y enojado, y llegó a Samaria. A Acab se le había dicho que debía eliminar al enemigo, pero no obedeció. No se puede transigir con el pecado, amigo oyente, porque Dios nunca deja que esto se quede impune. ¿Por qué es que en el día de hoy los jueces son tan indulgentes y tan clementes con los criminales? Bueno, es porque ellos mismos tienen un complejo de culpabilidad, amigo oyente. Se sienten culpables ellos mismos y saben que son pecadores. Es casi como el señalarse a ellos mismos con el dedo. Es muy difícil para un pecador juzgar a otro. Este fue el caso de Acab. Es por eso que le salvó la vida al rey Ben-Hadad. Pero como vemos, Dios tomó medidas drásticas contra Acab por su desobediencia. Y aquí, amigo oyente, concluimos nuestro estudio de este capítulo 20 del primer libro de Reyes. Que Dios le bendiga ricamente.

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1: En el capítulo 5 de los Hechos encontramos un coche chocado que nos advierte a los matrimonios que estamos aquí y a la iglesia en general lo siguiente. Hechos capítulo 5, ese coche se llama el matrimonio de Ananías y Zafira. Pero cierto hombre llamado Ananías, con Zafira su mujer, vendió una heredad y sustrajo del precio, sabiéndolo también su mujer, y trayendo solo una parte la puso a los pies de los apóstoles. Y dijo Pedro: Ananías, ¿por qué llenó Satanás tu corazón para que mintieses al Espíritu Santo y sustrajeses del precio de la heredad? Reteniéndola, ¿no se quedaba en ti? Y vendida, ¿no estaba en tu poder? ¿Por qué pusiste esto en tu corazón? No has mentido a los hombres, sino a Dios. Vamos a tener una palabra de oración. Señor, ayúdanos en esta carrera que queremos seguir hacia ti. En este camino que tú nos has puesto a seguir a través del servicio y el ejercicio de nuestros dones en el cuerpo de Cristo. A alertarnos con las señales de peligro que tú has colocado para que no caigamos en el mismo destino de destrucción y muerte. Ayúdanos, Señor, así como vimos el ejemplo de Aquila y de Priscila en su fidelidad en el servicio en la iglesia, Señor, a no cometer los cuatro errores que cometieron Ananías y Zafira. Toca nuestro corazón, Señor, para que nos renovemos en nuestro espíritu y en nuestro corazón y en nuestra mente, para que no tengamos que sufrir consecuencias como estos accidentados. Ayúdanos, Señor, a ser fieles en nuestros dones, cuidadosos con ellos, Señor, para que sirvamos conforme a tu palabra. Te lo pedimos en Cristo Jesús. Amén, Señor. Definitivamente que es sorprendente ver en la carretera gente que, si ahí dice el letrero máxima 110, ¿a cómo van? 130, 150, ¿verdad? Yo he visto ahí 110 y de repente consultamos allá abajo y ya ven 115, 120 y dices, le bajo, le sigo, bueno. Pero de repente te rebasan. De repente, de por sí ya vas mal. Y ahora los que te rebasan, ¿cómo a cuánto irán? ¿Qué pasa con ellos? ¿No ven las señales?
2: Las ignoran.
1: Sí las ven, sí se dieron cuenta, también vieron el coche chocado, pero dijeron, ¡qué maje! A él le pasó, pero a mí no. ¿Saben? Tengan cuidado. Debemos de estar alertas, porque no en vano se escribió en este capítulo 5 esta tragedia. Y yo quiero que vengamos al contexto para que entendamos cuándo sucedió. Capítulo 1 de los Hechos, el Señor Jesucristo resucita, da instrucciones a los apóstoles, les dice, van a tener poder para ser testigos y van a ver la obra que puede hacer el Espíritu Santo a través de ustedes. Reciben al Espíritu Santo en el capítulo 2, en la fecha de Pentecostés, son capacitados para el servicio y empieza la iglesia. Pedro predica y 3,000 personas se convierten. Y esta iglesia estaba en una ebullición y dice la palabra de Dios que todos perseveraban en la doctrina, en la comunión unos con otros, en las oraciones y en el partimiento del pan. Y había gozo en la gente. La sociedad estaba siendo impactada. Mira nada más, nosotros alquilamos aquí salones para hablar de negocios, para vender publicidad, para poner películas, para a ver en qué gasta el tiempo la gente. Y aquí los locos del Salón Conde, de Dios. Oye, pero qué bonito, ¿no? Como que allá se siente paz, como que estábamos impactando desde entonces y actualmente la sociedad que nos rodea. Y la gente empezaba a voltear a ver un testimonio. Y había limpieza, había poder, había testimonio, había crecimiento. La iglesia ya no cabían y estaban crece y crece y crece y por todos lados se iban y ahí los encontraban. Sin embargo, en este crecimiento también había necesidad y había mucha gente que estaba interesada en involucrarse en ese servicio. Y empezaron a venir delante de los apóstoles y se fijaron que había necesidad. Y en el capítulo 4, si ustedes lo estudian después en su casa del 32 al 37, vemos que en esa iglesia no había ningún necesitado. Todas las necesidades de esa iglesia estaban siendo cubiertas. Que alguien se enfermaba, había quien lo visitaba. Que alguien no tenía trabajo, había quien le daba trabajo, o lo apoyaba con una despensa, o se daba una ofrenda, etc. Los apóstoles estaban administrando la obra. Estaban al frente y la gente iba y vendía una heredad, venía con los apóstoles y les decía, mira, aquí está lo que yo ofrecí al Señor. Cuenta con mi coche, cuenta con mi casa, cuenta con mi tiempo, cuenta con lo que tengo. Y los apóstoles administraban todo esto que la gente traía. Había un hombre, dice el versículo 32, y la multitud de los que habían creído era de un corazón y un alma. Ninguno decía ser suyo propio, nada de lo que poseía, sino que tenían todas las cosas en común, y con gran poder los apóstoles daban testimonio de la resurrección del Señor Jesús, y abundante gracia era sobre todos ellos. Así que no había entre ellos ningún necesitado, porque todos los que poseían heredades o casas las vendían y traían el precio de lo vendido, y lo ponían a los pies de los apóstoles y se repartía a cada uno según su necesidad. Pienso que estamos experimentando esa misma situación. Crece la obra, estamos impactando a la sociedad. Ustedes se dieron cuenta lo maravilloso que es el Señor cuando hacemos las cosas a su manera. Bendijo, ¿se acuerdan cuando allá en Lomas Verdes decíamos, ¿quién quiere tomar segunda de Pedro? Bueno, pues ya se clausuró. Ya pasaron 2 meses y ahora a partir del 9 de septiembre nos reunimos en Viveros de Coyoacán, si Dios quiere, con Iglesia Cristiana de México, Zona Sur. Se extiende la obra para darle testimonio a más gente. Y la gente viene y ve que nos gozamos y que tenemos un espíritu nuevo y que estamos trabajando para el Señor. Y se presentan con nosotros, José Luis, ¿de qué te sirvo? Mira, yo puedo llegar temprano, yo tengo 2 horas a la semana, yo tengo mi casa, tengo un pizarrón, traigo hojas. Si quieres, yo saludo a la gente en la puerta. Oye, yo acomodo las sillas. Cada quien tiene una heredad y le está poniendo al servicio. Los apóstoles, ahora los pastores, los evangelistas, tenemos que administrar la obra de Dios. Y entonces venían las propiedades. Este pasaje es muy utilizado para después pedir ofrendas. No se preocupen, de repente aquí veo algunas carteras angustiadas, las van a tener cerradas, ya está todo pagado. Pero lo que yo quiero ver aquí es que si hemos estado estudiando acerca de mi responsabilidad en el servicio, tú tienes un don. Y Dios te lo está pidiendo para que lo pongas a su servicio. Y eso que tienes, tráelo, pero de la manera que Dios quiere. Había en el versículo 36 un hombre que era mi tocayo. Entonces José, a quien los apóstoles pusieron por sobrenombre Bernabé, que traducido es hijo de consolación, levita, natural de Chipre, como tenía una heredad, la vendió, trajo el precio, lo puso a los pies de los apóstoles. ¿Qué pasó ese día cuando hizo esto Bernabé? La iglesia se gozó. La iglesia dijo, Señor, gracias, gracias por ese don que le diste a mi hermano Bernabé. ¿No les ha pasado que les dan un estudio y dices, ahora sí le entendí? Señor, gracias a Dios por la vida de mi maestro. Se les predica un mensaje y se te abren los ojos, dice, Señor, gracias por Armando, que ahora sí me atasajeó y me atravesó, pero me sirvió, me enderezaste. Y que viene José Luis y Vicente y Gustavo y Armando y Pedrito y Juanita y Chenchi. ¿Y estamos dando gracias a Dios por lo que cada quien está presentando delante de Dios? No falta, no falta un matrimonio o corazones como el de Ananías y Zafira. ¿Qué hicieron Ananías y Zafira? ¿Vieron? Estaban ahí sentados viendo cómo producía estos resultados. Oye, pues ese cuate le aplauden mucho. Mira, todo el mundo lo quiere. Todo el mundo le da las gracias. Le está yendo bien. Ya no le falta nada. A lo mejor perdió un trabajo, pero ahora le están dando otro. A lo mejor ya no tiene una amistad, pero ahora tiene nuevos hermanos. Y empiezan a ver las comparaciones y dicen, se me hace que le entro. ¿Y qué hicieron? Fíjense en dónde pusieron sus ojos. Los pusieron en el versículo 27. Como tenía una heredad, la vendió y trajo el precio y lo puso a los pies de los apóstoles. Vean ustedes el versículo 1 y 2. Cierto hombre llamado Ananías, con Zafira su mujer, vendió una heredad, igual que José. Y sustrajo del precio, sabiéndolo también su mujer, ahí abusados, ojos, ¿vieron el coche chocado? Ahí está el exceso de velocidad, ahí hay alcohol, ahí hay imprudencia, llantas sin revisar, abusados, trayendo solo una parte, la puso a los pies de los apóstoles. Yo les quiero preguntar, ¿qué fue lo que vio la iglesia? Hagan de cuenta que estamos aquí en ese momento. Y aquí acaba de entrar José y Bernabé. Vendió una heredad, ¿sí? Trajo el precio y lo puso a los pies de los discípulos. Si entrara por esa puerta Ananías, entraría y tenía una heredad, la había vendido y trajo a los pies de los apóstoles lo que vendió. A nuestros ojos los dos eran iguales. ¿A poco no? Lo que no vemos nosotros, pero sí lo ve Dios, fue lo que se hizo allá afuera y lo que se hace aquí adentro en el corazón. Sustrajo del precio sabiéndolo su mujer. Y yo quiero sacar del ejemplo de este matrimonio cuatro principios que nos van a servir para entender cuatro errores en el servicio a Dios. Vamos a nuestro material, en nuestros folders azules, y ahí van a encontrar al final una hoja que dice hasta arriba, cuatro errores en el servicio. Cuatro errores en el servicio. Y nos vamos a tomar de la vida de este matrimonio. Error número uno. Uno romano, lo tienen ahí. Servir a Dios religiosamente. Cada punto va a tener tres incisos. Así que si no cabe en el espacio que tienen ahí, observen qué preciosa hoja en blanco tienen a la izquierda. No la dejen en blanco, por favor. Ahí va. Servir a Dios religiosamente. ¿Dónde encontramos que esto lo hicieron religiosamente? Dice, vendió una heredad, trajo el precio y lo puso a los pies de los apóstoles. Igual que José Bernabé. Una imitación. Una cuestión de carácter externo. Una cuestión de carácter hueco. Y vamos a tomar tres clases de servicio que se identifican en el servicio religioso. Pueden poner inciso A, inciso B e inciso C del uno romano. Cristo, una vez platicando con los judíos que le rodeaban y que se jactaban de cumplir la ley de Dios, ¿saben qué les dijo? En Marcos capítulo 7, versículo 6, les dijo, hipócritas. Bien profetizó de ustedes el profeta Isaías cuando dijo, este pueblo de labios me honra, pero su corazón está lejos de mí. Pueden poner ahí enfrente de servir a Dios religiosamente, Marcos 7, 6. Este pueblo de labios me honra, pero su corazón está lejos de mí. Ananías y Zafira hicieron lo externo, pero ¿cómo estaban adentro? Vacíos. Y podemos poner inciso A. Servir a Dios religiosamente nos va a llevar, inciso A, a un servicio externo. Inciso A, un servicio externo. De labios me honran. Asisten. Cantan. Diezman. Pagan. Ayudan. Ahí están. ¿No estaban ahí Ananías y Zafira? Ahí estaban. ¿No estaban haciendo lo mismo que hizo José y Bernabé? Ahí estaban. Pero saben, eso se quedaba en lo externo. Así es el servicio religioso. ¿Te acuerdas cuando tú eras religioso? Religioso del tiempo pasado, de ya no eres. Todos los domingos ibas a cumplir tu cuota y todas las bautismos, bodas, funerales, primera comunión, 15 años, ahí estabas. ¿Y por qué? Porque soy religioso. Porque aquí tengo que estar, porque así pues, cumplo con Dios. Servicio religioso, externo, de labios para afuera. Inciso B. El servir a Dios religiosamente nos lleva a un servicio, inciso B, servicio vacío. Dice Cristo, su corazón está lejos de mí. ¿Qué ve Dios? ¿Ve lo externo? No, ve adentro. Allí en el corazón, donde se nacen, donde se producen nuestras obras. Allí del corazón, dijo Cristo, de ahí es donde brota toda la contaminación, de ahí es donde brotan todos los malos resultados. Y ahí enfoca su vista. Ananías y Zafira creyeron que nadie los veía. Y entonces va, y él tenía una heredad. Y va y la vende. Y del precio sustrae una parte. Oigan, ¿es malo administrar nuestros bienes? No, ¿verdad? No. Oigan, ¿es malo si yo tengo una propiedad venderla y calcular, señor, de esto te quiero dar 20%, 1%, 80%? ¿Eso es malo? No, no es malo. Lo malo es que ellos se presentaron delante de los apóstoles diciendo, este es el 100% de la venta. Y Pedro les dice, oye, ven acá. Cuando era tuya, ¿no la poseías por completo y a nosotros ni nos importaba? No, pues sí. Ahora, ya vendí de tú con la lana en la bolsa, ¿no era tuyo? ¿Y quién te lo pidió? No, pues también. Entonces, ¿por qué eres tan hipócrita? ¿Por qué finges de esa manera que delante de todos, para ganar su aplauso, vienes y dicen, yo estoy dando el 100%? Ahí está el problema. Aparentar. El primer juicio de Dios viene sobre el fingimiento, sobre la falta de honestidad. Y nos lleva a nuestro tercer servicio dentro del servicio religioso. Inciso C, servicio infructuoso. El servicio religioso es externo, es vacío y es infructuoso. Esto quiere decir, no produce frutos. No te va a dar lo que tú anhelas, no te va a dar lo que tú deseas. ¿Qué querían ellos con esto? Fíjense, querían el aplauso, querían el reconocimiento, querían una ganancia, porque aparentando haber dado todo, ya aquí había una ganancia. Fíjate, di el 100% y acá me quedó un 50%. Ganancia para sí mismos. Pero la verdad es que el fin fue diferente. Vamos a leer un poco más Hechos para ver las consecuencias de esta actitud religiosa. Pedro le dice en el versículo 3. Ananías, ¿por qué llenó Satanás tu corazón para que mintieses al Espíritu Santo y sustrajeses del precio de la heredad? Reteniéndola, no estaba en tu poder. Y vendida, no estaba en tu poder. ¿Por qué pusiste esto en tu corazón? ¿No has mentido? Ananías, ¿por qué llenó Satanás tu corazón para que mintieses al Espíritu Santo y sustrajeses del precio de la heredad? Reteniéndola, no estaba en tu poder. Y vendida, no estaba en tu poder. ¿Por qué pusiste esto en tu corazón? No has mentido a los hombres, sino a Dios. Al oír a Ananías estas palabras, lo nombraron diácono. No, ¿verdad? Le aplaudieron y le dieron título de honor por el mejor siervo de la iglesia. No. Cayó y expiró. Nunca se esperaba ese resultado. Nunca esperó ese resultado. Cayó y expiró, y vino un gran temor sobre todos los que lo oyeron. Y levantándose los jóvenes, lo envolvieron y sacándolo lo sepultaron. Pasado un lapso como de 3 horas, sucedió que entró su mujer, no sabiendo lo que había acontecido. Entonces Pedro le dijo, dime, ¿vendiste en tanto la heredad? Y ella dijo, sí, en tanto. Aquí ya vamos a sacar otros 2 principios. Vamos a ver nuestro segundo principio.

es servir a Dios con una motivación equivocada. El primer error es servir a Dios religiosamente, pero también el segundo, servir a Dios con una motivación equivocada. ¿Qué creen que motivaba a Ananías y a Zafira? Vender su heredad. Quedar bien con los demás. ¿Qué más creen ustedes que haya quedado ahí en su corazón? ¿Para qué lo hicieron? Para parecer como ellos, recibir el mismo aplauso de ellos, para que los consideraran del grupo. Oye, no, yo también estoy aquí y aunque no tengo ganas, pues tengo que estar. Y ahí estaban. Pero miren lo que dice nuestros principios. Número A, inciso A. Dos, inciso A. Servir a Dios con una motivación equivocada nos va a llevar a un servicio egoísta. Servicio egoísta, esto es para beneficio personal. ¿Cuál es la política de Dios? Dios dice, mira, entiende por favor, yo no quiero un servicio religioso. Señor, yo no quiero servirte religiosamente, ¿cómo le puedo hacer? Solución para el servicio religioso, Juan capítulo 4, versículo 24. Lo pueden anotar en el 1 romano. Solución, Juan 4, 24. Dios es espíritu. Y los que le adoran, en espíritu y en verdad, es necesario que le adoren. No religiosamente, sino en espíritu y en verdad. Segundo paso, Dios no se goza en que nosotros le sirvamos con una motivación equivocada. ¿Qué es lo que Él dice? No mirando cada uno a lo suyo, sino más bien también a lo de los otros. Pueden anotar Filipenses en el inciso A del 2, 2A, servicio egoísta, Filipenses 2:4, Mateo 10:37, para que después lo tengan completo su estudio. Mateo 10:37. ¿Qué dice Filipenses 2:4? No mirando cada uno por lo suyo propio, sino más bien también por lo de los otros. Y ahora, ¿qué pasó con Ananías y Zafira? ¿Estaban viendo para la iglesia? No. ¿Para quién estaban viendo? Para ellos. ¿Ustedes creen que esta es una excepción en la iglesia del Señor? No, fíjense que es algo que va muy adentrado con nuestra naturaleza humana. Así éramos. Así somos. Y ahí está trabajando el Señor. Jesús tuvo dos discípulos. Dos discípulos bien, bien especiales. ¿Tenían un genio? Nada de que tocar la puerta, patéala. ¡Paz! Y ahí entraban. Y Juan y Jacobo eran los que repartían el chicharrón ahí. Y un día estaba el Señor orando. Los otros estaban por ahí papando moscas. Y Juan y Jacobo vienen con el Señor. Señor, ¿qué traen? ¿Nos puedes dar lo que pidamos? Estos son los fundadores de algunas denominaciones o grupos que así parece que trabajan. Señor, yo quiero esto y esto y esto y esto y esto y se acabó. Te creo por fe. Pero fíjense lo que Cristo contesta. ¿Qué quieres que te dé? ¿Qué quieres que te dé? Vamos a ver si te lo doy. Ah, pues mira, yo quiero number one y el otro también quiero yo number one. O sea, que tú tengas dos number one, imagínate qué bien te vas a ver. Tú ahí y nosotros dos acá. Y acá el otro, y si te ofrece algo, yo te lo doy. Yo también estoy. Tú nos pones ahí y vas a ver, nosotros nos encargamos. Igualito que Ananías y Zafira. Querían una posición para ellos mismos. Un servicio egoísta. En segundo lugar, inciso B, no solamente nos lleva una motivación equivocada al servicio egoísta, sino que, inciso B, nos lleva a un servicio exhibicionista. El egoísta es para complacernos a nosotros mismos. ¿A quién complace el exhibicionista? ¿A los demás? Quieren ser vistos de los demás y así estaban sirviendo Ananías y Zafira a Dios, para que los demás los vieran. Y Cristo dijo, por favor, en Marcos capítulo 6, versículo, Mateo 6:1, por favor, guárdense de hacer su justicia delante de los hombres. Guárdense de hacer su justicia delante de los hombres. Y dice, mira, cuando des limosna, no saques tu trompeta ahí en Mateo 6:1 y...
vean cómo diezmo. Ah, sí, así hay. Hay gente que así, no sé si eso es lo que pasa, pero a la hora que vienen las charolas, ya ven que se recoge rápido la ofrenda y todo. En ese momento les cae la charola, meten la mano, sacan la pluma, shifer de oro, sacan la chequera, cuenta maestra. ¿Cuánto te doy, hijo? ¿No me están volteando a ver? Cheque, firmado. ¿Ya? Ah, ya me están viendo todos. Y le están pidiendo la charola, pero aquel... Ahora sí, para que vean que en cheque. Y ahí va. Tocan trompeta delante de lo que están haciendo. Exhibicionismo. Dice, cuando ayunes... chitón, tú no digas nada. Es más, ponte jovial y... qué bien está, oye... qué rico, todo muy bien. Hay una para mí. Hay una en secreto. Cuando des limosna, darlo en secreto. Cuando hagas algo para mí, hazlo para mí, no para que te vean. Porque el exhibicionista quiere agradar a otros y Cristo dijo, no. Hazlo en secreto, hazlo para mí. Cuando ores, no te vais a parar ahí enfrente del zócalo y te pongas ahí, oh padre, cuánto amo a México. No, allí en tu cama, en cuanto te levantas, mejor ahí, que nadie te ve, ora. Y yo te recompensaré en público. Tercer problema de servir a Dios con una motivación equivocada. Nos lleva, inciso C, a un servicio temerario. Una motivación equivocada nos lleva a un servicio temerario. ¿Recuerdan lo que dice Proverbios capítulo 4, versículo 23? Sobre toda cosa guardada, guarda tu corazón, porque de él mana la vida. Aquí está, cuida tu motivación. Cuidado, ¿qué quieres con ese servicio? No, pues aquí ya en este seminario me amolaron, pues ya me dijeron que tengo un don, que lo tengo que ministrar, que es con estos, y que a esas fuerzas... pues a cumplir, para que vean que cumplo. Y dice Dios, cuidado, cuida tu corazón. No es para eso. Es porque me amas. Decía el himno de hace ratito, ¿verdad? Porque tu dulce amor me motiva a alabarte, a servirte y a darte todo lo que soy. Entonces mi corazón debe ser recto con Dios. Y si no lo es, vengo a un servicio temerario. ¿Y por qué temerario? Miren, si el servicio egoísta es para mí, y el servicio exhibicionista es para los demás, el servicio temerario es para Dios, pero a mi manera. Buscamos agradar a Dios, sí, pero a mi manera, como yo quiero, como a mí se me ocurre. Podemos ahí recordar qué dice el Salmo 73:11. Si lo anotan ustedes, yo se los leo. Y dicen, ¿cómo sabe Dios? ¿Hay conocimiento en el Altísimo? Acuérdense que el Salmo 73:11 habla de los impíos que prosperan. Y es gente que cree que Dios no ve. 73:11. ¿A poco sabe Dios? Si nadie se dio cuenta, lo hice tan bien. Dios, yo creo que tú debes de tomármelo en cuenta. Estoy haciéndolo para ti. Y se oye una voz en el cielo que le dice, ¿y quién te lo pidió? ¿Quién te dijo que así se hacía? Y así están todas las religiones. Prendiendo veladoras, cortándose el chongo, haciendo campañas. Bla, bla. ¡Ah, hermano, haciendo campañas son del diablo! No, no. Pero Pablo dijo, ahí en la cárcel, ¿saben? Hay unos que predican a Cristo por amor y otros por contienda. Otros de veras porque tienen celo por las almas y otros porque tienen celo por las carteras. Y ahí está. ¿Y cuál es la diferencia de las dos? Si en las dos se predica a Cristo, en las dos si hay conversiones. Hay que ver el corazón de los que están al frente. Y tenemos que tener mucho cuidado. Hermanos, que nuestro servicio no sea con una motivación equivocada, porque va a ser o egoísta, exhibicionista o temerario, o las tres. ¿Cómo resolvemos este problema de servir a Dios con una motivación equivocada? Vean Marcos capítulo 12, versículo 30. Si no pueden ir rápido, anoten el versículo mejor para que no se lo pierdan y en casa lo checan. Yo se los voy a leer de todas maneras. Marcos 12, 30. Y amarás al Señor tu Dios con todo tu corazón, con toda